0: ayer, pero enamorado. Se llama El Tropezón en Olímpica.
1: ¡Y bien bueno!
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0: Noche de martes, estamos pero vea activados con el pico y placa del humor. Chiste malo, pichingo, Danilo Valencia, Juan y Román, les acompañamos. Arranca el humor de chiste malo en Olímpica.
3: Que llegó la niña toda aburrida a la casa. ¡Mamá, no quiero volver a la escuela!
0: ¡No quiero volver a la escuela!
3: Y le dice, mamá, ¿pero qué le pasó? Es que en la escuela no hacen sino decirme villancico.
0: Ah,
3: ¡ay, no! ¡Ay, no les haga caso a Nananita Ea!
0: No. Yo pensé que era Antón.
4: No, venga, Juangui, ustedes que preguntaban por la infraestructura del estadio. A viene ver, concierto electrónico y con Ciudad de Hierro a bordo, parece.
0: Ah, ¿cómo le parece? Bueno, muy bien. Don Pichingo, no, el hombre de la canción de ¿Dónde Chalo? ¿Dónde Chalo?
4: El hombre de la canción.
5: ¿Dónde Chalo? ¿Dónde Chalo?
0: Pero miren,
5: ya tenemos
4: ¿Dónde Chalo?
0: No se rían tampoco porque les voy a decir una cosa. Estamos siendo testigos de la carrera artística de Don Pichingo Danilo.
4: Sí.
0: Charlando,
5: musical,
0: charlando.
5: Musical.
0: Claro, de la carrera musical. Charlando, ya nos tocaron dos canciones.
4: Ya.
0: Nos tocó El Techador y esta.
3: Ya se pueden hacer doble
0: chazos. Esperemos que no más.
5: No. ¿Sabes qué tengo ganas de hacer? Reggaetón. Sí, sí.
4: ¿Quieres hacer qué?
5: Reggaetón, sí.
4: No haga otra cosa. No es que están sacando merengue porque ya...
5: No, reggaetón.
0: Mientras tanto, cuente un chiste y ahorita va y le hace la comida a la señora. Hágale.
5: No. Ay, mi señora está feliz.
0: Sí, claro. ¿Dónde Chalo? ¿Ya tiene dónde Chalo?
5: Ya tenemos dónde Chalo.
0: Exactamente. Bueno, humor, Pichingo.
5: Pero yo como a levantar de muerto después de... ¿Por qué a mí me tocan esas obligaciones?
4: Atanasio, venga.
0: Hay cosas en la vida que... No hay ni cómo explicarlas.
5: ¡Atanasio!
4: ¡Atanasio! ¡Salve usted la patria!
3: ¡Ana Nanita!
4: ¡Atanasio Pichingo!
5: No. Bueno, bendito sea mi Dios.
4: ¿Cuándo hay que hacerlo?
5: Bendito sea mi Dios. Le dice la mamá, le dice al hijo, al niño de la casa, el de 38 años.
0: ¿De qué?
5: Le dice, mi amor, venga, hágame un favor para que vayamos a la iglesia, acompáñame a la iglesia, para que me acompañe, que ya vamos a comenzar a sacar las instalaciones y armarlo de la Navidad, para que ayudemos en la parroquia, que ya vamos a armar y a decorar. Y vamos a hacer, le dice el hijo, le dice, ma. No, ma, usted sabe que a mí no me gusta la Navidad, ma. A mí no me gustan esas huevonadas, ma. A mí no me gusta eso. No le gusta. Bueno. Entonces ya sé que de niño Dios no le voy a dar el iPhone 18. Anton tiruriruriro. Anton

0: mentía.
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2: Relájese que están escuchando Olímpica, la que me pone de todo.
3: ¡Y bien bueno!
2: Hombre, 7:18 minutos, don Carlos nos cogió la noche. ¿Cómo le va, don Carlos?
4: Ah, todo bien, todo chévere.
2: Excelente, hombre, así es. Mire, usted no es como ese señor de los deportes.
4: No. Él tiene unos añitos más, hay que entenderlo.
2: Ah, sí, ni más falta.
4: Claro. Oye, aquí viendo la luna engordar, está poniéndose bonita la luna. El fin de semana tendremos luna llena.
2: Ah, qué belleza, don Carlos, hombre, cierto, qué belleza, luna llena.
4: Hay que sacar tiempo de las cosas de la naturaleza.
2: Exactamente.
4: Toda hora clavando el pico, no hay que mirar para arriba de vez en cuando. Sí.
2: Qué buena recomendación, don Carlos, para arriba. Oiga, está el. Le tengo dos. El Medellín.
4: ¿Tiene dos?
2: Sí, dos noticias, don Carlos.
4: Ah.
2: El Medellín encima de Jaguares, a ver si logra remontar. Y la otra, hoy tuvimos el lanzamiento de Donde Chalo. La nueva canción de Pichingo, ¿cómo le parece a usted?
4: Sí, no, es que Chalo aquí queda cerquita.
2: Sí, ah, bueno.
4: Yo tengo el mirador de Chalo. Sí, aquí vecino mío.
2: ¿Ha escuchado usted la canción de Don Pichingo?
4: ¡Hombre!
2: Sí, ah, bueno.
5: Luego que ha dado que un paso,
4: ese se llama Un Junte.
2: Un junte. Un junte para la historia.
4: Sí, para la historia.
2: Exactamente.
4: Ahí está. Pero usted está diciendo ahora que sería una historia breve.
2: Claro, no, y cómo es una gran oportunidad para Pichingo, ¿cierto? Mm. Y es un ensayo para los chipucos.
4: ¡Ay, qué pecado! Venga, como no decía el famoso aquel Neil Astronera, un pequeño paso para el Pichingo y un gran paso para la humanidad.
5: Exactamente. Don Carlos.
4: Señor.
5: Pero vea cómo es la vida. Ya pueden poner un doble de Pichingo.
2: Increíble.
6: Ya hay un doble tazo.
2: Un doble tazo de Pichingo en Olímpica.
4: Como decía Juan Guía, ahora pues en otras palabras, esta radio acá ha caído muy bajo.
6: ¡Ay!

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1: 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Llegamos a las 7 de la noche, 22 minutos. Noticias, noticias con don Carlos Tobón. ¿Estamos preparados, Pichingo?
2: Obvio.
3: Pichinguito.
2: Señor.
3: Yo me quedé aquí meditando.
2: Sí, señor.
3: ¿Tú crees que nuestro compañero de la matina, aquí en Temprano, el más bacano, alias el Pinchadito, en su inmensa benevolencia pueda programar un dobletazo de Pichingo?
1: Lo dudo.
2: Eso está programado para mañana ya, don Carlos.
3: Eso ya está hablado.
2: Eso está hablado. Eso ya,
3: ya pasó por la registradora.
2: Eso ya está listo, don Carlos. Eso de aquí para arriba. Bueno,
1: con un café con leche y dos buñuelos, los cuadros.
4: Vea, don Carlos, la raíz tocó fondo.
2: Mañana vengo y le toco la cabeza por donde a él le gusta que le toque la cabeza. Y yo le digo, pinchao. Usted es mi hermano, usted es mi amigo del alma.
3: Decile que eso es una orden de Arelis.
2: Eso, eso. Don Carlos me dio, ahí tocamos fibra. Yo le voy a decir que sí. ¿Y sabe qué? Y pinchó, me pone pues a las 4 de la mañana, pero me lo pone doble.
1: Ah, no, pues no, a las 4, papi, es un horario.
3: La hora buena.
4: Horario familiar.
3: La hora de los ordeñadores.
1: Parce, yo hay veces, esta semana le hice una vuelta a don Carlos a las 5 de la mañana.
3: Sí, señor.
1: La ciudad se mueve a esa hora impresionante.
3: Claro. No, es impresionante. Que ustedes, que son aves nocturnas, sí, no se dan cuenta de lo que es la amanecida.
1: Sí, señor.
2: Venga, una pregunta. ¿Y usted qué? ¿A las 4 de la mañana? ¿Usted a qué hora? A las 4.
1: No, a las 5 voy a hacer una vuelta. O sea, me levanté a las 4.
2: Estoy levantando a las 4 de la mañana. Eso está muy raro.
3: Sí, hoy iba entrando. Hoy iba entrando. No lo he visto como está de ojeroso.
2: Oiga, hoy iba entrando a las 4 de la mañana.
1: No. Ya no hago eso.
2: ¿Usted no hace eso ya?
4: Ah, ya no hace eso.
2: Ay, sí. Ven y méteme los dedos a la boca. Ahí tengo dientes.
1: ¡Ve, noticias, hombre! ¡Mira ahora, ve! Donde echalo, vamos por donde echalo mejor.
2: Vení, méteme los dedos a la boca a ver si tengo dientes o no, a ver si tengo los dientes de leche.
1: ¿Cómo el corito de echalo? ¿Cómo es?
2: ¿Dónde echalo? ¿Dónde echalo? Ya tenemos. No, usted se sabe, no, usted se sabe.
1: Vale.
2: A esta hora de la noche
1: viene don Chalotón.
2: ¿Quién tiene voz de patrón?
3: No sea huevón.
2: Y ya tiene donde echarlo. Se llama Carlos Tobón.
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3: Bueno, pueblo, hay otro pasito para Túnel del Toyo. Llegaron equipos, llegaron 17 contenedores con equipos, tuberías y otros elementos. Claro que todavía faltan 30 contenedores. Estaban por allá guardaditos, almacenados. Los tenían allá el gobierno anterior guardados en una bodega en Bogotá desde 2021. Ahora sí, y se prevé que pronto, 2027, octubre, es decir, en un año, se ponga en operación el túnel del Toyo. Una belleza. Atención, Colombia marca récord histórico en importaciones. Dólar barato disparó compras de manufacturas y de vehículos. Están comprando mucha cosa porque está barato. Pero los exportadores, les decíamos ayer, vea, los floricultores, los cafeteros, los que venden cositas, llevaos. En Chaparral, está temblando mucho. Más de 200 temblores de tierra en 48 horas. Algunos, muy pocos, pasaron de los 4 grados. Pero que es un enjambre y eso tiene el mundo allá, toda esa gente sin dormir. Plaza de Mercado de Bello. ¡Ay, el Pincheito que toda la mañana me dice! ¡Esa plaza, cuándo la van a abrir! Como él pasa por ahí las mañanas y toma juguito ahí en la esquina, el de naranja. Ya casi, Pincheito. Cuenta regresiva para apertura. Ya ahora el 28 de septiembre, los interesados podrán acercarse y les van a dar orientación de 8 de la mañana a 5 de la tarde. Los que tengan espacios asignados o estén interesados, allá les van a decir cómo es la vuelta.
1: Oíste, don Carlos, eso es que con cancha, ludoteca, 204 locales. Va a quedar muy bonito eso en Bello.
3: Oiga, una belleza, 204 locales comerciales. Cómo no, bien aperados y toda esa cosa.
1: Qué bonito.
3: Atención, Santa Fe de Antioquia, accidente de bus deja al menos 18 personas heridas. Un bus de Sotra Urabá sufrió un volcamiento lateral, parece que perdió el control el señor conductor. El gobierno del Tigre le retira a Mancuso su designación como gestor de paz. En Medellín, es que este fue lo muy amañador, le echaron mano a uno de los más buscados en el Huila. Muchacho que tiene, oiga, anotaciones de todo, 29 años de edad. no dieron la identidad para boletearlo, no dieron la identidad. En Medellín, un tipo, esta sí es una belleza, estaba el alcalde todo berraco. Hombre, asesinó a la mascota, una perrita, la perrita Mía, así se llama. ¿Sabe por qué mató a la perrita? Porque llegó a la casa en estado de exaltación, dice, y no encontró a la esposa, porque la esposa se le escondió apenas lo vio llegar, y ella escondida, entonces el hombre cogió la perrita con una lámina de hierro, la mató, salió a la calle. Los vecinos, escuchando los gritos de la mujer y los chillos de la perrita, lo iban a cascar. Cogió el cadáver de la perrita, se metió a la casa hasta que llegó la policía y le echaron mano. Giancarlos José Gutiérrez González. Eso le puede dar 5 años de prisión no excarcelables, es decir, guardado.
1: Claro, ese se le aplica el de la ley Ángel, ¿cierto? ¿Es esa?
3: Sí, la nueva ley, sí, cómo sí, no, sí, sí. El maltrato animal. Bendito Dios. La perrita la pagó. Así. Okay.
1: Deme una...
3: Están peleando entre una patada a la perrita o no, a los animalitos.
1: No.
3: O a los hijos.
1: Qué falta de cordura, de control emocional, don Carlos, por Dios bendito.
3: Vea, no, yo no sé si era muy gordo o no, pues de gordura.
1: No,
3: pero...
1: no, cordura.
3: Ah, usted es que pichinguito, yo tenemos un oído muy, muy delicado.
1: No, cordura.
3: Chico, ¿qué entendió?
2: Que cordura, o sea, yo entiendo muy bien la palabra cordura porque viene de las cordales. Qué falta de cordura.
1: Vea, no, hombre, a esta hora el Medellín toma ventaja y hace su segundo tanto. Sí, Medellín 2, Jaguares 1, don Carlos.
2: Debe estar el papá de pinchado tirando las chanclas para arriba.
1: Ahora sí se contentó Denis.
2: Y Denis debe estar feliz.
1: Claro, va ganando
3: mañana
1: el poderoso.
3: Madrugo,
2: no, y yo también muy contento. A mí me alegra mucho cuando ganan los equipos antioqueños.
1: Sí. Bueno,
3: oiga, volvemos. Don
1: Carlos, ya, paramos la primera tandita ahí.
3: Pues, ah, no, si quieres me voy con la otra de una vez.
1: No, espere, ¿verdad? No.
2: José, ahí tengo otro tema muy bueno que se llama el techador.
1: ¡Ah, no jodas!
3: Dobletazo.
1: Si quiere hagamos una maratón. 24 horas de parranda con Pichingo.
2: Bo, exagerado.

0: Pichingo y el lanzamiento en Olímpica. ¿Dónde, Chalo? ¿Dónde, Chalo?
1: ¿Dónde, Chalo? Ya tenemos donde Chalo.
0: ¿Cómo a usted se le aplica lo que dice el... ¿Se acuerdan los reggaetoneros? 100.000 copias obligado.
2: 100.000 obligado.
3: 100.000 copias de obligado.
0: ¿Cómo es de obligado? Listo. Papi, ¿eso ya está en YouTube todavía?
3: No, todavía no.
0: Ah, bueno, estamos, hemos dicho, tenemos la exclusiva, no lo tiene nadie.
3: Y así usted dándome duro y vea, usted
0: bien,
3: tuvo el lanzamiento. Me han escrito por ahí 6 personas. Ay, porque
0: no, era
3: traído aquí.
0: Eso era anteriormente donde una emisora me peleaba que no,
2: el artista.
0: El artista. Ahorita, papi, si lo llaman, conteste.
2: Conteste.
0: Que lo suene.
3: Sí.
0: Que, claro, tiene que sonar todo el mundo, hermano.
3: Y yo no le he contestado, es que por también déjame rogar.
2: Oye, no funciona. Lo rogado para afuera.
0: No, donde le den oportunidad, no. que suene, mijo.
2: Eso, el que quiere, lo pone. Y si no.
3: Sí.
0: Mira, usted, lo único que usted debería hacer es una gira de medios por las.
4: Eso,
0: por las,
4: una ¿cierto? Promocional.
0: Andate para el suroeste, andate para el occidente. Una gira de medios.
4: Es eso. Pero tenga en cuenta
0: Hay que seguirlo asesorando.
4: Pero mire qué asesoría tan buena.
3: Sí.
4: Otro le diría:
2: súbale,
4: gira de medios, Nueva York. París, no. Londres. No, no. Usted tiene que ir Concordia, Betulia. El Winter. Ah.
0: Se va un sábado y un domingo aquí para el suroeste y coge a emisoras de ahí para acá.
3: ¿Cómo no? Sí, tiene toda la razón.
4: No. Sí, sí.
3: Yo,
4: y les lleva calcomanías de la huevao.
3: De la huevao, hey. Oiga, yo ya hice una. La otra vez me tocó ir a una gira de medios.
0: Sí, sí.
3: Sí, nos fuimos con unos enanitos.
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0: Bueno, muy bien, 7:41, 7:41. Don Carlos, estamos listos para la segunda tandita de noticias.
1: Sí, señor.
0: Sí, señor, dígale.
2: Por aquí mirando, hombre, de estas cosas, el presupuesto que le quitan a un lado, le ponen al otro.
0: Al otro.
2: Había escuchado por ahí que le estaban recortando más plata al deporte. Y entonces decían algunos que con eso no iba a alcanzar, y otros decían, con eso sí alcanza. El gobierno anterior le quitó, una millonada, ¿cierto? Y alcanzó. Entonces dicen algunos defensores, porque esto tiene detractores y defensores.
0: Ay, no, es que eso,
2: y
0: ay,
2: alcanzó no, con eso, y eso que más de la mitad la robaron.
0: ¿Cómo le parece?
2: Ahora habían recortado más. El gobierno de la Espriella lo que ha dicho a última hora es que va a recortarle más a la JEP, porque la JEP tuvo un recorte. Ya los de la JEP decían que no les alcanzaba. Por allá les dijo otro, es que ustedes se gastaron 200,000 millones de pesos en viáticos, paseos y fiestas de los exguerrilleros. Ustedes les sobra plata para que no sigan haciendo fiesta. Entonces le van a recortar a la JEP 170,000 millones y van a pasar de esos 100,000 millones para la justicia ordinaria y otros 70,000 millones para el deporte. ¿Entiende?
0: Sí.
2: Eso es de quite aquí, ponga allá.
0: Ponga entonces, allí, bueno. Es de cómo. Eso tiene que ser un administrador, don Carlos.
2: Sí,
0: mira,
2: señor.
0: ¿Qué hay? ¿Dónde acomodo?
2: ¿Cómo aquí? No. Venga, que es que usted, es que usted, mija, usted está gastando mucho
0: en arroz,
2: bojadas, en maquillaje. Ay, más bien, recortémosle al maquillaje y aumentemos aquí al mercado. Eso.
0: El niño hay que comprarle los zapatos nuevos.
2: Sí, sí. No. Entonces, mijo, ¿sabe qué? Recórtele a las cervecitas y le subimos aquí a esto para los pantalones, para el blusín del muchacho.
0: Ahí está. Muy bien.
2: ¿Cierto que sí?
0: Claro, por ejemplo, Pichingo. Pichingo, ¿usted qué tuvo que ahorrar para
3: grabar? ¿Qué más va a recortar a Pichingo?
4: A mí ya me van a recortar más.
0: ¿Qué más van a recortar?
2: Ya está, tienen recorte suficiente.
4: Oye, están tan charros. Deberían hacer un programa de humor ustedes tres que se llame Los Vejetes del Humor o algo así.
0: Que respete a don Carlos.
2: Respete
0: a don Carlos.
4: No es por ustedes dos, don Carlos. Muy
0: don Carlos.
2: Pichinguito, es que cuando no está chiste malo, tú eres el reemplazo.
4: Oye, es el pararrayos.
0: Pichingo, por ejemplo, destapó un marrano para acá entre nosotros, ¿cierto? Destapó unos ahorros para poder grabar donde Chalo. ¿Sí o no?
4: Claro.
0: Donde Chalo. Así se cumplen los sueños.
4: Así
0: ¿sí
4: es.
0: O no?
4: Claro.
0: Así es, donde Chalo.
4: Y otra alcancía para decirle a Julián, Julián, vea, weón, venga, grabemos.
0: Julián el coronel.
4: Sí.
0: Julián
4: coronel. Coronel.
2: Sí.
4: Que el coronel ya no tiene quien le escriba porque Katy ya no le habla. Ya es eso.
0: Bueno, hacele pues, ay, hombre, donde Chalo.
4: No, y como están tan charlos, tan charlos.
0: Oíste, pues, te puedo dejar así este resto de años, ¿cierto?
4: Sí. ¿Dónde Chalo?
0: Pichingo el donde Chalo.
4: Sí, claro.
0: Está Pichingo donde Pichín Chalo.
4: Aunque el eslogan es el chiquito de la parranda.
0: El chiquito de la parranda.
2: Sí,
0: de la parranda.
2: Sí,
0: el chiquito de la parranda.
3: En diciembre, el dildo de la parranda. Perdón,
0: no,
3: el dildo del humor.
0: Chiquito de la parranda. Voy a preguntar para un calor.
2: Imagina usted en unos años 18 tractomulas al lado del estadio Atanasio Girardot.
4: ¿Ah? Qué lindo eso.
2: El afiche.
3: Sí, señor.
4: Así va a ser. Así va a ser.
2: En Colombia, ahí donde ponen el afiche de Ricky Martin.
4: Así va a ser, así va a ser.
0: Graben esto, grábenlo.
4: Eso. En la vida no hay nada escrito.
2: Y
4: no
2: sé. Desde la estación Floresta hasta el estadio.
3: Ya le pediremos boletas. Venga, lléveme al evento.
0: Vea, don Carlos, yo recuerdo humildemente cuando Silvio.

0: Silvestre Dangond iba.
1: Sí.
0: Y eso, iba a almorzar con nosotros. Como un parro.
1: Y él pagaba.
2: Y él pagaba el
0: almuerzo. Papi, y él pagaba. Y es que aprenda, pichingo. Si va a ir a hacer, ¿cómo es que se llama? Si va a hacer correría, si va a ir a hacer lobby. Lleve plata para almorzar.
2: Yo tengo un recuerdo más grande, o sea, más cercano todavía. Pero, Ever Vargas.
0: ¿Cómo le parece?
3: Pero es que recuerde que ese muchacho es de apellido Dangond. Y eso tiene mucho peso.
2: Ya viene con viene apadrinado.
3: Cambio los Gómez.
0: No, pero ojo con Darío.
1: Okay. Darío, ¿no? Y polémico, si no dejamos sonar a nadie más.
0: Yes. Y no, y la otra, Esperanza.
1: Ahí sí los dejé mamando.

0: Oiga, don Carlos, no ponga más tema que ahí nos vamos para hasta las 9, hermano.
1: Este puso bueno.
2: Y hoy, hoy viene la sexóloga.
0: Claro, acuérdate que estamos en la semana del sexo, el amor y la amistad. Y hay gran especial en la trasnochadera de Olímpica. Toda la semana, arrancamos desde ayer, ¿cierto? Lunes, martes, miércoles, jueves, especial de noche de sexo, don Carlos. ¿Sí o no? Buenísimo.
3: Sí, señor, cómo no.
2: Todo se me está dando, mire, todos los astros están conectados en la misma dirección, mire. Ya, hablando de sexo, ya tenemos donde echarlo.
3: Sí, sí, señor.
2: Todo se da, todo se da. Ahí está. Oíste, don Carlos.
3: Señor.
2: Pregunta rápida. ¿En el Oriente no ha llovido esta semana?
3: Nada, hombre.
2: Nada de agua, cierto. Que me parece muy extraño porque es que yo estuve en Bogotá el fin de semana. ¿Y qué aguacero en Bogotá?
3: Sí, sí, eso contabas, que llovió mucho por allá. No, ¿y en qué municipio? Fue en la costa, donde hubo un vendaval bravísimo. Pero por aquí no.
4: El vendaval viene tumbando techos. Gol, gol, gol. Ahí se lo comió el poderoso, el tercero, se lo tragó.
0: Diría el narrador con papitas y yo no sé qué.
3: Salsa rosada.

0: tan, tan.
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2: Bueno, pueblo, más maluquitas, hombre. Otro homicidio en Andes, vereda San Gregorio, corregimiento Santa Rita. La víctima identificada como Mateo Parra. Muy preocupados están en Andes. Registran homicidios el viernes 18, el domingo 20 y este lunes 21 de septiembre. San Rafael, otro homicidio. Un hombre de 75 años de edad lo mataron dentro de la casa. Parece que en una reunión familiar hubo un altercado y asesinaron al señor Ramiro Fajardo Pacheco. Dicen, o el indiciado sería un hijastro. Luego el hombre se presentó a la estación de la policía y dijo que no, que él no había sido, que había sido otra persona. Pero el hombre tuvo que ir al hospital para recibir atención porque tenía unas heridas en sus manos. En la autopista Medellín-Bogotá, esta mañana, un motociclista murió, chocó contra un objeto fijo. El joven John Alexander Gañán Acosta había cumplido 20 años hace poquito, el 10 de septiembre, residente en Bello. Se salió de la vía, se chocó con un poste. Y otro muerto, otro accidente de tránsito aquí en el oriente antioqueño, aquí cerquita, aquí por la que llaman variante del Yegüerizo. Aquí en la ceja oriente antioqueño, la vía que comunica ahí, esa glorieta sale un lado para la Unión, otro para acá, para Carmen de Iboral, para Río Negro, pues, y el otro para la ceja. Una muchachita, hombre, qué pecado. 22 años de edad, iba en bicicleta. Joelis Betancourt, ella es de Pinillos, era de Pinillos en el departamento de Bolívar. Se movilizaba en bicicleta aquí a una empresa esta de flores a presentar una entrevista. Iba, hombre, para un trabajito, bendito Dios, un vehículo, una vancita de esas escolar, la embistió, la atropelló. Atención, el presidente de los colombianos, Abelardo Gabriel, ordena militarizar Santa Marta. Ayer quemaron dos buses, hoy quemaron por allá un vehículo de Servientrega. Bueno, la cosa estuvo maluquita, o ha estado maluquita, porque después de la muerte de alias Cholo y de otros individuos, porque fueron varios los cabecillas que murieron allí, los Pachenca tienen alborotada toda esa zona del departamento del Magdalena, allá en la Sierra Nevada. El presidente ha ordenado la militarización. En la Fundación Santa Fe, Yami Amat se encuentra en estado crítico y bajo pronóstico reservado. Ya salió el boletín informativo de la clínica, claro, con la autorización de la familia. Dice que el paciente está en estado crítico, bajo pronóstico reservado. Comunicado relacionado con su estado de salud, de acuerdo a la evolución, a la condición previa autorización de la familia. Bendito Dios, Yami Amat. Hombre, lo que es la vida, hombre, lo que son las publicidades y las cosas, en fin. En Soledad, en Atlántico, estaban anunciando es que la apertura de una bodega
3: de Temu. Temu, yo la vi.
2: Sí, ¿la señor, vio?
3: Yo, sí, yo
2: y
3: la
2: no
3: vi.
2: No vi el video.
3: No, lo yo
2: terminó vi. A los coscorronazos.
3: Ay, pero
2: qué gentío.
3: ¿Cómo cogieron esa marca a hacer eso, por Dios bendito?
2: Ah, mi hijo, algún vivo, es que no, la bodega no, no. Temu. Y todo el mundo se regó el chisme. No, eso es de los chinos. Pero es que yo no sé, que la gente es muy ingenua.
3: Cierto de sí.
2: Cierto. Temu va a abrir una bodega en Soledad.
3: Atlántico.
2: Atlántico. En vez de abrir una bodega en Londres, en París, en Hong Kong, qué sé yo, en una gran ciudad, en Nueva York. Y la abre aquí en... Ah, Temu.
4: Y en Granada. Es que en Granada van a abrir otro.
2: Ay, Temu. Temo que eso se va a volver un desorden.
3: Que si no acaso las promociones de Soledad Atlántico arranque para Granada. Pa Granada.
2: Y allá van a vender el CD de sí, sí. Donde Chalo.
3: Auto, y la firma.
4: ¿Cuál CD, hombre? Vamos a vender memoria USB.
3: No,
4: eso
3: ya no se utiliza. No,
2: un 45. Por un lado el techador y por el otro lado de Chalo.
4: Por el lado A y por el lado B.
3: ¿Te acordás? El disco de chiquito, el 45.
4: Ah,
3: el ese le servirá a usted en ese momento. Por un
2: y
3: lado.
2: Como usted es chiquito, usted saca el disco chiquito.
3: Chiquito como él. Por el lado A, ¿usted qué pone por el lado A? ¿El techador o donde
4: el
3: Chalo?
4: El techador.
3: El techador. Y por el lado B, ¿dónde Chalo?
4: Donde Chalo, sí.
3: Vea, sí, ahí está. Vea.
4: Claro, primero va el primero.
2: Ya terminó el partido, ¿no? El de Medellín.
3: Sí, ganó 2-1 el medallo.
4: Ganó 2-1.
3: 2-1, suma puntos el medallo.
4: Sí. Mañana entra Denis saludando.
3: 2-1 ganó el medallo.
2: Sí. Entonces, amigo mío, ¿cómo se pone la tabla de las clasificaciones? Porque con el Deportivo Independiente de Medellín debe subir. A ver, Medellín queda tercero.
3: Y sigue Santa Fe, Cali, don Carlos.
2: Tercero con los mismos puntos de Millonarios.
3: Listo.
2: 19.
3: Ah, sí, ahí subió al tercer lugar.
2: Subió al tercer. Nacional queda con 18, pero Medellín tiene un partido más que Nacional.
3: Correcto, pero tiene un partido menos que el América y dos menos que Millonarios, que van en el lote, claro.
2: Millonarios tiene 11 y está de segundo.
3: Exactamente.
2: Y el América tiene 10. Los equipos antioqueños están en desventaja. Es decir, Nacional, 3 con Millonarios, 2 con América. Y el Medellín, 2 y 1.
3: Exactamente, sí, ahí
2: es
3: está.
2: Es correcto.
3: Va bien el fútbol, bueno, paisa, don Carlos.
2: Creo que tendremos
3: fiesta de fin de año con Nacional y Medellín. Creo.
2: Ojalá.
3: Exactamente.
2: Hablando más de fútbol, la Liga Femenina, Deportivo Cali Santa Fe, miércoles, partido de ida. Ese partido el primero lo cambiaron, no va a ser en el Campín. Dice la información que entregan desde Dimayor que el partido va a ser en el Estadio La Independencia de Tunja a las 7 de la noche mañana. Y el sábado el 26, el de vuelta en Palmira, en Palmaseca. Porque el arrendatario del estadio, el Campín Bogotá, tiene unos compromisos, no pues se puede entregar el estadio. Mañana también, Colombia, Corea del Norte, miércoles, semifinal del Mundial Sub-20.
3: 11:30, sí señor.
2: Sí, 11:30 de la mañana, es correcto. Yo veo eso muy embolatado, de todas maneras vamos a hacerle fuerza a las muñecotas.
3: Claro.
2: Corea viene de ser campeón mundial, ¿qué? Dos veces seguidas, ¿cierto?
3: Sí.
2: Y ya nos ganó ahora en la primera ronda. La de los muñecos grandes. La de mayores se estrena el sábado también en la nueva gira internacional. El sábado juega contra México, 8 de la noche, el N&T Bank Stadium de Baltimore. O sea que el sábado por la noche, gastrobares y demás van a moverse, eso mueve mucha gente.
3: Claro.
2: Así sea una recochita, pero... ve, fulano, vamos al partidito, tal cosa.
3: Oíste, don Carlos.
2: Sí, listo.
3: Y falta, vamos. Definitivamente, en esa convocatoria, pues obviamente esos muchachos ya no van, pero se hacen falta esos muñecos, ¿cierto?
2: Pero es que está ahí la oportunidad, sí, amigo para totalmente, ver los muñecos totalmente. Nuevos.
3: Claro, ¿no? Y sobre todo para darle la oportunidad a esos nuevos talentos, a ver quién es que se va a poner
2: Exactamente.
3: Listo.
2: Bueno, estoy mirando por aquí el medallero de los Juegos Suramericanos, Brasil 82, Argentina 48, Colombia 43. Es que no le sumaron la medallita, soy de los... hoy hicimos oritos en ciclismo y otros deportes no hicieron. Bueno, voy a llamar allá a la ODESUR.
3: A ver cómo va eso.
2: A ver qué es lo que pasó. No, porque es que me extraña que nos quedamos ahí sembrados en 43 medallas.
3: Sí, señor.
2: Pueblo,
3: hablamos.
2: Mañana, con mucho gusto, si Dios quiere. Gracias, buena noche.
3: Chao, que esté muy bien.
4: Don Carlos, papelio, un favor.
2: Dígame.
4: Si mañana me coge la tarde, le dice a Pinchado que ponga el techador con el techado.
2: Entonces yo le voy a decir, porque yo sé que la tarde te coge.
4: Sí, sí.
2: Sí.
4: Para que me le diga.
2: Eso ya se sabe.
4: Que ya están ahí junticos, ahí aparecen.
2: Es más, le voy a poner un mensaje ya mismo.
3: Una alarma.
4: No, ya, pongo una alarma para que suene para las 6:30 más o menos.
3: Esto es.
4: No volver a poner. No es eso. Me asustó. Ay, Juanqui.
3: Me dio.
4: ¿Sabe qué, Juanqui? Cáeme el mayo.
3: Alabo, o sea, no.

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0: Ay, María, por Dios bendito, casi que no. No, no, no, casi nos deja hasta las 12 de la noche, Fercho. No, qué cosa tan impresionante.
1: Uy, Fercho, yo siempre soy súper cumplida.
0: Día 2.
1: Yo estaba marcando desde hace rato.
0: Oyentes, bienvenidos. Caballeros, damas, ¿cómo les está yendo? ¿Qué tal el turno? Bien, nos están esperando, ¿cierto? Tan bellos, tan lindos y tan lindas. Ahí pendientes de este día 2 de la semana del sexo en Olímpica 104.9. ¿Por qué no hay martes paranormal? Porque a veces no se paranormal.
1: Ay, pero ¿sabes qué? Pensando en estos oyentes que les gusta tanto todos los temas paranormales, ¿a qué falla, cierto? Porque hay gente que le gusta lo paranormal y no el sexo.
0: ¿Y por qué no hablamos de qué? Eyaculaciones fantasmas. No. O quejidos del más allá. Ah, que las oyentes
1: quejidos
0: nos,
1: del más allá.
0: No, que las oyentes nos envíen quejidos
1: de medianoche.
0: Que las oyentes, después de la medianoche, que las oyentes nos envíen quejidos y el mejor quejido gana premio.
1: Wow.
0: ¿Qué tal?
1: Me parece muy buena
0: hagamos,
1: idea.
0: Hagamos,
1: ven, ven, ven.
0: Hagamos
1: eso
0: concurso
1: es excelente.
0: De quejidos.
1: Y los hombres también pueden quejarse.
0: No.
1: Fecho.
0: No. Lo que pasa es que
1: los quejidos de los hombres también son válidos.
0: No, lo que pasa es que hay una epidemia de gripa muy brava entre los hombres y yo creo que se les escucharía como raro. Más bien mujeres.
1: Pues
0: solamente
1: a mí no
0: mujeres.
1: Me parece.
0: Sí. Sí, solamente
1: pues
0: mujeres.
1: Pues la verdad a mí me parece que es muy buena opción. A los hombres, a las mujeres les gusta también los hombres que se quejan.
0: No, pero es que no suena tan bien, no suena tan chévere.
1: Todos en la cama, todos en el suelo,
0: María,
1: Fercho.
0: Dios,
1: acá estamos es derechos igualitarios.
0: Bueno, doctora,
1: nada,
0: pero entonces
1: que la mujer más, que el hombre más, no nada. Si acá las mujeres se van a quejar, los hombres también.
0: Pues para tres mujeres que hay. Doctora, le pregunto.
1: Pues yo veo que
0: para
1: se
0: usted.
1: Muchísimas mujeres.
0: Sobre todo. Doctora, para usted, ¿qué tan bueno es que el hombre se queje? ¿Que se queje igual?
1: Excelente.
0: ¿Que se queje igual que la mujer? ¿O un quejidito ahí suavecito?
1: A ver, yo creo que es que los quejidos de los hombres no se van a comparar nunca a los de la mujer, porque es que la mujer de por sí, digamos, una mujer multiorgásmica tiene muchísima más sensibilidad que un hombre, entonces no hay comparación. Pero hay hombres que parece como que no estuvieran sintiendo nada, que ni siquiera en el momento de una eyaculación, ni un quejidito. En cambio, un hombre que se le vea el placer en la cara y el quejido, yo creo que eso puede excitar muchísimo a las mujeres.
0: Bueno,
1: Claro.
0: No sé, pues la idea de nosotros a estar aquí con el programa es aprender mucho, ¿cierto?
1: Correcto.
0: Las mujeres, ¿por qué no nos dicen cómo les gusta a ustedes que de pronto haya algún tipo de quejido? No gritos, porque
1: no,
0: yo creo
1: porque
0: que ya el grito espanta a la mujer y espanta.
1: Hay hombres que también gritan.
0: Hay hombres que gritan.
1: Sí, hay hombres que también gritan, sí. Sí, claro.
0: Pero yo creo que hay hombres que gritan, pero ya como con la estimulación prostática.
1: Ya cuando llegan.
0: Que es el tema de mañana, la estimulación prostática.
1: Sí, también. Mañana vamos a hablar de estimulación prostática.
0: Vamos a, sí.
1: Pues yo no voy a estar presente.
0: Pero aquí voy a tener una experta.
1: Es una experta en estimulación prostática. Ajá. Me parece muy bien que lleves expertas en estimulación prostática. Uh-huh. Pues a ver, yo creo que
0: experta
1: sí también.
0: Experta en meter el dedo.
1: En masajes prostáticos.
0: Uh-huh, sí.
1: Excelente.
0: No, para que no se vayan
1: excelente.
0: A perder.
1: Me parece súper excelente ese tema de la estimulación prostática.
0: Doctora, pero entonces, ¿qué tan bueno que las mujeres nos dijeran? Vea, Fercho, doctora, muy chévere cuando el hombre, por ejemplo, hace tal quejido, o tal, pero que no exagere con tal cosa, o sea, que nos expliquen bien.
1: A ver, yo creo que es que cada mujer tiene gustos muy peculiares. Particulares y diferentes, al
0: por
1: igual que
0: ejemplo,
1: los hombres. Pues habrán mujeres que digan, ay, sí, a mí me gusta que se le vea el placer a un hombre, pero no, esos gritos como que no me excitan.
0: No.
1: O van a ver mujeres que digan, qué rico un hombre que se esté quejando, o qué rico un hombre que se queje al final, al tener una eyaculación. Entonces yo creo que, a ver, eso también depende de los gustos, como con los hombres. Yo creo que la mayoría de los hombres les gusta que una mujer gima, ¿cierto? No sé si él sea al punto de que grite, pero eso les puede generar muchísima excitación a la mayoría. Solo que es que el tema de los quejidos, el tema de los gritos, es un tema que está

0: hombría.
1: No, pero
0: no.
1: Yo creo que los hombres, pues habrá uno que otro que de pronto hace algún tipo de grito, ¿cierto?
0: Oh,
1: y que
0: quejidos,
1: termina
0: caras
1: que
0: de placer.
1: Termina quejándose más que la mujer, pues gritando más que la mujer.
0: Ah, bueno,
1: pero
0: pues
1: nosotros,
0: es así, excelente.
1: Nosotros sí manifestamos de pronto más bien es como una especie de
0: todos los hombres.
1: De quejido leve.
0: Exacto, un quejido leve. A ver,
1: Ajá.
0: Todos los hombres
1: Es un quejido
0: reaccionan de
1: de hombre.
0: manera diferente a una eyaculación
1: Ah.
0: y a todo el placer sexual que hay durante el acto sexual. Hay hombres que parece que no sintieran absolutamente nada.
1: Es cierto. Pero
0: ¿Cierto? Porque
1: eso le choca a una mujer. A la mujer no le parece agradable cuando el hombre.
0: Yo creo que a la mujer le gusta más ver a un hombre
1: Quejándose.
0: con placer,
1: Ah.
0: con pequeños quejidos, así sean pequeños, pero que
1: Bueno.
0: se le vea el placer,
1: Doctora.
0: no, porque es que entonces la mujer que va a pensar, uy, no, no está sintiendo absolutamente nada. Y hay hombres que cuando tienen una eyaculación también no tienen muchísima emoción en el rostro o en su expresión verbal o en la manera en que llegan. Entonces yo creo que la mayoría de las mujeres sí nos gusta un hombre que sea como más expresivo y que se vea que le está gustando el sexo.
1: Bueno, a una mujer le gusta más la cara de un hombre cuando está bajando o cuando está llegando.
0: Pues es que yo creo que eso depende de
1: Porque
0: la mujer.
1: son caras distintas.
0: O parecidas. Es que, a ver, Fercho, acá no podemos generalizar porque es que yo creo que cada persona vive el sexo de una manera muy diferente. A ver, todos los hombres tienen reacciones en el rostro, en los gestos, en los quejidos, en el momento de la eyaculación, de manera diferente. O dígame si las mujeres son todas iguales o parecidas en el momento de tener sexo.
1: No, no todas son
0: No,
1: iguales.
0: no
1: No,
0: todas,
1: no.
0: o sea, son muy
1: Son muy,
0: diferentes.
1: todas son distintas, son
0: Exacto,
1: diferentes. Ajá.
0: exactamente, todas son distintas. ¿Por qué? Porque pues son distintas, son personas diferentes, entonces cada persona tiene una reacción particular diferente.
1: Bueno,
0: Precisamente por
1: recomendación.
0: esa variación, Fercho, es que hay tanta infidelidad, por esa variación en cómo se estimula a una persona, es que a los hombres o a las mujeres les gusta experimentar con tantas mujeres.
1: Bueno, recomendación, si usted va a participar, hágalo temprano, ¿sí? Envíe su audio temprano, deje su participación temprano, porque de hecho ayer, pues algunos oyentes bastante molestos porque no se les pasó el audio, pero es que los envían muy tarde,
0: Bueno,
1: retarde, muy, muy tarde.
0: vamos a contar
1: Vamos a contar
0: historias.
1: historias. Esto
0: Nada de
1: solo
0: preguntas.
1: me pasa a mí
0: Exacto.
1: en el
0: Esto solo
1: sexo.
0: me pasa a mí. Recordemos que estamos entregando kits. Ayer se entregaron cuatro kits que nos vamos a comunicar con los oyentes, con los respectivos ganadores para que pasen el viernes, ¿cierto?
1: Bueno, hoy
0: Para
1: vamos a
0: que estén
1: entregar otros cuatro.
0: pendientes. Exactamente. Pero entonces,
1: Ajá.
0: precisamente como estamos entregando estos kits eróticos, sexuales, es historias y participación, no preguntas. Las preguntas no las voy a contestar. Estoy
1: Bueno.
0: rebelde hoy,
1: Ah,
0: Fercho.
1: bueno, está rebelde. O sea que
0: Y
1: preguntas
0: eso.
1: no. Más bien, solo
0: Preguntas
1: historias.
0: no. Solo
1: Vamos
0: historias.
1: esta noche con solo historias.
0: Esta noche estamos con solo historias.
1: Listo, ok.
0: Nada de
1: Listo, ok.
0: preguntas.
1: Las preguntas más bien como para el jueves. O el jueves también historias.
0: No, es que el jueves es el jueves de preguntas. El jueves es el jueves de consultas, de inquietudes que resolvemos entre tú y yo, ¿cierto? Las resolvemos entre los dos, pero hoy es un día de
1: Bueno, entonces
0: historias.
1: vamos a contar muchas
0: Historias,
1: historias.
0: sí,
1: De
0: correcto.
1: esto solo me pasa a mí en el sexo. Algo curioso, algo extraño que a usted
0: ¿Listo?
1: le haya pasado. Algo verdaderamente increíble que a usted le haya ocurrido, que le haya pasado, que usted diga, no, Fercho, doctora, la verdad, esto solo me pasa a mí. Listo, recuerde
0: Correcto.
1: que quien participe con su historia también nos debe dejar nombre completo y número de cédula, por favor. Para hacer efectivo, obviamente, el kit, hacer
0: Es
1: efectivo
0: correcto.
1: la entrega del kit. Vamos con oyentes a esta hora. Ya son las 10 de la noche, 43, ¿cierto? Sí, 43.
0: Aquí yo veo
1: Hola.
0: 46.
1: Yo aquí veo 43. No nos vamos a
0: Bueno,
1: entender. No
0: estamos
1: nos vamos a
0: retrasados
1: entender.
0: en tres.
1: Yo estoy retrasado.
0: Okay.
1: Doctora, ¿existen los retrasados sexuales?
0: Yo creo que hay
1: Yo
0: gente
1: soy
0: con
1: un.
0: unos
1: Yo
0: comportamientos
1: creo.

0: que yo
1: sexual
0: soy un
1: y
0: retrasado,
1: raros.
0: yo soy un retrasado sexual, doctora.
1: No, Fercho,
0: me
1: usted lo que
0: encanta.
1: es más avispado.
0: Yo deliro por los uniformes, y más si son enfermeras.
1: Ah, pero eso no es retraso
0: No.
1: sexual, eso es perversión sexual.
0: Perversión.
1: Sí, perversión.
0: Ok.
1: Bueno, no, no, no, hasta perversión no. Pongámosle pues un fantasioso sexual.
0: Bueno,
1: Eres un fantasioso sexual.
0: fantasioso.
1: No estás en el rango de los retrasados. Ya
0: No,
1: retrasados sexuales son
0: como me
1: esos
0: dice.
1: que se los piden de frente y no se dan cuenta. Otro tipo de retraso sexual. Hay muchos tipos de retrasos
0: Pero
1: sexuales,
0: ¿qué
1: Fercho.
0: es pedirlo de frente?
1: Una mujer que le tira los perros al hombre,
0: ¿Y cómo?
1: que se
0: ¿Ustedes
1: le
0: sí hacen eso?
1: insinúa, que se le insinúa. ¿Cómo
0: ¿Qué va a
1: así?
0: hablar?
1: Vení,
0: ¿Las
1: las
0: mujeres?
1: mujeres lo hacen.
0: ¿Quién? ¿Cuándo?
1: Oh, mucho,
0: No,
1: claro.
0: ustedes no, ustedes esperan que uno lo pida.
1: No, no, no,
0: Ave
1: Percho.
0: María.
1: Hay mujeres que toman la iniciativa
0: No,
1: completamente.
0: habrá una que otra, pero la mayoría son
1: No, no, no.
0: totalmente, mejor dicho, si le llevan muchas
1: Ah.
0: ganas a uno, más bien se aguantan y quedan
1: No,
0: calladas por no
1: Fercho,
0: quedar mal.
1: Fercho. Fercho, las
0: Ay, es que
1: mujeres.
0: el viejo cuento, que eso es una bobada. Ay, es que yo no le digo nada porque ¿qué va a pensar de mí? ¿Qué voy a pensar? ¿Que le gusta el sexo? ¿Que le gusta
1: Claro.
0: que le gusta el pegarle al tirintintín? Eso, y es que eso es pecado, pues eso es malo, ¿no?
1: No, para nada. Pero es que,
0: Ojalá las mujeres se abrieran más en ese sentido. Hombre,
1: Fercho, hay muchas mujeres.
0: me gusta el tipo, dígale, me quiero hablar con vos un fin de semana, chévere, la pasamos
1: Ay, pues
0: rico, si pasa
1: claro.
0: algo bien, si no también, si quiere me llama, no me llama, chao.
1: Pero vení, Fercho, hay muchas mujeres que lo hacen.
0: Bueno,
1: ¿Qué? Hay
0: pero
1: muchísimas
0: no, pero
1: mujeres.
0: muy contaditas.
1: No,
0: Muy contaditas.
1: las hay,
0: La
1: bastante.
0: mujer no, naturalmente espera que el man tome la iniciativa de pedirlo. Aunque yo considero que eso no se pide. Eso cuando uno mira a la mujer, ella sabe que quiere y uno también. Eso no hay necesidad de uno
1: Hay
0: pedirlo.
1: hombres retrasados sexuales. Fercho, hay hombres tan retrasados sexuales que no se dan cuenta completamente de que una mujer quiere con ellos.
0: Que usted lo. Que, ah, bueno, que nos cuenten usted
1: Que se le insinúan,
0: llegó a
1: que les
0: pedir.
1: dicen todo y ellos, va, no sé, dan por
0: Ah, bueno,
1: enterados.
0: hablemos de formas de pedirlo. No.
1: A ver, Fercho.
0: ¿Cómo lo pidieron? ¿Cómo se lo llegaron a pedir a usted,
1: Estamos
0: doctora?
1: hablando de historias.
0: Por eso, por
1: Acá
0: eso.
1: caben cualquier tipo
0: Sí,
1: de
0: por eso.
1: historias
0: Pero
1: sexuales, ¿sí?
0: puede ser esas historias de cómo se lo llegaron a pedir a usted. ¿Cómo lo llegaron a pedir? ¿Usted cómo lo llegó a dar?
1: Acá lo que vamos a
0: Historias,
1: hacer es un salpicón
0: histo
1: sexual.
0: sí, historias de por qué se le cayó el fletecito. O sea, tenía un flete ahí pendiente y se le cayó la vueltecita. ¿Qué fue lo que
1: Acá
0: pasó?
1: son historias de todo.
0: Historias de si alguna vez se les llegó a caer la cama. Historias de si alguna vez lo llegaron a pillar.
1: Lo único que yo no quiero es historias de baño o que sea
0: No, pero.
1: sexo en el baño.
0: ¿Cómo así, doctor? No,
1: No,
0: pero ¿cómo así,
1: Fercho,
0: doctora?
1: ya. O sea,
0: ¿Cómo es de
1: yo ya
0: bueno hacerlo
1: quedé.
0: contra el tanque del baño? No.
1: No, yo ya quedé con el trauma del baño ayer, con esas preguntas. Ve,
0: Y
1: qué
0: entonces las que
1: tanto que
0: tengo
1: no
0: para
1: quiero
0: hoy.
1: responder ninguna pregunta.
0: Y entonces las preguntas que tengo para hoy se las hago a quién, a los oyentes.
1: No, no, no quiero ni preguntas de baños ni
0: Ah.
1: nada, nada. Yo ya quedé traumada con esa
0: Doctora,
1: preguntadera
0: pero yo
1: suya desde
0: tengo.
1: el baño ayer.
0: Doctora, pero tengo
1: No, pero es que
0: preguntitas de
1: venga, yo
0: baño.
1: no soy albañil.
0: Espérate.
1: Fercho, pero es que, pues,
0: Ah.
1: en ese tema yo no soy experta. ¿Cierto? Ya. Bueno, el caso es que van a ser historias de todo tipo. Todas esas historias que tú dices y el resto de las historias es una noche de historias de sexo.
0: Creo que escribiéndole, ¿qué tipo tan cansón? No, no, no, no, no. Hágame el favor. Son las 10 de la noche, 52. Escucha su Olímpica Medellín, 104.9. Sus historias de esto solo me pasa a mí en el sexo a través del 314-580-1049. Dice, hola, soy de Estados Unidos, desde Massachusetts. Por aquí escuchándolos, yo escucho Olímpica porque me pone de todo y bien bueno. Recuerde 314-580-1049. No, pero no me envíen texto, mándeme audio.
2: Mándeme audio
1: Claro,
2: para
1: vamos
2: nosotros.
1: a contar las historias, pero a
2: Para
1: través de
2: nosotros
1: audio.
2: escucharlo. Hola, Olímpica.
3: Por ejemplo. Fercho, doctora, con los buenos días.
2: Bien, buenas
3: Desde las
2: noches.
3: carreteras de España.
2: Vamos, tío. Ah, buenos
3: No es normal que la mujer se queje y grite porque la mujer está recibiendo, a la mujer es la que se le está dando, ¿cierto? Entonces, la mujer tiene, sí, los quejidos, quizás a veces hasta gritos, porque se junta el placer con la sensación de recibir. Pero uno como hombre, expresiones de placer, claro, que ella sienta que uno está excitado y que le gusta lo que le están haciendo. Y más, por ejemplo, yo soy uno que en el sexo oral me encanta expresar lo que siento, pero ya de gritar o hacer expresiones fuertes o todo, no, yo digo que eso es para los que les gusta que les metan el dedo entre el culo, porque eso no sería normal en un hombre.
2: No estaría,
1: Pues yo
2: no
1: creo que
2: estaría
1: es que
2: bien.
1: aquí, bueno, sí, es verdad todo lo que él dice, pero también hay una restricción.
2: De
1: Para mí hay mucha restricción del hombre dejarse llevar del placer. ¿Por qué? Porque es que los hombres han aprendido a tener sus emociones, sus sentimientos, los sonidos. Entonces pueden sentir vergüenza de expresarse verbalmente con quejidos y con otro tipo de muestras de excitación. Entonces esa forma de expresar el placer, los hombres no dejan que fluya, sino que muchos hombres pueden querer, pero controlan ese quejido, controlan las expresiones faciales,
2: Doctora, pero yo
1: son más
2: estoy
1: reservados.
2: totalmente de acuerdo con usted. De pronto muchos hombres quieren ciertas cosas, pero
1: Se
2: se
1: cohíben
2: cohíben
1: completamente.
2: básicamente de miedos. ¿Sí? Me da
1: Claro.
2: miedo vivir esto porque de pronto me quedo ahí. Me da miedo lo de la cuña o lo del dedo por detrás porque va y me queda gustando. Me da miedo
1: Claro.
2: ensayar con tal cosa porque de pronto ahí me quedo ahí. Entonces, yo creo que muchos hombres, o
1: Contención
2: sea,
1: sexual.
2: quieren cosas, pero
1: Muchos hombres
2: básicamente,
1: probablemente quieren gritar y gemir
2: pero
1: y
2: les da,
1: mostrar su placer
2: sí,
1: al máximo,
2: y les da
1: pero
2: miedo
1: les da
2: hacer eso.
1: miedo. Exacto. Les da miedo hacer eso precisamente porque para ellos no es un comportamiento de hombres. Es que mira, lo acabo de decir al oyente, eso es para las mujeres. Porque a las mujeres se les dan, pero es que los hombres están sintiendo también. Claro, los hombres
2: Totalmente
1: también
2: cierto.
1: están sintiendo. Entonces, muchos hombres se cohíben de sentir ese placer completamente y vocalizarlo, verbalizarlo, demostrarlo en su rostro y sí, y esa expresión. Incluso la expresión facial. Tratan de contenerse, pero ¿por qué? O sea, ¿por qué se tratan de contener y no dejan que fluyan esos gemidos, los gritos, o sea, respuestas fisiológicas de placer que también están sintiendo?
2: Bueno, doctora, si quieren una cita con usted, si quieren directamente pedirle una cita a usted o de pronto para que usted los agregue y estén viendo los estados de los productos, ¿a qué número se pueden comunicar? Solo texto.
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2: Lo repetimos.
1: 319
2: Sí.
1: 593 69 82.
2: Ok, estamos en esta semana del sexo desde ayer lunes y hasta el próximo jueves 24 de septiembre. Vamos a estar tocando esos temas interesantes, vamos a estar hablando cosas chéveres durante toda esta semana y entregando muchos kits de artículos sexuales, el kit del tirintintín. Yo escucho Olímpica porque me pone todo y bien bueno.

0: Doctora, me dice un oyente por acá que ya prácticamente más del 50% de las mujeres les parece chévere o les agrada tener algún tipo de relación sexual o encuentro sexual bajo los efectos de algún tipo de sustancia. ¿Usted está de acuerdo con eso?
1: Pues a ver, es que podemos catalogar sustancia al alcohol, ¿cierto?
0: Pero no, no hablemos del alcohol.
1: O sea, no hablamos del alcohol,
0: no, porque sino yo de le digo, otro tipo de sustancia. Yo le digo, más bueno que pegarle a eso borracho no hay.
1: ¿Qué vas a decir? Si a dónde te gusta el alcohol.
0: Pues yo no, yo realmente no sé qué es eso, pero yo me imagino que sí.
1: Por eso, Fer,
0: yo no, pero yo me he metido
1: algo
0: mis,
1: más bueno.
0: Yo me he metido mis borracheras y le he hecho así, pues, tragueadito. Y es
1: ¿sí?
0: chévere.
1: ¿Cada cuánto? A ver, ¿cada cuánto?
0: Pues, no sé, pues, es ¿hace cuánto? Hace cuánto.
1: Sí, ve,
0: pues en ese tiempo
1: haz cuentas.
0: Creo que en ese tiempo tomaba chirrinchi. Imagínese, no existía el guaro todavía.
1: Entonces, mira, Percho, tú no eres de alcohol.
0: No, pero a veces sí se pega uno las borracheritas y
1: a veces,
0: por ejemplo. Yo lo he vivido, me ha tocado. Uh-huh. Pero dicen que ahorita pues está mucho más intenso y mucho más, ya es más frecuente ese tipo de cosas.
1: Ahora, es que yo creo que el consumo de sustancias psicoactivas para tener relaciones sexuales, pues eso ha sido una realidad que ha existido durante toda la vida. Pero a ver, yo no diría pues que el 50% de las mujeres, porque acá tendríamos que decir que el 50% de las mujeres son consumidoras de sustancias. Y estaríamos exagerando un poquito.
0: Sí, estaríamos exagerando.
1: Acá ya, pues, ya estamos diciendo que todas son periqueras, que a todas les gusta el tus y el bazuco,
0: sí,
1: la
0: que
1: marihuana.
0: A todas les gusta dejar el niño con la abuela porque ya la, para poderse ir a rumbear. No, no es así.
1: Eso no es así, tan así.
0: No.
1: De que sea el 50%, no, tampoco, pues. Digamos que puede ser un porcentaje menor. Sí, porque es que, a ver, ¿cuántas personas, partamos de esto, cuántas personas consumen algún tipo de sustancia, Fercho? ¿Del 100%?
0: No sé, la verdad, no sé. Yo diría que por ahí un 20%.
1: Tú dices
0: porque
1: que un
0: 20%. Porque igual el consumo es alto. ¿Cierto?
1: Eso no sube al 10%.
0: No.
1: No, no podemos decir que el 10% de la población son consumidores de sustancias. Sí, es un porcentaje alto, pero no es ni el 10% de la población quien consume sustancias. Partamos de eso. Entonces, acá no podemos decir que el 100% de las mujeres, el 50% consume sustancias psicoactivas para tener sexo.
0: Eso es exagerado.
1: No. O sea, eso ya es una cifra muy exagerada. Otra cosa es que a este señor le haya tocado la mitad de las mujeres con las que se ha relacionado consumidoras de sustancias, que es diferente, porque eso también hay que mirarlo. Ay, es que todas las mujeres con las que yo me relaciono son borrachas. Claro, ¿dónde las conoces? ¿Dónde interactúas? ¿De qué manera? Entonces, probablemente él lo dice por experiencias propias, pero no podemos decir que el 50%, pues yo diría pues que el 10%, es que es menos del 10% de las mujeres que son consumidoras activas para tener sexo.
0: Bueno, vamos con oyentes a esta hora, son las 11 de la noche, 7 minutos, Olímpica, hola.
2: Hola, buenas noches, Olímpica.
0: Hola.
2: Hoy martes no era...
0: Ay. Chica, estamos en la semana de lo paranormal, mi amor. Estamos en... sigue como me falla el subconsciente. Corazón, sexo. Estamos en la semana del sexo. Y cuando hay semana del sexo, se corre el programa para otra fecha. Sí. Entonces, estamos en la semana... de lo paranormal. ¿Listo?
1: ¿Qué? Estamos en la semana del sexo, Fercho.
0: Estamos en la semana del sexo y está pendiente de lo paranormal para
1: Exacto,
0: otra fecha.
1: Sí. No, no,
0: pero sí deberíamos hacer una semana de lo paranormal.
1: Hagan una semana paranormal.
0: Sí.
1: Mira que es que a la gente no le gusta el sexo. Pues hay gente que no le gusta el sexo.
0: Nah, pero usted está más enredada que yo.
1: Fercho. Hay gente que le gusta, es lo paranormal.
0: Más enredada que yo.
1: A ver, Percho, Hay que tener en
0: Volvámosle
1: cuenta
0: a
1: algo.
0: contestar bien al oyente. Corazón, mira, lo que pasa es que estamos en la semana del sexo. Lo dije bien, ¿cierto?
1: Sí,
0: Y dice, ¿cuál es
1: hoy
0: la
1: no hay
0: fecha? Hoy no hay
1: paranormal.
0: paranormal. Pues a
1: Exacto.
0: mucha gente sí se le paranormal, pero el tema en sí es para otra fecha.
1: Exacto. Hay mucha gente que
0: No
1: le
0: es.
1: gusta lo paranormal
0: Sí,
1: y
0: sí.
1: no le gusta el
0: Ajá.
1: sexo, ¿cierto?
0: Sí. Sí.
1: Entonces, acá el compromiso de Fercho es que va a ser una semana paranormal también.
0: Sí.
1: Sí.
0: Sí, pero
1: ¿Sí o
0: ya.
1: no?
0: Sí. Pero ya tendría
1: Sí.
0: que ser después de vacaciones. Yo creería que en octubre. En
1: Ah, pues
0: octubre.
1: claro,
0: En el mes de
1: octubre
0: octubre
1: no es
0: queda
1: mes
0: perfecto.
1: de...
0: Claro.
1: Exacto, queda
0: Bueno,
1: súper
0: sí,
1: perfecto.
0: le voy a presentar la propuesta a Hander
1: Claro, preséntale la
0: para
1: propuesta.
0: hacer la semana del sexo. Ve, no, no, el
1: Paranormal.
0: de paranormal, paranormal, eso es. Estoy como enredado hoy.
1: Fercho, es que eso tiende a confundir. Lo que
0: Sí,
1: pasa es
0: eso
1: que tú
0: tiene que
1: estás
0: confundir.
1: dividido entre dos amores.
0: Sí.
1: Tú
0: Sí,
1: estás
0: sí.
1: dividido en el
0: Claro
1: sexo
0: que yo
1: y
0: le he
1: en
0: dicho
1: lo
0: a Dave,
1: paranormal.
0: claro que yo le he dicho a David que me gusta más los jueves. Sí,
1: Fercho, a
0: sí.
1: ver, la verdad.
0: De hecho, nunca he hablado mal de usted.
1: No, es que no hay necesidad porque me lo dices de frente.
0: Sí, yo lo
1: Si
0: digo de
1: tú vas a
0: frente.
1: hablar mal de mí, me lo
0: Sí.
1: dices de frente, así
0: Ah,
1: como
0: pero
1: te lo digo de
0: porque
1: frente.
0: es que David es jodido. Yo le digo, David, y saber que a esa pelada no le gusta la parranda. Entonces dice David, ¿cómo? ¿En serio? ¿No le gusta la parranda? Uy, hermano, ¿usted cómo hace para traer con ese? ¿No? Y yo, ah, no, hermano, pues yo ignoro eso. Me toca ignorarlo.
1: Pues claro. Fercho, las cosas son de frente.
0: Sí, de frente.
1: Sí, nosotros
0: Ah.
1: nos criticamos de frente, es que no tenemos que ir de
0: No, no,
1: espaldas.
0: sí, no tenemos que hablar de nadie.
1: No tenemos que
0: Ajá.
1: hablar así,
0: Sí,
1: que
0: sí, sí.
1: ay, que Fercho esto, lo que
0: No.
1: yo sienta de ustedes se lo digo de frente.
0: De una, de una.
1: Y
0: Bueno.
1: lo mismo de tu parte.
0: Oyentes.
3: Hombre, Fercho, ¿sabes qué? Ya me respondió. Soy un retrasado en el tema del pensar, pero más de respetar. Porque uno muchas veces la
1: Retrasados
3: ve,
1: sexuales,
3: claro, y
1: sí.
3: todo eso, y
1: Respeta.
3: se sienta con uno y ellas hablan. Pero uno por prejuicios. Un retrasado y me escucha. No, Fercho, hey, doctora,
0: Está bello.
3: qué buen tema.
0: ¿Cierto?
3: Fercho,
0: Sí.
3: qué buen tema, hermano.
0: Yo me considero un retrasado sexual.
1: Fercho, es que de una u otra manera hay muchas personas que son retrasadas sexualmente.
0: ¿Será?
1: Claro. Hay hombres que no cogen las indirectas de las mujeres. Y también
0: ¿Cuáles?
1: hay otros.
0: Ah, pero ¿cuáles son sus indirectas? A ver, hablemos de eso.
1: Fercho,
0: ¿Qué hay indirectas? Por Dios bendito. Cuando usted le dicen a uno, ven a mi casa, que estoy sola, vemos una película y comemos algo. Eso es una indirecta.
1: completamente.
0: Bueno, ¿qué
1: Eso es
0: otra?
1: una invitación
0: ¿Qué
1: sexual.
0: otra?
1: Por ejemplo, una mujer que te diga, Fercho, cuando me vas a invitar a tomar un cafecito
0: Ah, sí.
1: o a tomar algo, ¿usted cree que eso es
0: Eso
1: una
0: es una.
1: invitada a salir o es una indirecta sexual?
0: No, pues ahí me toca decir, ¿usted me quiere invitar a tinto, a cafecito o me quiere comer?
1: Claro, no, no, no. Tú vas a
0: No,
1: ser suspicaz.
0: no puedo ser tan
1: No
0: indirecto.
1: puedes ser tan
0: Tan
1: directo,
0: directo,
1: tan
0: tan directo.
1: indirecto. Tú no puedes ser tan
0: Estoy diciendo todo al
1: indirecto.
0: revés.
1: No
0: Yo
1: puedes
0: no
1: ser
0: puedo
1: tan
0: ser tan
1: indirecto.
0: directo porque la espanto, me imagino.
1: Claro, pero es que
0: Bueno, en esta
1: hay hombres que
0: época.
1: no cogen las
0: En esta
1: señales.
0: época, ¿cómo más se lo piden a uno? ¿O cómo más lo pide uno? Ah, doctora,
1: Claro, ¿te escriben?
0: a usted le llegaron a hacer que le rascan el dedito, la palma de la mano, con el dedo.
1: Ah, eso también son indirectas sexuales.
0: ¿Cierto que sí?
1: Sí.
0: Ese es chévere.
1: Sí, o sea, hay muchas maneras de indirectas sexuales de parte de las mujeres y que los hombres no lo cogen.
0: Doctora, ¿cómo lo pide uno por señas? Las personas que hablan en
1: Ah,
0: señas.
1: no. Sí, no, no sabría decirte.
0: De pronto no hacen el círculo con los dedos y meten el otro dedito. No.
1: Ajá.
0: Una persona
1: Bueno, no sé,
0: que
1: no
0: sepa
1: sé.
0: de señas y nos diga, a ver, ¿cómo le manifiesta una persona de señas a otra que quiere tener relaciones?
1: No sabría decirte,
0: Bueno,
1: no sabría decirte.
0: voy a mirar por aquí, a ver qué sale en internet. Bueno, Olímpica.
4: Fercho, doctora, ¿cómo
0: Hola.
4: están? Un saludo muy grande desde Sydney, Australia. Me encanta esta programación que están haciendo durante la semana de sexo. La verdad que es
0: Gracias.
4: muy interesante escuchar tantas historias de gente que le sucede. Bueno, esto solo me pasa a mí.
0: ¿Qué
4: Imagínense
0: pasó?
4: que una vez, pues yo estaba con una pareja que tenía un exnovio y resulta que cuando eso yo no sabía que era un squish, o sea, cuando uno se orina. Entonces resulta, como la lluvia de oro. No, yo no sé cuál es de los dos. Bueno, la cosa es que yo no tenía ni idea de qué era eso. Y resulta que nosotros estábamos tomándonos unos tragos así, súper rico. Y resultamos teniendo relaciones. Y resulta que, bueno, les voy a decir la verdad, imagínense que la habitación donde él vivía, al frente de eso, había un convento. Y pues a mí como que yo creo que los tragos me dieron como la locura y me gustaba como asomarme en la ventana, o sea, con la ventana abierta yo tener relaciones con mi pareja, o sea, él y yo teniendo ahí el sexo y yo me imaginaba que las monjas estaban viéndonos, imagínense la locura, yo estaba imaginando que las monjas ahí no estaban viendo y eso a mí me estaba excitando más. Resulta que llegué a
1: Interesante.
4: tan punto de una excitación que pues que como que me dio el squish, como que yo sentí que me oriné y que eso fue lo que yo me vine. Al otro día, bueno, ya terminamos y nos acostamos, al otro día se levanta él y me dice, mira, ayer que me orinaste los zapatos. Y
0: Ay,
4: yo, y me dice, sí, imagínate que resulta que esta mañana me voy a levantar a ponerme los zapatos y mis zapatos estaban todos orinados. Ay, no, qué vergüenza. Después de eso, escuchando tanto el programa de ustedes, me vine a dar cuenta que era que yo no me había orinado, sino que era el
0: era el
4: squish lo que había
1: claro.
4: tenido como la lluvia dorada. Yo no sé cuál de los dos fue, pero la cosa que me sucedió eso y pues qué vergüenza. Yo creo que todavía me pone la cara roja después de tantos años y recordar eso como que me da vergüenza todavía. Pero bueno, fue una locura muy bacana y bueno, ya eso no se volvió a repetir porque ya pues esa persona se fue a vivir a otro lado y yo también pues ya vivo en otro lado. Entonces bueno, un abracito muy grande para los dos. Yo escucho Olímpica porque me pone de
0: Me
4: todo
0: pone
4: y
0: todo
4: bien
0: y
4: bueno.
0: bien bueno.
4: Bueno, a mí me encantaría participar en lo del kit. Así
0: Pero
4: que, pues yo estoy lejos, pero en un mes estoy llegando a Medellín. Así que entonces, no sé si de pronto todavía tengo tiempo de reclamarlo si me lo gano.
0: sí.
1: Sí, ¿por qué
4: Yo escucho
1: no?
4: Olímpica porque me pone de todo y bien
0: Y
4: bueno.
0: bien, bueno, sí, se lo podríamos
1: Fercho dice
0: guardar.
1: que eso es orina, ya sé lo que va a decir.
0: No, no, no, que no iba a decir nada.
1: Ah, ¿no ibas a
0: Pues
1: decir que
0: igual
1: el
0: los
1: squirt
0: oyentes
1: siempre
0: saben
1: es
0: que,
1: orina?
0: no, igual los oyentes saben que eso es orina
1: Eso es
0: con,
1: mentiras, Fercho.
0: eso es pura orina.
1: Es muy diferente. A ver, el squirt.
0: Porque dijo, porque de la historia de ella, el man dijo que, ay, me orinaste los zapatos, eso es orín.
1: Porque los hombres hablan desde su ignorancia.
0: Ah.
1: Eso es lo que pasa. Porque es que, a ver, yo creo, Fercho, que muchísimos hombres tienden a confundir el squirt con líquido de orina porque no lo saben diferenciar completamente. Pero eso tiene características muy, muy, muy
0: Pero dígame
1: diferentes.
0: en qué porcentaje, aparte del líquido que es el squirt que sale del cuerpo, ¿qué porcentaje hay de orina?
1: Hay un pequeño porcentaje,
0: ¿Cuánto?
1: pero no es el
0: Eso es,
1: 100%.
0: la mayoría, eso es orina.
1: No,
0: Sí.
1: no es la mayoría.
0: Yo digo que sí. Bueno. Vamos con oyentes, historias de esto solo me pasa a mí en el sexo. Hola, Olímpica.
5: Oh, Olímpica, buenas noches,
0: Bien, ¿qué
5: Fercho,
0: más?
5: doctora, buenas noches,
0: ¿Cómo va
5: ¿cómo
0: todo?
5: están? Espero muy bien. Esta sería mi historia.
0: ¿Qué pasó? A ver.
5: Pasó más o menos hace unos 5 años. Yo tenía a mi novia. Cierto día tuvimos una discusión más bien maluca en la casa de ella. Tuvimos una discusión muy, muy horrible. Pues siempre teníamos nuestras diferencias y pues a la hora de la verdad, pues como que la relación ya no iba muy bien que digamos. Le acepté una ida a la casa de la familia de ella. Pues resulta y sucede que ese día tuvimos un altercado, pues una discusión, y lo echó de ver una hermana de ella, mayor que yo, Ella tiene 45 años y yo tenía 30 años. Pues resulta y sucede que esa noche ella me echó. Estábamos en un pueblo y yo no sabía qué hacer. Entonces salió la hermana de ella. Venga, yo no sé qué fue lo que pasó entre ustedes, pero quiero colaborarte. Si tú quieres, puedes amanecer en mi casa. Y bueno, ella por darme, pues, como por decir la mano, entonces yo accedí. Y yo obviamente al día siguiente yo cogía y arrancaba pues pa Medellín. Resulta y sucede que me quedé en la casa de ella, un aparte estudio, vivía ella sola, pero no había sino la cama donde ella dormía y no había más como para, o sea, entendió así. Ella me dijo, no, venga, dormamos acá en mi cama, tranquilo, no pasa nada. Yo, bueno.
6: Ah, ahí fue.
5: Resulta y sucede que estaba yo durmiendo y empecé a sentir que me metía la mano dentro de la pantaloneta y dentro de la cobija, pues. Pues no sé qué fue, yo me desperté. Cuando me desperté, ella me estaba haciendo sexo oral. Y yo, venga, ¿qué es lo que pasa? No, es que la verdad yo vivo mucho tiempo sola, hace rato no tengo pareja, que yo no sé qué. Y yo, ¿cómo así? Entonces no sé si tú quieras pasar una noche conmigo. La cuestión fue que ella no estaba nada mal. Estaba una veterana muy rica, muy sabrosa. Y yo accedí a tener relaciones con ella. Y una locura lo que hicimos, la pasé súper rico, la pasé delicioso. Definitivamente tenía unas técnicas para hacer el sexo oral impresionantes y se sabía mover súper rico, súper delicioso. Amanecí con ella esa noche, al día siguiente, en la mañana antes de irme, volvimos y lo hicimos. Y bueno, después de eso, yo terminé con la que era novia mía y me vi como por 3 años con esa persona. Y bueno, esa sería como mi historia. Y pues no volví a saber de ella, me alejé. Y en ese momento ya tengo pues mi mujer y tengo una niña. Yo escucho Olímpica porque me pone,
0: todo bien y bueno. Bien bueno, ahí está, ya él tiene su vida hecha. Y bueno, pues lo cuenta como anécdota.
1: Anécdotas, claro. Me encantan historias, estas historias.
0: Sí, sí, muy buenas las historias y que nos la envíen.
1: ¿Estás ahí apuntando las que van
0: sí,
1: ahí
0: claro,
1: punteando?
0: Aquí estoy.
1: Excelente.
0: Aquí estoy tomando atenta nota. Bien, son las 11 de la noche ya, 22, escuchas Olímpica Medellín, 104.9. Doctora, ¿cuál es su número?
1: El número es 319
0: sí.
1: 593 6982.
0: ¿Lo repetimos?
1: 319
0: sí.
1: 593 6982.
0: Vamos a la pausa, continuamos con más a esta hora aquí en Olímpica 104.9. 11 de la noche, 22 Olímpica.

0: Doctora, tengo pregunta de baño. Doc. Hola. Doctora. Bueno, seguro se está tomando el cafecito. Escuchas Olímpica Medellín, 104.9. 11 de la noche, 27. En Olímpica.
1: Hola.
0: Tengo pregunta de baño.
1: Estaba en el baño.
0: Ah, sí ve. ¿Cómo le fue?
1: Excelente.
0: Cuando una mujer le dice a uno, ay, voy para el baño, que te acompaño, eso es una indirecta.
1: Para mí eso es una súper indirecta.
0: Sí.
1: Que una mujer te diga eso,
0: pero
1: por
0: yo,
1: ejemplo.
0: Yo creo, estoy de acuerdo con usted, yo creo que nosotros no sabemos leer.
1: Ustedes no saben señales. Leer muchas indirectas, no lo saben leer. Una mujer de frente se los pide y no se dan cuenta.
0: Sí, uno se hace el sano.
1: No se dan cuenta, no se dan cuenta, la verdad.
0: Lo que pasa es que como nosotros somos tan...
1: respetuosos.
0: Sí.
1: Ingenuos.
0: Seres de luz.
1: Seres de luz, precisamente porque no tienen pensamientos sexuales.
0: No somos tan malintencionados como ustedes,
1: no
0: las mujeres.
1: No son tan malintencionados, claro.
0: Bueno. Doctora, ¿por qué será más interesante y más excitante entrar a un baño de mujeres?
1: ¿Es de excitante para quién? ¿Para los hombres o qué?
0: Para muchos hombres. Pues he escuchado que eso es verdad.
1: Pues precisamente por eso, porque es
0: que se siente uno como más comodito, se siente uno como entre flores.
1: A ver, eso es por el morbo que genera el saber que ahí estuvieron las mujeres.
0: Y se sienten, claro. Y se sienten como las feromonas, como se sienten como es uno como claro. más sensitivo, ¿no es?
1: Claro.
0: Pues a usted correcto. Le toca sentarse en el baño de mujeres y usted se sienta muy cómodo. Ajá. Porque son más aseados, son
1: claro, o sea, completamente.
0: Pero el baño de los hombres es un poquito más cochinito.
1: Sí, hay hombres
0: es que esos
1: que
0: son
1: genera...
0: orinales prácticamente.
1: Claro. Sí, sí, es verdad. Entonces, precisamente por eso hay muchos hombres que les gusta. Y por la excitación de saber precisamente eso, de que están entrando al baño,
0: baño
1: de las mujeres, donde las mujeres están o estuvieron.
0: Doctora, los hombres que revisan la papelera del baño cuando son mujeres,
1: ajá.
0: ¿Eso raya con algún tipo de enfermedad?
1: No, pero es que, a ver... ¿Hay hombres que hacen eso? Claro.
0: Sí.
1: ¿Pero qué están buscando? Porque es que ahí se van a encontrar no solamente fluidos vaginales, sino otro tipo de fluidos. ¿Cierto?
0: Sí.
1: No se van a encontrar solamente los fluidos vaginales que puedan generar excitación. Claro que mira, hay hombres que también les genera excitación, la materia fecal o la sangre. Entonces un hombre que escarbe ahí en una caneca, pues es porque... le gusta y tiene excitación directa por todo tipo de fluidos. O va en busca de un fluido específico, pero se puede encontrar con otros fluidos.
0: Sí.
1: Sí, pero a ver.
0: Pero ya, pero eso, yo digo
1: ¿qué
0: que.
1: ¿Qué tantos
0: ya...
1: hombres hacen esto?
0: No,
1: pues
0: no,
1: yo no,
0: no
1: creo que
0: no,
1: esto
0: no.
1: sea una
0: no,
1: práctica
0: no
1: muy
0: muchos,
1: común.
0: No
1: eso
0: muchos.
1: Es una práctica de perversos sexuales.
0: Sí, pero eso ya es perversión.
1: Eso ya es perversión.
0: Yo digo que
1: sexual.
0: Hay prácticas que ya rayan con la perversión,
1: no,
0: doctora.
1: Sí, claro.
0: Entre ellas, yo digo que esa.
1: De acuerdo.
0: ¿Cómo se va a meter uno? Pues, la materia fecal que es tan delicada. ¿Cómo va a meter uno la mano allá a mirar qué
1: no,
0: hay?
1: No, Fercio, es que mira, el solo hecho de que un hombre escarbe la basura.
0: Lleva riesgos.
1: Es que, o sea, lleva riesgos, sí, lleva riesgos. Y el hecho de que esté buscando así sea en la basura, fluidos vaginales, eso ya es un rasgo de perversión grande,
0: ¿cierto?
1: ¿Cierto?
0: Sí.
1: Porque es que, a ver, fluidos vaginales en un basurero donde hay otro tipo de fluidos, no, ya eso es algo que raya otro tipo de parafilias.
0: Sí, yo también pensaría lo mismo.
1: Bueno,
0: doctor.
1: Y el que lo piensa también.
0: ¿Cómo así que el que lo piensa? ¿A qué se está refiriendo usted? Pues, ¿qué está queriendo? Noto cierto veneno en su comentario.
1: El veneno es directo, a
0: no,
1: ver.
0: No, diga, dígame,
1: que tú
0: dígame.
1: Pienses
0: ¿Qué?
1: Lo que pasa es que tú tienes unos pensamientos sexuales fuertes, o sea, a ti se te ocurren unas cosas que yo,
0: Que son que
1: ¿cómo?
0: otro nivel o que oh,
1: Otro nivel,
0: sí.
1: Fercho. Sí, es otro nivel.
0: Pero qué tal que
1: Claro
0: yo
1: que sí.
0: estuviera, qué tal que habláramos de sexo, yo estuviera aquí sentado callado sin qué preguntar. Esos, vea que aquí no hay silencio, no hay vacíos. O sea, aquí estamos hablando de
1: No,
0: sexo
1: pero es,
0: parejo.
1: claro, pero es
0: Cuatro
1: porque,
0: horas
1: a ver,
0: ahí.
1: Fercho.
0: O
1: Pero es
0: sea,
1: porque tú tienes unos pensamientos sexuales fuertes.
0: sí,
1: Es verdad.
0: tengo que ser creativo, preguntar lo que sea.
1: A ver, ¿eso es mente creativa
0: Bueno, si me va a preguntar que si
1: o
0: lo
1: es
0: he
1: una
0: hecho, no, no
1: realidad?
0: lo he hecho.
1: No, Fercho, yo no te creo, yo no creo pues hasta ese nivel. Mira,
0: No.
1: yo sé que tú piensas mucho.
0: Sí.
1: Eso sí lo sé, porque tú piensas demasiado y tienes una mente.
0: Sí.
1: Una cosa es tener mente perversa, actos perversos. Tú tienes mente perversa, mas no
0: Sí.
1: actos perversos. Porque es que tú piensas, y tú piensas es desde lo que el otro hace también. ¿Por qué? Porque es que tú y yo estamos trabajando en un programa y estamos trabajando con gente con comportamientos sexuales. Entonces, por eso, de pensar, ¿será que esta persona hace esto? ¿Será que esta persona puede llegar a este punto? ¿Será que esto? ¿Será que aquello? Entonces tú vives en pro de eso. O sea, son pensamientos perversos, rasgos de perversidad, más no actos de perversión. Actos de perversión es ya el sujeto que va y lo hace, que sí
0: Que
1: lo
0: va
1: hace, claro.
0: y lo hace, que va y lo
1: Que
0: hace. Bueno,
1: exactamente.
0: vamos con historias a esta hora, ya son las 11:33 en Olímpica. Hola, buenas noches, Olímpica.
2: Percho, buenas
0: ¿Qué más,
2: noches.
0: mijo? ¿Bien o
2: ¿Cómo va? Dios me
0: no?
2: lo bendiga. Buenas noches, doctora.
0: En la buena.
2: A ver, Percho. A mí me encanta que la mujer se exprese. Me
0: Sí.
2: encanta. De hecho, pues mi esposa le gusta mucho porque cuando nosotros tenemos relaciones, cuando estamos haciendo el amor, tanto ella como yo, a la hora de tener nuestra eyaculación o ella su orgasmo, pues yo grito. O sea,
1: Maravilloso.
2: madre, yo siento como si se me fuera a salir el alma. Y no solo la mujer es la que tiene que, como dice el Señor, que la mujer recibe y es la que se expresa,
1: No.
2: ¿no? Ay, qué pena con el Señor, pero nosotros los hombres también sentimos, no somos de palo. A nosotros
1: Exacto.
2: también nos gusta que nos regalen flores. Y no es
1: ¿Sí
2: mariconada,
1: ve?
2: ni que nos den por ahí, por donde ese Señor dijo. Entonces, no estoy de acuerdo con el Señor. Porque uno expresarse, gritar y sentir también es muy rico. Y que una mujer lo haga gritar a uno, eso es delicioso. Y bueno, de todas maneras, esa es mi humilde opinión. Una feliz noche, Percho.
1: Y más en
2: Doctora,
1: materia
2: escucho
1: sexual que todos
2: Olímpica porque me
1: pensamos muy
2: pone de todo y
1: diferente.
2: muy bueno.
0: ¿Qué decía,
1: Todos,
0: doctora?
1: pensa todos, todos pensamos muy diferentes en cuestiones sexuales. Por ejemplo, el señor
0: Sí.
1: anterior dijo, no, un hombre cómo se va a expresar sexualmente, la mujer es la que recibe. Yo dije, no, hay que tener un poco de flexibilidad. Y este señor dice, sí, hay que expresarse al límite. Ahora bien, Fercho, ¿qué dice?
0: ¿De qué?
1: Fercho,
0: ¿Qué digo?
1: del tema de la expresión de los hombres con los gemidos, con los
0: No,
1: gritos, todo eso.
0: yo digo que a la mujer le gusta que uno se
1: Sí.
0: exprese de forma leve, suave.
1: Leve, a mí no me
0: Sí.
1: gusta leve.
0: Ah, bueno, usted, lo que pasa es que usted es caso aparte.
1: Bueno, ok.
0: Usted es totalmente diferente, usted es distinta. Pero
1: Está
0: yo digo que la
1: bien.
0: mayoría de mujeres les gusta es que uno se exprese con quejiditos, con cosas suaves, con cosas de pronto un poquito más, ¿qué? Sí, más reservado. No gritos como el de la mujer, porque yo digo que la mayoría, pues me imagino que no todas, pero la mayoría de mujeres de pronto se espantan con esa situación. Pero a las mujeres sí le gusta el
1: Se
0: quejido de.
1: sorprenden o se exciten.
0: Puede ser, pero no todas. Pero porque puede ser que alguna mujer diga, ¡ay! No, ese tipo, mejor dicho, me ha quitado las ganas porque estaba gritando más que yo. Entonces, sí hay mujeres que se pueden espantar en ese sentido.
1: Sí, puede
0: Bueno,
1: ser.
0: oyentes, hola.
3: Buenas noches,
0: Bien, ¿qué más?
3: Fercho y doctora.
0: ¿Qué más? Bien.
3: Yo soy la persona que los saludé aquí en Massachusetts. Yo digo que Pues yo digo, no, yo en el sexo sí no tengo tapujos. Yo con la mujer le bajo y hago todo lo que sea, y si tengo que gimir, gimo, a mí I don't care. A mí I don't care, que digan lo que digan, lo coge como dijo el otro tipo ahí desde España. No, no, nada, nada. Eso placer es placer. Si ella está gozando, yo también estoy gozando. Y también me gusta hacer el sexo oral y expresarlo. Ah, no. Eso son cuatro paredes, ahí no va a pasar nada, nada va a salir de ahí. Yo ahí no tengo tapujo para eso. Feliz noche.
0: Listo, caballero, desde Massachusetts. Yo escucho Olímpica porque me pone de todo y bien bueno. Doctora, le quedan pocos días conmigo.
1: O sea, ¿me estás terminando
0: ya? Sí, prácticamente la relación, o sea, de esta temporada, esta la relación se cancela.
1: ¿Me estás terminando ya al aire?
0: Sí, prácticamente.
1: ¿Cuánto nos queda?
0: Pero volvemos, nos queda juntos. A ver, hoy estamos a 20. No, no, no. 22.
1: Ok.
0: Falta. No, es que falta mucho.
1: ¿Esta semana?
0: Todavía. Esta semana y la otra.
1: O sea, la próxima semana tiene.
0: Yo me voy el primero. Faltan casi dos semanas todavía. Uh-huh. No.
1: Bueno, a ver.
0: Duro. Y esta primero. Semana, ¿qué más dura todavía?
1: El primero cae viernes, ¿no?
0: El primero cae jueves. O sea que ese jueves primero le toca con el viejo Ferre.
1: ¿Dentro de 8 días?
0: No.
1: Claro. Claro, no. Fercho.
0: Sí, dentro de 8 días.
1: La próxima semana ya es primero de octubre.
0: Ah, sí, sí, sí, sí. Correcto. O sea que el último día...
1: Esta es nuestra próxima semana.
0: El último día es el jueves.
1: No, porque es que tú te vas el jueves.
0: No.
1: Primero de octubre cae jueves.
0: Doctora, nos toca... Usted conmigo le toca este último jueves. Este jueves ya. Es el último día.
1: Por eso
0: ya
1: esta
0: dentro
1: semana.
0: De 8 días le toca con Ferre.
1: Bueno, está bien, hay que hacerle. A mí me cae bien Ferre. No, Ferre también tiene sus habilidades.
0: El
1: pero
0: por
1: lo digo y
0: por,
1: lo sostengo al aire.
0: Él por grande y por pesado, pero el Ferre es bien.
1: No, él se defiende sexualmente. Sí. Sí, pero lo digo y lo sostengo al aire. No lo hago como lo hago contigo. Me gustas hacerlo contigo.
0: Eso me gusta, eso me parece chévere y ojalá que siga siendo así, que solo lo haga conmigo.
1: Sí, Bercho.
0: Bueno, dice por acá, tengo una amiga que se la llevaron un grupo de puros morenos.

0: Abuso
1: Sí.
0: sexual y que la robaron un montón de cosas. Fuerte.
1: Muy duro.
0: Sí, fuerte.
1: Olímpica, buenas noches todavía, hola.
2: Tercho,
1: Mijo,
2: doctora,
1: ¿qué
2: buenas
1: llave?
2: noches.
1: ¿Bien o no?
2: Bueno, les voy a contar mi historia, se la voy a resumir para no hacerla tan larga. Yo soy Jack Sparrow, yo me dedico a trabajar en el carro por las noches. Una noche recogí a una niña en una unidad en el poblado y la pelada estaba muy bonita, muy buena la pelada. Me dijo que la llevara a Bello. Bueno, cuando ya vamos llegando al destino, me dijo que no, que no la llevara a su casa. Ella iba como llorando y yo le pregunté qué le pasaba. Me dijo que no, que quería desahogarse conmigo, que no la llevara a su casa, que nos parcháramos por ahí, que buscáramos un sitio. Bueno, nos fuimos por ahí a la Medellín, Bogotá, por ahí arriba, y parqueamos el carro y empezamos a hablar ahí adentro del carro. Cuando se fueron dando las cosas y se fueron dando las cosas, mano, y empezamos a hacer, ya tú sabes. Empezamos a darle a eso. Cuando estábamos dándole a eso, se nos vino una patrulla de la policía y la patrulla nos obligó a bajar los vidrios y a salir del carro rápido y, uy, mano, qué pena. Nos tocó salir casi, casi, casi en pelota. Porque los tombos estaban, era bravos, que salgan ya y... Uy, man, esa es una experiencia brava, pero bueno, se pasó rico la pelada. Bueno, solo pasó ese día, no la volví a ver, ni ella me ubicó más, ni yo tampoco a ella, porque yo sé que son momentos de que pasan. Y bueno, esa es mi historia. Yo escucho Olímpica Estéreo porque me
1: Me
2: pone de
1: pone
2: todo.
1: todo.
2: Y bien, bueno, mi hermano, historias de rastrojeada.
0: Bueno.
1: Vea usted.
0: Eferso, estás apuntando ahí como los que más nos gustan.
1: Sí, estoy sacando sobre todo el número de el nombre y el número
0: Eso,
1: que
0: eso.
1: me
0: Ve
1: queda aquí
0: apuntando,
1: registrado.
0: apuntando.
1: Ajá, sí. Bien, son las 11:42, escuchas Olímpica 104.9, más historias a esta hora. Esto solo me pasa a mí en el sexo aquí en Olímpica. Hola, buenas noches. ¿Bien o no?
3: Buenas noches y con los buenos días por acá desde las Europas. Bueno, la anécdota es la siguiente. Este sucede que yo tenía mi pareja y habíamos quedado de salir un fin de semana. Yo me organicé, me puse bonito y subo donde ella. ¿Cómo le parece que se había ido a tomar un licor con sus amigas y me dejó tirado? Y ya había pasado varias veces. Había pasado varias veces y bueno, ese día yo decidí, yo dije, bueno, yo no me voy a quedar vestido organizado, ya estoy mamado.
0: Se reveló.
3: Creo que sucede que yo tenía una amiguita que es lesbiana. Y yo había estado detrás de ella porque está, o estaba, ya hace mucho tiempo que no sé, ella estaba muy buena, pero buena no lo siguiente. Y yo vivía molestándola, yo le iba diciéndole, ve, vení, salgamos, vení, ¿qué tal una cervecita? ¿Qué tal una salita? Y la chica, cero, nada, nada, nada, o sea, ni la hora. O sea, la hora sí me la daba porque éramos amigos. Y ese día, no sé por qué, yo dije, ve, la voy a llamar. Y resulta que sucede que la llamé y le dije, y yo, nos vamos a ver. Y me dice, sí, claro. Y le digo yo, pero nos vamos a ir a tomar algo tú y yo solos. Y me dice, sin problema. Y yo, joder, vea. Pues efectivamente le dije, la recojo en 20 minutos y me dice, sí. Y yo, es que estás lista, y me dice, sí, suba por mí. Y subí por ella, Percho, doctora. Y nos fuimos a tomarnos unos roncitos, y en medio de los roncitos me hago la invitación y me dice, le digo, ¿qué, nos vamos a ir a motelear o qué? Y me dice, sí. Y yo, ¿en serio? Y me dice, sí. Yo, hostia. Y Percho, doctora, nos fuimos a motelear. Madre mía.

0: Madre mía, madre mía. Ella nunca había estado con un hombre.
1: No.
0: Y ese día, mejor dicho, fue una noche de locos. De locos. Esa mujer se desinhibió que yo dije, yo hasta le pregunté, yo es en serio que nunca me decía no. Nunca había estado con un hombre.
1: O sea que...
0: Y fue la experiencia más bacana que he tenido.
1: O sea que la sacó de ese mundo.
0: Esa es la pequeña historia.
2: La sacó el lesbianismo.
0: Escucho olímpica porque me pone de todo. Es y bien, bueno.
1: ¿Qué posibilidad hay, existe, que un hombre saque del lesbianismo a una mujer?
2: La verdad...
1: Le tiene que hacer muy bueno.
2: Sí, es poco probable, pero no imposible. Hay mujeres que tienen su atracción sexual, su deseo sexual, que se identifican, pero que disfrutan sexualmente también con los hombres.
1: Una oyente,
2: y más si dan con un buen amante.
1: Una oyente que haya sido lesbiana y que un hombre la haya sacado de ese mundo. No estoy diciendo que está mal, no estoy diciendo que es malo.
2: No es un mundo peligroso, ni perverso, ni malo, ¿no?
1: Es un mundo.
2: Es un mundo. Es un mundo.
1: Como es el mundo hetero, como es el mundo homosexual, como es el mundo. Pues estoy hablando, pues, general de un mundo.
2: Sí, no estamos acá estigmatizando de que es un mundo malo, ¿no?
1: Sí. Bueno, pero una oyente que nos cuente esa historia. Qué tan bueno escuchar. Sí, vea, yo era lesbiana, conocí a este man, ya llevo mucho tiempo con él, no llevo tiempo con él, sino que el man lo conocí, me sacó, pues, me hizo ver otras cosas, me hizo ver otro mundo, lo sentí muy adentro, entonces llegó hasta mi corazón y me sacó de ahí. Si existiera.
2: O simplemente, no que la hayan sacado, sino que
1: vivió
2: descubrió. Descubrió que le gusta también el disfrute sexual con los hombres sin dejar las mujeres.
1: También, porque pueden existir las dos, puede ser lesbiana y también. Allá ese es bisexual, ¿no, doctora?
2: Claro, ahí sí, ¿cierto? Ya sería ya bisexual cuando le gustan los dos.
1: Okay.
2: Bisexual, sí.
1: Bueno. Hola, Olímpica.
3: Hola, Olímpica, buenas noches, Fercho, bien, doctora. La historia mía es... Cuando yo estaba empezando la relación con mi esposa, la primera vez que estuvimos juntos estábamos haciendo unas empanadas. Entonces nos quedó eso, pues, como por mucho tiempo, como de señal. Cuando ella o yo teníamos ganas, decíamos, pues, vamos a hacer empanadas. Y ya sabíamos qué nos estábamos refiriendo.
1: Qué chévere.
3: Después, mucho tiempo estuvimos, pues, como con esa clave. Ya después de casados y todo. Mi nombre es Juan Manuel desde La Milagrosa y yo escucho Olímpica.
1: Me pone todo
3: y bien bueno.
1: Bien, bueno, aquí tengo tus datos, Juan Manuel. Doctora, ¿usted ha manejado alguna vez alguna clave?
2: No, nada de claves.
1: Por ejemplo, yo tuve una ex donde cuando ella tenía muchas ganas de entrar al baño a hacer el 2, que no se aguantaba, me decía, discúlpame, voy a ir a coger limones. Yo ya sabía que, pues, sino que es que era de esas mujeres que, doctora, no puede haber nadie en la casa para poder hacer alguna cosa.
2: Entonces, ¿te tenías que ir de la casa?
1: Me tenía que ir de la casa de ella.
2: Ah.
1: Sí.
2: Bueno, está bien. No, siempre es que no son capaces.
1: Sí. No, y cuando viajábamos, ¿qué problema? ¿Qué problema tan berraco? En el hotel, a ella le tocaba quedarse absolutamente sola.
2: Es que para muchas mujeres y también hombres es incómodo.
1: ¿Eso va en qué, doctora, también? ¿Eso ya es psicológico de cada persona o qué?
2: Es que yo creo que para la mayoría de las personas es una situación incómoda. De pronto para los hombres puede ser más fácil, pero las mujeres tienden a ser más difícil y se avergüenzan más frente a este tema.
1: Y aunque ella hacía el 2, pues no se sentía fuerte, porque hay personas que se les siente extremadamente fuerte. Hay empresas donde... hablemos de eso, doctora. Den el nombre, boletelo. Doctora, hay personas que entran.
2: Bueno, hablemos de eso, está bien. Hay personas, son historias.
1: Hay personas que entran al baño. Y hay gente que en la empresa no entra al baño. Dicen, no, yo no, es que ni loco. Oh, ni loca. Yo no voy a entrar por al baño. Yo como soy, yo me conozco. Eso sí tenía ella también, que para poder entrar al baño tenía que llevarse sus tarros de aromatizante, de un poco de cosas.
2: Y a lo mejor ni tenía un olor
1: no,
2: fuerte.
1: No, no era fuerte, yo le decía a
2: no
1: ella.
2: Era no era fuerte, pero se sentía un poquito
1: ella
2: traumada.
1: Sentía, ella sentía un poco fuerte.
2: Tenía un trauma con el olor o una vergüenza extrema con el otro.
1: Sí, sí.
2: Claro, pero yo diría hay personas... que, es que más esto es desde la vergüenza con el otro.
1: Ah.
2: Pero más si hay, que de cualquier cosa.
1: Pero si hay personas que temen mucho, sobre todo entrar a otra parte fuera de la casa, claro que sí, hacer el 2 en la casa, en la propia casa, es una cosa
2: claro,
1: insuperable. Pues,
2: pero hay parejas
1: mejor que eso
2: se van
1: no hay.
2: A convivir y que se les dificulta mucho este tema.
1: Mucho, bastante.
2: Sí, eso es un tema que dificulta bastante.
1: Sí. Bueno, vamos con oyentes a esta hora. Hola.
4: Buenos días, Olímpica.
1: Pío,
4: un buen día, doctora.
1: Qué más
4: un buen día, Perchito. Dios los bendiga,
1: no.
4: Primero que todo.
1: Bendiciones.
4: Les hablo desde Madrid, España. Aquí
1: vamos,
4: preparando la máquina. Soy conductor de autobús.
1: Qué bien.
4: Ya listo para empezar la tarea. Bueno, a ver, les cuento. Yo gimo como, yo creo que peor que una mujer.
1: Sí.
2: Excelente.
4: Y eso a las mujeres les pone mucho. Bueno, al menos con las que yo he estado.
1: Sí, sí.
4: Pero no gimo por fingir, sino porque siento demasiado placer cuando estoy en el tema.
2: Entonces, excelente.
4: Y
2: super.
4: Algo que me pasó a mí, pues cuando yo trabajaba en Alemania, yo tenía una amiguita ahí.
1: Sí.
4: Y un día terminé la ruta, iba con ella y la mejor amiga de ella. No se sabe cuál de las dos estaba más buena. Y les dije, bueno, vamos, dejo el autobús y luego yo la llevo a la casa. Ah, vale, nos fuimos, dejé el autobús, cogí mi coche y nos fuimos y me la llevé por allá para un descampado que había un cerro muy bonito y se veía toda la ciudad desde una altura, como un mirador. Pues bueno, estuvimos ahí, llevamos cerveza, yo no tomo licor, bueno, ellas se tomaron una cerveza, yo me tomé de esas cervezas que llevan como limón.
1: Sí, sí.
4: Y en esas que dice la chica mía, dice... que si yo quería ver algo, yo digo, pues dale. Y empiezan las dos mujeres ahí a besarse, a sacarse los senos, a chuparse. Eso sí, tenían unas doñas maruchas las dos.
1: ¿En serio?
4: Eso me puso a mí como una mano. Pues yo me puse tan loco, digo, que yo dije, bueno, a ver qué pasa aquí. Y entonces, bueno, empecé con las dos. Madre mía, vea. Percho, yo la verdad no es por chicanear ni nada, tío. Eran las más o menos las 11 de la noche y a la 1 de la mañana todavía estaba yo con esas mujeres.
1: ¿En serio?
4: Pero dándole. Cogí un aguante increíble, tío, increíble. Con esas dos mujeres, yo no sé si era porque era una cosa de locos eso. Por eso lo metí aquí, lo sacaba allí. Bueno, mejor dicho... una cosa de locos, pero de locos. Luego cuando terminamos, que nos fuimos, en el camino otra vez me dieron ganas y otra vez, madre mía, otra vez volví al tema. Luego las dos amigas al día siguiente pelearon.
1: ¿Ellas dos?
4: Porque la otra chica estaba conmigo y la otra era la amiga de ella. Y ahí hubo como una enemistad con las dos un tiempo entre ellas dos. Y luego me dijeron que sí quería volverlo a repetir. Y les dije que sí, pero ya después hubo algo que no me gustó de la chica con la que yo estaba y,
1: ¿era qué?
4: Y terminé con ella y nunca más. Me buscaba y todo, pero nada. Y nada, esa es mi historia. Yo escucho Olímpica porque me pone todo y bien bueno.
1: Listo.
2: ¿No?
1: Ah, qué
2: chévere. Las historias de hoy están buenas. Y lo peor es que todos están en el extranjero.
1: Sí.
2: Sí, entonces sí, sale en el extranjero. Entonces, para la participación, bueno.
1: Bueno, vamos a la pausa. Doctora, si la necesitan, si necesitan de pronto hablar directamente con usted, algún tipo de cita, me está pasando esto, me está ocurriendo esto con mi parte sexual, con mi vida sexual, en fin, ¿dónde le escriben solamente texto?
2: 319.
1: Sí.
2: 593. Ajá. 69. Mm. 82.
1: Y usted también los agrega para que,
2: claro,
1: vean,
2: para que
1: sus
2: vean los
1: estados,
2: productos que manejo.
1: Y qué productos se está manejando por ahí. ¿Cierto? Mm,
2: correcto.
1: 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Bien, son las 11 de la noche, ya 55 minutos. 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

0: Doctora, tengo más preguntas de baño. Puedo. Bueno, más que preguntas, es de pronto preguntas que uno se hace así, ¿cierto? Mentales. Preguntas bobas de baño. ¿Qué dice?
1: Bueno, acá el tema del día de hoy son las historias de los oyentes.
0: Sí, pero hay un
1: No voy a
0: plus.
1: contestar ninguna
0: No, no,
1: pregunta,
0: no, no, es que yo no quiero que me la.
1: ni de
0: Pero me.
1: baño. Ah, bueno,
0: No, yo no
1: solamente te vas
0: quiero.
1: a expresar.
0: Me voy a expresar y como yo sé
1: Ah,
0: que a usted no
1: bueno.
0: le gusta el tema del baño, bueno, porque esta semana no fue pues específicamente de baño, pero se hicieron algunas preguntas. Preguntas sueltas de baño, ¿cierto? Preguntas sueltas de baño. Pero si sí hay muchas cosas curiosas del baño, doctora. Doctora,
1: No.
0: usted de las que considera que el papel que queda
1: Ay,
0: ya
1: no.
0: después del 2 se tira a la cubeta o se tira directamente a la taza del inodoro.
1: Ay, Fercho, sabes que todos tenemos gustos muy diferentes
0: Por
1: y
0: ejemplo,
1: hábitos muy diferentes frente a esto.
0: ¿usted qué hace?
1: Yo, al baño. Ay, no
0: A
1: sé,
0: la
1: a mí me
0: taza.
1: parece como tan antihigiénico eso ahí en la basura,
0: No, no,
1: en
0: no, a mí me
1: bolsas.
0: parece horrible. Es que el papel higiénico
1: Ay, no,
0: está
1: terrible.
0: diseñado, el papel higiénico está diseñado para tirarlo directamente a la taza del inodoro.
1: Claro.
0: ¿Sí? O
1: Una
0: sea.
1: falla que yo cometo es que tiro los pañitos húmedos a la taza.
0: No, eso es lo
1: Que eso es,
0: peor.
1: sí es dizque gravísimo porque
0: No,
1: los pañitos
0: gravísimo.
1: húmedos no se
0: No
1: desintegran.
0: se desintegran. Es que
1: Exacto.
0: eso es como un pañuelo de tela. Eso no
1: Exacto.
0: se.
1: Eso sí es grave. Pero
0: Doctora,
1: lo que
0: y.
1: es el papel higiénico, se supone que sí se puede echar a la taza. A mí me parece muy antihigiénico esos papeles en un basurero y en una bolsa. No, no, no, no, no. Y más porque los dejan días. Imagínate, que fueran que cambiaran la basura cada 2, 3 días, pero son días y esos papeles ahí con, pues eso es un foco de
0: Además,
1: infección
0: porque esa
1: fuerte.
0: materia fecal ahí
1: Sí.
0: expuesta en el baño, eso suelta,
1: Completamente.
0: sí, suelta partículas, suelta cosas, eso es materia fecal.
1: Sí.
0: Entonces, lo que hay que hacer, el papel higiénico se tira directamente a la taza,
1: Claro.
0: porque eso se va
1: Claro
0: con
1: que sí.
0: materia fecal y todo, eso, el papel está diseñado para que se deshaga junto con la materia fecal y no haya ningún problema. Yo la verdad no sé cómo hacen
1: Uy, yo
0: partes
1: tampoco.
0: y no, y aparte de que lo tiran ahí a esa cubeta, lo dejan
1: Días.
0: no, en días y ahí visibles.
1: Y visible,
0: Sí,
1: días
0: sí,
1: y
0: sí, sí.
1: visible. Ay,
0: De,
1: no.
0: sí,
1: No,
0: que
1: no,
0: uno entra al baño y
1: Fercho.
0: uno ve ese restregadero ahí de. Uno dice, pero ¿cómo hacen, por Dios?
1: Uy, sí,
0: Bueno.
1: eso ahí visible, ¿cierto? Uy,
0: Sí.
1: no, no, no, no,
0: Sí,
1: no, no.
0: es real.
1: Terrible.
0: Y eso pasa mucho. Bueno, Olímpica, hola.
2: Hola, buenas noches, Fercho, doctora. Pues a
0: Bien.
2: mí, esa historia le pasó a un conocido mío.
0: Sí.
2: Él una vez se fue a motelear con una compañera del colegio y le dijeron que no se fuera a meter con esa vieja, que esa vieja era muy sádica. Y él dijo que entre más sádica, mejor. Entonces se fueron a motelear y la vieja esa le mordió el pene y lo dejó allá en el hotel. Ella salió y se fue y él lo dejó allá desangrando. Se lo mordió muy feo, que le tocó llamar a la mamá para que fuera a recogerlo porque se estaba sangrando y le pusieron 14 puntos. Esa historia le pasó a mi primo
0: ¿En
2: por
0: serio?
2: bandido. Yo escucho Olímpica porque me pone de todo y dice, bueno.
1: Por meterse con la sádica.
0: Sí, por la sádica. ¿Será que tendremos alguna oyente sádica?
1: Pues yo creería que sí.
0: Que nos mande audio, que nos diga, yo soy, y yo llegué a hacer tal cosa, y esto y esto. Muy de malas este man. ¿Y usted se imagina donde el man cicatrice
1: Eso es muy
0: queloide?
1: delicado.
0: Cicatrización queloide es que la cicatriz cierra, pero cierra como el morro.
1: Uy, no, sí,
0: Más
1: súper
0: grande que el
1: delicado.
0: morro del Pikachu. Bien, dice por acá, hola, yo escucho Olímpica porque me pone de todo y bien bueno, pero esta historia de Lady, bien.
1: ¿Cuál,
0: La que
1: cuál?
0: acabo de pasar.
1: Ah, bueno,
0: Esa
1: sí.
0: la podemos tener en cuenta ahí para el
1: Fercho,
0: kit.
1: tú eres el que escoge.
0: Listo.
1: Sí, tú eres el que escoge y
0: Bueno.
1: tú vas a tener ahí, pues, como en cuenta las personas para que
0: Listo.
1: digamos cuál es una hora final.
0: Ok. 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
3: Percho,
0: Bien, ¿qué más?
3: doctora, buenas noches.
0: Entonces, ¿qué parcero?
3: Percho, para contarle, solo me pasa a mí.
0: ¿Qué pasó?
3: ¿Cómo le parece que yo tenía pues una novia y ya llevábamos como 8 meses y nos veíamos todos los fines de semana, nos íbamos y pasábamos muy buenos, comíamos y en unas ocasiones se quedaba conmigo toda la noche en el hotel o había que llevarla a la casa? Bueno, igual yo tenía en esos entonces mi propio transporte y la transportaba hasta su casa. ¿Y qué día? Me hizo pagar el hotel, compramos pues algo de tomar, bien chévere, y de un momento a otro, no, me dijo, no, no quiero. ¿Y cómo le parece que ni le insistí por un lado o por el otro y me dejó bien embalado? Como dice la canción, esa platica se perdió. Esa es mi historia, yo escucho Olímpica porque
0: Me
3: me pone de
0: pone
3: todo y
0: todo
3: muy
0: y
3: bueno.
0: bien bueno.
1: Si es que estas historias están bien buenas,
0: Sí,
1: Fercho. O
0: sí,
1: sea, va a
0: sí,
1: ser difícil
0: sí.
1: escoger los ganadores del día de hoy.
0: Hoy está complicado.
1: No, está como complicado escoger a los ganadores, pero bueno, ahí vas cogiendo como las opciones. Pero todos han contado excelentes historias, de todo mi gusto.
0: Bueno, ya son las 12, ya son las 12:15 minutos. 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Vamos con más oyentes a esta hora, 314-580-1049. ¿Qué más dicen por acá? Hola, Olímpica.
4: Fercho, buenas noches,
0: Muy
4: doctora, buenas
0: bien.
4: noches. No, Fercho, yo creo que la mejor expresión de la naturaleza entre un hombre y una mujer es el acto sexual. Y se manifiesta tal cual, las mujeres son más expresivas, y entonces por eso gritan, gimen, arañan. En cambio, los hombres son más cohibidos, pero de todas maneras los hombres se expresan. Expresan como gimiendo, no tan duros,
1: Hay
4: pujando.
1: algunos que no gimen ni siquiera.
4: Respirando duro, haciendo caras. Entonces, ahí está reflejada la naturaleza de un hombre y una mujer. La mujer es más expresiva, el hombre no tanto, pero todos a su estilo y a su manera expresan el placer y la satisfacción. Fercho, buenas noches.
0: Listo, mijo,
4: Yo escucho
0: gracias.
4: Olímpica porque me pone todo y bien bueno.
1: Fercho, a ti te ha tocado una mujer que tú digas, no le ninguna expresión.
0: Sí,
1: Ni de
0: no,
1: gemidos,
0: no,
1: ni de
0: era
1: placer, nada, o sea,
0: vaca
1: cero.
0: muerta completa, sí.
1: Porque es que vaca muerta no solamente es movimiento.
0: Esa expresión también, sí, pero sí
1: Exacto.
0: me,
1: Vaca
0: sí.
1: muerta es que nada, o
0: Sí,
1: sea,
0: me tocó una
1: ni
0: vez.
1: que le veas expresión corporal,
0: Ajá,
1: verbal, nada.
0: sí, me tocó
1: ¿Y
0: una
1: eso
0: vez.
1: cómo fue?
0: Yo tenía, la verdad, tenía unas expectativas muy altas con ella. Pero realmente no era lo que yo pensaba porque ella no cambia de posición. O sea, lo único que ella hizo fue abrir las piernas y ya. Ella no hizo nada más. No movía las manos, no me tocaba, no, no. Y la cosa era que la luz estaba tenue, entonces sí se veía lo que ella hacía. No, doctora.
1: Bueno, y no se le
0: Fue la única
1: veía
0: vez, fue la única vez y todavía me acuerdo de eso y de
1: y
0: ella.
1: habían gemidos.
0: No, nada, es que no hubo
1: Ah,
0: nada,
1: no, no,
0: ni
1: no, pero entonces está muerta,
0: expresiones, ni
1: no era
0: estaba
1: una
0: muerta
1: vaca
0: en
1: muerta,
0: vida.
1: sino una muerta. O sea,
0: Prácticamente.
1: ni expresiones en el rostro,
0: Sí,
1: ni un gemidito.
0: y pues tanto me acuerdo de ella que ella
1: Claro.
0: actualmente está muerta, ella murió.
1: Ah, murió en la vida real.
0: Sí, tuvo un accidente y murió.
1: Ah,
0: Bueno,
1: bueno.
0: 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Hola, buenos días.
2: Hola, buenas noches, Olímpica.
0: ¿Cómo vas?
2: La historia de Solamente me pasa a mí es que un día estaba pues con la pareja que tenía en el momento, teniendo sexo y estábamos un poquito topados. Resulta que él tenía un chicle en la boca, como que pues lo dejó caer, me cayó a mí en el cabello. Obviamente no nos dimos cuenta, pues yo no
1: No.
2: sabía, yo no me di cuenta en el momento. Y cuando terminamos, no, pues la verdad el desastre que tenía yo en el cabello era horrible. Me tocó hacer mil cosas. Estábamos en un hotel para yo irme para mi casa con el cabello todo embarrado de chicle. Esa es mi historia, de esto solo me pasa a mí.
1: ¿Será que lo logró sacar?
0: ¿Quién sabe?
1: Eso como es difícil sacar el chicle del cabello.
0: Es muy complicado, pero para eso no hay como una técnica, como que con la plancha, periódico.
1: Sí, y también hay productos específicos, pero ¿qué
0: Para sacar el
1: valen?
0: chicle. Porque antes la solución era
1: Cortar el
0: corte,
1: pelo.
0: sí.
1: Ay, no.
0: Es que mi hermana Sandra, le pasaba mucho eso. Ella cuando comía chicle casi siempre, o en la escuela, de pura, como tenía un cabello tan abundante, como de pura rabia, las otras niñas les pegaban el chicle en el cabello.
1: Ay, no.
0: Y la solución era: métale tijera al mechón.
1: Terrible eso.
0: Métale tijera al mechón porque ahí no hay nada que hacer. Bueno, doctora, entonces si a uno le cae un chicle en la parte íntima y está peluda, también, corte el
1: Toca
0: mechón.
1: quitar, no creo que haya técnica de la plancha.
0: Ah, no, ahí no.
1: Claro que es que yo creo que hay algunos líquidos específicos para quitar los chicles
0: No dicen
1: pegados.
0: que como con agua caliente quita eso.
1: Eso tienen sus técnicas, sí,
0: ¿Cierto
1: pero
0: que
1: creo que hay líquidos específicos precisamente para esto.
0: Olímpica, hola.
5: Fercho,
0: Hey,
5: buenas
0: bien. Entonces, ¿qué?
5: noches por allá en Colombia.
0: ¿Cómo va
5: Bueno, yo
0: todo?
5: quería contarles una experiencia que me pasó de joven. Resulta que yo conocí una chica que a ella le gustaba fumar marihuana. En
1: Ah,
5: ese entonces yo no consumía
1: marihuanerita.
5: ningún vicio de esos. Entonces, pues al conocerla y ya entablar con ella, pues ya una relación, diálogo y todo esto, pues se dieron las cosas, ¿no? Pues un día ella me dice: flaco, mira, ¿qué tal si lo hacemos con esto? Y yo: ¿y eso qué es? Y yo era muy sano. Entonces: ah, que esto es marihuana, esto es muy rico, hacerlo con esto, que no sé qué, que esto, que lo otro. Y yo: bueno, probemos. En mi conciencia decía: no, pero es que yo no me quiero enviciar. Pues no le dije a ella, sino que lo pensé, a esta vaina. Bueno, pero lo hice. Yo solo me acuerdo de haberme subido encima de ella, pero no de haberme bajado, la verdad. No es que me haya quedado dormido, sino que eso te lleva como a otro mundo.
0: sí.
5: Se siente una sensación impresionante de placer, lo que usted quiera, como si estuviera en otro,
0: En otro
5: mejor
0: mundo,
5: dicho,
0: otro
5: ¿qué te
0: planeta.
5: digo? Como en un cuento de hadas, volando. Tú sientes todo, la mujer siente, uno siente cosas en su cuerpo, la música le entra por las venas, te metes dentro de la música como si fuera una película, la estuvieras viviendo. Mejor dicho, tuve un vuelo espacial impresionante y una noche
1: Vivió
5: de
1: bien la
5: sexo
1: experiencia.
5: que, mejor dicho, eso fue la locura. Un día, hoy por hoy, intenté, bueno, hace unos añitos, 3, 4 años, estuve en Colombia, fui con mi esposa a un motel. Intenté hacerlo con ella, le dije, me aceptó. Yo quería que ella probara esa sensación que yo tuve, y ella no fuma nunca, ni casi ni bebe. Yo quería hacerlo con ella así para que ella sintiera lo que es eso, para que viera eso.
1: Todas las personas reaccionan
5: Pero a la final me
1: diferente.
5: arrepentí porque ella es una mujer muy sana, es una chica como muy delicada. Entonces dije: no, de pronto la salgo matando y
1: Claro.
5: no sé. Entonces me arrepentí. Pero la verdad,
1: Sí.
5: yo pienso que
1: Y excelente
5: solo para
1: decisión.
5: eso es genial. La marihuana para eso es espectacular para el sexo. Yo creo que es lo máximo que hace. Yo
1: No, lo que
5: escucho
1: pasa es
5: Olímpica
1: que.
5: porque me pone de todo y bien
0: Y
5: bueno.
0: bien
1: ¿Qué es
0: bueno.
1: lo que pasa? Que él lo experimentó de esa manera. Y hay muchas personas que aumentan la percepción del placer sexual. Pero es que hay que tener en cuenta algo. No todas las personas que fuman marihuana y que tienen relaciones sexuales lo ven de una manera positiva. Hay personas que consumen marihuana y les da, es completamente un efecto negativo. Entonces no podemos pensar que porque yo reacciono así, mi pareja va a reaccionar así. Imagínate donde tú le ofrezcas marihuana a tu pareja y al revés tenga reacciones completamente negativas. Todos reaccionamos diferentes a una sustancia.
0: A mí me parece que si no se tiene experiencia en ese tema, uno no puede ensayar.
1: ni experiencia ni conocimiento del cuerpo ajeno. Porque es que, mira, tú no sabes cómo va a reaccionar la persona. Yo reacciono excelente, vivo el placer sexual al máximo. Tú, porque es que cada persona reacciona diferente ante una sustancia. Hay personas que la marihuana los relaja, los tranquiliza. Y hay otras personas que les genera ansiedad, angustia. Por eso a mí nunca me gustó, pues cuando la probé, porque tuve mi época de fumar marihuana, me generaba era alteraciones de ansiedad. Entonces la marihuana no es para todo el mundo y las sustancias tampoco.
0: A mí eso me pareció horrible, doctora. Pues yo no estoy de acuerdo con eso.
1: No, y más para tener sexo. ¿Qué es lo que pasa con las sustancias psicoactivas, ya sea marihuana? Otro tipo de sustancias alteran la percepción y la persona que lo vive de una manera positiva se adapta tanto a este tipo de desinhibición conductual, de que la percepción y el placer es más intenso, que lo viven intensamente, que ahí es donde va generando una adicción. Hay personas que no son capaces de tener sexo si no son bajo los efectos de la marihuana o de otra sustancia. Ahí es el peligro del consumo de las sustancias.
0: Ok, doctora, ¿su número es?
1: 319-593-6982.
0: ¿Lo repetimos?
1: 319-593-6982.
0: Ok, ¿qué estás haciendo? Buenos días.

0: Estamos en esta semana del sexo a través de Olímpica Medellín 104.9 y hasta el próximo jueves 24 de septiembre. Ahorita vamos a entregarles ancheticas, unos kits bien especiales para que usted se lleve para la casa y lo disfrute con su pareja. Doctor, entregamos hoy también dos hombres y dos mujeres. ¿O usted qué me dice?
1: Yo digo que cuatro mujeres.
0: ¿Y por qué?
1: Bueno, mentiras, no, dos hombres y cuatro mujeres. No, eso sí. Todos en la cama o todos en el suelo. Mm. Eso es equidad de género.
0: No, eso sí.
1: Sí, dos y dos. Sí,
0: porque
1: dos
0: nosotros también dos. Tenemos derecho.
1: Obvio, bueno. Los hombres también tienen. Es más, los hombres son altamente participativos en este programa.
0: Mucho, bastante.
1: Las mujeres también.
0: Pero están dormidas.
1: No podemos dejar a un no podemos dejar a un lado la participación de las mujeres.
0: Pero ellas no participan. No, pero hoy han participado más que ayer.
1: Claro, ¿cierto? No, me parece que las mujeres sí participan mucho.
0: Sí. Bueno, doctora, ¿será que uno bajo esos efectos de algún alucinógeno o alguna cosa
1: que... Ay, ¿ya quieres tirar marihuanita a estas alturas de la vida, Fercho?
0: No, a mí no me gusta eso.
1: Ahora no hay forma.
0: No, a mí no me gusta eso, ni tampoco creo, pues uno no puede decir que nunca.
1: Pero, sabe, pero
0: no, a mí eso no me gusta porque tengo mala experiencia con esa situación.
1: O sea, tú ya la probaste.
0: Yo la probé alguna vez, pero no me gustó. Y a mí el olor de eso me parece horrible. Me parece horrible. No, pues no me gusta. Respetando mucho al que la consume, porque yo sé que hay muchos oyentes que la consumen.
1: Consumidores de marihuana y otro tipo de sustancias.
0: Sí, muchos oyentes y muchas oyentes, hombres y mujeres. Porque eso está por igual. Eso, el consumo de esa sustancia está por igual. Doctora.
1: Correcto.
0: ¿Será que uno bajo esos efectos le proponen cuña por detrás o un masaje prostático y uno acepta más fácil?
1: Okay. Acepta muchísimo más fácil porque es que las sustancias psicoactivas y ayudan. El alcohol son desinhibidores comportamentales.
0: Entonces dice uno,
1: conductuales. Ya, entonces ya la persona dice, pues ya.
0: Ya ha entrado en gastos.
1: Ya ha entrado en gastos.
0: Ya que se va a poner uno ahí a ponerse creído. Ya lo que fue, mija, meta el dedo sin problema.
1: Exactamente. ¿Ves? ¿Cuántos hombres bajo los efectos de la borrachera y de las sustancias terminan con comportamientos homosexuales?
0: También, sí.
1: Esa
0: canción que es que se le moja la canoa.
1: Ponela. Ahora la pones.
0: Ahorita la pongo.
1: Ave María, eso pasa demasiado, Fercho, precisamente por eso, porque las sustancias generan una desinhibición comportamental, conductual. Entonces hace que la persona, de una u otra manera, caiga en ciertos comportamientos.
0: Ok. Bien, son las 12:34. Ya, no es que este turno va volando prácticamente. Va volando este turno. Hola, Olímpica.
2: Fercho, ¿qué más? Buenas noches, doctora, ¿qué
0: vas?
2: Más? Fercho, tengo una anécdota que me pasó.
0: De baño.
2: Un amigo compró un retardante en spray.
0: Sí.
2: Y bueno, estábamos en una finca y yo llegué y me eché ese spray en el pene. Me eché ese spray, fue madre por todos lados porque yo decía que yo no podía quedar mal. Y bueno, me entré con la muchacha para la pieza y pues yo no sabía la verdad, pues en ese entonces cómo funcionaba eso. Yo lo quise fue echarme por todos lados. Hermano, y resulta que esta pelada me empezó a hacer sexo oral. Y cuando al ratico esa pelada empezó a hablar así como boquineta, y toda asustada me decía que yo tenía, que yo que me había untado, que ella porque estaba hablando así, que ella porque sentía la boca entumida, la lengua entumida.
0: Sí.
2: Hermano, y yo con una pena,
0: claro.
2: Yo le decía que no me había untado nada. Y empieza esta pelada a llorar. Y llore. Hermano, me tocó quedarme toda la noche en esa pieza con ella sin salir de esa pieza. para poderla tranquilizar hasta que a lo último me tocó contarle la verdad. Pero hermano, esa me pasó. Yo escucho el límite porque me pone todo y bien bueno.
0: Esa historia me gusta. Esa historia
1: ¿qué
0: me
1: tal
0: gusta.
1: Si le regalamos el kit de los retardantes?
0: No, porque los demás también tienen derecho, porque hay otras historias que también son buenas.
1: No, claro, pero es que todas las historias son muy buenas, pero esta me va gustando. Estaba siendo mi favorita.
0: ¿Pero a usted le gusta es para regalarle el kit? ¿O
1: claro. Claro, claro, para que sea ganador.
0: Dejémoslo ahí. Anote ahí, Diego Cabe.
1: No, pero anótalo tú ahí, que eres pues el que lleva ahí el conteo.
3: ¿Y por qué yo?
1: Sergio, porque tú eres el encargado de premios. Llama eso. ¿Premios y qué?
0: Rifas, juegos y espectáculos.
1: Eso, rifas, juegos y espectáculos.
0: Ok.
1: Tú eres el encargado de esto. Sí, doctora, y de otras cosas más. Tú eres el que dirige este programa, bueno. El alma de este programa.
0: El alma.
1: La mente creativa.
0: Creativa.
1: Sí, mente creativa. No.
0: Imagínate, yo aquí sentado hablando de sexo solo.
1: No,
0: no,
1: Fercho.
0: Tendría el mismo efecto. O sea, sin usted, no.
1: Bueno, Fercho, yo soy una compañía para ti.
0: Sí, mucho. Bastante.
1: Sí, exacto, soy una compañía. Ah,
0: claro que tu compañía se te va el 1 de octubre. Pero bueno, ojalá no me extrañes.
1: Mira, la verdad,
0: ojalá no me extrañes mucho, por favor.
1: La verdad,
0: gracias.
1: Sí te extraño.
0: Ojalá no me extrañes.
1: ¿Yo para
0: mucho.
1: Qué voy a decir mentiras? La verdad, yo sí te extraño.
0: Bueno, ya dijo. Ya dijo.
1: Sí, mucho. Y se lo sostengo. Y me gusta hacerlo contigo más.
0: Ah, bueno, eso sí.
1: Sí.
0: Va a traicionar. Sí. Dice por acá, Fercho, hay una mujer que actualmente, pues, me gusta. Y de un momento a otro me dijo que ella con mucho gusto me prestaba 1 millón de pesos. ¿Será que se me está insinuando?
1: ¿A eso con plata de por medio?
0: Yo no sé por qué ellas tienen una mente tan pervertida. ¿Las mujeres? Ah, no, no, no, no. Eso es una cosa tremenda. Ojo, que de pronto te quiere robar o te quiere secuestrar. Cuidado.
1: Pero a ver, ella le está ofreciendo plata de ella.
0: Tiene... Pues yo no sé, me imagino que sí.
1: Eso ya es matrimonio.
0: Pregúntele
1: eso
0: bien.
1: Eso no es ofrecida sexual, sino
0: pregúntele
1: relación
0: bien
1: seria.
0: ¿A cuánto se la presta?
1: Ajá.
0: Bien a cuánto se la presta. No vaya a caer en la trampa de que es que se lo va a regalar. Ojo, cuidado. Mucho cuidado.
1: O que piense que es una insinuación sexual.
0: Yo no creo. No, una mujer no hace eso, yo no creo.
1: Fercho.
0: Plata.
1: O lo hace porque es negocio. ¿O lo hace porque
0: debe ser,
1: está enamorada?
0: Debe ser por negocio, no.
1: Puede que esté enamorada y le quiera dar la plata. Y que no solamente sea una insinuación sexual, sino que esté tan enamorada de él que le
0: pero
1: suelte
0: bueno,
1: la plata y que quiera darle la plata.
0: ¿De qué otra manera se puede dar cuenta uno como hombre que una mujer me quiere comer?
1: Pero es que, Fercho, también hay que ser directos. O sea, la mujer muchas veces no es capaz de decirle al hombre, ve, ¿sabes qué? Yo quiero tener sexo contigo.
0: O cuando la mujer
1: sino
0: cambia
1: que tiene insinuaciones. Y a veces el hombre no se las coge.
0: O cuando la mujer cambia de look, que le dice a uno, mira, ¿cómo me veo? No.
1: También puede ser una insinuación sexual, sí. Claro. Es que pueden ser tantas cosas y de manera tan sutil. Y que a veces los hombres no se la cogen. Porque no se la cogen.
0: Bueno, doctora, resulta que anda circulando por ahí a través de redes sociales un video donde una parejita hizo malabares dentro de ese almacén. Es una cadena

0: Malabares sexuales.
1: Sí. Y eso
0: Ah,
1: está
0: bueno, yo me estaba
1: supuestamente,
0: imaginando otros malabares.
1: eso está regado por todo lado. A mí no me ha llegado todavía. A mí no me ha llegado todavía. Pero si de
0: Pero
1: pronto,
0: tan raro, Fercho.
1: alguien tiene el video o no lo quiere
0: Los
1: compartir, yo
0: oyentes
1: sé que lo
0: deben de
1: tienen.
0: tener
1: Sí, sí, sí,
0: entrevistas
1: sí, sí.
0: exclusivas.
1: ¿Algún oyente que tenga el video
0: Claro.
1: donde fue grabado la parejita de un supermercado bastante famoso? Alguien que tenga el video que nos lo comparta.
0: Famoso de acá de Medellín.
1: No estoy seguro si de aquí de
0: O de
1: Medellín.
0: Colombia.
1: Sí, fue aquí en Colombia.
0: O sea, eso fue aquí en Colombia. Bueno,
1: Eso fue
0: pero
1: aquí en
0: entonces,
1: Colombia.
0: ¿qué? ¿Que roten el
1: Sí, que
0: video?
1: lo.
0: O sea,
1: ¡Ey,
0: yo me imagino que
1: sí!
0: muchísimos oyentes
1: ¡Ey,
0: deben
1: como dice el
0: tener el video.
1: marihuanero, rótalo,
0: Estamos en modo sustancias.
1: rótalo!
0: Estamos
1: No.
0: hablando de sustancias, ¿cierto?
1: ¡Ay, tembló! ¡Ay,
0: ¿Cuándo?
1: tembló! Ahorita. Vea, es
0: ¿En qué
1: que.
0: momento?
1: Espérate. Pero eso fue por ahí, como que por el Tolima.
0: Ah, bueno, porque
1: Como
0: acá no se sintió nada.
1: 4.5, algo así.
0: Bueno.
1: Bueno, Olímpica.
2: Hola, Olímpica.
1: Bien, ¿qué
2: No,
1: más?
2: pues, con el tema. Una vez estuvimos en un motel y no sé, digo que esto solo me pasa a mí porque no sé a qué otras personas les pueda pasar, que me desconcentran los gritos. Y estuvimos en un hotel en el cual se escuchaban todos los gritos de otra pareja al lado. También siguiendo el tema de los gemidos, y hay personas exageradas que le acaban a uno la pasión totalmente a la hora de la relación sexual en un lugar de esos. Son exagerados, son los gritos horribles. Yo escucho Olímpica porque me
1: Ve,
2: ponen
1: pone
2: todo
1: todo
2: bien
1: y
2: bueno.
1: bien, bueno. Doctora, si ¿sí ve? Uno de los que dice que los gritos lo
0: Pero es que
1: ahuyentan.
0: estamos hablando de los gritos externos de otras personas, ¿cierto? Sí, hay personas que no aguantan los gritos y hay otras personas que les genera excitación precisamente esos gritos, ¿cierto? Bueno, son gritos externos, hay los gritos propios, ¿cierto? Pero bueno, para los gustos los colores.
1: Bueno, Olímpica.
3: Bueno, el cacharro que a mí me pasó fue que con mi pareja nos fuimos a hacer un intercambio y fuimos a un hotel, a un motel. Y listo,
0: ¿Intercambio de parejas o qué?
3: interactuamos. La otra muchacha se quedó con mi esposo y yo estaba pues con el otro muchacho. Listo. Vulgarmente pues echamos el primero, listo, estaba bien. Al segundo, la muchacha se quedó dormida. ¿Por qué no? Porque estaba trasnochando y todo eso. Listo, entonces yo interactué otra vez con mi esposo, interactué con el otro muchacho y ya después como en la madrugada volví a interactuar con los dos. Y resulta que la muchacha se despertó y qué vaciada nos pegó.
1: Se enojó.
3: Mejor dicho, yo en ese momento me sentí como una puta. Yo decía, ¿cómo? O sea, ¿qué pasó acá? Entonces yo sí le dije, o sea, usted era consciente de que aquí no veníamos a dormir. Ya que usted haya dormido no quiere decir que yo también lo vaya a hacer.
1: Claro.
3: O usted de un principio me hubiera dicho, no, yo me voy a dormir, pero mi esposo no puede hacer nada. Y la verdad, pues esa fue la primera vez que nosotros interactuamos. Y fue una experiencia más bien maluca, porque yo me sentí re mal. Imagínense que yo estaba en la bañera y ahí me tocó, pues, como que mostrarle, no, es que eso fue una cosa muy incómoda, porque ya la vieja estaba celosa y yo estaba encima del man. Y la vieja estaba, ¿y usted por qué está haciendo eso? Que yo no sé qué. Y eso me lo echó. Yo cogí, lo saqué, me vestí y le dije a mi esposa que no fuéramos.
1: Claro. Y entonces la pelada que quería, que estuvieran ahí sin hacer nada ella dormida. Pero muy teso, muy charro también es. O sea, con la adrenalina que se siente en un intercambio de esos. ¿Cómo se queda dormida?
0: Ah,
1: ¿Ah?
0: Fercho, de pronto está muy cansada.
1: ¿O ya estaba
0: Sí,
1: acostumbrada a hacerlo?
0: no, de pronto el cansancio, el agotamiento o una misma reacción que tuvo su cuerpo y su mente precisamente a ese tipo de situaciones. O también estaba acostumbrada, adaptada y no quería dañar su sueño.
1: ¿Será?
0: Sí, pueden ser muchísimas cosas.
1: Bien, ya son las 12:48. 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Doctora, ¿su número es?

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1: Lo repetimos.
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1: Bueno, estamos en esta semana del sexo a través de Olímpica Medellín, 104.9, madrugada ya del día miércoles, mitad de semana. ¡Olímpica! 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

0: Doctora, ¿cómo se llama eso que una persona está teniendo relaciones sexuales, pero por obligación como que le toca pensar en alguien más para poder llegar? Como que no sienten demasiada atracción por la persona con que están en ese momento,
1: Eso
0: ¿o
1: no
0: qué?
1: tiene ningún nombre específico.
0: Ah.
1: No, eso no tiene ningún nombre específico, Fercho, pero
0: Eso se
1: pues
0: llama desviación sexual.
1: prácticamente es la desviación de los pensamientos,
0: Ah.
1: sí, a direccionar al deseo sexual porque no hay un suficiente deseo sexual por la persona con la que se está en el momento. Y eso es una estrategia que implementan muchas personas y no solamente para poder tener deseo sexual o erección, sino también incluso para técnicas de la eyaculación precoz. Hay muchas personas que piensan en cuestiones negativas para no enfocarse tanto en el deseo sexual que se tiene en el momento. Y hay otras personas que hacen uso precisamente de sus fantasías sexuales, pensando en otras personas que les genera más deseo sexual, precisamente para poder tener ese rendimiento sexual con esa persona con la que de pronto ya no se tiene tanto deseo sexual.
0: ¿En qué porcentaje la gente le toca pensar en alguien más para poder llegar?
1: Fercho, yo diría que pues tampoco es que sea tan alto, yo diría que el
0: Pero sí, mucha
1: 10%,
0: gente.
1: sí, el de 5 al 10% de las personas piensan o han pensado en
0: Oh.
1: algún momento en otras personas para poder tener una erección o poder tener una eyaculación. Sí, porque es que hay que tener en cuenta la realidad que hay pérdidas de deseo sexual. Claro, hay personas que ya no desean a su pareja, hay personas que no tienen ese deseo sexual o esa erección fuerte, entonces recurren a este tipo de pensamientos para poder tener una erección.
0: Ok. Bien, escuchas Olímpica Medellín 104.9. Hola, Olímpica. Hola. ¿Y este por qué no sale? A ver, yo veo. Ah, bueno, sí sale, sino que es que no se escucha. Bueno, Olímpica.
2: Fercho, buenas
0: Mijo,
2: noches,
0: ¿qué ya bien o
2: Fercho.
0: no,
1: Poco
0: mijo?
1: perdido, pero siempre
0: Ah,
1: sintonizado.
0: eso sí, mijo, eso
1: Hola,
0: sí.
1: Dios, Fercho. Esto no me pasa sino a mí. Salí con una chica en Cartagena, con un amigo, o sea, éramos un cuarteto ahí, dos muchachas y nosotros dos. Hombre, ¿y cómo es posible, Dios, Fercho, que pasamos una noche bacana tomando y todo bien chévere, ¿sí me entiendes? Y yo, pues, respetando a la muchacha, no le toqué un pelo, mano.
0: No.
1: Y entonces, ella le contó a la amiga al otro día que yo era un bobo, que yo era un
0: ¿Sí?
1: pendejo, que no le había tocado nada. Y el amigo Ah, eso le mío, pasa pues a la
0: muchos
1: muchacha le contó al
0: hombres.
1: amigo mío y el amigo mío me contó a mí. Y ¿cómo así, hombre? Sí, tal, entonces bueno. Mano, y después yo me qué buen carretarla, pues, para desquitarme en esa salida esa noche. Duré 8 días detrás de ella, invitándola a salir, y siempre me sacaba el cuerpo.
0: Sí.
1: Hasta que salimos. Joder, Dios, Fercho. Mejor dicho, un maniculiteteo, mejor dicho, del bueno. Mano, y en la segunda salida, ¿cómo es posible que Dios, Fercho, el amigo nada, no quería funcionar?
0: Ah,
1: ¿Ah?
0: lo peor.
1: Y ella me preguntaba que qué me
0: ¿Qué
1: pasaba, y yo,
0: pasó? ¿Qué
1: pues, ¿qué le
0: pasó?
1: iba a decir? No, nada, no sé. Pero nada, Dios, Fercho, no funcionaba el mamá.
0: Ay, María.
1: Ni por toda la teoría que le hicieran.
0: Ni nada.
1: Bueno, eso solo me pasa a mí. Que porque escucho Olímpica, porque
0: Me
1: me
0: pone
1: pone de todo y
0: todo
1: bien. Bueno, Dios,
0: y
1: Fercho, un
0: bien
1: saludo ahí a la
0: bueno.
1: doctora y un saludo para usted, mi hermano. Una explicación súper lógica y es el hecho de que él ya estaba predispuesto porque ya habló mal de él.
0: Doctora, normalmente cuando no funciona, ¿qué es lo primero que se le viene a la mente a una mujer? Ya
1: Que
0: este no le gustó.
1: exactamente,
0: No,
1: lo que
0: ya no le
1: primero que se le
0: gustó.
1: viene a una mujer es que yo no
0: Tiene
1: le gusto.
0: a alguien más,
1: Ajá.
0: ¿cierto?
1: Sí.
0: En ese orden de ideas.
1: En ese orden de ideas.
0: ¿Cierto que sí? ¿Cuál podría ser el tercero?
1: En ese orden de ideas. Ya el tercero, pues, son los otros que son muy válidos y que, pues, son las realidades. Tiene nervios, tiene ansiedad.
0: ¿Estuvo con alguien hace poco?
1: Eso va en la primera. ¿La estuvo con otra mujer o yo no le gusto? Bueno, sí, esa va en la segunda, ¿cierto? Entonces, la primera para mí sería que no le gusta, ¿cierto? Y la segunda, sí, que estuvo con otras personas o está con otras personas y no le gusta lo suficiente.
0: Pero yo sí creería, doctora, que estamos sufriendo mucho de eso. Deficiencia al tener relaciones, problema? Sí, al tener relaciones con la pareja.
1: Claro, es que el 50% de los hombres tienen algún problema en la función sexual.
0: ¿En serio?
1: Sí. Después de los
0: 40. Eso es muy alto.
1: Esas son las estadísticas. Después de los 40 años, el 50% de los hombres tiene algún problema de erección.
0: Ajá.
1: Sí. Ajá. Que casi siempre esos problemas de erección van unidos con problemas de eyaculación. Esas son las estadísticas. ¿Qué? ¿Por qué hay tantos problemas de erección? Siga tomando, siga consumiendo marihuana, siga trasnochando, siga teniendo malos hábitos de salud. Todo esto implica enfermedades y las enfermedades, cualquier tipo de enfermedad, genera problemas en la función sexual. Entonces, todo eso influye a que hayan más casos de poco funcionamiento sexual en los hombres.
0: 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Dice por aquí un oyente, doctora, tengo una pregunta. Si yo me tomo una pastilla que es para hombre, para la erección, ¿eso me podrá causar algún...? Ya habíamos hablado de eso, ¿cierto que sí?
1: Pues hemos hablado muchísimas cosas. No le va a hacer ningún efecto porque es que eso es un repercursor de óxido nítrico.
0: Doctora, ¿y cómo sabe la pastilla que es hombre o mujer?
1: No, porque es que son sustancias específicas que se va a generar para la producción de erección.
0: ¿Y si le para el cosito
1: de
0: ella?
1: No para el deseo sexual, no. No. No para el deseo sexual de la mujer.
0: Es que ahí se me para el cosito.
1: No, no, no. A ver, hay otro tipo de suplementación, hay otro tipo de pastillas que son específicamente para la mujer y que actúan en la función sexual. Pero un Viagra no va a funcionar de la misma manera en la mujer.
0: Doctora.
1: De ninguna manera, porque es un repercursor de óxido nítrico y pues esto no sea en un proceso de excitación de la mujer, sino en el proceso de erección del hombre.
0: Bueno, le pregunto, doctora, habíamos dicho alguna vez que supuestamente a los hombres si no llegaba la regla.
1: Andropausia.
0: No.
1: La
0: que nosotros sí menstruamos.
1: Algo, sí. No ¿hablamos? Menstruan, no menstruan en sí,
0: pero sí,
1: si
0: tenemos
1: hay
0: los
1: unas
0: síntomas.
1: Alteraciones, hay unas alteraciones hormonales mensuales que tienen los hombres igual que las mujeres, sí.
0: Bueno, o sea, que podríamos decir que a nosotros cada mes también nos pasa lo mismo, nos ocurre lo mismo.
1: Sí,
0: y
1: claro.
0: Tendríamos como excusa en la alteración del genio y en la alteración del comportamiento, sería una excusa para la mujer decirle, discúlpame, perdóname, pero es que siento que estoy en mis días.
1: ¿Se imagina? No sería una excusa, porque le diría, ¿qué le diría?
0: Deja la bobada,
1: eso
0: no le pasa a los hombres.
1: Una loca. Estás actuando como una niña. Sí, eso es lo que le diría.
0: Sí.
1: ¿Qué princeso?
0: Ajá,
1: te van a decir inmediatamente, ¿qué es eso? ¿Qué princeso? Van a invalidar completamente la situación. Pero pues los hombres sí tienen un ciclo hormonal mensual que equivale precisamente a la menstruación femenina. O sea, ¿qué es lo que pasa? Que la testosterona no sigue normalmente un ciclo igual como las mujeres, que es 28 días, ¿cierto? Comparado a la menstruación y a la ovulación. Pero hay días donde las hormonas fluctúan. Entonces ahí, ¿qué es lo que pasa? Hay días específicos. No podemos decir, ay, específicamente es cada 28 días como la mujer. No, pueden haber fluctuaciones en el día o de un día para otro o específicamente en algunos días. No es tan periódico como la mujer, pero ahí durante el día sí pueden haber desbalances de testosterona, qué más alto, qué más bajo, qué puede disminuir, qué puede aumentar. Entonces ahí en esos desbalances es donde se dan, digamos que esos equivalentes hormonales que tienen los hombres también en algún momento del mes, solo que no es como las mujeres cada 28 días, pero claro que hay alteraciones a nivel hormonal.
0: Bueno, cuando el hombre no alcanza ni siquiera a quitarle la ropa a la mujer, doctora, ¿es una eyaculación extremadamente precoz?
1: Sí, claro.
0: ¿Ya raya, ya es muy alto el nivel de ser precoz?
1: A ver, ¿qué es lo que pasa? Que la eyaculación precoz, pues tiene tipos, ¿cierto? Hay eyaculación precoz antes.
0: Ese sería reprecoz.
1: Es reprecoz. Entonces, hay eyaculación, a ver, hay eyaculación precoz que es primaria, ¿cierto? Que eso quiere decir que ha ocurrido durante toda su vida. Hay alguna eyaculación precoz que se da situacionalmente frente a ciertas situaciones o factores. Hay eyaculación precoz que se da después de penetrar, o sea, un minuto, menos de 3 minutos. Y hay eyaculación precoz al momento de penetrar, que dura segundos, y también hay eyaculación, que esa es la más grave, previo a la penetración. Entonces ahí no alcanza a penetrar. Entonces acá sí hay muchísimos tipos de eyaculación precoz, según los tiempos y según pues adquirida o que nació, porque es que hay personas que son eyaculadores precoces desde el principio de su vida o que la adquieren por ciertas situaciones.
0: Ok, ya son la 1:05 de la mañana, 5 minutos. Vamos con oyentes a esta hora. Dice por acá, lo pasas porfa. Hola, Olímpica.
3: Buenas noches, doctora. Buenas noches, Olímpica.
0: Bien.
3: Les cuento mi historia. Una vez estaba con mi pareja, pues fuimos a un hotel, ¿cierto?
0: Este ya lo pasamos.
1: Es que no sé, a ver, pásalo, a ver si lo identificamos, puede que no.
3: En el momento de tener las relaciones sexuales, él está usando el preservativo, ¿cierto? Entonces llegó un momento pues de estar ya tanto pues teniendo relaciones, cuando llegó un momento en que digamos, dejamos de tener las relaciones sexuales y cuando, pues él está usando preservativo. Entonces, cuando de un momento al otro, pues él sacó su pene y preservativo por ninguna parte, ¿cierto? Los dos bien asustados, obviamente, porque ni en el suelo estaba. Cuando me da a mí por tocarme y palparme. ¿Dónde? Y ¿saben dónde estaba el preservativo? Dentro de mi vagina. Entonces los dos bien asustados porque obviamente si no nos daba para sacarlo con la mano mía, digamos con los dedos míos, obviamente nos tocaba ir a urgencias a que me lo sacara, ¿cierto?
0: Claro.
3: Bueno, después de tanto intentarlo, porque siempre había
1: quedado muy adentro. Eso tiene que ser con técnica.
3: Lo pudimos sacar, pero ese sí fue un gran cacharro que me pasó a mí hace varios años. Y siempre fue muy, por así decirlo, un cacharro. En esos momentos me río de él, pero en su momento sí fue muy, un susto muy berraco. Pero bueno, gracias a Dios se pudo solucionar. Y ahí les cuento mi historia.
1: Lo que pasa es que eso tiene técnicas y muchas
0: mujeres
1: no saben.
0: ¿De sacarlo?
1: Claro. Eso es como la técnica que se tiene que tener cuando se saca un disco vaginal o una copa vaginal. Ahí las mujeres tienen que ponerse de cuclillas para que salga específicamente el preservativo, porque si lo van a hacer acostadas es difícil que salga.
0: Doctora.
1: Que ahí es donde se hace uso del baño, Fercho. Se tienen que sentar en la taza del baño y ponerse de cuclillas en una posición especial. Y ahí sale inmediatamente.
0: Pero si ve que usted también se imagina cosas en el baño.
1: No es que me imagine técnicas, Fercho. O sea, esas son, doctora, las técnicas que se hacen para sacar los preservativos o las copas menstruales o los discos menstruales. Casi siempre es así, de cuclillas en el baño.
0: Y por ejemplo, cuando...
1: La taza del baño.
0: Y por ejemplo, cuando van a sacar el semen, que sea una técnica que salga completamente de...
1: Es difícil.
0: Dentro de ustedes.
1: Es difícil que salga completamente, pero una técnica es precisamente ir al baño.
0: Pero,
1: Sí.
0: doctora, el semen que no sale de ustedes, ¿eso lo absorbe el cuerpo? ¿Para dónde se va?
1: Pues va a quedar ahí, Fercho.
0: Pero
1: Va a quedar
0: el cuerpo
1: ahí.
0: lo absorbe.
1: El cuerpo absorbe el semen. Pues es que el semen queda ahí. Eso no se absorbe. Eso se
0: No,
1: puede.
0: eso se bota porque se
1: Sí,
0: bota, o sea, sale porque
1: exacto.
0: sale.
1: El semen queda ahí. No es que hay una estructura que absorbe el semen. No, el semen queda ahí, ¿cierto? O se expulsa. Se
0: O
1: expulsa.
0: sea que sale completamente todo. No
1: No
0: hay, no
1: sale
0: queda nada ahí.
1: completamente todo. A ver, hay también estrategias para sacar el semen. Lo mismo, ir al baño, orinar. Ajá, eso es sacar los residuos que quedan después de la relación sexual. Eso va saliendo naturalmente, pero obviamente que van a quedar unos que otros
0: Residuos,
1: residuos. Si sacarlo completamente, pues es imposible, sí, porque van a quedar,
0: mm.
1: así sea milímetros, así sean goticas de semen. Se puede sacar
0: Okay,
1: gran parte, pero van a quedar residuos,
0: bueno,
1: residuos que no se reabsorben.
0: okay, Olímpica, buenos días.
4: Buenas noches, doctora
0: ¿Bien o no?
4: Fercho.
0: ¿Qué
4: A
0: más?
4: ver, Fercho, yo le explico.
0: ¿Qué?
4: No es orina. Por una parte es un poco más blanco,
1: El
4: lo
1: squid es
4: otro es un
1: diferente.
4: sabor diferente. Para usted hacer esa crítica, usted tiene que probar la orina y probar ese líquido. Sabe diferente. Pero
1: Claro.
4: si usted no tiene lo suficiente gusto con la lengua, porque hay que ser un maestro para hacer venirle un squid o squishy, no sé cómo le llaman,
0: Squirk.
4: a una mujer con la lengua hay que ser experto y hay que probarlo. Pero si no lo quiere hacer, usted coja. Cuando tenga una hembra así, ese líquido que ella bota
1: Es
4: en una
1: diferente.
4: toalla, envuélvalo y envuelva orina. Y déjelo fermentar. A ver a qué va a oler. Es
1: Claro,
4: diferente, papi.
1: es
4: Ahí le
1: diferente,
4: doy la
1: súper
4: razón
1: diferente.
4: a la doctora. Yo escucho Olímpica porque me pone de todo y muy
0: Y
4: bueno.
0: bien bueno.
4: Saluditos.
1: A ver, Fercho, es que es completo. Claro, es muy diferente. ¿Qué es lo que pasa, Fercho? Que pronto tú no has dado con una mujer que ha tenido un verdadero squeer. ¿O sí? ¿Y de pronto pensás que es orina?
0: No sé, como
1: No
0: con
1: has dado,
0: ustedes,
1: no has dado.
0: como con ustedes no se sabe.
1: Sí, con nosotros no se sabe, pero es que es completamente diferente. El
0: Bueno.
1: aspecto, lo que dice el señor, el aspecto es muy diferente porque es que el squid es casi siempre transparente, claro, en cambio, pues la orina es amarillenta. O sea, son muchísimas, muchísimas las diferencias. Muchas.
0: Bueno, oyentes en línea a esta hora, buenos días.
5: Fercho, bueno, buenas noches, bendiciones, Dios lo bendiga. Escucho Olímpico Estéreo porque me pone de todo. No, no, lo que dice la doctora es que usted es perverso, no, vea, pues, pero si somos seres humanos, pues sabemos enteramente del pecado, ¿sí? Decirle lo que usted, pues, y más usted pronto que lo que acaba de decir. Si usted se sienta y no le pregunta nada, pues, pero ya lo que ella le dijo que usted era que del pensamiento,
1: En el
5: que
1: pensamiento.
5: algo perverso, no, no, doctora, yo no creo que eso sea perversidad. Yo creo que, discúlpeme, yo no quiero ser regionalista. Yo veo un nivel, porque yo tengo 2 años, voy para 2 años estar aquí en Medellín. Yo soy de la costa, soy de Santa Marta. Pero verdaderamente yo veo algo entre una diferencia muy grande. ¿En qué sentido? En que ustedes, las mujeres, un hombre le diga algo, sí, algo bonito, algo de piropo, para usted es morbosidad. No, yo no creo que eso era morbosidad. Eso es sentir el amor, sentir la pasión, sentir el que le gusta a la mujer, ¿sí? Entonces yo no creo que esa, lo que usted le dijo a Fercho, que el nivel de pensamiento de perversidad, no. Yo algo creo que aquí hay un nivel de mimados, ¿sí? Porque yo hablando con otra persona que es paisa y ella me lo dijo, que aquí había un nivel de mimado, o sea, de mucho, como que de mucho esconder las cosas y uno decir las cosas y educadamente y con toda la sí, válgase la redundancia, de la mejor forma. No es ser uno perverso y no es ser uno, pues, de más allá de la imaginación de lo normal. Percho, yo escucho Olímpica Estéreo porque me pone de todo y bien bueno.
1: Bueno, yo sí quiero saber, Fercho, si te sentiste aludido.
0: ¿De qué?
1: Maltratado, porque te dije que tenías pensamientos perversos.
0: No, pero ni
1: es que eso no es negativo.
0: No, ni aludido, ni maltratado. Wow. Con las cosas que algunos oyentes dicen acá, hay insultos y una cantidad de cosas. A mí ese tipo de cosas ya no me afectan ni me resbalan.
1: De que yo te diga que tienes pensamientos perversos, ¿lo ves de una manera negativa?
0: No, porque yo, no, positivo, porque yo considero que cada persona tiene una.
1: Es que todos tenemos pensamientos
0: yo digo
1: perversos.
0: Que todos tenemos algo de pensamiento perverso.
1: Claro.
0: Dentro de sí, ya que la persona no lo quiera reconocer o ya que la persona lo niegue,
1: correcto,
0: ya es completamente distinto. Pero
1: es que eso no es ni siquiera negativo.
0: Pero somos pervertidos por naturaleza en lo sexual.
1: Claro, claro. La mayoría de los
0: y hay niveles.
1: Yo también lo soy. Yo considero que tengo pensamientos perversos sexuales y también comportamientos perversos y eso no está mal. De ninguna manera. Para nada. Es que estamos hablando, es que no podemos considerar y patologizar una palabra como la perversión o los pensamientos perversos sexuales como algo negativo. No, para nada. A ver, una persona que tiene este tipo de pensamientos son personas que tienden precisamente a tener fantasías sexuales, a ser muy creativos sexualmente. Antes, cuando lo decía como de una manera más tirando a lo positivo. Si tú sientes, Fercho, que yo te estoy atacando, me dices.
0: No.
1: No.
0: No, para nada, todo está muy bien.
1: Está bien. Está
0: Además,
1: bien.
0: Usted puede hacer conmigo lo que quiera. Usted, mejor dicho, haga conmigo lo que le dé la gana. No
1: está
0: tengo,
1: bien.
0: No tengo ningún problema.
1: Está bien.
0: Bueno, vamos con oyentes a esta hora. Hola. ¿Y eso? ¿Qué suena por allá?
1: Está en un baño.
0: Sí, ¿cierto que sí? ¡Ay! Está haciendo el 2. ¡Ay! No falta ahí, ¿no? No faltaba sino el sonido del baño.
1: Percho, no. Pues es que
0: ¿ah?
1: Estamos hablando de baño, ¿cierto? Claro.
0: Sí.
1: Claro.
0: Bueno.
1: Está bien.
0: Doctora, le tengo una invitación para el Día de la Antioqueñidad en mi pueblo, Concordia. Y eso se va a volver. Lo único que hay que llevar es carrasca. ¿Sabe cuál es la carrasca? No.
1: Sí,
0: no,
1: yo
0: pues ¿cómo
1: sé cuál es la
0: está? ¿Cómo
1: carrasca?
0: Pasará usted, bueno, ¿cómo será de divertida usted en unas fiestas?
1: No, a mí esas cosas no me gustan.
0: ¿Cómo bailará ella?
1: No me invite mejor.
0: No, más bien no la llevo.
1: Es mejor que no me invite,
0: sí,
1: a mí
0: sí,
1: no
0: sí.
1: me lleve a esas cosas.
0: No me inviten a fiestas ni a bacanales, que no voy.
1: Nada de fiestas, nada de rumba, nada de esas cosas,
0: ay,
1: por
0: María,
1: favor.
0: Por Dios bendito. Bueno, Olímpica.
6: Olímpica, buenas noches.
0: Entonces, ¿qué?
6: Bercho.
0: Son
6: las cosas que me pasan a mí.
0: ¿Qué le pasó?
6: Imagínese que una vez yo iba enamorado de una chica.
0: Sí.
6: Pero enamorado de lo que se dice enamorado. Mejor dicho, que uno siente algo por esa persona y no es capaz de decírsela. Y no es capaz de decírsela, como que hay algo atraccionado y no es capaz de decírsela. Cuando llegó el día que se lo dije, cuadramos las cosas, nos fuimos a motelear y todo eso. Cuando le quité la ropita, uy, no, qué desilusión me llevé. Esa cosa le cuelía a 200.000 cosas menos a bueno. Mejor dicho, el muchacho no quiso ni trabajar. 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
0: Y bien bueno. Listo, parce, gracias. Yo escucho Olímpica Medellín, 104.9. Hola.
7: Percho, doctora, buenas noches, ¿cómo están?
0: ¿Bien o no?
7: Espero se encuentren muy bien. Excelente programa. Percho, doctora, les cuento una anécdota que me pasó. Digamos, en una ocasión, ya hace ratico, se presentó con una persona un área aledaña a Bello, como dicen por ahí, una rastrojeada. Resulta que se perdieron las llaves de la moto. Después de que finalizamos, casi no encontramos las llaves de la moto. Resulta que las encontramos prácticamente, se puede decir, a una cuadra donde nosotros estábamos. Mucho susto porque pues, pensamos que nos iba a tocar arrastrar la moto, pero a la final la encontramos. Fue algo muy bueno, un susto, una adrenalina, pero con mucho sustico. Yo escucho Olímpica porque me pone de todo y bien bueno.
0: Yo escucho Olímpica porque me pone de todo y bien bueno. Imagínese, uno dice a rastrojear, doctor, que se le pierdan las llaves de la moto. Y uno volado.
1: No, que, tenaz.
0: Que se tengan que ir temprano alguno de los dos.
1: Ay, ¿usted rápido, dónde guarda las llaves de su moto para tenerlas seguras?
0: Yo las mantengo colgadas, pues yo las pongo en la moto, ¿cierto? Pero cuando las retiro de la moto me las cuelgo en un llavero con un...
1: ¿En el cuello?
0: Ay.
1: Para que no se le pierdan.
0: ¿Qué más va a decir?
1: No, nada más.
0: No, no, en el cuello. No, en el, no, me, nunca me ha gustado mantenerlas en el cuello.
1: Okay.
0: Yo las mantengo es con un arnés pequeñito.
1: Ah, un arnés.
0: Sí. Entonces la quito la llave de la moto y me cuelgo el arnés pequeñito aquí en el blue jean, en el pantalón.
1: Ah, bueno, uh-huh. Listo.
0: Bueno. ¿Por qué le gusta en el cuello?
1: Sí.
0: A la doctora le gusta que le besen en el cuello.
1: Sí.
0: ¿Qué porcentaje de mujeres se calientan besándolas directamente en el cuello?
1: Yo diría que un porcentaje alto, es una zona sensitiva.
0: ¿Usted cree que los hombres, nos hemos olvidado mucho del cuello?
1: Del cuello y de muchas partes más.
0: Bueno, si un hombre llega al cuello a besar y la mujer permite, ¿ya eso es encuentro sexual seguro?
1: No necesariamente.
0: Pero,
1: sí,
0: pero hay
1: un porcentaje alto,
0: pero ahí, va medio ya entro.
1: Sí, prácticamente. Sí. Eso es como un beso, ¿cierto? Ajá, entonces ahí ya hay un porcentaje de que puede haber sexo.
0: Doctora, porque claro. Yo le digo una cosa, si ella o él no saben besar, difícilmente va a haber encuentro sexual. O sea, la mujer se fija mucho en eso. ¿Cómo besa?
1: Pues sí, la mayoría, es que yo creo que la mayoría de los encuentros sexuales tiene unos preliminares, ¿cierto? Y entre ellos está precisamente eso, lo de los besos. Los besos es algo importante. Que los hombres y también las mujeres se hayan olvidado de muchos preliminares, no solamente los besos, sino el cuello, la espalda, las orejas. Bueno, es que hay muchas partes del cuerpo que son zonas erógenas y que son zonas a estimular y que muchísimas personas las han dejado a un lado y que son completamente importantes.
0: Pero yo sí creo que se han perdido muchas cosas como el precalentamiento. ¿Cierto?
1: Sí, claro, se han perdido demasiadas cosas.
0: Porque es que uno antes se abejorreaba, uno se tocaba, uno, hasta que definitivamente decían, no, ya no aguanto más, ya.
1: Claro,
0: métalo, pero es que pues, métalo.
1: Ese precalentamiento antes era necesario, importante, porque muchas veces no se iba a la penetración directamente. Entonces se necesitaba todo eso, no habían los espacios, no habían los permisos, no habían los lugares, entonces se tocaba de una u otra manera acudir a cierto tipo de estrategias antes de, en cambio ahora como todo es más sencillo y todo tiene que ser rápido porque un encuentro sexual tiene que ser rápido, de inmediatez, no tenemos tiempo ni siquiera tener sexo por los afanes
0: sí,
1: que mantenemos.
0: Doctora, sí, yo creo que hemos perdido también eso, el tiempo, la... básicamente como la dedicación, como que llegan a un motel y gastan si acaso una hora.
1: No, estoy de afán, tengo que
0: sí,
1: ir a trabajar,
0: me tengo que ir.
1: Entonces todos andan en Ajá. el corre, entonces nos sacan como ese tiempo específico uh-huh, para los uh-huh. preliminares, pero es precisamente por eso, porque ya no tenemos tiempo.
0: Ajá. Doctora, sí, yo no había pensado en eso. Porque ya todo es a las sí. carreras, ya todo es, venga pues, rápido, que me tengo que ir, que tengo un compromiso, que es que no
1: todos
0: tengo tiempo.
1: Todos andamos así.
0: Sí,
1: ¿usted
0: todos.
1: ¿Usted tiene tiempo?
0: ¿Yo?
1: Sí.
0: No.
1: Yo tampoco.
0: No.
1: Entonces, listo. Tú
0: no
1: tienes tiempo,
0: no.
1: yo tampoco. Bueno, vamos a encontrarnos una horita a tomarnos algo, no nadamos a lo que vamos. Besos, caricias. No. Vamos,
0: es que
1: yo
0: no
1: me tengo que ir ya.
0: Básicamente rapidín y nos vamos.
1: Exactamente. Pero es que es porque ahora vivimos en un
0: corre,
1: mundo
0: corre.
1: Acelerado,
0: Ajá.
1: en un mundo acelerado, en un corre-corre impresionante. Sí.
0: Bueno, escuchas, Olímpica es la 1:25. Doctora, le quiero preguntar. A esta hora son cientos de mensajes que llegan para participar. ¿Es igual en el día o es peor?
1: Ay, Fercho, yo no te sabría decir.
0: El pinchado no te dice.
1: Pues el pinchado no me dice, pero yo creo que yo, puede ser el triple o cuatro veces
0: sí.
1: más.
0: Entonces imagínese, si a esta hora llegan mensajes, ¿cómo llegan? Yo no me imagino en el día.
1: No, es que probablemente en algún momento le preguntamos a Pinchadito y probablemente si sea así.
0: María.
1: Es mucho, sí, porque tú sabes pues que la Tusa tiene demasiado público. O sea, yo diría que es tres o cuatro veces más.
0: Sí,
1: a ver, en sintonía, el día, ¿cuánto es más que la noche? ¿Tres, cuatro veces
0: sí,
1: más, no?
0: Tres, sí, yo diría que cuatro veces más.
1: Cuatro veces más y teniendo en cuenta la Tusa, pues sí. Entonces yo diría que sí.
0: Ok. Olímpica, hola. Parce, no se te entiende absolutamente nada. Si quieres lo graba de nuevo, te lo paso. Hola.
8: Tercho, buenos días, buenas noches.
0: Yo ya
8: Por acá para participar.
0: Hágale, mijo.
8: Por el quintín.
0: Hágale, pues.
8: Una historia, una anécdota que me pasó. Con una... Pues, en la primera cita pues que estuve con una niña. Nos conocimos, bueno, hicieron las cosas. Y no sé si sería por las ganas, estaba rica, pues por el deseo que le tenía. Cuando vimos pues a lo que era pues a hacer el delicioso, empezamos pues a besarnos, a quitarnos la ropa, todo. Y el amigo pues normal en el momento, eso parecía para partir panel. Y como es que cuando ya fui pues a lo que era a Tim, cuando este exacto que bajando, yo ahí, gonorrayo, ¿qué pasó aquí? No, yo no sabía ni qué hacer ahí en el momento. Entonces me inventé otra cosa, empecé a seguir pues dándole besitos por allá, por acá, y el amigo ahí se agacha, oye, no, pero ¿cómo así? ¿Qué está pasando acá, hombre? Y uno todo masculino, pues cosas que uno dice, no, a mí no me pasa eso. Y da cuenta que a veces el amigo lo traiciona a uno, en el momento que
1: claro.
8: lo necesita uno lo abandona. Yo, no, pero ¿qué pasó acá? Y me hice el marica y bueno, me paré, le dije que iba a ir a buscar un preservativo, pues como dando tiempo a ver si el amigo volvía y nada, yo no, güey, pucha. Imagínate que fui hasta la tienda, pues le dije que era que no tenía en la casa, fui hasta la tienda, es pues, como a disimular, como
1: sí.
8: tomando aire, como reflexionando, no, güey, pucha, hasta me tomé una cerveza y nada, yo no, ya subí, pues decidí decirle que no iba a ser capaz. Y cuando no, yo la veía ya tirada en la cama toda rica, yo no, güey, pum. Y empecé otra vez a traer besitos y tan. Y otras que hasta que ahí sí el amigo resucitó y ahí sí, oiga, el Oli. Pero son cosas que pasan como el deseo, las ganas que, uno la, que a veces le tiene pues como a alguien.
1: Claro.
8: Uno como dice,
1: miedo.
8: No, yo aquí respondo y de momento el amigo es el que lo traiciona a uno. Pero bueno, menos mal sí se pudo solucionar el problema. Y no, fue muy, pues, eso es una cosa muy maluca para... Como para uno, pues como hombre que le pasen en un momento de eso así. Pero bueno, al fin se pudo solucionar y no fue algo pues muy bacano, obviamente. Yo escucho Olímpica porque me pone
0: me
8: todo.
0: Me pone
8: y
0: todo
8: bueno.
0: Y bien bueno. Yo escucho Olímpica porque me pone todo y bien bueno.
1: Bueno, excelente que se haya podido solucionar. Pero es que yo creo
0: sí.
1: que Fercho, eso es una situación que le ha pasado pues a la mayoría de los hombres
0: y
1: en algún
0: son
1: momento de su
0: indicios.
1: Vida.
0: Eso no son indicios de
1: ¿de
0: algo que está
1: qué?
0: pasando.
1: No, a ver, no necesariamente tiene que estar pasando algo. Está pasando algo cuando tú identificas que eso pasa 1, 2, 3, 4, 5, 10 veces. Sí, ahí podemos decir si sí estás teniendo problemas de erección. Pero cuando eso es por una situación específica, por una situación de miedo y desempeño y de ansiedad sexual, ahí no está pasando nada. O sea, nada en cuestiones de problemas de erección. Es una pérdida de erección momentánea por una situación de miedo, de ansiedad, de angustia y de rendimiento. Es que incluso a muchos hombres les pasa hasta con mujeres que desean tanto. O sea, que tienen un deseo sexual tan fuerte que su sistema nervioso reacciona de esa manera. Eso le puede pasar a cualquier hombre. ¿A usted no le ha pasado?
0: Doctora, sí.
1: Ah, sí. Es que a todos les ha pasado. En algún momento no van a tener algún funcionamiento. Preocupante que tú digas, todos los encuentros sexuales que estás teniendo últimamente o que has tenido, no hay un buen desempeño sexual. Ahí sí podemos decir que hay problemas de erección. ¿Pero qué pasó por allá de vez en cuando?
0: Me cambió la voz, me cambió el sonido.
1: ¿En serio? Ah, bueno, no sé cómo me moví, bueno. Bueno, el caso es que eso le puede pasar a cualquier hombre en cualquier situación, en cualquier momento.
0: Ok, continuamos con más oyentes a esta hora. Buenos días.
9: Checho, hola, ¿cómo estás? Checho, ¿cómo se llama esa canción? ¿Qué bacanería? A mí me gustaría dejar mi historia, pero tendrías que cambiar la voz.
0: ¿Sí?
9: Qué gusto escuchar.
1: Ya, grave.
0: Pero ¿cómo así que cambiar la voz?
1: Cambiar la voz de ella.
0: Ah, no ponerle que algún tipo de...
1: No, ya pero grave, es que no se puede.
0: No, pero es que a esta no hora, a esta hora no escucha casi nadie. Hágale con confianza que no hay ningún problema. Nadie te
1: pues
0: va a escuchar.
1: Que la escuche un conocido es poco probable.
0: Sí, es muy poco probable.
1: que la esté escuchando mucha gente, sí, sí la está escuchando mucha gente.
0: Pero un conocido no.
1: Conocido no.
0: No creo.
1: La verdad no. Pero bueno, si la está escuchando mucha gente. Entonces no es viable cambios de voz.
0: Sí, efectos de voz no tenemos.
1: No tenemos.
0: Filtros de voz no tenemos. Olímpica.
10: Olímpica Estéreo, muy buenos días. Acabo de oír el comentario de la necesidad fisiológica de los sanitarios, que eso los arrojan directamente pues al el dispositivo del papel higiénico de los sanitarios.
1: Ajá.
10: Pero eso relativamente no es así. Para eso hay como depósitos de canasticas y lo que sea para arrojar eso así.
1: A mí me parece muy antihigiénico.
10: Arrojarla directamente al sanitario porque eso obstruye con el tiempo el taqueo del sanitario.
1: Claro.
0: Eso es mentira. Él dice que el papel
1: acá
0: higiénico...
1: Acá necesitamos es un albañil.
0: No. Él dice que el papel higiénico obstruye la cañería, eso no es así.
1: Si son pañitos húmedos, sí.
0: Si es pañitos
1: si
0: húmedos,
1: papel,
0: sí. Si es papel higiénico, no.
1: No, porque es que el papel higiénico...
0: Porque de hecho...
1: Se deshace.
0: De hecho, es más fuerte, es más duro la materia fecal que el papel higiénico.
1: Exactamente.
0: O sea, entonces no tiene cómo taquear la cañería directamente. Olímpica.
11: Fercho, doctora, buenos días. Doctora, pues mi historia es que un día me voy con una muchacha pues a motelear bien bacano, una habitación elegante. La habitación pues tenía su musiquita, un altavoz lo más de bacano, tal. Empezamos pa' aquí pa' allá, las caricias, pitos que flautas, ven. Cuando ya pues empezamos a tener la relación en serio, se pone a cantar, se puso a cantar y canta y canta y canta la música que estaba sonando en el altavoz.
1: Pero
11: y canta y canta y canta, se le quitan a uno las ganas. Yo no, es que yo me relajo así. Ay, apito,
1: claro.
11: Ahí mismo Junior se fue durmiendo, quedó dormido. Para la casa, Lucas. Bueno, doctora y Fercho, que tengan un excelente día, una excelente noche. Y Dios los bendiga.
0: Listo, parcero.
11: Escuchando Olímpica
0: Estéreo. Pone todo bien bueno. Gracias,
1: parcero. Pero es que hay mujeres que les gusta cantar. ¿Cierto?
0: Sí, claro. Cuando le cantan a uno la tabla. Cuando se ponen de alegonas. Cuando empiezan a uno a echarle cantaleta. Uy, la cantaleta sí es lo peor que le puede pasar.
1: Ay, sí, las cantaletas.
0: Ay, por la cantaleta de una mujer, mejor dicho, no me gusta la cantaleta. Bueno, dice por acá, doctora Fercho, les cuento que tengo el palito para las mujeres embarazadas. No sé qué tengo, no sé, pero en estos últimos años he conocido tres mujeres en embarazo y con todas tres he salido. Me encanta, me gusta. Y bueno, pues con ninguna he terminado pues el embarazo con ellas. Así que no he sido padrastro. Yo escucho Olímpica porque me pone de todo y bien bueno. Pero hay hombres que les encantan las mujeres en embarazo, ¿no?
1: O él dirá que casualmente las encontró o inconscientemente las buscó.
0: Yo digo que las busca.
1: Muchísimas veces uno busca ciertas situaciones donde no es consciente que las está buscando.
0: Bueno, pero ¿qué porcentaje de mujeres están en embarazo y está sola?
1: Ay, Fercho, pues yo diría que hay muchas mujeres que les toca pasar su embarazo solas.
0: Sí, pero la mayoría mitad. No, yo no digo. Ay, que Fercho, la
1: sí,
0: yo
1: o
0: digo
1: más.
0: Que el 70% está acompañada.
1: Al revés, yo digo que están solas.
0: De ¿con esta cantidad de responsables o qué?
1: Con esta cantidad de padres irresponsables y de personas que no quieren tener relaciones estables, el porcentaje es alto.
0: Porque es que hay muchos hombres que le dicen que el amor está en embarazo y ellos corren.
1: Claro.
0: Sí, corren para debajo de la falda de la mamá.
1: Ajá, entonces, la verdad, para mí es más la mujer que cuando queda en embarazo, ya. ¿Queda sin pareja? Bueno, es que empecemos de eso. ¿Cuántas mujeres quedan en embarazo y tienen pareja? Hay muchas
0: muy
1: que
0: poquitas.
1: Quedan.
0: Empezando porque muchas quedan en embarazo. ¿Y qué problema pasar? ¿Cuál es el papá?
1: Entonces, mira que son muchas condiciones.
0: Son muchas cosas.
1: Cierto, ajá, son muchas condiciones. Entonces, hay mujeres que quedan en embarazo y sí, no saben quién es el papá. Eso es una realidad. Hay otras que quedan en embarazo y ni siquiera es dentro de una relación. Hay otras que quedan en embarazo y los hombres no están. Entonces, si vamos a hablar de porcentaje de mujeres que están solas en su embarazo, pues yo diría que son muchas.
0: Sí, son muchas. Son bastantes.
1: Son muchísimas más, Fercho.
0: Porque
1: claro.
0: Algunos hombres, no todos, pero la mayoría, muchos, les dicen estoy en embarazo y corren.
1: Fercho.
0: Corren, mejor dicho,
1: la
0: despavoridos.
1: Realidad es que ahora padres responsables hay pocos.
0: Muy pocos, muy poquitos.
1: Muy pocos.
0: Bueno, sí. ¿Qué dice por acá? Olímpica, hola.
12: Percho, buenas noches.
0: Entonces, ¿qué?
12: Hola, buenas noches.
0: La buena.
12: Reportando sintonía desde Hidroituango. Mi historia es la siguiente.
0: ¿Qué le pasó?
12: Hace aproximadamente unos 4 años yo trabajaba en Medellín. Estando allá en Medellín, yo me conseguí pues una amiguita y un día cualquiera nos fuimos a motelear. Resulta y sucede que yo soy de los hombres que soy fascinado con el sexo oral. Me encanta. Y yo si no doy sexo oral y si no me hacen sexo oral, yo me siento como incompleto a la hora de tener relaciones sexuales. Ese día yo empecé a hacerle sexo oral a ella. Pero resulta de que fue un poco como desagradable, por decirlo así.
0: ¿Y eso?
12: Porque
1: olor, sabor,
12: la parte íntima de esta de ella no estaba depilada completamente, o sea, tenía una parte que estaba depilada y la otra parte no lo estaba, y la parte que no estaba depilada, el vello era demasiado largo, demasiado. A mí, yo me quedé sorprendido con eso. Y le juro que yo no fui capaz de continuar con el sexo oral. No fui capaz. Hasta ahí llegamos. Y pues solamente tuve como la oportunidad de estar con ella y ya. No se volvió a repetir. Yo escucho Olímpica porque me pone de todo bien.
0: Y bien bueno.
1: Bueno.
0: Ah, esta noche tan cortica, hombre, no. Esta semana del sexo se fue volando.
1: Apenas vamos en la mitad de la semana del sexo.
0: Bueno. Recuerden ahorita después de las 10 vamos a estar con una experta en masajes y vamos a hablar de muchos masajes prostáticos.
1: Sí, porque yo no voy a estar.
0: No, de qué se trata, cómo es, qué se siente, cuál es la experiencia de los hombres y cualquier tipo de pregunta que quieran hacer en ese sentido lo pueden hacer.
1: Correcto.
0: ¿Usted se lo haría?
1: Va a ser
0: se lo haría.
1: Un tema maravilloso.
0: Sí, muy interesante. Igual que los suyos también, doctora. Igual que su
1: son enfoques diferentes porque es que estamos hablando de que es una masajista erótica.
0: Ah, sí, y una muy masajista y erótica. Muy erótica.
1: Sí, entonces una masajista erótica que hace ciertos procedimientos de masajes prostáticos.
0: Bueno, también vamos a regalar kits del Tirintintín. Kits eróticos. Yo sé que les va a gustar y les va a gustar bastante porque viene bien cargado.
1: Excelente.
0: Y aparte de eso, vamos a regalar también algunas sesiones de masajes.
1: Súper, súper.
0: Vamos a regalar algunos masajes. Y usted ya decide si lo quiere prostático o no. ¿Listo?
1: O si lo quiere con final feliz o no.
0: O no. Doctora, ¿a usted le parece que un masaje erótico es ser infiel?
1: Dependiendo de la percepción de la persona.
0: No, lo estoy preguntando a usted.
1: Yo diría que si hay penetración y sexo oral, es una infidelidad, sí.
0: Pero si hay final feliz.
1: Claro, mira que sí puede ser una infidelidad, sino que es que hay tipos de infidelidades.
0: Y si hay masaje prostático, eso es para la salud, ahí no hay infidelidad. ¿Usted qué dice?
1: Hay contacto sexual.
0: O sea, usted todo
1: esto
0: lo que
1: es
0: tenga
1: un
0: que ver con
1: comportamiento sexual.
0: Todo lo que tenga que ver con algún tipo de comportamiento sexual es infidelidad.
1: Pues para mí sí, y es

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1: Percho, doctora, buenos días.
0: ¿Qué llave? ¿Bien o no?
1: Les voy a contar mi anécdota.
0: A ver, cuente.
1: Resulta que me fui a motelear con una chica y ya estamos allá listos para tener relaciones y esta muchacha se mareó, se patració. Dijo que no, que qué susto, que qué miedo, que no sé qué, que esto, que lo otro. Y yo le dije que no había ningún problema. Pero cuando se durmió, allá quedó en el motel sin ropita. Eso solo le pasa a ella.
0: Vea usted. Y entonces él se fue y la dejó allá sin ropa.
2: ¿Quién sabe cómo sería la situación?
0: ¿Y en los moteles sí permiten que una persona salga y la otra quede ahí?
2: Pues yo creo que eso no es permitido. ¿Quién sabe qué habrá pasado ahí internamente?
0: ¿O en qué tiempo?
2: Sí, porque ¿o en qué hotel?
0: Sí, ¿en qué hotel? Porque tengo entendido que los hoteles, pues no, yo hace mucho tiempo no voy a eso.
2: Hay algunos hoteles que son más restrictivos que otros, y hay otros que son, pues... Puede salir la persona y dejar a la otra persona. Sí.
0: Bueno, escuchas Olímpica 104.9, buenos días.
3: Buenas noches, Olímpica. Doctora, Percho.
0: ¿Bien o no?
3: Acá pues, escuchándolo desde el trabajo. Soy supervisor de una empresa. Y pues, acá, escuchándolo eso en el turno de la noche, siempre lo escucho. Doctora Fercho, doctor, sé que estaba hablando, pues que me hizo acordar de la historia de una mujer, pues que yo estuve con ella. Digamos, yo con esa mujer salía, salimos bastantes veces, salimos a tomar, pero no pasaba nada. Pues sí, unos besitos y que todo, pero no nos, pues de ahí no pasaba nada, no. Cada uno para su casa después de que comíamos o nos tomamos los traguitos. Bueno, y se saqué yo una vez y le dije a ella que ya pues ya muchas veces y que nada, y que entonces, que yo ya pues quería, porque sí me gustaba bastante, una mujer muy bonita. Cuando bueno, después de que yo le dije, bueno, pasó bastante tiempo que volviéramos a salir. Sin embargo, si salimos, ella me dijo que sí también quería. Cuando yo le dije que sí, pues cuando yo le dije cómo quería las cosas, me dijo que sí, que bueno, listo. Esa vez que entonces que salimos pues a comer, nos tomamos los traguitos y de ahí fuimos al hotel, listo. Cuando allá, bueno, charlamos un rato, cuando bueno, fuimos a lo que fuimos. Cuando bueno, doctora, tiene una mujer que ya entra al baño. Ya bueno, hágale, se moró en el baño un rato, listo. Salió,
2: otra historia
3: toalla,
2: de baño.
3: Listo, ahí quitó la toalla.
0: Sí, sí.
3: Bueno, cuando fuimos a hacer lo que vamos a hacer, es que esa mujer, pues bueno, empezamos a mover, ni me quitó la ropa, pues
0: no.
3: Nada, esa mujer no me tocaba ni nada. Y yo, pero ¿cómo así? ¿Qué es lo que pasa? Y dice, ¿qué es que yo soy así? Oiga, no se movía, eso pues, digamos, yo la tocaba el cuerpo por todos lados, le besaba los senos, era mujer, nada. No decía nada, no se movía. Yo, pero ¿cómo así? Y fuera de eso, me dijo que apagara la luz, que porque a ella no le gustaba con la luz prendida. Y yo, bueno, listo, no hay problema, la apagué. Y seguí, y nada, esa mujer no me movía nada. No cambia de posición, no se movía. Eso. Yo, uy, ¿cómo así? Yo, uy, no, yo trato de esperar para eso, porque yo sí tenía, pues, bastante, como digamos, bastante esperanza de que iba a ser, porque es que ya llevamos mucho tiempo. Y ella decía que yo también le gustaba, que bueno, yo, uy, no, una vaca muerta completamente. Pues nunca me tocó una mujer así, pero no se movía, no decía nada, nada, ni me tocaba nada. Pero eso no fue lo peor, fue que esa mujer me pegó una enfermedad de transmisión sexual. Sí, esa mujer me la pegó, una enfermedad pues grave. Pues después de eso, yo fue que me di cuenta, empecé muy mal. A botar una materia. Pues yo no me sentía bien y me tocó ir ante el doctor, claro, ir a consultar. Y solo ella, porque con ella, pues sí utilicé protección, pero el condón se me rompió. Y yo, sin embargo, seguí así, pues con ella teniendo relaciones sin condón. Esa misma noche, y bueno, como a los 8 días, fue que yo me di cuenta de una enfermedad grave, porque

0: Me tocó ir hasta el médico y todo, consultar. Y pues con la pena y todo de que era una enfermedad de transmisión sexual. Pero esa fue la primera y última vez que yo estuve con esa mujer. Sí,
1: No,
0: porque
1: pues,
0: esa
1: después de
0: mujer pues
1: eso,
0: me perjudicó
1: claro.
0: feamente. Y yo, sin embargo, le hice el reclamo que ella me ha pegado a esa enfermedad. Ella dice, ay, que no, que quién sabe, nunca me ha estado. Y nada, nada, doctora, yo con ella fue. Y desde que pues yo me di cuenta de la enfermedad, solo con ella puede ser a que había estado. Y con ella justo me rompió el fondo. Como le digo, una
2: Fue
0: experiencia,
2: ella,
0: pero fea,
2: sí.
0: fea. Nunca me ha tocado una mujer así, y fuera eso que me pega una enfermedad. Bueno, yo escucho Olímpica porque me pone todo y bien bueno.
2: Eso, o sea, eso fue una experiencia traumática por punta y punta. Enfermedad de transmisión sexual más los comportamientos sexuales de ella, una vaca muerta.
1: No, pero a mí lo de la vaca huerta va y venga. A mí eso no me importa, pues, pero ya la enfermedad y que. No, es que yo me pongo a pensar en eso, doctora, y yo, mejor dicho, yo por no vivir eso, yo no lo haría. No. Imagínese lo que él cuenta, que le empezó a salir materia y todo en su
2: Fercho,
1: pene. ¿Ah?
2: todos estamos
1: No,
2: expuestos a
1: no,
2: eso.
1: no, no, no, qué
2: El
1: miedo.
2: solo hecho de no tener relaciones sexuales con preservativo, ya
1: No, no, no,
2: estamos
1: no, no.
2: súper expuestos a que haya alguna enfermedad de
1: No,
2: transmisión
1: no, no, no.
2: sexual.
1: Por eso la invitación que, parce, ponga mucho cuidado con quién lo hace. Ponga
2: Fercho,
1: mucho cuidado con quién lo hace.
2: eso no es tan así, mira, porque eso también es una lotería. A ver, tú puedes estar con la más bandida que haya estado con muchísimos hombres y ella no tener nada. Y puedes estar con una mujer que es muy juiciosa y esa mujer ni siquiera sabe que tiene una enfermedad, pero solamente tuvo una o dos parejas en su vida. Ya con esa una o dos parejas puede tener una enfermedad de transmisión sexual.
1: No, qué
2: Entonces
1: miedo.
2: aquí no es tanto. Ay, es que la más promiscua es la que tiene más propensión a pegar las enfermedades. Ajá. Una mujer que es sana, que no ha tenido muchas parejas sexuales, puede ser la que tenga el VIH. O puede ser la que tenga la enfermedad. Entonces, pues de eso no nos podemos confiar. Ay, es que voy a analizar muy bien. Ha sido muy bandida. Puede que esa bandida haya tenido un montón de parejas sexuales. Y dé con la suerte que ninguna de esas parejas ha tenido alguna enfermedad de transmisión sexual, a la que es una santa
1: Me
2: completamente y resulta que es la que la tiene.
1: tienen muy triste los oyentes.
2: ¿Por
1: Me
2: qué?
1: tiene bastante triste los oyentes. ¿Cómo es que yo que conozco tanta gente, que tengo tantos miles, cientos de oyentes, ninguno tiene el video de la cadena de supermercados?
2: Ah, no, es que eso sí.
1: Ahí le mandé la foto de un pantallazo del material que está circulando, pero no exactamente el video, sino un pantallazo de lo que aparentemente es. Y
2: Ah, solo lo de
1: dicen
2: uno.
1: que es que esta gente. ¡Ah! Hágale
2: No, no
1: pues.
2: podíamos
1: Sí, ah,
2: mencionarlo.
1: no, yo lo he mencionado.
2: Ah,
1: Ah.
2: bueno, pensé que sí se
1: Bueno,
2: podía mencionar. Bueno,
1: no, no se podía
2: pues de igual
1: decir.
2: manera ya todo el mundo sabe, ¿no?
1: No, pero no se puede decir acá.
2: Ok, listo.
1: Bueno. Entonces, quien tenga el video, por favor, nos lo envía. Muchas gracias. Hágale
2: Ahí están
1: pues.
2: los
1: Nos
2: pantallazos.
1: envía tan amable el video. Muchas gracias.
2: Ajá.
1: Pues simplemente por curiosidad, no porque lo queramos pues ver así
2: Imagínense donde
1: completo.
2: esta pareja tengan pareja. De que
1: Ah,
2: ellos no
1: no,
2: sean
1: seguramente.
2: pareja, sino que sean
1: No,
2: amantes.
1: seguramente la tienen.
2: Ahí.
1: Y eso, mejor dicho, va a ser un descontrol. Bueno, escuchas Olímpica 104.9. Buen día.
3: Buenas noches, Olímpica.
1: Hola.
3: Ay, quería participar en el programa con el tema este que están, del tema que están hablando. A mí me pasó una anécdota que, la verdad, hasta el día de hoy yo todavía pienso, esto no le pasa a nadie. Bueno, venía haciendo un viaje largo, de largo recorrido en avión y tenía que hacer la parada en Bogotá. Y cuando me siento al frente mío se sienta otro hombre. Cuando pasó por mi lado, yo dije, ay, Dios mío, ese hombre huele a promiscuidad, una cosa horrorosa.
1: Sí.
3: Entonces pensé dentro de mí, ay, Dios mío, que no me va a tocar sentarme con ese hombre.
1: Ah.
3: Mira tú por dónde yo me siento, entramos ya al avión y me siento en los asientos del medio, porque esto es un vuelo transatlántico, entonces es un avión muy grande, lleva 240 personas. Entonces yo me siento en el centro, en el pasillo. Cuando yo me voy a poner el cinturón de seguridad, mi asiento no tiene cinturón de seguridad. Bueno, cuando veo por el lado izquierdo subir a ese hombre, digo yo, ay Dios mío, ¿era que le va a tocar conmigo?
1: Y así
3: Pues
1: fue.
3: mira tú por dónde me tocó al lado de él, o a él, al lado mío más bien,
2: Así
3: en el
2: es la
3: medio.
2: vida.
3: Le pregunto, ¿usted dónde es? Y me dice, soy italiano. Y ah, sí, ¿y de dónde viene? Y me dice, de Cartagena. Estaba despidiéndome de las morenas.
1: De las morenas.
3: No he ni dormido, o sea, me hablaba y yo dije, de razón, este hombre a lo que huele es que olía una cosa horrorosa. Bueno, y yo me quedo ahí y digo yo, ay Dios mío, yo todo este viaje tantas horas con este señor aquí al lado. Y entonces me paro y le digo a la azafata, vea, yo no tengo cinturón de seguridad. Entonces dice, perdón, y le digo yo, sí, no tengo cinturón de seguridad. Se fue. Y hablo con el compañero, vienen y miran y dicen, efectivamente, dice, bueno, siéntese, que en cuanto se suba todo el pasaje, la acomodamos. Y así fue. Al rato vinieron, cuando ya todo el mundo se va a subir, me preguntan, ¿usted compró su billete en stand-by? Le dije, yo, no, no, no, yo hace mucho tiempo lo tenía comprado. Entonces, sígame, por favor. Y yo, ay, no me van a hacer bajar del avión. Me dijo, no, no, no, tranquila, que se puede pasarle a cualquiera de nosotros, lo que sea, menos a un pasajero. Vamos a ponerla en un asiento que tenga cinturón. Y así fue, me llevaron a primera clase. Así que dejaron al guarro ese con quién sabe quién sentarían ahí al lado de ese señor que olía horrores. Ese hombre venía de bolear jiquera toda la noche.
1: Sí, seguramente.
3: Bueno, esa era mi anécdota.
1: Dale pues.
3: Escucho Olímpica porque pone de todo y bien
1: Y
3: raro.
1: bien,
3: Muchas
1: bueno,
3: gracias.
1: ya estamos en esta parte final del programa del día de hoy. Pausita y volvemos con más para entregar los premios, los kits del Trintintín de esta semana. Y bueno, ya esta madrugada del día miércoles. 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
1: Y que los oyentes, usted los agrega para que vean directamente los estados para los productos, ¿cierto?
2: Ajá,
1: Hágale pues.
2: correcto.
1: Bueno, escuchas Olímpica 104.9.

0: Una buena canción, ahí estaba Tiempo para Matar, Willy Colón, escuchando Olímpica Medellín 104.9. Doctora, ya terminando el programa del día de hoy, agradecerle a usted la compañía hasta esta hora. Ya sabemos que no va a estar hoy miércoles con nosotros.
1: No.
0: Pero la esperamos con toda el jueves en la noche.
1: Correcto, el ¿listo? Jueves como siempre.
0: Bueno, doctora, besito para los oyentes. Ay, qué rico. Ya tengo los cuatro ganadores.
1: Perfecto, vamos a leer los cuatro ganadores.
0: Vamos a leer los cuatro ganadores. Ellos fueron los que participaron. Estas fueron las mejores historias. Y las mejores historias fueron de Juan José Bedoya, que participó ahorita. John F. Marulanda, que fue la historia de la enfermedad de la vaca muerta. Sandra Betancourt, que nos contó una muy buena historia también. Y Lina Sandoval. ¿Listo?
1: Correcto.
0: Entonces ya usted se comunica directamente con ellos y cuadran a
1: ver cómo va a ser la entrega. Sí, señor, yo me comunico con ellos directamente.
0: Listo, cómo va a ser la entrega de los kits. Doctor, usted muchas gracias, Dios la bendiga. Vamos a repetir su número.
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0: Doctora, que descanse, que le vaya muy bien, la queremos mucho y bendiciones. Bueno.
1: Lo mismo.
0: Hágale pues, yo le pagué por participar a esta hora, hasta esta hora de la madrugada aquí en Olímpica Medellín. Por favor, recuerden que vamos a tener una masajista hoy en las horas de la noche. Vamos a hablar de masajes prostáticos, de todo tipo de masajes. ¿Cuáles son los masajes que existen? ¿Cuáles son mejores? ¿Cuáles son esto, aquello? En fin, el tema va a estar también muy, muy interesante el día de hoy. Escuchas Olímpica 104.9, la dirección es de John Hunter García. Él es el que dirige Olímpica 104.9. Les acompaña el viejo Fercho. Hola, ¿qué tal? Buenos días.
2: Fercho, ¿sí? Una voz olímpica.
0: Bien, bastante, los quiero mucho y nos escuchamos de nuevo a partir de las 4 de la mañana en temprano, que es más bacano. 2 en la mañana, 4 minutos, Olímpica, que está haciendo.

escuchen bien. 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

0: música de Juan Gabriel, cosas de enamorados, música olímpica. Hola, ¿qué tal? Buenos días. Olímpica. Feliz amanecer. ¿Cómo le está yendo? ¿Bien o no? 104.9.
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0: Deseándole feliz amanecer. Yo escucho Olímpica porque me pone todo y bien bueno. Hey, buenos días. La dirección es de John Hander García. Es el que dirige Olímpica Medellín. Les acompaña el viejo Fercho. Hola, ¿qué tal? Buenos días.
2: Fercho, una voz olímpica.
0: Aquí estamos trasnochando con ustedes, madrugando en esta mañana de mitad de semana, miércoles. Y como siempre, temprano es más bacano. Ya les traemos la información. Les traemos titulares de las noticias más importantes. Pico y placa para el día de hoy. Resultados de loterías, en fin. Todo lo que ustedes necesitan a esta hora de la mañana. Echate la bendición para que nos vaya muy bien, muchachos. ¿Es que? ¿Cómo le está yendo?
3: Compañero, feliz día.
0: Hágale pues con mucha fe, en nombre del Padre, del Hijo, Espíritu Santo, amén. Que la morenita Virgen de Guadalupe los bendiga, los proteja durante este día que comenzamos. 4 de la mañana, ya 4 minutos, 4-4 Olímpica.

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1: Gózate la Olímpica, 4 de la mañana, 7 minutos, son las 4:07, Olímpica, buenos días.

Música de Manolo Galván, Déjame Llorar, música olímpica. Ya son las 4 de la mañana, 19 minutos, 4:19. Buenos días, Olímpica.

Demen, yo me... Caramelo, venga. Ay, caramelito, llegamos. Gato caramelo. Ay, lo más lindo que hay ya. De una belleza. La ya para la cabalgata de Briseño, mi mamá. Ay, me lo vaya para la cabalgata de Briseño. Ay, mamá. Hola, en Angostura. Ay, en Angostura va a haber una. Ahora el 26. Cabalgata bien, como dónde buenas las cabalgatas de los pueblos. ¿Esto caramelito? Eso. La cabalgata, lo más rico que hay. Eso es muy bueno, mucha. Un camino de herradura bien bueno, hace años. Y uno no sabe por un camino de herradura. Eso sí nos tocó a nosotros, ya, ¿sí, María? Bendíos caminos malos. Ahora ya hay carreteras casi hasta las veredas. 4:32 a.m. Buenos días, ¿cómo amanece mi pueblo? Buenos días, ¿cómo amanecen? Contesten pues. Saludo pa' Uriel allá en la plaza de Bello. Que ya casi los van a meter a la plaza. Ya casi está lista esa plaza de Bello, lista la inauguración. Qué bueno, saludo pa' mi gente en Bello. 4:32 a.m. Buenos días.

0: De esta sierra a la otra sierra, un ebeliazo.
1: Dos buenos míos que no pone hino olímpica. Esos ebeliazos buenos de esa música de ayer, de hoy, de siempre, de esas canciones inolvidables que solamente las pone olímpica. Buenos días, un abrazo para todos. 4:35.
2: Pinche, buenos días.
0: Sebas.
2: Desde acá, con Sebastián, desde España, Madrid.
0: Madrid, eso por ahí no vino olímpica.
2: Está trabajando, escuchando olímpica. Pinche. Saludito para la familia en Medellín.
0: ¿A quién?
2: Y me complace con un disquito.
0: Vividora, listo.
2: Lo escucho olímpica, que me pone todo bien bueno.
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0: Métala. Perla. Capitán. Quieto. ¿Qué tal, pues? No, pues me le muerde las patas. Capitán, ¿cómo es? Capitán. Muérdale la pata a la sombra. ¡Muérdala! ¡Quieta! Ese capitán. ¡Uy! Marina, la tetona. Marina, eso, métala. Va que ese San José la montaña y me pucha. Oye, ese frío en ese San José, le toca unas tetas a esas vacas y es cosa que. Ay, me pucha. 4:37, ahí se les metió la victoria, ahí se les metió. Tiene las tetas arrugadas ya, ese animalito ya está seco. Esa victoria tiene las teticas chiquiticas. Se secó ese animalito.

0: Las 4 de la mañana, 40 minutos, 4 de la mañana, 40. Buenos días, 314, 580, 1049. ¿Cuál es el pico y placa de hoy? ¿Ya lo tienen? ¿Ya lo tienen, cierto? No lo saben, no lo saben todavía. Voy a recordárselos. A uno se le olvida. Claro, cada rato a uno se le olvida el pico y placa. Y eso es lo que pasa muchas veces, que se nos olvida. ¿Y cuál es que es? ¿Cuál es? ¿Cuál es que es? ¿Cuál es? Cuál, ¿cómo es que? ¿Cómo es que? ¿Es el 2? ¿Es el 4? No, es el 5 y el 6. No, es el 9. Entonces a uno se le olvida. Por eso es bueno uno siempre, aquí por la emisora, se los recordamos. Se los recordamos con todo el amor del mundo. El pico y placa para el día de hoy. ¿Qué hay aquí? Ay, ya el sábado es la hora de ir al Carmen de Oral, tan bueno. Ya tienen la carrasca en el Carmen. Oh, pues quedamos donde Pillullo. Eso es ahí al pie del pueblo. Donde Pillullo, todo el mundo lo conoce. Ahí está, ahí vamos a estar el sábado, si Dios quiere, desde tempranito, 4 de la tarde. Allá estaremos desde las 4 con música, con agrupación. Con música parrandera, esa es la idea, llevar la carrasca para que pasemos bien bueno. La entrada no es que no hay que pagar, es totalmente gratis. Llevan con su familia, pasan bueno, comen natillita, buñuelito, bailamos, parrandeamos, jodemos con carrasca. Ah, eso la vamos a pasar muy bueno con la ayuda de Dios, la gente del Carmen de Iborá. Listo. ¿Dónde Pillullo? Allá nos vemos, si Dios quiere, el sábado. Y María Santísima, listo. Pues nos vemos el sábado, pues. Bueno, ¿qué dice? Ah, viste que se me hizo la cosa del pico y placa, ya me perdió, pues. Aquí. Bueno, hoy toca el miércoles el 0 y el 2. Listo. 0 y 2. Miércoles 0 y 2. 0 y 2. 0 y 2. Y los taxis, hoy es septiembre. Ahí fue, pucha, ya estamos a 23. 23 de septiembre. Septiembre 23. Septiembre 23. El 8. Ojo pues, el 8 para los taxis hoy. 8 para los taxis, todos los conductores. Listo, estamos listos. Ahí está el pico y placa para el día de hoy.
1: Pues pinchadito, estás precioso.
0: Ay, lindo calado, ¿cómo me dijo?
1: Pues pinchadito, estás precioso.
0: Ay, los niños son muy lindos. Ya lo llamaron para la escuela, ya casi, ¿cierto? Ah, los niños madrugan a estudiar, buenos días.
2: Listo. Pinchadito, papi.
0: Yo, papi.
2: Qué día. Qué papi.
0: Ah. ¿Cuál quiere, mi hijo? No.
2: Corazón partido. Diego Alberto Posado. Claro. Decídelo de Darío Gómez.
0: Decídelo de Darío.
2: Pues Cholipita, porque me pone de todo. Y bien bueno.
0: Listo, mío. Ustedes son los que mandan. Decídelo de Darío. Decídelo, mi vida. Señora, hágale pues que la cogió la Aurora. Yo le señora, el amo el chocolate, la cojo con la leche el chiquito. Ay, fue mamá, que me aburrió cuando le damos la leche el chiquito para chillando. Ay, fue mamá, los niños, los chiquitos, el marido también por allá ya. Me fui, que me cogió el día. Y el marido acosando. Me fui, y el chiquito va llorando. Despía al marido de una vez, que la Dios lo acompañe. Que les vaya muy bien, que Dios me los bendiga en este nuevo día. Miércoles, ombliguito de

Presentar un doble tazo de música parrandera a las 4 de la mañana, 47 minutos. Joaquín Bedoya, doble. ¡Flájele, rejo! ¡Ópale! ¡Flájele, flájele, rejo!

Los Elerrejos, pinche. Mucha trae el fin de año. Oye, tenemos tanta cosa para hacer este fin de año. Gracias, Dios, por tantas bendiciones. El sábado que viene estaremos en el Carmen de Viboral, donde Pillucho. El 17 de octubre tenemos una parranda en Castilla, que mejor dicho, un abrazo para mi gente. 17 de octubre vamos a estar en este barrio espectacular, maravilloso, con los Relandarios, orquesta, mejor dicho, espectacular. Así que vamos a disfrutar de una noche maravillosa allá en Las Fondas, ahí en Castilla. 17 de octubre en Castilla, 17, no les olvide, entradas gratis, que es lo más bueno. Que pasemos bueno y sabremos, pasemos delicioso. 17 de octubre. Ahí está. Preparaditos. Todo este mes de octubre. Estamos listos. En este mes de septiembre y mes de octubre. Nos vamos preparando para todo lo que se nos viene. Qué rico. Un abrazo. Con la gente, con el pueblo. Pasarla bueno. Fin de año. Parranda, baile, de todo. María. ¡Uy! ¡Uy! ¡Ay, San Pedro! ¡Prepare San Pedro los milagros! Opa, San Pedro, yo les digo cuándo. Ya los 8 días en noviembre vamos a estar el 28 en Boston, Estados Unidos. Saludo para la gente en Boston, Estados Unidos. Ese será en noviembre. Yo ahí les voy diciendo todas las actividades ricas que tenemos para fin de año. A mí como me choca andar. ¡Ah! El pueblo sabe. Yo como soy de andariego, yo no paro un fin de semana en la casa.

0: El corbata gastador, ahí sonó ese doble. Ahí se nos sonó ese dobletazo con Joaquín Bedoya. Juaco, Joaquín Bedoya, ¿cómo lo recordamos?
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0: Olímpica, pico y placa para hoy, va a arrancar 0 y 2, particulares, motos, dos tiempos, 0 y 2, 0 y 2.
2: Pinchadito, flojero, rejo a la parranda.
0: Hágale, ahorita le hablamos a más. 0 y 2, pico y placa pues para hoy, para los particulares y las motos, dos tiempos y cuatro tiempos. Y para los amigos, los conductores de taxi, hoy les tocó el 8. Ahí van ya, vea, bañadito, cuando pinchados. Buenos días.
3: Buenos días, pinchadito.
0: Buenos días.
3: ¿Cómo amanece?
0: Bien.
3: Oiga, ¿qué tal, pues, si pone a sonar ahora la engrumida?
0: La engrumida. Ay,
3: pinchadito.
0: La engrumida suena todos los días. ¿No? Buenos días.
4: Pinche, buenos días.
0: Todo suena a cualquier momento.
4: Pinche, un saludo para mi hermano Isabel, que los escucha hasta ahora.
0: ¿A quién?
4: Con un tema.
0: Espere, dijo a quién, espere que no escuche bien.
4: Pinche, buenos días. Pinche, un saludo para mi hermano Isabel, que los escucha hasta ahora.
0: Mi hermano
4: Isabel. Colabora con un temita, porfa. Calabozo de mis penas. Calabozo. Yo escucho Olímpica porque me pone todo bien bueno.
0: Le entendí cadavinos, no le entendí. Habló tan rápido. No le entendí ni pío. Mi hermano Cadavid, creo que fue lo que le entendí. Calabozo de mi pena. Eso fue lo único que le entendí. Seguro que está ya fan. Está a las carreras de berraco.
5: Muy buenos días.
0: Buenos días.
5: Un saludo muy especial a toda mi gente de San José de la Montaña, en especial a Carlos Mario Lopera. Y Arturo Chavarría, que ahora están ordeñando, oleando
0: eso,
5: teta.
0: Eso.
5: Yo escucho Olímpica Estéreo porque me pone todo bien bueno.
0: Eso, mijo. San José, como nos escuchan, Dios bueno. Fue todo ese cañón de los llanos de Cuivá, todo el mundo por allá pegado en la teta. Hasta la hora que... ¡Oh, Leo, que tienen tan bravo!
6: ¡A despertarse, pues! ¡Olímpica, buenos días!
0: ¡Ah, con el toro! ¡Cuidado! ¡Cuidado! ¡Cuidado con el toro, muchachos!
7: ¿Qué hijo de puta toro más bravo, wey?
0: Pepe.
7: Ah, esto.
0: Pepe. Ojo, se le encarama a uno por ahí. Son animales, les montan a uno encima y son muy grandes. Cuidado. Oh, Pepe, ya fue. Pero es que es canzón y todo. ¿Eso es que hay alguna vaca por ahí con ganas de brincar? Sí, no. Él siente cuando las vaquitas tienen como... ¿Ves? Como nosotros los seres humanos también, ¿no te ganas? Esos animalitos, los toritos, sienten. Claro, sienten el calor de las vaquitas y se alborotan. Uy, que se vuelven, que mejor dicho, hasta bravos.
7: Puta toro más bravo.
0: Ya, pues, Pepe, ya. Vaya, búsquela, vaya, a ver cuál es. Vaya.
8: Olímpica, buenos días.
0: Buenos días.
8: Saludito para todos por allá, desde por acá, desde La Piedra, Santa Rosa de Oso.
0: Ahí está ordeñando, oiga.
8: Y ahí está. Póngase la canción de Sufrimiento de Gabriel Raymond. Aquí oleando teta, para llevarle leche a que tome. Esto es Olímpica, se me pone todo y bien bueno.
0: Bueno, por aquí me pidieron. Bueno, vamos a poner esos dos empolvados, pues. Vería, yo hago aquí una cosa con esos dos empolvados. Sufrimiento, que es un empolvado a morir. Y Calabozos de mi pena, ni se diga. Son dos empolvados. El uno lo hace Olimpo Cárdenas. Y el otro lo hace Gabriel Reyman.
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0: ¿Qué empolvados?
10: No me lleven, por favor.
9: Ha llegado el lunes y usted tenía que caer.
11: El lunes por la mañana.

0: vos o temblaba.
1: ¡Qué bueno este empolvadito!
2: Sí saben que es un empolvado, sí saben que es un empolvado. Eso no se lo van a poner a usted en tapita estéreo. Sí saben que es un empolvado. Ah, en Abejorro FM no se lo van a poner mío. Sí saben que es un empolvado. 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Oiga este otro, oiga. Las 5 de la mañana, un minuto, uno batiendo el chocolate. ¡Cántalo, cántalo!
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2: 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Ahora sí, canten ustedes. Son las 5 de la mañana, un minuto, los empolvaditos.

Ya les traigo los resultados de las loterías a las 5 de la mañana, 4 minutos, ya los traigo. Resultados de las loterías en Olímpica 104.9, ¿listo? ¿Le parece? Ya los traigo las loterías, pilas pues, pendiente. Ya viene toda la información, ya vienen todas las noticias. En este nuevo día, mitad de semana, miércoles, la mitad de la semana...

0: Ay, ay, ay, estoy pues toda parrasca. Que no tengo un amigo, no tienes como un hermano, eso es la verdad. Hoy en día eso es lo que vive. Muchas saludos para Alejo allá en Barbosa. Ah, está terminando el turnito ya. Saludito para Alejo. María Castañeda me dice, pinchadito, buenos días, me vas a hacer el favor bien grande de saludarme a los compañeros de Metro Plus. ¡Qué sintonía la que tenemos en Metro Plus! Que mientras están en el descanso, están en sintonía de la emisora. En especial a Alex de Guzmán. Un abrazo a María Castañeda, a Alex de Guzmán, a todos los del Metro Plus. ¡Qué bueno! Dios me los bendiga. ¿Listo? Que Dios los bendiga ahí siempre en sintonía, transportando a toda esta gente. Un transporte muy bueno en la ciudad. Aquí tenemos transporte muy bueno. Tranvía, Metrocable, el chiquitico ese que va para arriba. Papá, Buenos Aires, el metro, el Metro Plus, no, todo, un transporte muy lindo, muy bonito, qué bueno. Y lo cuidamos mucho, hay que cuidar nuestro transporte. Ve cómo amanecería la gente por allá en Manrique, con el agua, todo eso, les fue bien. Ahorita don Carlos todos nos cuenta, creo que no sé cómo les iría. Me dicen a ver si ya tienen agüita para que se bañen la cabeza. Por allá la gente de Manrique, por allá el Popular, Campo Valdés, toda esa gente por allá en el nororiente de Medellín. ¿Cómo les va con el agua? ¿Cómo les ha ido? Popular y todo eso. ¿Les ha ido bien o les ha ido mal? No, ser, ayer había mucho inconveniente. Ayer había mucho inconveniente con un tubo malo que mismo nos llamaron. Y en fin, esperemos a ver cómo les fue. Ay, como están en esos racionamientos y todo eso, tanta cosa. Bendito sea mi Dios. Esta foto de qué será, hombre. Buenos días a la mesa de trabajo, pinchadito. Un saludo para el sargento Hamerson Gómez de Indumil. Puerto Berrío, está cayendo un aguacero en todo. ¿Qué? ¿Aguacero en dónde, mentiroso? Está cayendo un aguacero en todo el Magdalena Medio antioqueño. Llueve muy fuerte y la mantica tendida. Oiga, que está lloviendo muy fuerte, pero la mantica está tendida. Escuchando solo Olímpica. Que está lloviendo y mandan las fotos y todo. Llueve, llueve por Puerto Berrío, vea. Un aguacero, el berraco está cayendo. Un aguacero en todo el Magdalena Medio antioqueño. Llueve muy fuerte y la mantica tendida. Ay, se van a mojar para ir a trabajar en el Magdalena Medio. Ay, mejor para esos calores, sí. Mejor un aguacerito. Desde que no haga daño el aguacero, porque a veces hay unos huracanes muy bravos. Pero desde que llueva, eso es muy bonito. La tierra lo agradece. ¡Ja! Magdalena Medio, esos calores tan bravos. Un saludito para todos. Gracias por la sintonía en todo eso, Magdalena. Buenos días.
1: Pinche, con los buenos días, pinchadito.
0: Mijo.
1: Pinchadito. Saludito desde acá en Malta, Italia.
0: ¿De dónde?
1: Fieles oyentes.
0: No le escuché a dónde.
1: Saludito ahí a Rafa. Ajá. A Jonathan, a Esteban y quien te habla, Andrés Muñoz.
0: Ajá.
1: Saludito a mi familia en Medellín, en Castilla y Pedregal.
0: Eso es de España, creo yo.
1: Hermanito, fieles oyentes de Olímpica Estéreo, la mejor emisora del mundo para mí.
0: Listo, mira, ustedes son los mejores oyentes. Un bendecido día, me saluda a los guardas de seguridad de Andisec. Zona Oriente, Henry López. A todos los guardas de seguridad, un abrazo. Gracias por la sintonía, buenos días.
2: Che, pinche, buenos días, pinche. Jota Yerman reportando sintonía desde Apartado, wow. Pinche, en el Urabá antioqueño. También está cayendo un tolete aguacero.
0: Oye, también está lloviendo por Urabá.
2: Y con tormenta eléctrica, pinche.
0: Juepucha.
2: Por favor, me regala la canción La Veterana. Yo escucho Olímpica porque me pone todo bien bueno.
0: ¿La veterana es de quién? Dígame, ¿quién es la veterana? Yo conozco las veteranas que son parranderos, pero él me dice La Veterana. Dígame, ¿es lo mismo que las veteranas o no es lo mismo? Las 5 de la mañana, 11 minutos, llueve en el Urabá y llueve en el Magdalena Medio. ¡Uy!

0: Ya tenemos las 5 de la mañana, 16 minutos en Olímpica, 5:16, música y noticia, noticia y música. Buenos días, 314-580-49.
1: Buenos días, pinchadito, buenos días.
0: Buenos días, mi amor, ¿cómo amanece?
1: Buenos días, de acá de Santiago de Chile.
0: Santiago de Chile.
1: Y acá de Lovalledor.
0: Vea, cuando graben esos audios, mérmenle un poquitico a lo que tengan allá. Por ejemplo, en Chile deben de tener un computador. Le merman un poquitico. Cuando graben esos audios, si tienen mucha bulla, pues traten como de pegárselo más a la boquita. Porque es que muchas veces no les entendemos lo que nos mandan. Entonces, bien grabadito esos audios para poderlo escuchar. Por ejemplo, yo ahorita no le escuché al señor. Ahorita hay muchos que no alcanzo a identificarlos. ¿Por qué? Porque lo graban con mucha bulla. Por ejemplo, cuando tienen un gallo para por el fondo, el gallo no hace tanta bulla. Vea este, sí, mire este audiecito, sí.
1: La veterana de Luis Alberto.
0: ¿La veterana de Luis Alberto? Sí. Bueno, voy a buscarlo, a ver, la veterana de Luis Alberto. ¿Cuál veterana era, hombre?
2: Pinchado, buenos días. Veterana. Pinchado con Anderson de aquí de San Pedro de los Milagros.
0: ¡San Pedro!
2: Pinchadito, para mandarle un saludo bien especial a mi papá en Santa Rosa de Osos, de San Juan.
0: Listo.
2: Al señor Sigifredo Álvarez. Al señor Víctor Espinosa, ya no llenas de cuidado, que la deje de la agarrada. Y que aprieto y que llegó el día. Un chaito para un albor y me coloca una cancioncita tan amable. A tu piel. Del charrito negro, si es, no estoy
0: posada,
2: mal.
0: Posada.
2: Porque escucho Olímpica, porque me pone todo y bien bueno.
0: Este también me lo pidieron ahorita, llama Corazón Partido. Y el otro es A tu piel, también es de Luis Alberto Posada. Son las 5 de la mañana, 18 minutos en Olímpica, las 5:18. ¿Qué tal? Ah, vaquitas con limoncho, O fea. ¿Qué tal? Mira esa vaquita con limoncho toda feita, Pero lo que tiene de fea lo tiene para leche. Mira ese animal, por Dios. Las 5:18.

0: Ya vienen todas las noticias en la voz de Carlos Tobón.
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2: Don Carlos, ni alza la cabeza que no hay reloj.
3: ¿Qué pasó con esa vaina, hombre? ¿Se tostó?
2: Se tostó el reloj.
3: Ah, bueno.
2: Yo sí tengo aquí en el computador.
3: Bueno, aquí tenemos y en los computadores hay 5:22. Sí. Ah, ¿qué tal largo ya?
2: 5:22. ¡Ah, fue mamá! ¡Mirá!
3: Sí, acostumbra uno a tener ese ahí arriba.
2: ¡Ay, don Carlos!
3: Para... Ah, sí.
2: Bueno.
3: Pero bueno, saludo, abrazo, bonito día para todos que si las cosas no van bien, como a veces suelen ir, ¿recuerdan?
2: Esto también pasará.
3: Bueno, pero ahí todos se quedaron saludados. ¿Vos bien, cierto?
2: Sí, sí, gracias a mí. Yo
3: y tu papá contento, ganó el Medellín.
2: Ah, sí, 2-1 ganó.
3: Sí, ganó Medellín.
2: Ha matado. Yo contento, don Carlos, este fin de semana para ese bello municipio del Carmen.
3: Qué belleza, pues lo esperamos.
2: Allá en donde Pillucho. Algunas personas dicen que no hay forma.
3: No.
2: Y algunas personas encuentran una forma.
3: O varias, sí, ah, señor.
2: ¿Cómo no? Esa de frase.
3: Sí, señor, cómo no. Bueno, de títulos de noticias les cuento. Al túnel del Toyo llegaron equipos. Si ya habría fecha para apertura, sería octubre de 2017. Llegaron como 17 contenedores.
2: ¿2017 o 2027?
3: 2027,
2: ah,
3: digo, sí,
2: 27. Me vuelvo atrás.
3: Pero ya llegaron 17 contenedores. Por eso fue lo que el lapsus. Llegaron, sí, 17 contenedores y quedan faltando como 30 que estaban por ahí arrumados desde el gobierno pasado. Los tenían para dar del 21, pues guardados en una bodega y no nos los querían entregar. Ni yo les pague. Ahora llegó la hora de terminar esa vuelta. Colombia marca récord histórico en importaciones. Dólar barato disparó las compras de vehículos y de manufacturas. En Chaparral ya son más de 200 temblores de tierra.
2: ¿Yo?
3: Suspendieron clases y demás porque siguió temblando.
2: Se los dije ayer.
3: La Plaza de Mercado de Bello entra en cuenta regresiva para apertura. Ahora el día 28 de septiembre los interesados podrán llegar allá a las instalaciones de la plaza para recibir la orientación sobre la asignación de espacios. ¿Oyeron?
2: Ahora me compré las uvitas allá donde don Uriel y me dijo, ya estamos listos, ya nos van a meter a la plaza.
3: Ya casi, cómo no. En Santa Fe de Antioquia, accidente de bus deja al menos 18 heridos.
2: ¡Qué accidente!
3: Gobierno del Tigre le retira a Mancuso designación como gestor de paz. En Medellín capturan a uno de los delincuentes más buscados en el Huila. Esto aquí es muy amañador. Medellín, atención, un tipo habría asesinado a su perrita, a su mascota, Mía. Llegó a la casa, no encontró a la esposa y mató a la perra.
2: ¿Y qué culpa tiene la perra?
3: Ah, para que vea. Y salió a la calle con el cadáver de la perra y la gente lo iba a linchar y los gritos de la mujer que apenas salió del escondite, apenas vio que mató a la perrita, que ella está escondida.
2: Muy loca, sí.
3: El hombre llegan a la casa a acabar con todo y ella se le escondió y mató a la perrita. Lo iban a cascar la gente, el hombre se metió a la casa hasta que llegó la policía.
2: ¿Y la señora qué?
3: Ah, pues no, digo que salió ya a los gritos y la gente, la comunidad, entonces volvió y se escondió en la casa, hombre, te estoy contando
2: pinchado. No, don Carlos, señora, más que siga con él y verá que
3: ah, no, yo eso sí no se pinchaba. Esa vuelta sí no.
2: ¡Ay, María!
3: Esa vuelta, lo que pasa es que el hombre ahora tendrá que pagar pues, 5 años de cana por haber matado a la perrita. Uh-huh. Otro homicidio en Andes. ¿Cómo te parece? Uno el viernes, otro el domingo y este del lunes en la vereda San Gregorio, corregimiento de Santa Rita. En San Rafael, el hombre asesinado en Andes, don Mateo Parra. Un agricultor, dicen las personas, bueno, un joven allá en el municipio de Andes. Mateo Parra, joven él. ¿Qué más tenemos por aquí en San Rafael? Este sí es un señor ya de 75 años que parece que lo mató un hijastro. Una reunión familiar, el hombre le pegó una puñalada, después llegó herido al hospital y dijo que él no había sido, tenía unas heridas en las manos, hay que averiguar cómo es la cosa. Autopista Medellín-Bogotá, el motociclista que murió ayer en la mañana al chocar con objeto fijo, con un poste. John Alexander Gañán Acosta, 20 añitos. Los había cumplido ahora el 10 de septiembre, residente en el municipio de Bello. La chica que murió en accidente de tránsito en ahí por el Yegüerizo, en La Ceja, ahí en la glorieta esta. Joelis Betancourt, 22 añitos de edad, oriunda de Pinillo, departamento de Bolívar, iba para una empresa de esas de flores a hacer una entrevista buscando trabajito. No era pues una ciclista profesional, se movilizaba en bicicleta para la entrevista. El informe del CIS dice que en la comuna de Santa Cruz, ayer en el barrio Villa del Socorro, hubo un homicidio. Se trata de John Kevin Murillo Peláez, 32 años de edad. El presidente Abelardo Gabriel ordena militarizar Santa Marta. Está revolcado Santa Marta, los Pachenca, después del homicidio de Cholo y de otro muchacho, se están alborotados. En la Fundación Santa Fe, Yami Amat se encuentra en estado crítico y bajo pronóstico reservado. Aglomeraciones en Soledad, dizque una bodega de Temu pinchado. Y la gente hizo esas filas y eso se formó un desorden. Entonces dizque la bodega de Temu de Soledad Atlántico, imagínate. Temu, una multinacional de esas chinas que no vende sino por internet. Va a abrir una bodega en Soledad, porque no la abren en Londres. La gente sí se cree unas cosas.
2: Creen unos cuentos que. Eso además que ve por las redes que lo tiraron, ¿cierto?
3: Claro, claro. Y la gente a todo el mundo, ay, que la bodega, que los descuentos, que es tan barato, que tal cosa. Y eso se formó un desorden tú que llega la policía. Liga B, Play Deportivo Independiente Medellín, Jaguares de Córdoba 1. Liga Femenina, Deportivo Cali, Santa Fe. Arranca este miércoles partido de ida. El de ida de hoy miércoles será en el Estadio La Independencia de Tunja. No va a ser en el Bogotá El Campín porque por el arrendatario está ocupado. Colombia, Corea del Norte, hoy miércoles también, ahora por la mañanita, la semifinal. Colombia juega frente a Corea a las 11:30 de la mañana, el primer partidito. Italia, España a las 8 de la mañana de Colombia. Y la Selección Colombia de Fútbol de Mayores se estrena el sábado con su gira internacional frente a México, 8 de la noche el sábado, para que la gente pueda chupar allá en el bar y toda esa cosa, ¿vio? Rico, sabroso.
2: Tanta noticia, ¿cierto?
3: Mucha cosita.
2: Y aquí está Luis Miguel Fuente. Ah, vamos con el pa Briseño y mamá. Ahora, la fiesta pone también un buen en Briseño. Un abrazo para la gente por allá. Eso arranca el 5. Sí, 5 al 12. En ese puente de la raza, 5 al 12. Y en 28 de noviembre estaremos en Boston, Estados Unidos, con Luis Miguel Fuentes. ¡Ay, María! Me va a tocar andar con Lucho. Las 5:28.

0: Se acabó el mes del amor y la amistad. Mucho irán a descubrir el amigo de Creto este fin de semana, don Carlos.
1: Pues sí.
2: Pues sí, porque sí, ya retrasadito. ¿Cómo no? Pero bueno, es todavía el mes de septiembre.
0: Todavía es el mes de septiembre, amor y amistad. Con Olímpica 104.9 y terminando este mesecito y empezando el mes de octubre, el mes de los brujitos. Triqui, triqui, Halloween.
2: Ay, ya se acabó esta vuelta.
0: Y ahora sí se acabó esto. Algunas personas dicen que no hay forma.
2: No.
0: Y algunas personas encuentran una forma.
2: O más. Miércoles 23 de septiembre. Ay, ay, ay. Mes 9, año 2026. Esto es calendario gregoriano, año del Señor. Miércoles que viene de latín Mercury Die, día de Mercurio, consagrado a Mercurio en la antigüedad. Ese era el dios del comercio. Mijito, llevamos 266 días del año. Este es el ducentésimo sexagésimo sexto, es decir, 99. Ya nos bajamos de la centena. 99 días para que termine esta bellezura de año y nos demos los piquitos de año nuevo. El sábado que viene, que es 26 de septiembre, es luna llena, el plenilunio. Qué rico, qué sabroso para los lunáticos. Libra, nacido del 23 de septiembre al 22 de octubre. Hoy comenzamos con la Libra, ¿oyeron? Celebramos Día Internacional contra la Explotación Sexual y la Trata de Personas. Se ve mucho, mucho pinchadito, organizaciones multinacionales. Y aquí a nivel doméstico también. Se aprovechan de las mujeres y de los hombres también, que los explotan sexualmente. Día Internacional de las Lenguas de Señas. Porque las lenguas de señas como que también es como los idiomas de acuerdo a la región, a la zona, al país. Así que es el día. Hay gente que estudia lenguas de señas pinchadito para ayudar, para colaborar, para comunicar a las personas que son sorditas, pinchado, como no. Que tienen problemas acústicos, hipoacústicas. Y es el día de la visibilidad bisexual, por el respeto de esas personas que, hombre, son bisexuales. Como dicen por ahí popularmente, les gusta de res y de marrano.
0: Ayer había unos casos así en la Tusa.
2: Sí, bisexuales. Es muy normal, ya pinchado eso ya antes normal, era una cosa.
0: Lo que pasa es que uno siempre tiene que hablar con la verdad, si tiene una pareja.
2: Sí, claro, claro, pinchado. El santo de hoy es San Pío Pietrelcina. Este santo, amigo mío, San Pío de Pietrelcina, nació, lo bautizaron como Francesco Forgione, y el padre Pío, así se le conoce, el padre Pío, muy famoso. Ingresó como fraile en la orden de los hermanos menores de los capuchinos. Fue un sacerdote católico italiano famoso por sus dones milagrosos y por los estigmas. En las manos, en los pies, en el costado aparecían las heridas de Cristo en la cruz. Beatificado no hace mucho, 1999. Canonizado en el 2002 por el Papa Juan Pablo II de los Santos Más Nuevos. Este es el santo del día, San Pío de Pietrelcina. Carlos, dice la parroquia, buenos días, don Belveiro, de San Pío de Pietrelcina, está ubicada en el barrio María Cano, en Carambolas.
0: ¡Ah, iglesia!
2: Sí, y aquí está la fotico de la iglesia de este santo. El párroco es el padre José Joaquín Torres Riaño. Feliz día, bendiciones. Ay, San Pío de Pietrelcina, bendito, ruega por nosotros.
0: Amén. Para hoy tocó el 0 y el 2.
2: ¿El qué?
0: 0 y 2.
2: Sí.
0: Y los taxis del 8.
2: Ah, bueno, gracias.
0: Pico y placa para hoy. A las 5 de la mañana, 41. Miércoles, ombligo de la semana. 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

0: 5:44 Ya las hacía rato. Las tenía buena. Qué pena con ustedes. Rato que las tenía buena. Las loterías y no se las había dado. Qué vergüenza. Me disculpan. Aquí se las tengo. Vea, toitica se las tengo aquí. Pero es que hacía rato que las tenía buena. Qué pesar. Me ha olvidado. Ah, lotería de la Cruz Roja. Mire, la de la Cruz Roja anoche ganó el 39.81. 9.81. 39.81, 9.81 de la serie en 2.19. Lotería del Huila, número ganador del Huila. Ganó el 15.47. Lotería del Huila, 15.47 de la serie 0.82. 5.47. Miro por acá los resultados de... A ver, ¿esta cuál es? Esta es la Astro Luna. Astro Luna Libra, 64.35. Dorado Noche, 11.05. 11.05, Caribeña Noche ganó el 32.60, 32.60, el Sinuano ganó el 83.32, 3.32, PIC 4 Noche ganó el 26.82, PIC 3 Noche 7.02, Cafeterito Noche 68.59, 68.59, más loterías. Motilón Noche, 22.63, Culona Noche, 18.72, Fantástica Noche, 95.60, Chontico Noche, 25.60, Paisita Noche, 73.29, Antioqueñita 2, 28.15, Astro Sol, 59.72, Dorado Tarde, 36.03, Motilón Tarde, 29.94, Caribeña Día, 92.97, Sinuano Día, 66.64, Culona Día, 67.20, Fijado de Oro, 98.99, 8.99, PIC 4 Día, 28.55, PIC 3 Día, 9.64, Samán, 36.52, el 22 de septiembre, Fantástica Día, tiró el 78.46, Chontico Día, 54.62, La Paisita Día, 59.29, Cafeterito Tarde 37.12, Dorado Mañana 16.88, Antioqueñita 1 ganó el 05.66. Resultado de la lotería. Las 5:46, ya vienen las noticias. Aquí está Harry el Montañero.
1: Montañero.
0: Eso.
1: Arriero.
0: Uy.
1: Eso que se estresa y que yo le...
0: La vamos a tener el sábado antes de...

0: Ese Harry, él lo sigue mucho en las redes sociales, don Carlos.
1: Está bueno ese temita. Sí. Y eso es verde pinchado. Ah, mi hijo, no hay para pagar las culebras, no hay para mercar, pero para beber sí hay pinchado. Y en diciembre, oh, mi hijo, cualquier parche en cualquier esquina.
0: Él es como un influencer, 347,100 seguidores. Ah. El hombre hace unas cosas muy pueblo, y lo sigue mucho en las redes sociales. Ahí nos va a estar acompañando en el Carmen un rato. Está como Pichingo, le va a cantar parranda también.
1: Sí.
0: El Pichingo le va a cantar parranda.
2: Bueno, ¿qué hora es? ¿Qué hora es?
0: Tía, faltan 12 para las 6. Ay, pues, pucha, es que esto está corriendo mucho, don Carlos.
1: Hombre, ¿ah? Eso va rapidongo, rapidongo.
0: ¿Y por qué está tan rápido, pe?
1: Pichado, porque estamos más viejos. Si uno más viejo, el tiempo le corre más. Está, sea, más ligero que el hueco. No.
0: Rápido esta mañana. Sí. Algunas personas dicen que no hay forma. Algunas no, la mayoría de la gente dice, no hay forma ahora, hermano.
1: Tal cosa, no, mano.
0: No hay forma.
1: Ve, vos qué va a hacer. No, vos crees que no, eso no sirve. No hay forma, deja eso así, tal cosa. Y el que pilladito, pinchado, el que persiste, alcanza.
0: Algunas personas dicen que no hay forma. Y en cambio hay otras personas que encuentran una forma.
1: O más formas, pinchado, vea que sí se podía. Bueno, pueblo mío que estás en la montaña, como aquí vinimos a contarle de las noticias, pues empecemos de una vez. Y vamos a arrancar contándole lo del túnel del Toyo, para que vea, pinchadito, cuánto tiempo estuvieron esos equipos allá guardados en Bogotá, en una bodega, y no los entregaron.
0: Ay, no los mandaron. Eso es
1: mal. No pusieron plata, y estando los equipos allá pinchados. No
0: mal hecho eso.
1: Pinchado, usted sabe que es que en el gobierno anterior aquí en Antioquia no nos,
0: don Carlos, y maluco, pues que los gobiernos trabajen así, sí, como con eso, rivalidad, pinchado, que llamamos.
1: Ah, que es que estos son blanquitos riquitos, que en antioqueño, que a mí no me apoyan, que allá qué tal cosa, entonces bueno.
0: Y eso el que monte y el que sea, eso cuando llegan con rivalidad, eso le va mal a una zona, claro, le va mal a la, eso es maluco.
1: Claro, pinchado.
0: El que sea, el que se monte.
1: Autoridades de Medellín y Antioquia dieron detalles del avance en la instalación de los equipos electromecánicos del túnel del Toyo, una de las obras de infraestructura vial más esperadas en Antioquia. Dice Secretaría de Infraestructura de Antioquia que a la obra han llegado 17 contenedores con equipos, tuberías y elementos requeridos para el sistema de ventilación, telecomunicaciones, centros de monitoreo y redes contra incendios. Todavía faltan otros 30 contenedores que corresponden a equipos que permanecían almacenados en Bogotá, en Invías, estaban allá desde 2021 en una bodega. Las labores de instalación de los componentes electromecánicos comenzaron el pasado 8 de agosto, luego del compromiso adquirido por el presidente de la Espriella durante su visita al Toyo en el 20 de julio. Algunos dicen, es que no los habían mandado porque aquí no habían terminado las obras, y no se habían terminado las obras porque Bogotá no quiso dar más plata, y esas obras hubo que terminarlas con plática de aquí, del municipio y del departamento. Esa es la idea. Atención, importaciones colombianas alcanzaron en julio de 2026 $7,968 millones. Eso es un billete largo, nivel mensual más alto registrado hasta ahora, según cifras recientes del Departamento Administrativo Nacional de Estadísticas del DANE, con análisis de Analdex. El resultado representa crecimiento de 22,9% frente a julio del año 2025, cuando las compras externas habían sumado 6.484 millones. Aparecen factores principales, que la apreciación del peso colombiano, se ha valorizado el peso, entonces ya como el dólar está barato, hay que comprar muchas cosas, pinchado, lo que te decía esta semana. Y eso reduce en términos relativos el costo de las cosas en el exterior. Por ejemplo, usted le va a rendir mucho el billete allá.
0: Sí.
1: Pero los dólares que va a traer, pinchadito, aquí no van a...
0: Pues yo los guardo. Ya me dijeron que me iban a llevar de Navidad.
1: Para cuando estén caros.
0: Ya me dijeron, aquí le tengo el regalito, pinchado, sí, aquí le doy dolorcitos. Claro. Pero yo los guardo. La otra vez que fui me dieron y yo los guardé. Y cuando estaban caritos los cambié.
1: Pero ¿qué fue lo que más se importó? Manufacturas y vehículos, sobre todo eléctricos, mucho carro eléctrico, pinchado. Ya
0: está vendiendo.
1: Ya se está vendiendo de los nuevos, casi mitimiti, un eléctrico por dos de los otros.
0: Y dicen que aquí no se ve tanto, que usted va a Bogotá y no se ve sino carro eléctrico ya.
1: Para que vea, pinchado.
0: Para que vean dónde vamos ya.
1: Vamos a Chapagal, al Tolima, pinchadito.
0: ¿Hace incendio?
1: Los temblores.
0: Ah, los temblores. Ya los dije ayer. Yo

0: Cotí. Sí.
1: Es que por un lado son los temblores y por el otro lado los incendios. Ahí van a mandar bomberos de aquí de Medellín. Van a ir bomberos de aquí a ayudar a colaborar allá en el Tolima. Sí. Atención, en Chaparral, Tolima, durante 2 días la tierra no ha parado de moverse. Una cadena de sismos mantienen alerta al municipio. Ya supera 200 eventos de magnitud igual o menor a 2. No es mucho, pero eso temblando pero toda la noche. Y usted siente que le tiembla. Y con lo que acabamos de pasar, arranca uno, mijo, no duerme uno, pinchadito. Al menos 10 de ellos han alcanzado magnitud igual o superior a 4. Una seguidilla que ha instalado el temor entre los habitantes, especialmente en zonas donde los movimientos se han sentido con mayor intensidad. No se han reportado pérdidas humanas ni daños graves en la infraestructura. Sin embargo, la frecuencia de los movimientos lleva a adoptar medidas preventivas, cancelar la atención ciudadana en la alcaldía, suspender clases en los colegios privados y públicos desde el lunes y hasta nueva orden. Así que, sin clases en Chaparral. Saludo allá a los de Chaparral. Y esta de la plaza de mercado del municipio de Bello, que me dice mi amigo el Pinchadito, porque como usted pasa todos los días por allá, usted toma juguito todos los días allá.
0: Ay, no venden jugo, hombre.
1: Porque yo usted
0: no, no sé por qué, no, en ese alrededor de la plaza ya no se van a vender jugo de naranja.
1: Pero usted lo tomaba primero.
0: Sí, a una señora que mantenía allá, pero ya no volvió. Pero ella mantenía en la callecita ahí donde uno pasa, pero
1: sí.
0: Donde el señor que paso yo le compro esa donuría, le compro uvita, le compro manzanita y cositas. Pero no vende jugos de naranja.
1: Pues bueno, culminan los procesos contractuales relacionados con la administración del nuevo equipamiento de ciudad, la unión temporal Todos Somos Plaza. El encargado de administrar la infraestructura durante un periodo inicial de 5 años. Están entre la responsabilidad de la gestión de los recursos derivados el aprovechamiento de 204 locales comerciales. Y tiene muchas cositas adicionales, pinchao. 18 de septiembre comienza el contrato de instalación señalética, la señalización, refrigeradores, mesas, sillas, vitrinas, bueno, estanterías. Y el 28, oído, los interesados podrán acercarse allá a la plaza para recibir la orientación, la asignación de los espacios. El equipo de la Unión Temporal Todos Somos los va a atender de 8 de la mañana a 5 de la tarde. ¿Qué va, Pipe Agudelo? 4:13. Ese no volvió a traer buñuelo, el Pipe.
0: Nada. Amarrado se volvió.
1: Aunque lo procesa y pasa boleando la mano a mano.
0: Todos los días pasa y nos traía buñuelitos.
1: Que primero boleaba la mano con un paquetico. Un
0: y amarrado.
1: Ya boleaba la mano vacía, ¿cierto?
0: Amarrado se volvió. Tira Pipe por joder.
1: Un abrazo, Pipe. Bueno, entonces ya saben, el 28 van allá los que están interesados allá en el puestico, en el local y tal. Los procesos de administración y contratación de la dotación ya fueron definidos, pero la fecha de apertura al público todavía nos han dicho cuánto.
0: Muchachos, sí, o sea, 10, 15 días.
1: Esperemos a ver.
0: No, Carlos, ojalá que nos haya volver cómo se vuelve eso, que al último ya no hay por dónde caminar.
1: Como un pedrero.
0: Sí, la gente se enoja muchas veces que porque y montan puestos que no son con permiso ni nada.
1: Invaden los pasillos, sacan la mercancía y entonces no tienen bodega.
0: Entonces van y
1: la bodega se vuelve pasillo.
0: Y van y lo sacan y la gente se embarraca.
1: Y van y le. Es la va pinchado.
0: Exacto, don Carlos.
1: Usted me hace favor y me está vigilando eso.
0: Eso es con permiso, que la gente se ubica en esos sitios.
1: No, y eso es con permiso. Exacto. Y eso es un contrato.
0: Y usted a la vuelta de un año, ya hay gente que no tiene permiso.
1: Y los que tienen algunos permisos, entonces sacan y ponen de bodega los pasillos.
0: Entonces después van y lo sacan.
1: Y ve, quita eso de ahí y se
0: emberracan y se vuelven con
1: No se emberraca, emputan.
0: Ahí está. Entonces miren que es que muchas veces no es que la gente molesten, sino que el que no
1: y
0: tiene.
1: Y que nosotros echamos cantaleta,
0: es
1: ¿no?
0: Es que el que no tiene permiso no se puede ubicar. Ahí está. Las 5 de la mañana, 56, y eso al último se vuelve. Son los peleaderos que devuelven eso tan berraco.
1: Sí, es que yo no estoy robando, yo estoy trabajando. Ah. Sí, pero lo está haciendo sin permiso.
0: ¿Sin permiso?
1: ¿Cómo no?
0: Y la plaza está quedando muy bonita, muy hermosa.
1: Una bellezura.
0: Y alrededor también está quedando muy buena. Un abrazo para mi gente en la Plaza de Bello, que nos escuchan harto.

0: es una belleza de Chente. Ya lo que me dice un oyente. Ah, ya sé por dónde, ya sé en dónde.
1: Pinchadito, tómese el siete tiros ahí en el rompoy de la plaza para que sepa lo que es bueno.
0: En el rompoy.
1: Muy bueno.
0: Ay, bueno, en el rompoy. Me toca bajarme, don Carlos, por el rompoy. Cada vez que yo me vengo por otra vía. Me toca bajarme al rompoy, me toca como el siete tiros. Doy la vueltecita.
2: Sí, va a llegar aquí con siete tiros en la cabeza.
0: Sí, no, pues es normal, vitaminas.
2: No voy a esconder.
0: No. y sigo otra vez para la autopista.
2: El siete tiros es el mismo tumbacatres.
0: No sé, don Carlos. Yo ahí ya he tomado allí, son vitaminas y todo.
2: Qué susto,
0: pinchado. No pasa nada, eso se lo mantiene a uno a full.
2: Endurece la mirada.
0: Y como andamos tanto los fines de semana en los pueblos, entonces uno no sabe en dónde un pueblo prende una emergencia.
2: Donde necesita uno la reserva.
0: Ay, hombre. Un abrazo para todos los que hacen el juguito. Aquí en la Bomba de los Almendros también hay un muchacho que vende juguito.
2: Ah, bueno, sí.
0: En la minorista. No, eso es por todas partes. La minorista, un saludito para. Ay, ¿cómo es que llama? Doña Blanca. A todo alrededor de la minorista, mayorista, todo el que sale a vender sus fruticas, su papayita, el juguito, la piñita, todos. Cómprenles, que la frutica por la mañana es muy buena. Compren fruticas, compren.

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0: Hijo.
1: Mesa de trabajo, buenos días, buenos días. Juan López.
0: Ancho.
1: Accidente, terminal del norte saliendo del deprimido sentido sur-norte.
0: Listo.
1: Carro con motociclistas. Ahí se está haciendo tremendo taco.
0: Cualquier cosita, movilidad. Gracias, mío, Dios lo bendiga. Ahí está, un abrazo ahí en la terminal, como siempre. Ojo pues con esos accidentes. Juicio. Ya tenemos las 6 de la mañana, 4 minutos. Les presento una pruebita decembrina. Esta es una pruebita vallenata.

0: Tienen caminando al abejorraleño que tiene pico y placa hoy. Lo tienen caminando en la finca. Háganlo a trabajar, a ver. Son las 6 de la mañana, 8 minutos en Olímpica. 6 de la mañana, 8. Recuerden, pico y placa para el día de hoy. Hoy tocó ¿cuál? El 0 y el 2. Arrancó a las 5, 0 y 2. Y los taxis arrancaron a las 8. Perdón, al pique placa de los taxis, el 8. Eso arrancaron a las 6 y van hasta las 8 de la noche, ¿sí o no?
1: Sí, señor.
0: Ahí está, 8 pues para taxis, 0 y 2 particular en motos 2 tiempos y 4 tiempos. El pique y placa, 6 de la mañana, 9 minutos en Olímpica. Son las 6 de la mañana, 9. ¿Qué me haces, don Carlos?
1: Vos sos capaz de meter un dobletazo pichinguito.
0: Pichinguito, ay, no, ese no sabe que está enfermito, él me escribió.
1: Sí.
0: Que se va a ir a que lo chusen. Ve, aquí me dijo, hola pinchadito, y me dijo, me saludó así todo serio. Me dijo, hola pinchadito, buenos días. No, hermano, amanecí con esta amígdalas vueltas yuco.
1: De hablar
0: tengo poco. Ir a inyectarme ahora. No dormí ni un cu.
1: Dice él.
0: Ni un cu.
1: Ni un cupito.
0: Ay, qué pecado. Vaya que lo chuse es mío, ¿qué me va a hacer?
1: Le chusen el chiquito.
0: Vaya que le chusen el. A mí también tenía ganas de olemen. Ah. Es que esas amígdalas cuando la agarran a uno le hacen ver hasta lo... ¿Ah?
1: Tiene mi arrimen.
0: No, yo no. Ya estoy aliviadito. Son las 6 de la mañana, 10 minutos. Oiga, qué belleza de Beliazo, oiga. ¿Qué op? ¿Qué op? Pues Antioquia.
1: Entonces, ¿qué? Pida torta de pescado seco y a la niña ahí la despachamos con cualquier cosita.
0: Pancito.
1: Sí.
0: Ya, las tortas ya vienen. 6 de la mañana, 10. Saludos para Alex allá en la Plaza de la América.

0: un Eveliazo. Es que por eso es que somos una emisora diferente. Porque es que aquí sí ponemos de todo y bien bueno. Y si quieren rezar, también rezan. 6 de la mañana, 12.
1: Dice la palabra de Dios en Santiago 1:20. Porque el hombre enojado no hace lo que es justo ante Dios. La ira es una actitud dañina. La ira es destructiva. La ira trae consecuencias devastadoras. La ira, usted cuando se deja llevar por la ira, puede acabar con muchas cosas. Daña tu tranquilidad, tu paz, tu salud, tu corazón, tu mente. La ira puede acabar con tu relación con Dios, tu relación con tu familia. Algunos piensan que con ira es la única manera, la única forma de exigir respeto, sin comprender que lo único que hacen es destruir sus vidas y la vida de los demás. Por eso hoy pídele a Dios que apacigüe tu ira. Dile: Dios, calma mi corazón. Yo quiero tener tu carácter. Mi amigo, mi amiga, deja el enojo, abandona el furor, no te enojes, porque eso empeora las cosas. Hay que tratar de mantener la calma en momentos de tensión. Hay que tratar de no alterarse y dejarse llevar por la ira. Que Dios te bendiga inmensamente y que tengas un hermoso día agarrado de la bendición de Dios. Recuerda que Dios es bueno. Dios.

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0: Se nos vino diciembre. Se nos vino el fin de año, se nos vino. ¿Ya vieron cómo está acabando el río Medellín? ¡Ya lo vieron, ya lo vieron!
2: No, yo pasé por ahí por la autopista pinchado, pero con esos tacos uno en moto no tiene tiempo de mirar para el río. No,
0: está quedando
2: un carro de esos.
0: Quedará viendo como unos conos ahí todo raro.
2: ¿Conos?
0: Largo.
2: ¿Tú cómo ir a chupar conos?
0: De madera, era cámara, pero no van a chupar conos. O son árboles de Navidad, yo no sé.
2: Ahora miro pinchado.
0: Ahora mire, era las 6 de la mañana, 16, ya vienen más noticias. Antes voy a colocar la pinga.

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1: Hay noticias, sí señores, como todos los días hay información. Las noticias para el pueblo. Las noticias para el pueblo que no faltan para este pueblo madrugador.
2: Pueblo mío que está en la montaña.
1: Bueno, uno va por los pueblos a esta hora para allá, bien bueno, va levantando para las fincas.
2: Ah, muy sabroso, muy sabroso. Las
1: veredas.
2: Sí. Saludo a toda la gente de los que están. Ya saludo a los ordeñadores.
1: Uf.
2: Saludemos a hombre.
1: ¿Usted imagina cuántas veredas pueden haber en nuestro departamento?
2: Hace aquí el Montoya, la gente de allá, hombre. Un abrazo, muy queridos, toda esa gente, los de Quirama, toda esa vaina, toda vereda. Tengo que ir a conocer a Ezequiel, hombre.
1: Las flores, la gente que levanta a cultivar flores. ¿Cómo está de barato el dólar? Pues, con esa pinchao,
2: sí, estaba mirando, sí. Este man y hablando. Es que leíamos la noticia y yo tengo uno, pues, gente que conoce uno y que como tiene. Es que al ladito mío hay un cultivo de flores.
1: Es que en el Carmen hay mucha flor.
2: Como de este muchacho Javier Álvarez, que le llama, muchacho. Emprendedor y toda esa cosa, gente que le va metiendo los ahorritos y van, alquilan un pedacito de tierra y le ponen esa polisombra y siembran las maticas para vender flores a los otros que son los comercializadores. Un abrazo, hombre, a toda esta gente.
1: Muy barato todo eso.
2: Sí, sí. Y ahora con este verano, pinchado.
1: Mejor todavía.
2: No.
1: Algunas personas dicen que no hay forma.
2: No.
1: Y algunas personas encuentran una forma. Felicitaciones a las personas que sí encuentran una forma.
2: ¿Cómo no? Y nos decían que no se podía. Y nos decían que no era posible.
1: En la frase tiene bucacumbre.
2: Sí. Ve, lo de Colpensiones, que le pide a la Corte Constitucional aplazar un año más en la entrada en vigencia del nuevo sistema pensional. La entidad sostiene que con el calendario definido actualmente no está en condiciones de garantizar una implementación segura e integral de la reforma a partir del 1 de abril del año 2027. La solicitud de 42 páginas fue presentada el martes, el 22 de septiembre, ante la Sala Plena de la Corte Constitucional dentro del expediente relacionado con la demanda contra la Ley 2381 de 2024 que estableció esa reforma pensional. Dice la entidad que la fecha sea trasladada al año 1 de abril del 2028. O sea que la corran un añito más, con el argumento de que requieren más tiempo para completar los ajustes técnicos, operativos, regulatorios y financieros necesarios para poner en marcha el nuevo sistema. Así es la vuelta. Santa Fe de Antioquia, ¿viste la volcada?
1: Nah, que ese bus, hombre, ese es otro Urabá.
2: Sí, pero pinchadito, menos mal que no se rodó para abajo.
1: No, Carlos, siento que venía era para acá, para Medellín, porque esa bajada.
2: Sí, como bajando, porque si un carro subiendo no se voltea tan feo.
1: Ah, sí, no, que se voltea.
2: Como no sube tan rápido, pinchado, no sé. Es más fácil uno accidentarse bajando, pinchado, sí, que subiendo. Sí.
1: Y esa loma.
2: Por eso yo bajando, bajo despacio, amarradito, tal cosa, y si veo que da.
1: Y esa loma de para abajo, cuando uno ya ve a Santa Fe en el hueco, ay, María.
2: Por el Catiro, es que llama Cativo. ¿Cómo es? Por ahí.
1: De Manglar, eso para abajo.
2: Es correcto, allá el alto ese para abajo. Atención, bus de servicio público de la empresa Sotra Urabá se volcó ayer 22 de septiembre en el occidente de Antioquia, dejando balance preliminar de 18 personas heridas, de ellas dos de más gravedad. Tramo comprendido entre Santa Fe de Antioquia y sector de Manglar, jurisdicción de Giraldo.
1: Ah, ya pertenece a Giraldo.
2: La emergencia, dicen organismos de socorro, autoridades de tránsito y personal, fue atendida. Atendieron allí en el lugar a los afectados y adelantaron el rescate y extracción de los lesionados. Atención, el gobierno del Tigre, del señor Abelardo Gabriel de la Espriella, firmó una resolución en la número 429 de este año. Con esa, el gobierno nacional retira la designación de gestor de paz a Salvatore Mancuso Gómez, excomandante de las Autodefensas Unidas de Colombia. La medida pone fin formalmente a un rol que Mancuso venía ejerciendo desde 2023 y que le había sido o que había sido objeto de cuestionamientos. La figura de gestor de paz había sido otorgada a Mancuso por el entonces presidente de la República, el doctor Gustavo Francisco Petro Urrego, a través de una resolución, la 244, con el propósito de que aportara al diseño de procesos de desarme colectivo de grupos armados ilegales en el territorio nacional, priorizando zonas donde ejerció la actividad criminal. Hola, niña Katy, ¿cómo está de negra? Ay, mírala.
1: No es porque están viniendo así, no sé, así es el pichingo cada rato. No hay que terminar de negro también.
2: Pero mírale el cabello así como medio ensortijado.
1: Es del rizado.
2: Ay, amaneció toda coqueta. Bueno.
1: ¿Qué le darían anoche?
2: Ya salió Pared de Gatúbela. Pared de Gatúbela, ¿la viste?
1: ¿Qué le darían anoche?
2: Yo sé, güey. No nos está oyendo todavía, no. Bueno, sigo. Ya terminamos con la de Mancuso, que le quitaron esa vaina de, ¿cómo se llama? Gestor de paz. Y cierro con esta, que aquí en Medellín, este pueblo es muy amañador, pinchado.
1: Uf.
2: Peligroso delincuente acusado de delitos como extorsión, amenaza, fabricación, tráfico, porte de arma de fuego, acto sexual violento, tentativa de homicidio. ¡Qué listica! La captura se ejecutó aquí en Medellín. El hombre había cometido esos delitos en el Huila. 29 años de edad. No entregaron la identidad, no entregaron el nombre para no boletear o qué. El muchacho hace parte de la lista de los más buscados en el Huila. Cayó en procedimiento de registro y control realizado aquí en Medallo, en una acción articulada entre la alcaldía y la policía metropolitana del Valle de Aburrá. Cierro tandita. ¿Será que hacemos la crónica ahora, después de las 7, de el tipo que mató a la perrita, la mía?
1: Hombre. Ahí apareció otro en Bogotá también maltratando. Otro.
2: Maltratador de animales.
1: Animales también. No, claro, pero ¿por qué maltratan los animales?
2: Ya, hombre, maltratan a una persona pinchado. No van a maltratar a un animal. Hombre, los perritos, los animalitos que uno los quiere pinchadito, uno, esos se vuelven como hijos de uno.
1: No, y si usted tiene un problema con la mujer, ahorita les contamos, ¿qué culpa tiene un perrito?
2: O si yo tengo un problema en la casa, ¿qué culpa tiene usted aquí en la cabina? No, no, que la gente traslada los problemas a otro lado. No, no, no.
1: Ahorita les contamos de lo que estamos hablando.
2: ¡Ah, qué pecado!
1: No, no.
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1: Huele, huele, Willy. Willy. Como dice Katy, Willy, Willy. Tan bueno, natilla, buñuelos. ¡Ah! El sábado sí que vamos a parrandear buena en el Carmen de Oral y de mamá.
3: Pinchadito, don Carlos, todo un buen día. Hola, Jorge del Carmen de Oral. Pinchadito, saludé a las 4.353 veredas que tiene el departamento de Antioquia.
1: ¿Cómo, cómo? A ver el detalle, este detalle que yo pregunté. A ver, a ver, a ver, a ver.
3: Pinchadito, don Carlos, todo un buen día. Hola, Jorge del Carmen de Oral. Pinchadito, saludé a las 4.353 veredas que 4,000. Tiene el departamento de Antioquia registradas. Yo escucho el Olímpica porque me pone todo y bien bueno.
1: 4.000, ¿qué dijo? 4.000.
2: Veredas registradas en Antioquia. Imagínese,
1: más de 4.000 veredas. Me imagino que es en todos los 125 municipios.
2: Sí, eso dicen.
1: ¿Sí habrá alguna vereda que no nos escuche?
2: De pronto algún hueco pinchadito.
1: No, que no entre la señal.
2: O que no entre ni internet.
1: Ni la señal de la. Ni la, ¿cómo es que dice el presidente?
2: Donde no entra ni la señal de la
1: Santa Cruz.
2: Es que ese es un dicho muy común, pinchadito.
1: Sí, eso es común.
2: No, yo decía el otro día, en mis tiempos, decía: donde no entra ni la voz de Dios.
1: Eso sí.
2: Para relativo a lo de las emisoras.
1: 6 de la mañana, 28. Pero el internet hoy en día es muy, muy bueno. El internet en algunas partes entra muy bien. 6 de la mañana, 28. A todas esas veredas, un abrazo. Y en el

0: Hola, Katy María.
1: Ahora sí, pinchadito con los buenos días.
0: El pichingo se muere un poquito, lo están chuzando, sí.
1: ¿En dónde?
0: O ni vendrá, que tiene la garganta muy mal.
1: Ah, ese no viene.
0: Ese no viene.
1: Yo que le dije ayer.
0: No viene. Están permitos, están permitos.
2: Sí. Eso, pinchado, es una niña mantequera.
0: Pues yo no sé, don Carlos, pues a mí te la muy berraca, ¿será? Buenos días. Ah, el Carmen de Oral, por aquí me saludan desde el Carmen.
1: ¿Quién lo va a chuzar hasta ahora?
0: Saludito para la gente del Carmen. ¿Vereda qué? Ay, se me perdió la vereda, hombre. Otra vereda por acá, don Carlos, pero no sé.
2: El del Carmen.
0: Del Carmen, del Carmen.
2: Aguas Claras, La Chapa, Campo Alegre, La Aurora. La Aurora, Las Brisas. ¿Cuál?
0: No, la Aguas Claras quedó. Muy buenos días, pinchadito, a todos. Muchas bendiciones. Los quiero mucho, dice Milce Flores, que nos quiere mucho.
2: Yo le pagué.
0: Mamen para las ánimas. ¿Qué más dice por acá? Muchos saluditos. Bueno, ahí voy mirando. Es que uno no alcanza a todos. ¿Cierto, Katy? Es que no.
1: Señor. No, es que son demasiados.
0: Es que son demasiados. Es que la gente ojalá entendiera cuántos mensajes. Aquí no llegan dos ni tres. Aquí llegan en una mañana. Pueden llegar 1,000 y se leen 100. Ya, ahí está. 800 se pierden. Es que si pillan. Es que es mucha la gente. Dios los bendiga y mi Dios les pague. 6:33 a.m.
2: Pinchado, es que hablando de las veredas y de los centros poblados, ¿usted conoce el municipio de Olaya?
0: Me van allá, por allá.
2: Sí.
0: En estos días, el barbero.
2: Pero usted se pone a mirar, por ejemplo, y ellos tienen, hay uno que llama Llanadas y otro que llama Sucre, y esos dos centros poblados son más grandes que el pueblo. Que
0: la Sucre es corregimiento.
2: ¿Pero qué es más grande que Olaya? ¿Más grande que el pueblo?
0: ¿Que el pueblo?
2: Sí, es que estaba mirando curiosidades aquí. Angostura mantiene un diferendo limítrofe con Yarumal por el centro poblado de Llanos de Cuiabá.
0: Pero Angostura es pequeñito, no es tan grande.
2: Sí, pero Llanos de Cuiabá. Unos dicen, no, eso es de Angostura. Otros, no, eso es de Yarumal. No, eso pertenece a Santa Rosa. Que eso está como en todo el vértice, y en la esquina.
0: Ayer estuve con el papá Gómez Plata. Gómez Plata es muy grande en materia de veredas. Sí. Es que eso va del otro lado del río, cuando uno va por Porce, todo hasta abajo el tapón, todo eso pertenece a Gómez Plata. Y a este lado pertenece a Malfi y Yolombó, mucha parte.
2: ¿Cómo no?
0: Grandísimo.
2: No, y por ejemplo, el centro poblado, el corregimiento de San José del Nuz, en San Roque. Y Puerto Nare, está uno aquí, al otro lado del río.
0: Claro.
2: El otro lado del río ya es distinto.
0: Unos pueblos muy grandes. Un abrazo para todos. 6:34 a.m.
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0: Las 6:35 a.m. Olímpica.
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0: Ya tenemos las 6 de la mañana, 37 minutos en Olímpica, 6:37. Ay, ¿esto qué es? Ah, mira, un carro, esto es que mandaron aquí. Pues que me mandan un carro con unos bultos ahí, pues yo cómo vas a ver. No capaz de adivinar, pues. Un carro con unos bultos. Parece como una verdad para estar cargando café. Yo no sé qué será. Están escuchando Olímpica 104.9. Mensajes de audio. ¿Qué quieren escuchar? ¿Qué canción desean escuchar? Con todo el amor del mundo. Si tienen movilidad también nos la hacen saber. 314-580-1049. Ese es el teléfono de la emisora. 314-580-1049. Mensajes de voz. La 6:38.

0: 6:42.
1: Quiero salir volando.
0: ¿Cómo es que llama este muchacho que me está escribiendo por allá, Andes?
2: ¿Cómo
0: tiene
2: se llama?
0: Tiene un nombre todo raro. Yo lo tengo marcado oyente, Andes. Ay, ¿cómo es que se llama este berraco? ¿Ese nombre
2: Pepita
0: tan raro?
2: Pérez.
0: No, no, él tiene un nombre muy raro.
2: José Daniel.
0: No, no,
3: no, esos nombres comunes, no, no. Nombre raro.
0: Fraider.
2: Fraider.
0: Fraider.
2: Como
0: Mona.
2: La olla.
3: Fraider. Como la olla de
2: Fraire.
0: Y está encaramado como en un morro por allá en Andes, por todos lados.
3: Sí.
0: Y está trabajando.
3: Le entra muy bueno.
0: Le entra lo más de bueno al muchacho. Un abrazo mío. Un abrazo. Es que en Andes y en muchas partes del suroeste la emisora entra muy bien.
2: Sí, claro.
0: Ahí llamó un oyente de Montebello. Que muchas veces las emisoras de Manizales, de esos lados, le entra, no, la señal, hay partes donde de pronto la señal no entra muy bien, pero el internet es el que manda muchas veces la parada donde no entra.
3: Sí, pinchado, lo que pasa es que la gente ya tiene esa opción, esa posibilidad. Por ejemplo, en Concordia usted entra o entran a Concordia muchas emisoras de Manizales y de Pereira, sí, porque se meten por ahí cañón derecho. Ajá. Y es que allá está a la espalda de esta montaña.
0: Para los que no saben, el FM, donde hay una montaña, hasta ahí llega.
3: Necesitan línea de vista más o menos, ¿cierto? Despejadito. Pero despejadito. Cuando hay una barrera grande, entonces
0: la
3: se
0: tapa.
3: Dificulta. Pero por eso está el internet, pincha, desde que está la red, mijo, es usted en cualquier parte del mundo.
0: ¿Sabe dónde es muy bueno entrar a emisoras de FM? En Bogotá, que no hay montañas.
3: Alto, claro. Alto, como no.
0: Exacto.
3: Usted se va para el hueco y ya no entra en el hueco.
0: Ahí está. Antes aquí en tanta montaña, muchas
2: aquí
0: gracias.
2: Milagro,
0: ay, María, por Dios, antísimo. Ante esta tiene la mantica tendida. Son ahora las 6:44. Buenos días.
4: Pinchadito, buenos días. ¿Cómo amanecieron?
0: Bueno, le cantó el pájaro, mijo.
4: Señores de Olímpica Estéreo, tengan un buen día para todos ustedes.
0: Gracias.
4: Y si me hace el favor de colocarme una cancioncita de Esteban Velázquez que llama El Pim Pom Pim. Muchas gracias.
2: ¿Qué?
4: A todos ustedes.
3: De Esteban Velázquez.
0: Ese es de Wilson Esteban. Ve, hay que buscarlo. Sí, ese muchacho canta muy bueno, El Pim Pom Pim.
2: Sí,
0: oiga, disfruto. ¿Cómo es que se llama? Disfruto el rato. Tiene muchas canciones muy buenas. Bueno, dice María.
2: El Pim Pom Pim.
0: Suena raro. Pues es parranderita. María Victoria, un abrazo para ella. Hoy no madrugué, vida buena la suya, ¿no? Bueno, madre, por acá quiero saludar también a los muchachos de Pinchadito. Buenos días, un saludito para mis compañeros de Gas País.
2: Ajá.
0: Que nos escuchan pegaditos de la emisora repartiendo gas por toda esta ciudad de Medellín. ¿Tiene más saludos, Katy?
2: No, Pinchadito.
0: Por acá me viene el Boquinche. Listo, el Boquinche comprador de Alegría Parrandera. Listo, ahí le viene mío, porque antes yo tengo ganas de ir donde Chalo.
2: Ay, a mí me gusta esa canción.
0: Sí, sí. Quiere echarlo. Sí. Quiere ir donde echarlo. Ahí me la pidieron.
2: Sí, ¿quién?
0: Y aquí me la pidió un oyente. Dice, Pinchadito, poneme el tema de Pichingo y con los chipucos. No me acuerdo cómo es que se llama. Se llama Donde Chalo.
3: Y lo pidió
0: Pablo López.
3: Alexander, lo pidió
0: Diego
3: Alexander
0: Pablo López.
3: Diego Alexander Gómez.
0: No le metas cizaña que no. Lo pidió Pablito. Un abrazo para Pablito. Ahí le va.

0: ¿Cómo le pareció la frase?
1: Muy buena, pinchao.
2: Gusto, gusto, gusto.
1: Hay algunas personas dicen que no hay forma. Y algunas personas encuentran la forma.
2: Claro, ay, ojo con eso. Ve, voy a hacer un... eso no sirve, eso no hay forma. No, no le meta, no le botecas para eso.
1: Oiga, es que no falta.
2: No falta.
1: No falta el que le diga, no, no se puede, aquí no, no fue.
2: No, no, no.
1: De eso no va a poder comer.
2: Y lo más bonito de todo es que le dicen a usted que no se puede y en los 2-3 meses los ve a ustedes haciendo la empresita o el negocito, claro.
3: Adelante.
2: La idea, para ellos sí se puede.
3: Así es.
4: Bueno, pueblo, esta tarde de maluquitas, señoras y señores, a esta hora, a las 6:50, otro homicidio en Andes. ¿Qué pasa en Andes? Hola. Homicidio registrado la noche del lunes 21 de septiembre, vereda San Gregorio, corregimiento de Santa Rita, Andes. Joven, identificado como Mateo Parra, fue ultimado con arma de fuego. Con este caso de Santa Rita ya son 3 muertes violentas los últimos días. Vea, el viernes 18, 1, el domingo 20, otro y este de lunes 21. Mateo Parra era un jovencito egresado de la institución educativa Santa Rita. Desde allí han expresado unos mensajes de condolencia a través de las redes sociales y lamentan la muerte de este jovencito que pertenecía a la promoción de 2025. Ya terminó bachillerato el año pasado, apenas hombre. De San Rafael, vea este otro caso. Un señor de 75 años, para que lo mató el hijastro.
1: Ay, no.
4: Parece. Porque la investigación que dicen las autoridades hasta el momento es que el señor Ramiro Fajardo Pacheco, asesinado con arma blanca la mañana del lunes en el barrio Peña Flor de San Rafael, Antioquia. Las autoridades investigan como principal sospechoso a su propio hijastro, quien horas después quedó bajo custodia de la policía, aunque él dijo que no había sido él, que era inocente. El ataque se registró 9 de la mañana, imagínate, el lunes, dentro de una vivienda, ahí donde la víctima tuvo, parece que había una reunión familiar y como que se amanecieron porque eran las 9 de la mañana. Y según la información preliminar, hubo una peleita, acto de intolerancia. Tras lo ocurrido, el presunto responsable abandonó el lugar. No en la mañana, el señor de 35 años. ¿Quién pasa? ¿Qué pasa? Amanecieron. Bueno, Ramiro Fajardo Pacheco sufrió heridas con arma blanca que le causaron la muerte y las autoridades iniciaron pues las investigaciones para establecer qué fue lo que desencadenó la agresión y quién fue. Pero más tardecito, el hijastro de la víctima, señalado inicialmente como principal sospechoso, llegó por sus propios medios al hospital, al San Juan de Dios de Río Negro. Aquí se apareció en Río Negro para que le atendieran debido a herida que tenía en las manos. Imagínate, de San Rafael y apareció aquí en Río Negro, se había hablado, ¿cierto? Cuando lo cogió la policía, venga, ¿usted qué le pasó? Tal cosa, en fin, hicieron la investigación. Ah, usted viene de San... Él dijo, no, yo no fui el que mató al padrastro, fue otra persona, fue una tercera persona. Bueno, ahí van esclareciendo.
3: Ahí va la investigación.
4: Ahí va la investigación. En la autopista Medellín-Bogotá tengo 2 casos de accidente de tránsito. Este que nos contaban los oyentes ayer del motociclista. En las escalas de San Antonio, que nos decían los oyentes. Sí, señor. Esto fue en la mañana del martes del 22 de septiembre. Motociclista pierde la vida, sufre accidente en la autopista Medellín-Bogotá, se desplazaba en motocicleta. Circunstancias que son materia de investigación, termina chocando contra objeto fijo ubicado a un costado de la vía, chocó contra un poste. El impacto dejó al motociclista sin vida. La víctima, identificada como John Alexander Gañán Acosta, 20 añitos de edad, había nacido el 10 de septiembre del 2006, es decir, que había cumplido ahorita hace, hombre, apenas 12 días había cumplido los 20 añitos, residente en el municipio de Bello. Y en La Ceja, esta otra tristeza que te decía yo ayer, que nos decían que una ciclista había sido asesinada,

0: Pues lo que pasa es que entendemos como ciclista un profesional de la bicicleta, ¿cierto? Uh-huh. Que se gana la vida, que corre con un equipo, en fin, o que practica de manera competitiva, hoy está entrenando, pero esta era una muchacha que iba en bicicleta buscando un trabajito. El accidente de tránsito se presentó con víctima mortal en el sector del Yegüerizo, en la Ceja Oriente Antioqueño. La joven se movilizaba en bicicleta, iba a una entrevista de trabajo. Murió porque la golpeó un vehículo de servicio escolar. Se trata de Joelis Betancourt, 22 añitos de edad, oriunda de Pinillo, departamento de Bolívar. ¿Sabes qué he visto yo mucho en Oriente, en Carmen de Iboral? Hay mucho costeño.
1: ¿Sí?
0: Y yo hablando con uno, le decía, hombre, ustedes se mueven por aquí, esto tan frío, ustedes de tierra caliente.
1: ¿Qué dicen?
0: Y no, que es que uno donde está la papita, donde está la comida, no, uno cuadro, uno busca donde está la trabajito, aquí el trabajito es bueno, entonces uno se viene y traen la familia y todas esas cosas, hay mucho costeño. Bueno, la chica esta era de el municipio de donde les dije yo, el departamento de Bolívar, de Pinillos, municipio de Bolívar. El accidente ocurrió 6 de la mañana en la vía nacional entre las glorietas de Yegüerizo y de La Unión, entre esas dos glorietas, pues hay unos cultivos grandes. La muchacha murió al frente del ingreso a Cultivos La Virginia. Joelis, en bicicleta, tendría entrevista de trabajo, bendito Dios, y un microbús de servicio escolar la atropelló, murió en el sitio. El SIC, cerrando tandita informativa, nos dice que homicidios ayer, uno. En la comuna de Santa Cruz, barrio Villa del Socorro, víctima John Kevin Murillo Peláez. A las 9:35 de la noche, la unidad de investigación de la SIJÍN, de la policía en coordinación con fiscal, realizan levantamiento al cadáver de este hombre de 32 años que presenta herida con arma cortopunzante. Víctima trasladada a centro asistencial donde fallece. Derivado del hecho, se logró la captura de una mujer de 50 años de edad. Ella de 50, él de 32. Hechos que son materia de investigación por parte de las autoridades.
1: 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Y si quieren música, sí que es cierto. ¿Y ahora quién es fin de año? Parranda lo desgualetao. Como decía mi abuelita, parranda lo desgualetao.

0: Machete, tampoco.
1: Las 7 de la mañana en punto, pero Machete, son las 7. Ahora tenemos las 7 y está haciendo frío. Está siendo frío. Ajá. Esta mañana amaneció lloviendo en Puerto Berrío, zona de Urabá. En fin, el agüita se necesita porque estos calores están muy bravos.
2: Que estaban en el concurso este de Yo Me Llamo, y estaban haciendo los filtros, y llegó el que hacía los filtros, le decía, señora, ¿quién imita? Ah, yo imito a este man de Eros Ramazzotti, ese, sí, Eros Ramazzotti, sí, ese. O cante como Eros Ramazzotti. No, pues ya, alguien tan especial. Digo, muy bien, muy bien, se sigue, pasa el primer filtro. El que sigue, ¿usted a quién imita? Y llega una muchacha y dice, yo imito a Amanda Miguel, cante como Amanda Miguel. Él me mintió, él me dijo que me amaba y no era... Bravo, muy bien, siga, por favor. El que sigue, joven, ¿a quién imita? Yo imito a Maluma, cante como Maluma. Listo, y el manco voy a cantar como Maluma. Ey, princeso, ey. No, buenísimo, pasa, sigue. El que sigue, ¿cómo? ¿A quién imita usted? ¿A quién imita? Yo imito a Vicente Fernández, cante como Vicente Fernández. ¡Ay, ay, amor! Muy bien, siga. El que sigue, cuando en la fila había un manto chiquito que no hablaba y le pregunta el que estaba coordinando al asistente, ¿y este a quién imita? Ah, ese imita a Jorrito Celedón, que cante como Jorrito Celedón. Y comienza el man, aquí traigo la guitarra y un acordeón. ¿Por qué esto? No, pero eso no se parece a Jorrito Celedón. Y dice el man, ¡madre, poquito en el huerro que estoy haciendo!
3: ¿Qué estás haciendo?
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0: Por acá me dice un señor que le perdieron los documentos y un bolso, pero no dice el nombre de la persona. Él dice un... Claro, él dice el bolso que le perdió.
1: Sí.
2: Véale. Buenos días, pinchito, buenos días. Perdí un bolso en el parque de la raza.
0: Parque de la raza, se perdió un bolso.
2: Por favor, si hacen entrega de los documentos.
0: Mijo, pero entonces usted me dice, perdió un bolso, entrega de documento. El bolso no me dice cómo es, de qué color, ni nada. Y los documentos, ¿de quién son? Para pasarle su clasificado.
1: O sea, que viene hechecito.
0: Claro, con todo el amor del mundo. Porque un bolso puede ser de color negro, rojo, blanco. ¿Qué clase de bolso?
1: ¿De quién son los documentos?
0: Eso,
1: ¿a nombre de
0: quién?
1: Pepito Pérez.
0: Para que la gente lo pueda identificar. Listo, hágale pues, mío, mándemelo escrito.
1: O sea, vuélvalo a hacer.
0: Sí, mándemelo escrito y era para que lo pasemos bien pasadito. ¿Listo? Y colaborarle. A ver si encuentra su bolsito. 7 de la mañana, 5.
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0: Dice por acá: accidente hace poco, noticia en desarrollo. ¿Accidente en dónde? 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
0: El que llega es el rey del despecho, Darío Gómez, lo recordamos con Negros Celos. Dice por acá, pinchadito, accidente de mula llegando a Guarne desde Medellín. Me van reportando, a ver, listo, la movilidad, me lo mandan bien, hola, accidente en tal parte, tal sitio, en fin, para poder identificar el lugar, para que la gente pueda tomar vías alternas. Me dio el expaque. Son las 7 de la mañana, 9 minutos.

0: Le gustó ese doble. Ah, bueno, ahora le echo otro. Ya tenemos las 7 de la mañana, 14. Y llegó la movilidad, como siempre, todos los días, los hechos registrados en las últimas horas, la movilidad en Medellín. ¿Qué me ha dicho, Carlos?
1: Llegaron los mangos.
0: Ah, pues usted los cogió allí al frente, muy lindos. Qué belleza, palito.
2: Rata.
1: Hay que aprovechar, porque es que los muchachos de la calle.
0: Esta semana había uno todo el santo día, cogió mango de ahí.
1: Y yo me subí al palo, una sacudidita, y ya.
2: No he logrado otra, y pago allá.
0: Y ese palo de mango nos pertenece a nosotros.
2: Sí.
1: No, no, mentira.
0: Es del vecino.
1: Sí. No es espacio público.
0: Es espacio público.
2: Claro, no es escuchando.
0: ¿Verdad? ¿Quién es ese palo de mango?
1: Espacio público.
0: No, ese es de espacio público. Ese palito es de todo mundo. Ahí da unos manguitos, hay que cuidarlo mucho. Buenos días.
3: Muy buenos días, oyentes de Olímpica Estéreo. Desde la Secretaría de Movilidad les habla la gente de Tránsito Norbert Piedradita para dar el reporte del estado de las vías para el día de hoy, miércoles 23 de septiembre. Recordemos pico y placa para vehículos particulares finalizados en 0 y en 2, taxis finalizados en 8 y motos de 2 y 4 tiempos cuyo dígito inician en 0 y en 2. En este momento la ciudad en los diferentes ejes viales con harto flujo vehicular, la movilidad un poco reducida, sabemos que es hora pico y por lo general en nuestra ciudad se pone más compleja la movilidad para desplazarnos hacia nuestros lugares de destino. Lo que es el sector del túnel de Oriente opera con normalidad, al igual que el túnel de Occidente. En el sector de la avenida 80 con la calle 67, sector del Éxito de Robledo, agentes de tránsito regulando en el sitio. Luego pasamos al sector de la avenida del Ferrocarril, la cual es una buena alternativa para los conductores que viajan sentido norte-sur y atraviesan nuestra ciudad, haciéndole un poco el quite a la movilidad de la autopista sur, que es un poco más compleja. No tenemos ningún tipo de incidente que resaltar en ese sector. Tengamos en cuenta que hoy a partir de las 10 de la mañana se prevén algunas movilizaciones estudiantiles desde la Universidad de Antioquia, que es la única que está confirmada, sin saber todavía una ruta que van a tomar, para que estemos atentos en redes sociales por si hay algún tipo de desvío, donde le estaremos comunicando esta novedad. Del sector del Politécnico se prevé también de pronto en una alerta con entre 5 o 6 de la tarde, también podría presentarse algún tipo de movilización, y de la Nacional, aquí en el sector de la autopista norte por punto cero. Por ahora confirmado la de las 10 de la mañana en la Universidad de Antioquia, y atentos a las diferentes cierres viales que se puedan presentar en nuestra ciudad el día de hoy. Un feliz día.
0: Gracias, muchas gracias. Estaremos muy pendientes de esas movilidades, listo. Muy pendientes. El señor que me pidió ahorita la canción se la va a colocar Katy.
2: ¿En serio?
0: Sí, se llama El Pim Pom Pim. Esta canción, yo mirando por acá, porque uno pues más o menos conoce.
2: Sí.
0: Es de Los Alegres Cordillera.
2: Ay, yo vi.
0: Y la hicieron los muchachos Wilson y Esteban. Estos muchachos lo hacen muy bien con parranda. Se llama El Pim Pom Pim.
2: A ver, yo veo, aflójele.
0: Parranda pues sí tiene, ritmo de parranda sí tiene. Aflójele, rejo pinchadito.

0: Vio, ahí lo pidió el señor, ahí lo complacía y le di gusto. Bueno, ya tenemos las 7 de la mañana, 21. Ya viene la crónica. Téngala ahí, don Carlos, listo. Ya viene la crónica. Crónica que va a preparar don Carlos enseguidita en Olímpica 104.9. Son las 7 de la mañana, 21 minutos. 7 de la mañana, 21. Quiero saludar por acá más oyentes que están en el 314-580-1049. 314-580-1049.
1: Pinchadito, buenos días.
0: Buenos días.
1: Pinchadito, bueno. Es como para hacer una quejita. ¿Qué pasa con la gente, con los guardas de tránsito del municipio de Bello? La glorieta de Niquía no hay ni un solo guarda y eso es difícil para ingresar.
0: Está vuelto nada.
1: Glorieta, cuando ellos están, es más fácil ingresar porque ellos regulan la movilidad y el ingreso a la glorieta. Pero mira, esta hora, plena hora pico, y no hay ni un agente de tránsito en la glorieta. Pero en las horas de la noche hacen unos retenes hasta de 20 y 30 guardas para recoger motos y carros. Ahí sí, sí salen todos. ¿Qué pasa, hermano? A esta hora pico es donde deben de estar aquí en esta glorieta regulando la movilidad para que...
0: ¿Será que están durmiendo?
1: No se haga tanto tránsito.
0: ¿Será que no han podido levantar los guardas allá en Bello? Algo para ellos. Allá un abrazo bien grande.
2: Bueno, están en un taco.
0: Están en un taco. No han podido levantar. O están ayudando a la carrerita. Muchachos, callan papá al rompuente de Niquía a ver qué es lo que pasa, que hay mucho taco.
2: Siempre en la mañana pinchado.
0: Sí, sí. Mucho y en la tarde, es que en la mañana y la tarde es una cosa de locos.
2: Sobre todo entrando en la mañana pinchado. Sí,
0: impresionante. Buenos días.
3: Buenos días. Reportando sintonía desde Fredonia, Antioquia, para saludar a la Fundación Los Hermosos. Piliqui, Manguera, Juan Colacho, Doble Cabina, Boca Fija.
0: Juan, escucho yo más por acá, yo hablando por acá.
3: Colacho, La Garza. Pelusa.
0: Listo.
3: A Cristian Pichada. Muerto.
0: ¿Qué? Oh.
3: A Cacho, que hace una labor muy bonita.
0: Un abrazo para todos allá en Fredonia. Dios los bendiga. Listo. Ya tenemos las 7 de la mañana, 23 minutos en Olímpica 7:23. Y yo le sigo bloqueando rejo a la parranda. Es que, mijo, todo mundo puede poner parranda. Pero les digo una cosa: la parranda suena bueno es aquí. En Olímpica.
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0: Las 7:23.

0: Ay, María, esa parranda me sabe olímpica, hijo de mamá, me sabe olímpica. 7 de la mañana, 7:27. Hombre, triste lo de esta mañana, y en Bogotá también vi a los animalitos, don Carlos, porque...
1: Bueno, lo de aquí no fue esta mañana, fue antes.
0: No, que esta mañana usted lo dijo.
1: Ah, sí, como no pinchaba. ¿Usted recuerda la ley Ángel?
0: ¿Cuál es esa?
1: Es la ley de protección animal. A los animales, como no, al maltrato animal, que sanciona incluso con prisión.
0: Pero es que se ve últimamente mucho maltrato animal.
1: Eso
0: mucho.
1: Se ha visto toda la vida pinchado. Sí. Lo que pasa es que ahora sí hay una norma, hay una ley que ya fue aprobada, sancionada y reglamentada, y que sanciona a aquellas personas que maltratan a los animalitos, las mascotas, en fin, los animales domésticos o animales salvajes también.
0: También, ¿sabes? ¿Cómo? Todos,
1: ¿no? Porque usted no puede llegar a matar un puma o matar un armadillo, una cosa
0: así. Sí.
1: La historia es que aquí en Medellín un tipo fue arrestado porque asesinó a su mascota. Es que les cuento la historia. La mascota fue asesinada a puñaladas la madrugada del martes, ayer, hoy es miércoles. Comuna 8, Villahermosa de Medellín, al oriente de la capital de la montaña. Parece que el hombre llegó a la vivienda, no encontró a su compañera sentimental y la emprendió con la perrita. La perrita se llamaba Mía. ¡Qué horror! Ocurrió en una vivienda carrera 22 con la calle 53, barrio La Libertad, al oriente de Medellín, comuna de Villahermosa. ¿Qué dice el reporte de las autoridades? Dice que cuando llegaron a la vivienda, los vecinos comentaron la situación. El tipo había llegado en estado de exaltación, borracho, quién sabe, o con la cabeza llena de humo. Y cuando fue a buscar a su pareja, no la encontró. Ella se había escondido por temor a ser agredida. O sea que la cosa ya como que...
0: venía atrás.
1: Sí, como que ya era costumbre. Quizá ya se le escondía. Y como no la encontró, entonces tomó una lámina de hierro y con ello le propinó varias heridas en el abdomen a una perrita de raza criolla, de color de esas amarillitas, una criollita, llamada Mía. Le ocasionó la muerte de manera instantánea. Cuando se escucharon los latidos... que vale aquí por ladrar, latir es lo mismo, de acuerdo a la Real Academia de la Lengua, y los lamentos de la perrita ya agonizante, los gritos de la mujer que además ya había salido de su escondite, entonces salieron los vecinos e intentaron intervenir agrediendo a este sujeto. El presunto homicida de la perrita, ¿qué hizo? Cogió el cadáver de la perrita y se metió a la casa, se escondió en la vivienda. Llegan las autoridades, llega la Policía Metropolitana al sector y proceden con la captura de este individuo llamado Giancarlos José Gutiérrez González. Nacionalidad venezolana, persona señalada por los vecinos, que dicen el hombre fue el homicida de la perrita. Este extranjero, ante un juez de control de garantía, será procesado por el delito de maltrato animal agravado con homicidio, que puede dar una pena de hasta 5 años de prisión, no escarcelables, es decir, guardadito a las sombras, ¿cómo te parece?
0: ¿Qué culpa tuvo la perrita?
1: Es que pasa, pinchao, y a veces no le emprenden con la perrita y no que quiebran el televisor, quiebran los trastes. O le pegan a los chiquitos, a los niños.
0: A los niños.
1: Qué cosas. Lo que pasa aquí en la tierrita de nosotros, se los contamos en Olímpica 104.9 Medellín.
0: 7:30, ahora tenemos las 7:30.
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11: Que estábamos, Cati y yo, por aquí, don Carlos, mirando algo. Otro bus que ayer en Puerto Berrío.
14: Por el Brasil.
11: El Brasil en Puerto Berrío se fue a un abismo.
14: ¿Y qué balance hay pinchado?
11: No, no han dicho nada. Pero nada, acabé de ver el video, don Carlos. Sino que como ayer fue también el de aquí desde el Occidente. Ahí está. Ese es lo que veo ahí. Es como de la empresa Copetran. Ahí está, un bus.
14: A ver qué dice por aquí. Tan, tan, de 26. No, por aquí.
11: 734. Cati lo tiene ahí, ¿cierto, Cati?
15: Sí. Dice que bus de pasajeros cayó en abismo, pero esto
14: es está en una red social.
15: Sí, red social. No han confirmado todavía la información pinchado como tal.
11: Como tal,
15: ¿ves?
14: No, yo estoy buscando.
11: Entonces, aquí, a veces,
14: en medios.
11: Ahí fue que yo lo vi, lo acabé de ver ahí en redes sociales, no sé hasta dónde era. Pues
14: vamos a averiguarlo, pinchado.
11: Vamos a averiguarlo. Ya tenemos las 7:34, así, para eso estamos. Las 7:34 en Olímpica.

0: Katy, por acá los oyentes. Mire, ahorita vimos un accidente también en la vía Aguachica Cesar.
1: Sí, señor.
0: También donde,
1: pero no es el mismo.
0: No es el mismo. Tres personas muertas en la vía Aguachica Cesar. Pero aquí un oyente de Puerto Berrío.
1: Sí.
0: Sí me dicen.
1: ¿Qué le dijo?
0: Bus de servicio público cayó a un abismo en la vía Puerto Berrío San José del Nuz. En horas de la madrugada de este miércoles 23 de septiembre. Se registró un accidente en el sector conocido como Altos de las Águilas.
2: Ese
0: antes de llegar a la vereda Minas de Vapor. Un bus de servicio público de la empresa Copetran cayó a un abismo y según los primeros reportes, varias personas resultaron heridas. Para el sitio ya fueron enviadas ambulancias de bomberos de Puerto Berrío y cuatro de los concesionarias vial Autopista Río Magdalena. Es posible que se necesite más apoyo para atender la emergencia. Aún no se conoce el balance oficial de personas lesionadas. Esta información me la acaban de llegar desde Puerto Berrío en la madrugada, don Carlos, de hoy miércoles.
2: Sí, señor, cómo no. Eso es entre en Puerto Berrío y La Floresta, por el Alto del Águila, por allá, por, como decía usted, pinchadito por ese sector. Alto de las Águilas, corregimiento del Brasil.
0: Sí, señor.
2: Saludos. Heridos no se reportan, muertos hasta el momento. Fue en la madrugada. Aquí están las imágenes en las horas. Todavía está oscuro y están ahí haciendo las labores de rescate.
0: Saludos para mis oyentes de Puerto Berrío. Tengo mucho oyente, don Carlos, allá que nos escuchan en Puerto Berrío.
2: Te felicito, pinchado.
0: Un saludo. Puerto Berrío, muy bueno. Puerto Berrío, muy bueno. ¿Cuál es más bueno, Puerto Berrío o Yarumal?
2: Concordia.
0: ¿Concordia? Gómez Plata.
3: Ah, el mundo, el león. Bueno, pues.
0: ¿Qué? ¿Cuál es más bueno, pues?
1: Guatapé.
3: Yarumal, Antioquia.
2: Cada cual tira para la tierrita.
3: La bella municipalidad de Yarumal, Antioquia. ¿Cómo amanecen ustedes?
2: Bien, Cucho, bien, gracias.
3: Hombre, qué maravilla. Hombre, muchachos, ahora oyendo un señor que llamó, hizo una lista de apodos.
2: Ay, Dios, hay unos muy feos.
0: De Fredonia.
3: Hay unos muy feos, hombre. Sí. Y me puse aquí con Imelda. Saluda, Imelda.
4: Con los buenos días para todos y todas y todes.
1: Doña.
2: Hola, hola, chocha vieja.
1: ¿Qué?
2: ¿Qué?
1: ¿Cómo le dijo?
2: No.
1: ¿Cómo le dijo don Carlos?
4: No, y diga, a ver, diga.
0: No. Le dio chocha vieja. Le dio chocha vieja.
1: Ay, yo sé por qué le dijo eso.
0: Chocha vieja.
1: Yo dije eso. ¿Por qué le dijo eso?
2: No, yo dije Simón Bolívar. Simón Molina.
1: Ay, no.
2: Simón Molina.
1: Ay, a mí me dice eso, don Carlos. Ay, no, llámeme a la cobrita ya mismo.
4: No lo oí, que le dé gracias a Dios. Vio, huevón, que no lo oí.
1: Vio, huevón.
3: Ya.
1: Ay, no, estoy sorprendido.
2: Ya me regañó, me regañó la cobrita. Me dijo, guache.
0: Yo.
2: Yeah.
0: Bueno,
1: es que qué guache.
3: Regáñelo, que él es muy guache. Él es capaz de me hacer un cáliz. Él está a meter las patas.
2: Ya, pues. No sea guache, hombre.
4: No sea guache.
2: Mi señora, bueno, ¿cómo está?
3: Pues, hombre, que hablando de apodos, me he encontrado unos de la vida real. Que mejor dicho. Hay unos muy bien puestos, hombre.
2: Muy simpáticos, sí, hay unos muy simpáticos, cómo no.
3: ¿Cómo le parece este? Bole mugre.
2: Bole mugre,
0: ¿cómo? ¿Ese quién es?
2: Ese es uno, así le decían a un habitante de la calle, cualquiera, bole mugre.
3: Bole mugre, bole mugre.
4: Vea, hay uno por feo en bello.
2: Ah.
4: Le dicen chimbarisca.
1: ¿Qué?
2: Ese es muy guache.
0: Pero ese existe, ese apodo existe.
2: Pues vea, hablando de feo, nosotros teníamos un amigo en otra emisora y le decíamos Trofeo.
0: Trofeo.
2: Por trompón y feo, Trofeo.
3: Hablando de feo, o sea, a una amiga mía le dicen desayuno de hospital.
0: ¿Por qué?
3: Por fea nadie se la come.
2: ¡Ay! Este es muy guache, señor.
4: A una amiga mía por flaca que le dicen fideo de sopa.
2: No. ¿Fideo de sopa?
4: Fideo de sopa.
2: Pero es que necesita explicación, ¿por qué?
4: Que por flaca.
2: Ah, espagueti, yo conocí a espagueti. No, sí. Claro, sí.
0: Es que los sobrenombres como de acuerdo, como si la persona tiene algo.
2: Sí, sí, y si tiene un defecto.
0: Sí, se lo pone.
2: Sobre todo por defecto, no por cualidades.
0: Sí. No, si es muy amplia, le dicen Marta la Amplia.
2: Marta.
3: Sí. Oiga, ay, ¿a quién le vea? Este es que caldo de menudencia.
1: ¿Cómo?
3: Caldo de menudencia.
1: No.
3: ¿Por qué? Porque no es sino patas, cabeza y pescuezo.
0: Vea, en San Pedro de los Milagros me escriben acá, hay una familia que le dicen chip. Ay, no, pues es muy grosero.
1: Dígalo.
0: Sí, negra. Y otros, no. Y otra, muertos parados.
1: Ah, no.
2: Muerto parado.
0: Muertos parados.
1: A nosotros en la familia nos dicen los campeches.
2: Oye. Ah, de familia del campo. Del campo.
4: A un tipo que se acuesta con cualquiera que con la que encuentra se acuesta. Es de aquí de Yarumal. Y le dicen palo sucio.
2: Palo sucio. No, ahí no puedo decir.
3: Hay una muchacha aquí que le dicen gomita.
1: Gomita.
3: Gomita, sí, gomita, porque es gordita, esponjosita y todas la quieren comer.
2: Y por acá, esa es amiga de papa frita.
3: De papa frita, sí.
0: Y por acá dicen él y que a mi hermano le dicen bola de mugre y se ríe.
3: Yo, caremango, oiga, ¿cómo le parece? Caremango.
2: ¿Y usted sabe por qué es la papa frita? No, yo no he podido saber.
4: Que porque hace mucha bulla cuando en la come.
2: No, es que la gente.
0: Y usted pregunta a la Imelda eso, ¿no?
2: No, que me explique, porque como ella tiene más mundo que yo, tiene más mundo y más años que yo, entonces ella sabe más.
3: Oiga esto.
0: Vea, yo tengo un amigo que le dicen polvo triste.
3: ¿Yo?
0: Oye, polvo triste.
2: Pero eso se lo haber puesto una mujer. O será otro hombre.
3: Polvo seco.
2: Amén. Sí,
3: también. Oiga, espalda con piernas.
0: No.
3: Espalda con piernas, que porque no tiene nada en alga, es derecho.
2: Esa es familiar de gato empinado.
3: De gato empinado. De gato empinado y de tobogán de piojo.
1: María.
3: Y que una vieja que le dicen carpeta.
1: ¿Por qué?
3: Que es plana y archivable en cualquier espacio.
1: Ay, no.
2: Bola 8.
3: Bola 8, sí.
2: Sí, como no, también. Es muy
3: ¿Ya viste? ¿Y por qué eso de bola 8?
2: Generalmente son negritos y calvitos.
3: ¡Ah!
2: Sí. Generalmente el que es negrito y calvito le dicen bola 8.
3: Oiga, hamburguesa sencilla.
0: No, pero eso sí hay mucho apodo.
2: Pero ¿sabes que el nombre de apodo, pero el simple, el rebuscado, el doble, con el doble palabra es más, ¿cierto? Más explicado ya.
3: Sí. Es que pantalón de mecánico.
2: Tampoco, pues, hombre.
3: Es que lleno de grasa y sin herramienta.
2: Ah, pues, Julia, verdad también.
3: Ese está bravo.
2: Bueno, no apodos, de aquí para diciembre, no, que vamos mucho, a gozar con los apodos.
0: No apodos, sí.
3: Eso es lo que va a haber.
0: Hay que hacer secciones de esas.
3: Es muy gracioso porque generalmente al que le ponen le dicen el apodo por primera vez en berraca, entonces ya lo dejan.
2: Sí, hay una cosa, si a una persona no le gusta el apodo, por favor no lo molesten.
1: Ah, sí, claro.
2: No dañen la convivencia, pero hay gente que usted le llama, ¡hey! ¡Tarteto! No, el hombre mira ahí mismo y usted, ve, Antonio, y no mira.
3: Y no mira.
2: Hay que decirles por el apodo, porque ya la gente está acostumbrado a responder, ya tienen el reflejo, ese Pablo que responden al estímulo del apodo.
3: Bueno. Oíste, Toboni, muchachos, y apodos que se han vuelto marca y se han vuelto muy famosos.
1: Vea, don Ebrio.
3: Don Ebrio.
2: ¿Y cómo le parece el apodo del tigre?
3: El tigre. ¿Cómo le parece Pambelé?
0: A mí hay gente que no sabe bien el nombre mío.
2: Ah, está bien, el pinchado.
0: No, hay gente que no sabe cómo me llamo yo completamente.
2: Pichingo. ¿Cómo me llama
0: Pichingo? Pichingo. Yo, Alexander, llama Alexander, imagínate.
2: Diego Alexander.
0: Ajá.
3: Ja, ja, ja.
2: Ja, ja,
3: ja. Ja, ja, ja, Pedro Rodríguez.
0: Bueno, señor.
2: Chao, Cucho.
3: Bueno, los leamos.
2: Dale,
3: chaito.
5: Máximo.
3: ¡Epa!
0: ¡Se vino diciembre!

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A esta hora presentamos más noticias en Olímpica, ya las del cierre. En los 104.9 ya tenemos las 7 de la mañana 54.

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1: ¿Oíste, pinchado? Dame, señor, la frase.
0: La frase.
1: Está muy bonita, me gustó mucho.
0: ¿Me gustó?
1: Sí, porque hay gente que es, no, eso no, que se poner ustedes a decir, no, tal con él.
0: No, no, es que está muy
1: bueno. Y resultan haciéndolo ellos, se copian la idea.
0: Algunas personas dicen que no hay forma y algunas personas encuentran una forma.
1: No, mono, ahora no hay forma. Ve, mañana es el día de la Virgen de la Merced.
0: Ah, la patrona de los reclusos.
1: Señor, la patrona de los reclusos. Virgen de las Mercedes, patrona de los...
0: No, sí,
1: no,
0: es
1: no, hombre, esa es la Virgen de... Oh, sí,
0: sí, sí, que sí, Carlos.
1: Me dijo, y que la Virgen de la Merced.
0: La Virgen de la Merced, patrona de los reclusos, claro.
1: Claro, fiesta el 24 de septiembre, donde está el patronazgo, festividad, tal cosa. Voy a buscarla por aquí. Tan tan, Virgen de la Merced, patrona de los reclusos. Sí, señor, como no dice la canción. Bueno, pueblo mío, que estás en la montaña, el presidente de la Espriella. Por allá estaba en los barrios de Santa Marta, pinchado, a medianoche. Qué hombre, que lo va a poner con un chaleco, con una gente por ahí. El presidente Abelardo de la Espriella ordenó militarización de Santa Marta en el Magdalena tras la compleja situación de orden público causada por los Pachenca, las autodefensas conquistadoras de la Sierra Nevada. La medida es tomada luego de que el martes se reportaron varios puntos de la ciudad y zonas aledañas situaciones graves de orden público, quema de vehículos, disparos por cuenta de esta banda de los Pachenca, retaliaciones de los Pachenca luego de que fue abatido alias Cholo, el segundo cabecilla del grupo, y 7 integrantes de la organización abatidos durante operación del lunes 21 de septiembre en la vereda Quebrada del Sol, corregimiento de Huachaca, en la zona rural de Santa Marta. Dice el presidente que en este momento tenemos 3 bandidos detenidos en Santa Marta, 2 en Riohacha, y vamos por el resto con toda la contundencia del Estado, dijo el presidente de los colombianos. En la Fundación Santa Fe está muy enfermito Yami Amat, hombre, muy mal estaba ayer en estado crítico. Fundación Santa Fe publicó un parte médico sobre la salud del periodista Yami Amat, hospitalizado el 21 de septiembre luego de sufrir una descompensación mientras se desplazaba de Anapoima hacia Bogotá. Permanece en la unidad de cuidados intensivos bajo observación médica y el parte médico dice que ha requerido manejo integral y disciplinario. Esto se hace con el permiso de la familia. El paciente se encuentra en estado crítico bajo pronóstico reservado. Los comunicados relacionados con su estado de salud se emitirán de acuerdo con la evolución de su condición y previa autorización expresa de la familia, dice el comunicado.
0: Muy conocido, muy
1: hombre, conocido. Yami,
0: Yami, cuando lo escuchamos en radio, por Dios.
1: Todos los años,
0: toda la vida.
1: Allá en la cadena de los moluscos, del caracol, de los gasterópodos.
0: Conocido.
1: Y con Juan Gosaín y toda esa gallada.
0: Juan Gosaín está vivo también todavía, ¿cierto? Sí,
1: hombre, Juan Gosaín está brincando allá en...
0: Juan Gosaín y Yami Amat eran los dos,
1: los monstruos de la época, ¿no? Y ellos, yo creo que trabajaron juntos, después uno por un lado, después por el otro, ¿no? En fin, ya el Juan Gosaín más dedicado a la literatura, a los libros.
0: Pero es una voz muy linda. Muy conocido.
1: Pues muy conocido, sí, muy popular, pero así que una voz que
0: a belleza, mí me gustaba mucho Don Carlos.
1: Bueno, ¿qué más te cuento?
0: Pero terminaron toda la vida en la radio.
1: Sí, no, muy conocido, sí, muy gustador, muy pegajoso y toda esa cosa. Muy ilustrado, pinchadito, en fin. Atención, vean, hombres, que se las creen todas las de internet. Una multitud de personas se concentró frente a un establecimiento ubicado en Manuela Beltrán. Eso es un barrio de Soledad. El negocio se llama La Bodega de Temu y la situación quedó registrada en video porque eso se volvió un desorden. El berraco terminó en golpes. ¿Qué descuentos especiales anunciaron La Bodega de Temu aquí en Atlántico? Y toda la gente, no, pues Temu, Dios mío bendito, si eso es tan barato. Y todo el mundo se fue. ¿Qué era eso? Un almacén de esos de pinchadito, un remate de esos que hay tantos en tantas partes. Y les dio por ponerle La Bodega de Temu. Y eso se regó en redes sociales. Y cuando lo abrieron, ¡qué despelote! Cantidad de personas que acudieron al lugar obligó a la policía a intervenir para controlar la situación. Se registraron empujones, hay personas que manifestaron haber resultado afectadas, que a mí me hicieron esto, que me robaron en medio del tumulto, que me pegaron, que me tocaron. En fin, eso se volvió. Pero ¿a quién se le ocurre que una empresa como Temu, que no tiene una tienda física en ninguna parte del mundo, pues Temu pondría una tienda física en, qué sé yo, en Washington, Nueva York, Londres, en Hong Kong, en fin, una ciudad esa grande, pero en un pueblito para allá, y la gente la tragó y todo, bueno, para qué, para la bodega de Temu. Dios. De los deportes, feliz está el amigo. Ven, no ha venido.
0: Y el tenis tampoco ha llegado.
1: Por eso, qué raro, hombre.
0: Debe estar llega... que llega y sí viene con el casco destapado.
1: Sí, pero es que cuando gana el Medellín, él llega a las 6:30, 6:15. Y mira, no ha llegado.
0: Aquí hay mucho tacoqueo.
1: Yo no sé. Medellín 2, Jaguares de Córdoba 1.
0: Pero el papá hizo mucha fuerza y lo regañaba mucho.
1: Sí, su papá
0: con él se enoja con el televisor.
1: Pelea con el televisor. Y a la final, pues, hombre, el hombre como que le surte efecto. Con ese triunfo del Deportivo Independiente de Medellín, finalizada esta fecha, el cuadro rojo de la montaña se pone tercero en la clasificación general. En las posiciones que comanda América, le sigue Millonarios y Medellín tercero, cuarto Nacional. Nacional tiene 8 partidos jugados, Medellín tiene 9, Millonarios tiene 11 partidos jugados y el América, que está de primerito, tiene 10. O sea que los cuadros de nosotros, ganando, claro, ganando los partiditos que tiene pendientes, se encaraman en esa tabla de posiciones. Pero del fútbol hay más cositas. La Liga Femenina, hoy Deportivo Cali arranca contra Santa Fe, la gran final. El partido de hoy, miércoles, estaba previsto para jugarse en Bogotá. Por el arrendatario de allá del estadio no se puede, entonces lo van a jugar en Tunja, 7:00 p.m. Y el partido de vuelta será el sábado, el 26 de septiembre, en Palma Seca, el estadio de Palmira, el del Cali. Los dos equipos son tricampeones, los dos han ganado ya 3 veces ese torneo femenino, así que este será el de desempate. Claro que ya tienen asegurada la participación en Copa Libertadores de América, que este año se hace en Quito, Ecuador, desde el 15 de octubre. La Colombia, más fútbol de mujeres, la sub-20, ahorita por la mañana pinchadito van a jugar semifinales. Arrancan las semifinales del Mundial sub-20 que se juega en Polonia. Italia, España, ahora juegan a las 8 de la mañana. Ya comenzó a rodar el balón, ya está rodando. Y al más tardecito, 11:30 hora de Colombia, Colombia frente a Corea del Norte. Suerte para las muchachas, porque el chicharrón de Corea es muy bravo. Las muchachas nos golean. Bueno, yo no quiero ser ave de mal agüero, pero son las campeonas 2 años seguidos. Ya jugamos con ellas, ya nos ganaron. Bueno, la de fútbol de los mayores. Ojo, el sábado comienzan la recochita, los picaditos estos amistosos. El sábado amistoso, 8:00 p.m. en el estadio N&T Bank Stadium de Baltimore. Néstor Lorenzo va a afilar los muñecos, convocó 26, no están las figuras, los muñecos escasos, hay una pila de muchachos nuevos, hay que ponerlo a jugar, hay que irlos calentando, enseñando, mientras tanto en estos amistosos antes de que comiencen las eliminatorias. Y en los sudamericanos, ayer, Brasil, 83 medallas de oro, Colombia está tercero con 45, Argentina tiene 48, nos ganan por 3 medallitas y eso se acaba este fin de semana. El 26 se acaba el torneo sudamericano del ciclo olímpico. Gracias, buenos días, con permiso me piso. Dicha las palabras, desaparece el espanto.
0: 8:02 p.m. en Olímpica, a las 8:02, buenos días. Ya venimos con chismecitos que trae Katy, ya vienen más servicios sociales, ya viene la noticia en que usted no lo crea, son las mañanas Olímpica.

0: Katy María, 8 de la mañana, 5 en Olímpica, 8-5.
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0: Ya regresamos, 8 de la mañana, 5 minutos.
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0: 8 de la mañana, 6.
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0: Ve, un abracito grande, saludos a toda la gente que trabaja, guardas de seguridad, vigilantes, escoltas, todo el mundo. Salúdeme en el centro comercial La Esquina del Hueco, al escolta Wilson Zúñiga y Jaime López y el señor Cúcuta. Están trabajando, Katy, escuchando la emisora.
1: Mira qué tan bueno, ahí está, escuchando Olímpica. 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

0: Katy, ¿qué día es hoy? Hoy apenas es miércoles, ombligo de semana, partió esto ya.
1: Ay, se acabó este mes.
0: Se acabó el mes, ya el otro es octubre, para que sepa la otra semana.
1: Pico y chao.
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0: Ven, Marlene me mandó una fotico.
1: ¿Qué dice Marlene?
0: Que buenos días, que yo ayer estuve por allá en... Dice, hola, mijo, buenos días. Mire el hipopótamo en el río Magdalena.
1: Ay,
0: yo estuve este fin de semana. De lo... como ayer hablamos de los cocodrilos, ¿acuerdas?
1: Ah, sí, sí, sí.
0: Aquí está el padre para comerlo.
1: Ay, hermano de chupa.
0: Sí.
1: ¿Qué dijo?
2: Queridísimos hermanos, soy el padre Paco Melo, hermano de Chupa, y estas son nuestras letanías para hoy. Están saliendo cocodrilos en el Parque Tayrona. El fenómeno del Niño, con su calor no perdona, ya hasta salen cocodrilos a bañarse en

y con la toalla lista, sudorosos y sin ganas de comerse a un turista. Ellos salen a la playa con la trompita sudada para pedirle a los turistas un poquito de agua helada. Incluso son tan conchudos que cuando el sol más brilla, turista que se descuida, se le roban la sombrilla.

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2: Ve, un abracito para nuestro amigo el taxista del 844, Katy, tan querido. Trajo WCO.
3: ¿Qué trajo? Eso.
2: ¿Qué trajo? Todos los papelitos de una persona. Vea, Juan David Hoyos Castañeda. Juan David Hoyos, vea, licencia de conducción. Y todo organizadito, vea, la cosita, sí. De la vea. Tiene crédito en Bancolombia, dos tarjetas. ¿Y sabe qué me dijo el señor? Vea,
3: ¿qué
2: ahí
3: le dijo?
2: Ahí tiene 30,000 pesitos, vea, mire, vea que está lindo el conductor, vea. Mire, Katy, tiene 30,000
3: ahí
2: pesitos.
3: Ahí tiene la platica.
2: Vea. Aquí le guardamos su platica para que venga. Y si no, no la mecateamos. Bueno, mentira. Y tiene dolarcitos, vea.
3: No la mecateamos en cositas.
2: Vea, tiene un dolarcito, esto vale poquitico.
3: La billetera es como esa de cuero.
2: Sí, y este es un chino, vea. Este es un chino, Katy, vea. Un billete chino, vea.
3: Sí. Ah, sí.
2: Este chino.
3: Ha viajado el señor.
2: Y ha viajado, seguro. Le han dado todo eso. Pero entonces que venga por aquí. La billetera es como de cuero, de ese cuero de cocodrilo que hablamos ahorita. Pasen por ella. Aquí está la emisora.
3: Venga,
2: repito.
3: Pasen
2: por ella. Le repito. Juan David Hoyos Castañeda. Juan David Hoyos Castañeda. Venga por sus papeles acá en la emisora. Ahí está, calle 32F. Número 7621, Barrio Laureles. Ahí es donde queda la emisora olímpica. Calle 32F, número 7621, por el Barrio Laureles. Ahí por la bomba Los Almendros, ahí por la 33. ¡Listo! Bueno, Katy, ¿qué tiene?
3: Bueno, tengo cositas curiositas. Por ahí tengo a mi amigo Fran.
2: Sí, Fran está por ahí.
3: A ver, pásemelo.
4: No. Por los buenos días, Katy. Por aquí estamos prestos al chisme, a contar las cosas que mejor nos pongan a gozar con el chisme, porque a mí me fascina el chisme.
2: Háganle, pues, semana de chisme.
3: Oiga, ¿saben que esta semana es la semana del sexo, el amor y la amistad? ¿Sabía? Pinchadito.
2: ¿Cuándo?
3: Aquí en la emisora.
2: ¿Es el qué?
3: La semana del sexo.
4: La semana del sexo,
3: el amor y la amistad.
2: Sí.
3: Sí, señor.
4: En la noche, Fercho,
3: sí, señor.
4: Anda despachado.
3: Ay, y entregando premios, mijo. La gente participando, ganándose sus premios. Y el tema es, eso solamente le pasa a usted.
2: Por ejemplo, mañana está la doctora.
3: Sí, ayer estuvo la doctora.
2: También, rico. La doctora es muy buena, doctora Daniela.
3: Sí, señor. Sí, señor. Así que, bueno, pues, maravilloso. Estaba mirando yo en redes sociales, pinchadito. Y me encontré una entrevista que le hicieron varios medios en diferentes países a Karol G. Entre ellos, pues, una mexicana que le pregunta a ella cuál es su amor por México. Y es que Karol G está nominada al Grammy, la Real Academia de Música, donde premia, pues, los grandes artistas. Y pinche está nominada como artista latinoamericano con una canción que hizo para México.
2: Muchachita, ¿no?
3: Sí. Muy particular. Además que ella inclusive dice que Colombia y los latinoamericanos deberíamos tener siempre un lugar muy importante en el mundo por su música, por su talento y obviamente por todo lo bonito que somos nosotros los latinoamericanos. Muy bonito que Karol G también esté resaltando eso en el mundo.
4: Y una cosa bien importante, triunfar en México no es fácil.
2: Yo
4: le
2: cuento
4: que es de los públicos difíciles. No solo en la música, sino en diferentes aspectos de, diga usted, en el fútbol, en la pintura, en la literatura. México es bien difícil porque está lleno de glorias de la música y de figurones. Así pues que abonándole a nuestra
2: Karol G.
4: Karol G,
3: sí,
4: que triunfó en México. Porque le cuento una cosa a Katy, así de paso. Mire, cuántos cantantes nuestros han tratado, han bregado, han luchado y no han podido.
2: Pero de allá para acá también es muy poquitos.
3: Muy poquitos.
4: Pero
2: Antonio Aguilar y todo, pero la pues, como no, esas bandas de ahora.
4: Hay muchos grupos.
2: Ah, sí, hay algunos grupitos por ahí.
4: Muchos.
2: Sí.
3: Impresionante, ¿no? Bueno, pues porque es que de todas maneras, y de hecho, es un público celoso. Nosotros lo hablábamos en estos días, Jonales Castaño lo dijo inclusive en una entrevista, que aquí queremos mucho a los mexicanos, aquí viene Grupo Firme, Grupo Frontera, el mismo Espinoza Paz, Cristian Nodal.
2: Pero allá van.
3: Y allá van y allá, muy difícil.
4: Pero hay una cosa que es bueno aclararla, si usted escucha Grupo Firme y todas estas cosas, usted... les escucha un bandón y unas letras tremendas. Yo creo que mientras no nos salgamos del quiero tomar aguardiente, me voy a emborrachar, hoy amanezco borracho, hoy vuelvo y me emborracho, no vamos a llegar muy lejos, porque eso sí hay que decirlo, qué letrotas y qué músicas las de estos tipos, por algo triunfan.
3: Sí, tengo la razón por qué Silvestre Dangond acabó el misterio y reveló el motivo por el cual su drástico cambio de look. Recuerden que en Feria de Flores aquí tuvimos el concierto que se llamaba el Superconcierto, donde habían diferentes artistas en el estadio Atanasio Girardot, y entre ellos estaba Silvestre Dangond, y salió calvo. ¿Se acuerda, pinchado?
2: Ah, sí.
3: Que fue viral en redes sociales. Y obviamente el cantante acabó pues con los rumores que asociaban su cambio de imagen, porque supuestamente decían que el acordeonero estaba con cáncer, o hasta él mismo, que tenía es que enfermedades y todo, ¿cierto? Pues mientras algunos fanáticos pues elogiaron el estilo y calificándolo pues de irreverente, o comparándolo humorísticamente con celebridades como Pitbull, que es él, es que puertorriqueño, Fran.
4: Es americano, él es cubano americano.
3: Pues, ¿cómo le parece que él puso fin a estos rumores? En una entrevista concedida al periodista Jordi Martín para el programa El Gordo y la Flaca, él explica el verdadero sentido de su nuevo aspecto y dice que hay momentos en que es importante reconocerse nuevamente, porque te estás viendo a un espejo y estás viendo el mismo personaje siempre. Y es importante replantear para que todo tenga coherencia, lo que piensas, lo que sientes y lo que hablas. Para el cantante dice que rasurarse la cabeza significa un acto simbólico para desprenderse de la rutina del personaje y publicó y alinear su imagen al exterior con pensamientos y valores. O sea que esto tiene nada más y nada menos que ver con un tema de espiritualidad, de cambio, pero nada que ver con ninguna enfermedad.
4: Muy bien. Se cansó de verse igualito, como lo hace mucha gente. Que
3: por ejemplo, pinchadito, ¿usted cómo le gustaría cambiarse el look?
4: Quiero cambiar de estilo, quiero cambiar de look, hoy me quiero tinturar, mañana me quiero dejar la barba, son gustos.
2: Ahora está usando mucho la barba, hay gente que se la quite ya.
3: Sí, o por ejemplo, pincho, ¿usted cómo le, no le gustaría hacerse los rayitos?
2: No, ahí en viejo con rayos
4: bueno,
2: por ahí.
4: Bueno, muchachos, más chisme, les cuento. Esta proeza de Johnny Rivera en Pereira le salió, ya sabíamos pues del Volveremos Fest, que se va a realizar del 2 al 4 de octubre. Tuvo algunos inconvenientes en un principio porque se iba a realizar en un sitio, luego lo cambiaron para otro, unos decían que aquí y acá. Bueno, pues ya están confirmados más de 30 artistas, entre ellos Luis Alfonso, allá va Arely Senao, va John Jairo Pérez, va a estar Ciro Quiñón, medio mundo va a estar. Obviamente van a ser lapsos muy cortos de actuación por la cantidad. Son 2, 3 y 4. Son 3 días con un costo de 40 mil pesos por día, 100 mil pesos los 3 días. Allá ya todo está listo. Y hay que abonárselo a Johnny Rivera, que frenteó todo este evento, que es una maravilla. Tiene artistas hasta para votar. Y una cosa bien importante: todos los que fueron convocados de una vez dijeron sí. Y algo importante: cada cual paga sus viáticos, su hotel, sus pasajes, su comida, todo. Todo el mundo va gratiniano, hermano, pero con boleta, hermano. Ahí lo tienen. Y la otra, muchacho, 81 personas les han pasado comparendo en Medellín.
3: Ah, sí.
4: ¿Saben por qué? Por gasto irregular de agua, lavando carros en la calle, lavando la acera. ¿Cómo le parece a usted? La gente viendo el estado en que tenemos el clima, el estado en que están las represas, los embalses, y la gente lavando carros en la calle. Dios mío, Padre Santo. Ahí tienen sus comparendos.
3: Ve, no, pinche.
4: Es un poquito de conciencia simplemente a la hora de bañarnos, a la hora de lavar los trastes. Y a la hora de lavar el carro, lávelo en seco, que vale 25 mil.
2: 8 de la mañana, 27, ¿qué me vas a decir,
3: Katia? Te voy a preguntar, ¿qué pasa con tu comparendo?
2: Ah, no, el mío no. Ah, no, o sea, más que ya lo quitan.
3: Pero lo quitaron.
2: No sé todavía.
3: O sea, hiciste el reclamo.
2: Sí, claro, tengo que averiguar bien.
3: Pero mandaste los papeles,
2: todos los
3: y el
2: papeles
3: proceso.
2: Los mandé, claro.
3: Ay, pinche, me hay que averiguar, a ver.
2: Eso es una equivocación total.
3: Claro, qué susto.
2: 8:27.

0: Ah, la señora como lo mueve, buena, nada, cocina, volteando la arepa. Ay, muy rico. Ayer fui a donde la señora de arriba roleó a llevarle la endulzada. Muy querida la señora.
1: Ah, ya voy a montar el video.
0: Ya lo
1: voy a montar. Muy chistoso.
0: Chico, bueno.
1: Sí, claro.
0: Ah, bueno, ahí lo monto para que me vean a mí, que es que la endulzada de aquí no es cualquier cosa. Hasta un, hasta un pollo le llevé. Hasta Aristóbulo se lo llevé vivo. Al gallo lo dejé allá, Aristóbulo, para que lo cuide.
1: Le hace el gallo.
0: Le dejé el gallo allá. Gallo vivo, no lo vio pues.
1: Usted se quedó con el gallo y lo dejó a la señora.
0: Y
1: a
0: la señora.
1: ¿Y a la señora para qué gallo?
0: Ah, ya dijo que ya lo guardaba para un solar. Tan linda. 8:32, vamos al Centro de Terapia Alternativa Celestino Mutis.
1: Sí, señor, hablar de bienestar y de salud. Don Rodolfo, muy buenos días.
2: Katy, muy buenos días para ti. Pinchadito, muy buenos días. 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
1: 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Ya viene la noticia, aunque usted no lo crea, coja el costal, Katy.
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19: Pinchadito, pinchadito, buenos días. Por Las Vegas, no sé qué pasa, desde el Aguacatal hay taco.
1: Ah.
19: Hay taco por toda la avenida Las Vegas hacia Monterrey.
1: Listo.
19: Los carros se están devolviendo en reversa. Ya empezó la manifestación en el Politécnico.
1: Ah, eso iban a decir hoy. ¿Quién sabe, mío? Que nos comenten a ver. ¿Será? Es que hoy van a haber algunas manifestaciones. Ojo, pues, para que estén pendientes. ¿Y qué más les digo? Que nos digan a ver qué pasa en Las Vegas. 314-580-1049. Ese es el WhatsApp de Olímpica. Las 8 de la mañana, 40, 8:40.

0: Esta es Olímpica, la noticia aunque usted no lo crea, como todos los días, la noticia aunque usted no lo crea, con doña Katy, Pichingo no vino hoy, está enfermito, y doña Imelda.
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0: Me imagino que doña Imelda ya desayunó.
5: Hace rato, es que el que no haya desayunado a esta hora es porque en la nevera no tiene nada.
0: Mijo, mija, yo no he desayunado.
5: Ah, me parece muy desordenado.
6: ¿Por ¿Cómo qué? Así? ¿La Uno torta de pescado que comió?
0: Por molestar.
6: Por molestar. O eso no es desayuno.
0: No, ese sí es mi desayuno.
6: O ese es el, la media mañana.
0: No,
6: okay.
0: No.
5: Desayuno son frisoles con chorizo, qué con pena, chicharrón, pero, una taja de plátano.
0: Pero qué pena me da, pero un calentado con res, con chicharrón, con frijoles, con lo que sea, es lo más rico que hay.
5: Es lo más rico, pero no es lo más saludable, punto.
6: Lo dijo, oye.
0: ¿Y usted no lo está comiendo, me lo estoy comiendo yo?
5: No, ah, bueno, ah, sigue echando barriga.
6: Ah,
7: ya, tastas. La peleadera.
6: Tastas.
0: ¿Qué, qué?
7: Que le está creciendo mucha barriga.
0: No, ya, me, no, dígale que está, va para abajo.
8: ¿Qué?
7: Que se ponga a dieta.
6: Ah. Ah.
7: Salude, Liberto, salude. Salude, que hace bien, saluda.
8: Bueno, muy bueno, estamos hablando de la mamá y la amistad, la mamá y la amistad.
0: Que ya se acabó el día de la mamá y la amistad, ¿cierto?
6: Ya. Sí, ya casi. Sí, no, sí, ya sí, casi sí, a muere, casi acaba. Sí. Oiga, le tengo noticia.
0: Sí.
7: Cuente.
6: Uy, no, esta noticia a mí me genera una emoción. Quien me conoce sabe que esto a mí me fascina.
7: A ver.
6: ¿Qué haría usted si un camión de Coca-Cola se desborda?
0: ¿Sé qué?
6: Se desborda, o sea, se le riega
7: el carro tanque de Coca-Cola.
0: Pero si no se le quiebra la gaseosa, todo el mundo de la lleva.
6: No, no, supongamos no, que es de
7: un
6: esto.
7: Un carro tanque lleno.
6: Sí, un carro tanque.
0: Ah.
6: Ay, yo salgo corriendo con una jarra char Coca-Cola como un berraco.
5: Ay, no, ¿sabe qué hago yo? Y busco todos los tornillos y clavos oxidados.
6: Ah,
5: no,
6: ya tenía que hacer.
0: Pero es que se volteó.
6: Sí, pues en un video que circula en redes sociales muestra un camión de Coca-Cola aparentemente desbordándose mientras una gran cantidad de la reconocida bebida cae al vehículo y sorprende a quienes se encuentran cerca. Las imágenes rápidamente llamaron la atención de los usuarios, quienes no tardaron en imaginar qué harían si se encontraran una escena así.
0: Pero yo digo que eso ya cambia como el sabor, porque eso es bueno cuando está como con la espumita.
6: ¿Usted toma Coca-Cola pinchado?
0: Sí, es buena, con la espumita, pero es que, ¿cierto, doña Imelda?
6: Oiga.
5: Yo no tomo de eso, yo no tomo de esa bebida.
0: No, pues cuidado, no come con pollito.
5: No, yo gaseosas no tomo.
6: O sea que usted se come una hamburguesa con qué.
0: No, la gaseosa
5: no, puede
0: sí.
5: ser con un jugo.
0: Cualquiera sí, dicen que las gaseosas una, tienen mucha azúcar.
5: Pero con gaseosa no, yo no tomo gaseosa. Aquí no se toma gaseosa.
7: Aquí la gaseosa prácticamente está prohibida.
0: Sí la prohíbe mucho el médico.
7: Y hace muchos años, hace muchos años que aquí no se toma gaseosa. Se toma jugo, se toma... Usted, por ejemplo, un jugo de banano, un jugo de... Y sin azúcar, porque... O de mango, no necesitan sí. azúcar.
6: Parce, pero es que yo le digo una cosa, o sea, me van a disculpar, pero pregúntele a los oyentes y quiere que le diga, ¿con qué se comen un pollito asado o una hamburguesa?
7: No,
6: pues, o sea, gustos, imagínate yo pedir... Ay, hola, me regalaron una hamburguesa con un jugo de banano sin azúcar. Pues no, eso no tiene gracia.
0: Sabemos, con una gaseosa.
6: Pues, o sea...
7: Es como la gente que decía que el vino tenía que ser para pescar.
0: No, pero
7: el vino se puede maridar con un tamal, con una empanada.
0: No, pero mire, los que hacen dietas y comen, ponen pollo y la sobremesa es agua.
6: Por eso, o sea, yo no digo nada que tomen agua, pues bien, o hasta una soda. Pero jugo de banano sin azúcar.
0: Ay, el jugo es muy bueno, el jugo de banano sí, es muy bueno.
7: El jugo de banano sin azúcar, porque es que el banano es demasiado dulce, Katy.
0: Y doña Evelio, el de guanábana sin leche es delicioso.
7: Claro.
6: El guanábana sin leche.
0: Sin leche, uf.
7: Guanábana sin leche así espeso.
6: Sí, rico.
0: Una maravilla.
6: A mí no me gusta la guanábana.
7: El caso es la bebida negra, sigamos.
6: No, pues es lo que yo digo que pues es muy rica. No, lo que pasa es que pues aquí estaba mirando yo e inclusive la IA me dice que en las redes sociales pues, muchos usuarios bromearon con la situación y sobre qué harían si se encontraran pues tanto líquido y gratis, porque inclusive hemos visto que en camiones donde traen cerveza.
0: Ah, se lo llevan todo y se lo toman.
6: Ahí mismo lo traen. El licor. Claro, total.
0: A Imelda le tocó una vez que volteó un camión en Yaromal con papel higiénico.
6: ¿A usted le tocó?
0: Le tocó recogerlo.
6: No le puedo creer, doña Imelda.
5: La cagada más grande que un Yaromal.
6: ¿Usted fue con el papel higiénico?
0: Claro, yo me acuerdo. ¿Tú no se acuerda? ¿Cierto, doña Imelda?
5: Claro, se volteó por aquí. Oiga, le digo yo. Se veía papel higiénico por los potreros.
6: No le puedo

0: por ese de robarse la gasolina explotó y se quemaron como nueve.
1: Oiga. Sí, ¿se acuerdan de esa gasolina? Sí,
2: claro. No le puedo creer, en serio, yo no me acuerdo de eso.
0: Claro, eso hace unos poquitos, eso hace por ahí 2 años.
1: Eso fue muy triste.
0: Costa,
1: eso
0: se volteó
1: fue...
0: un carro tanque de gasolina.
1: Sí, eso
0: y
1: fue
0: se
1: muy
0: fueron
1: triste.
0: A sacarle la gasolina. Sí. Y cuando, y no sé, una chispa y ¡pum! Explotó, 9 quemados.
1: Eso es muy triste, eso fue muy triste. Lo que pasa es que y muchas veces
0: desde
1: la gente...
0: Desde eso no van a los asados.
1: Y se voltean esos carros, se voltean. Y no vaya a creer que van a coger y ayudar al conductor. No, eso van es por lo que volteó.
2: Oiga, pero yo aquí preguntándole a la IA, pues como qué beneficios tiene, por ejemplo, tomar Coca-Cola, ¿cierto? Mm. Porque pues para mucha gente la Coca-Cola dice es una bebida negra, es una bebida
1: mala,
2: que trae mucho azúcar, que hace daño, que no sé qué, que mire que con esas que se cocian pirán, se le quita el óxido a los tornillos y no sé qué. Pero pues, por ejemplo, la Coca-Cola también sirve como remedio casero, ¿sabían? Mire, pues evita las náuseas o malestar estomacal. Algunas personas sienten alivio, pero pues no es un tratamiento comprobado. Pero mucha gente inclusive le dice, yo tomo Coca-Cola para que le quite ese malestar estomacal. Por ejemplo, cuando tiene...
0: Yo digo una cosa, para mí eso de medicinal no tiene nada.
2: No, obvio, pero pues estoy diciendo como algunos remedios caseros. Por ejemplo, y esto usted me va a decir pinchadito si no. Cuando usted tiene daño de estómago, como por ejemplo la diarrea...
1: Es buenísimo.
2: Usted no come, sí, no come chile. Con Coca-Cola y conchitos.
3: Coca-Cola con limón.
1: Y señor.
2: Bueno, sirve para remedio casero y la gente dirá, pues eso no está comprobado científicamente, pero pues de hecho la gente, muchas personas toman Coca-Cola hasta conchitos o con limón para evitarse el dañito de estómago. Para bajarle un poquito.
0: Para el daño de estómago es muy bueno.
1: Pero le digo una cosa.
0: Coca-Cola y un tapón de corchón.
2: Vea, por acá dice, para el vómito, pues tampoco reemplaza el suero oral, pero lo importante es tomar líquidos en pequeñas cantidades y frecuentemente. Pero mucha gente después de que vomita, toma Coca-Cola.
1: ¿Ya?
3: No, la verdad, Katy, es que hay mucha gente aficionada a la Coca-Cola.
2: Sí, sí, sí.
3: Hay
2: sí.
3: gente que le encanta esa bebida y se la toman.
2: Yo amo la Coca-Cola.
3: Como usted.
2: Me declaro fanática de la Coca-Cola. Yo, Katy González.
3: Hay gente con ese gusto.
2: Sí, sí. A mí me encanta, me encanta.
3: Con la Coca-Cola, con su hamburguesa, con papitas, con
2: sí, a mí no me puede faltar la cosa. Si me va como una hamburguesita que tenga Coca-Colita, pues, o un pollito asado.
3: Hay gente
1: que no le gusta.
2: Sí, sí.
3: La Coca-Cola es de amores
2: y es amores.
3: Eso es como la aman y hay
1: que. Eso es como en todo. Va a haber gente que la va a defender y hay gente que dice no.
2: No, pero saben que también, y no sé si la gente se sentirá identificada como yo, pero yo, por ejemplo, muchas veces he prometido que la voy a dejar y no la dejo. Es una relación poco tóxica.
3: La gran verdad es que la gran carga de azúcar que tiene.
2: Muchísima.
3: No solo esta bebida, sino las gaseosas.
2: Las gaseosas como tal, sí.
3: Como tal, son muy nocivas.
1: Terramicina, dicen por acá, con Coca-Cola se usa mucho.
0: ¿Terramicina con Coca-Cola?
1: No sé para qué lo usarán.
0: Ay, oí.
1: Eso para probar tornillo, está sola.
2: Sí, claro.
3: Oiga, yo conocí una señora que le decían, hablando de gaseosa y cosas de esas,
2: sí.
3: Le decían refajo.
2: ¿Por qué?
3: Que porque el marido trabajaba en Bavaria y el mozo en Postobón.
2: ¡Ay!
1: Que ustedes se imaginan comer arroz chino con jugo de borojó.
2: ¡No! Pues es que hay cosas que no combina, pinchao.
3: Oiga, le cuento una cosa.
1: Sí.
3: ¿Y hacen arroz con Coca-Cola?
2: Sí, claro.
1: No.
2: Dígame usted si no ha comido un arrocito con Coca-Cola.
1: Le voy a decir una...
2: ¿Usted no ha comido arrocito con Coca-Cola?
1: Sí, le voy a decir una cosa. Como hacen un pollo sudado... ¿Cómo lo hacen? Con agua. No lo hagan con agua. Háganlo con Coca-Cola. El pollo. Irá como les queda.
2: No les... O la carne. Oh, la adoban también con Coca-Cola.
1: Ahí está. Bueno, nos dicen que usted no lo crea.
2: Oiga. No, es que muy rico. Por ejemplo, usted en diciembre lo que ve es Coca-Cola para que hagan las carnes de la Navidad.
1: 8 de la mañana y 24.
2: Los pollos, los pavos. ¿En qué rico?
1: Doña Imelda.
3: Ah.
2: Doña Imelda.
1: ¿Qué se hizo?
3: Ah.
1: Vamos a comer arroz con borojó.
2: Arroz chino.
0: qué rico sancocho con jugo de lulo.
2: Un sancocho de leña bien bueno con un jugo de lulo. No, ese sí está bien, ese sí casa.
1: Bueno, sí. Bueno.

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2: ¡Ay, Evelio, qué rico un celular nuevo para salir de este tiesto!
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Estación Olímpica Estéreo, son las 9:11. Dice Katy, en estos momentos pues no hay manifestaciones en el Politécnico y tampoco hay problema en el tema de la movilidad. Si tiene movilidad, saben que nos lo pueden enviar a través de nuestro WhatsApp Olímpica, 314-580-1049. 314-580-1049. Ya venimos en esta mañana de miércoles, ombliguito de semana. Ya vengo con tantita avisos clasificados, también traemos la información deportiva al lado del señor Javier y también, por supuesto, vamos a ver si podemos hablar hoy de un milagrito especial que tenemos. Escuchan Olímpica Estéreo, yo soy Katy González, Dani Cardona, ¿pa' qué me llamas?

0: el cantante Bel Gol.
1: Muy bien, escuchan Olímpica, 9 y 14 minutos. Venimos con noticias, información.
2: Terminó en baile. Y terminó en baile ayer el partido entre Santa Fe y Deportivo Cali, porque se quedó con 10 hombres Independiente Santa Fe, y el Deportivo Cali además jugó un muy buen partido. Una de las grandes figuras fue el arquero del Deportivo Cali, Rodríguez. Gran actuación del arquero, gran actuación y gran figura el Mono Cuellar. Y atajó unas acciones increíbles. El Deportivo Cali se quedó con 18 puntos en la parte superior de la tabla ya, para que vean lo que les he venido diciendo. Se ganan dos partidos o tres partidos y aquí estamos arriba. Se pierden dos o se pierden tres partidos o se empatan y estamos en la parte de abajo. Por eso hay que tener paciencia. Atención, que la selección colombiana sub-20 de fútbol en el Mundial hoy disputa su paso a la gran final. Un solo dato del rival, que es Corea del Norte. Ya la hemos enfrentado en el grupo B. Nos ganaron 3-0. Tienen una gran figura. Choe Rim-jong es la gran figura de este equipo. Han sido campeonas del mundo en el 2006, 2016 y 2024. Otra noticia que tiene que ver con la costa y por un hombre queridísimo, Don Teo. Don Teófilo Gutiérrez ha anunciado su retiro para el 19 de diciembre. Dice que quiere hacer un partido con grandes amigos y figuras que lo han acompañado. Gran carrera de Teo Gutiérrez. Ya tendremos oportunidad de hablar sobre este gran jugador que habitualmente aquí en Colombia actuó en el Junior de Barranquilla y también en el equipo Deportivo Cali. Otro resultado que se dio ayer: Deportivo Independiente Medellín 2, Jaguares de Córdoba 1, Medellín también sube en la tabla. Hoy juega el América, señoras y señores, 7:30 de la noche, América se enfrenta a Águilas Doradas. Tenemos fútbol y tenemos muchas noticias para ustedes aquí en Olympic Stereo y el cantante del gol. Abrazo. Hoy en la gran final del fútbol femenino de la liga entre Santa Fe y Deportivo Cali. Un abrazo para todos.
0: Javier Fernández, el cantante del gol.
3: ¡Se metió!

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0: Olímpica en el primer lugar en esta mañana, los 104.9 FM, Olímpica Estéreo te acompaña en esta mañana. 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Este es el espacio de los milagritos. 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

0: Muy bien, escuchan Olímpica Estéreo, 9:28. 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

0: nuestro secreto en Olímpica, en los 104.9 FM. Vengo con tandita, avisos clasificados. Mándeme su aviso clasificado a través de nuestro WhatsApp Olímpica 314-580-1049. Ahí nos pueden enviar su avisito clasificado. Hoy es miércoles de encontrar trabajo, de poner esas vacantes de esas empresas que necesitan empleito. Listo, 314-580-1049. Ahí está, tanda de avisos clasificados, nuestro WhatsApp Olímpica. En los avisitos clasificados, por acá se vende distribuidora de carnes y lácteos. Está ubicada en Boyacá Las Brisas. Se entrega surtida con enfriador frontal, dos congeladores, sistema de buenas ventas y está muy bien ubicada. Pueden llamar al 322-516-4169. 322-516-4169. Tandita de avisos clasificados. 314-580-1049. Por acá también tengo un proyecto que se está vendiendo en el Peñol, Antioquia. Oportunidad de inversión en uno de los sectores con mayor proyección de valorización en el Peñol. Se vende el 50% de proindiviso de un lote con escrituras con área total de 3.190 metros cuadrados. Está ubicada estratégicamente al lado de la vía principal a solo 5 minutos del municipio de El Peñol, vereda La Antena, ¿sí? Dice que el predio tiene vista panorámica hacia el municipio del Peñol, vista posterior hacia el embalse, combinando naturaleza y tranquilidad, y excelente acceso vehicular, y está ubicado estratégicamente. Excelente alternativa para quienes buscan invertir en el Peñol, Antioquia. Pueden llamar o escribir al WhatsApp 301-88-4291, 301-88-4291. Tanda de avisos clasificados, que compra, que vende. Si están en busca de empleo, también pueden enviarme el avisito clasificado. Olímpica, buenos días.
1: Cati, un cordial saludo, hombre, si me pasa este clasificado.
0: Buenos días.
1: Busco empleo como conductor elegido.
0: Sí.
1: Y también le puedo servir a esa persona como escolta o guardaespaldas. Tengo experiencia, 10 años de experiencia en cualquier tipo manejo de arma.
0: Sí.
1: Soy soldado profesional retirado, 10 años de
0: sí.
1: experiencia.
0: Sí.
1: O me ofrezco para trabajar como taxista también.
0: Sí.
1: Mi número de celular es 323-413-5179. Repito, 323-413-5179. 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
0: Y bien, bueno, eso, avisito clasificado, 314-580-1049. Se necesita operaria de confección con experiencia en tejido plano para trabajar en Itagüí, 321-622-0700, 321-622-0700. Escuchan Olímpica de Estéreo. Ya regresamos, 9:46 minutos. Escuchan los 104.9 FM.

0: Bueno, 9:50 minutos en Olímpica Estéreo. Don Rodolfo viene con buenas noticias desde José Celestino Muti. Bienvenido.
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0: Muy bien, señoras y señores, ¿qué tal? ¿Cómo amanecen? Buenos días, escuchando Olímpica, la que me pone de todo.
1: ¡Y bien bueno!
0: Placer saludarles en este miércoles 23 de septiembre, claro, 2026, que va rodando, y Olímpica

Hoy estaremos enfrentando a Corea del Norte, la semifinal de la Copa del Mundo en la selección sub-20. ¡Qué belleza! Vamos a hacerle fuerza, claro, a las muchachas. Hay que apoyarles. Es la camiseta de Colombia, muchachos, en la cancha.

Así que desde ya vamos a enviarles buena energía, buenas y buenos deseos. Y ojalá avancemos a la final de esa Copa del Mundo, ¿no? Duro el rival, Corea del Norte. Ya lo enfrentamos, nos derrotaron en primera ronda. Pero esto es otro partido, a otro precio, con otra motivación. Y claro, arrancan 0-0 ambas selecciones. Bueno, mientras que el partido llega, nosotros les estaremos hablando de el baño, del bono del baño, ¿sí o no? 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Ya les cuento cómo se inscriben, cómo participan, cómo es el santo y seña. Ya vengo a contarles, porque esta es la que me pone de todo. Y bien bueno. 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
2: Muy bien, escuchan Olímpica, 10 de la mañana, 22 minutos. 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

0: Oh, yo había un abuelito, el abuelito de Joel, el viejo Bellacomán. El abuelito Bellacomán estaba ahí al frente de la zona de tolerancia. Y una vieja le dijo, ¿va a entrar? Y el abuelo le dijo, no, mi hija. Ya está, ya no me puedo dar esos lujos, mamita. Dijo, ay, no, ¿cómo no? Usted se ve que es un roble. Dijo, ay, gracias, pero a esta edad no, mamita, a esta edad uno no alcanza. Dijo, ay, no, usted se ve hasta hermoso. Camine y yo lo invito, gratis. Y entraron y se le echó el abuelo 8. Dijo la vieja, usted no es que a su edad no podía entrar. Dijo, pues no, porque lo de la pensión ya no alcanza para pagar, mamita.
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4: Muy bien, señoras y señores, la clave con Suzuki, la del día de hoy, la del miércoles. Usted que ya está participando por una moto DR160X que estamos entregando con Suzuki, una belleza. Si no se ha inscrito, venga al WhatsApp 314-580-1049. Ahí en el WhatsApp de Olímpica, escriba la palabra Suzuki, Suzuki. Y ahí se va a registrar. Cuando esté inscrito, debe armar la frase de la semana con las claves que diariamente estarán escuchando aquí en Olímpica Estéreo. ¿Correcto? Ya dimos la clave del lunes, la del martes. Hoy es miércoles. Viene la clave de hoy y así usted estará armando la frase de la semana. Si el día sábado recibe la llamada ganadora, tiene la frase de la semana, se convierte en finalista. Para participar por la DR160X. Párele bolas, la clave del día de hoy. Hoy miércoles. Llegan con todo a Medellín. ¿Listo? Llegan con todo a Medellín. Esa es la clave de hoy miércoles. Llegan con todo a Medellín. ¿Le doy la clave de hoy, sí o no? Facilito. Llegan con todo a Medellín. Está muy clara, se la repetí insistentemente y vuelvo y se la doy. Llegan con todo a Medellín. La clave de hoy miércoles para participar por la DR160X de Suzuki.
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0: 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Oigan pues, muchachos y muchachas y muchachas, recuerden que se pueden ganar el primer aguinaldazo del año. 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
1: Claro, se pueden ganar una moto DR160X de Suzuki. 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Oigan bien, en el WhatsApp de Olímpica con la palabra Suzuki.
0: Y péguese de Olímpica para que coja todas las claves de la semana que lo convertirán en finalista. ¡Gánese una Suzuki! ¡Ay, me mie!

0: No, yo
1: Navidad. ¿Qué he hecho?
0: Navidad, llegó Navidad. Con Olímpica y Don Ebrio llegó la Navidad. Tengo a Juan y Román. Le canto sin disimulo, que lo estoy viendo tan flaco que hasta se le acabó el Navidad. Navidad, llegó Navidad.
1: No, pero ¿cuál Navidad? Si estamos en septiembre, no, hermano. ¿Se sabe qué día es hoy? ¿Se sabe qué día es hoy? Ebrio, hoy es 23 de septiembre. Falta
0: que se
1: mucho.
0: Acabe. Soy mamado de descubrimiento de amigos secretos.
1: ¿Oíste?
0: Estoy mamado de que no me den nada. Estoy mamado de que no quiero más.
1: ¿Oíste, Ebrio? Charlando prácticamente de hoy a octubre, noviembre. De hoy en tres meses me ves de estar dando el aguinaldo prácticamente.
0: Ay, sí. No. Ya.

0: Estamos en la... ¡Falta!
1: ¡Ay, ay, ay!
0: Oye, ¿falta? Sí, señor, dígame. Bueno, buenos días. ¿Cómo amaneció usted, don Ebrio?
1: De milagro.
0: ¿De milagro, sí o no?
1: No, hermano, estuve en 9... Ya van 14. 14 descubrimientos de amigo secreto.
0: ¿Y usted de dónde tanta plata para jugar amigo secreto, para endulzar, no, para dar el regalo del descubrimiento? ¿Cómo hace usted? ¿Usted mantiene pelado?
1: No tengo plata, pero me invitan.
0: ¿Sí?
1: A eso.
0: ¿Por querido y por divertido? ¿Qué?
1: Como querido. Oye, y de los 14 que estuve,
0: descubrimientos, sí.
1: 9 fueron en pelota.
0: ¿9 descubrimientos
1: 9
0: en pelota?
1: Descubridas desnudo. Yo no iba sino de... En pelota, sí. Borracho y de sombrero.
0: Ah, pues una maravilla, ¿eh? Oiga, ¿cómo ha cambiado ese juego del amigo secreto, pero cierto? Mucho, no, ha cambiado mucho, don Ebrio.
1: Pero ni tan secreto, porque las que llegan también así, uno les ve mucho secreto.
0: Pero venga, todavía...
1: Llegó una amiga que, ¿sabes cómo le decíamos?
0: ¿Cómo le decían a la amiga suya?
1: Álgebra de Baldor.
0: ¿A la amiga suya, Álgebra de Baldor?
1: Una que llegó allá desnuda.
0: Sí, ¿por qué?
1: Por toda parte donde uno la miraba eran operaciones.
0: Por delante,
1: por
0: operaciones.
1: Delante, operada. Por detrás,
0: operada. Por un lado,
1: por el frente, operada. Los hilos rusos. La liposucción. Ay, la abdominoplastía.
0: Oiga, pero le digo una cosa. Todavía falta mucho descubrimiento. Porque es que el fin de semana pasado fue de amor y amistad. Fue en pareja. Ahora se viene el combo en las empresas, con los amigos. Que hay que hacer el descubrimiento, don Ebrio.
1: Vea, por estas cosas es que yo no juego amigo secreto.
0: ¿Por qué?
1: El endulce que me mandaron, ver, de un descubrimiento.
0: De uno de esos donde se está jugando, vea. Pero un manguito muy rico. Y está dulcecito.
1: Amado, con la cosecha de mangos que hay, hasta en la calle lo encontraría. Un mango.
0: No, pues no sea desagradecido.
1: Con este regalo, ver, no listo. Me tocan el mango.
0: Ese fue el que le dieron a usted. ¿Y usted qué ha dado entonces? A ver, si está renegando de la endulzada que le dieron. ¿Usted qué ha dado?
1: Juan, yo creo que lo que se ve no me pregunta.
0: ¿Ah, sí?
1: Así dijo Juan Gabriel un día. Juan, ¿yo con qué voy a dar endulzazo? Yo que vivo a raya. ¿No ve que me atracó un tipo? Y me hizo una doble Nelson aquí, una llave, y me puso un cuchillo aquí, todo enmohecido y puntudo.
0: En la nuca.
1: Y me chuzaba así y me decía, ¿la plata o la vida? Y yo, puta, ¿plata o la vida? Le dije, hombre, ¿cuál plata, cuál vida? Yo soy casado y trabajo en Olímpica.
0: Oiga, ¿qué le gustaría a usted que le dieran de descubrimiento? ¿Qué le gustaría a usted? Que fuera un regalo bueno, que digan, vea, me gusta que me dieran de el amigo secreto, que me diera tales.
1: Una amiga secreta por ahí que me dijera, Ebrio, vamos a darle al tirintintín.
0: ¡Ay! ¡Más así! Oiga, espera que le traigan el regalo, ¿ah?
1: Ay. Juan, y yo le digo una... Y es que...
0: No, pero sabes que es el mejor regalo.
1: ¿Sí o no?
0: Uf, un tirintintín de regalado, amigo secreto, bueno.
1: Los 4 mejores inventos del mundo.
0: ¿Cuáles son?
1: El celular.
0: Celular, sí, nos sirve muchísimo, sí.
1: El WhatsApp.
0: Sí, nos comunicamos por ahí, sí.
1: Ajá. El tirintintín.
0: El tirintintín, sí.
1: Y el fiao.
0: El fiao.
1: Y ojalá sea tirintintín fiao.
0: ¡Ay! ¡Ay, qué más! ¡Ay!

0: Muchacho, se le presenta una muchacha muy bonita y le dice: hola, mi amor, ¿cómo estás? Salimos. Y llega y le dice: ya, no, usted es muy feo, qué pena, pero no. Y le dice el man: ¡ah! Digan, a esta yo seré feo, pero me he comido lo que he querido. Por ejemplo, ayer me comí unas salchipapas.
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2: Muy bien, escuchen Olímpica, 11:22 minutos. 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

0: Muy bien, señoras y señores, 11:36 a esta hora. La selección colombiana de fútbol femenina está en la semifinal. Arrancó el partido frente a Corea, muchachos. Aquí estamos a un partidillo de ir a la final de una Copa del Mundo. ¿Cómo le parece, ah? Ya arrancaron a jugar las chicas superpoderosas. Minuto 6. Corea tiene 0. Colombia tiene 0.
1: ¡Y bien bueno!
0: Ahí les estaremos contando, informando cómo avanza el partido. Semifinal, Copa del Mundo Mundial.

0: Señoras y señores, a Yaruma, la Antioquia. Eso fue que ya montaron el almuerzo. Siempre llaman a esta hora, hombre. ¡Ole!
1: ¡Aló!
0: ¡Hola, mi amor! ¿Cómo vas?
1: Hola, ¿qué tal?
0: Aquí un meo Nebeli, hombre.
1: Vine temprano a almorzar, hombre.
0: Almorzar, ¿ustedes son de esa familia paisa que a las 2 en punto almuerza?
1: No, es que uno levantado desde las 4 de la mañana. Ya está ahora el hambre, hambre, uno no tiene hambre, el hambre lo tiene a uno.
0: Oye, sí, yo tengo una pregunta, y vos con tanta plata, ¿sí o no? Porque vos sos un hombre adinerado, ¿qué necesidad de tener de levantarte a las 4?
1: Lo que pasa es que las vacas, la pasión por las vacas, vos sabés lo que a uno le, como dice por ahí, como dice Joaquín Bedoya, al que le gusta le sabe. No, y a él le encanta madrugar, y a mí también me encanta levantarme temprano. Prano, ventear ese jundillo afuera como una pura antioqueña de ese pie de berraquera.
0: O sea, eso ya es costumbre, pues, en Yarumaleña, madrugar.
1: Eso es cosola, Juan. ¿Y qué más?
0: ¿Qué más, mi amor? ¿Usted qué tal? ¿Cómo le va?
1: Bien, mi Juan y del alma. Aquí.
0: ¿Ah? ¿Usted también madruga tanto?
1: Ay, yo sí no me levanto tan temprano.
0: Cierto, es que ¿para qué? O sea, Evelio, porque ella dijo que le gustaban las vacas. La hermana suya, pues, allá a administrar la finca y todo eso. Oh, pero usted, ¿a qué se va a levantar tan temprano?
1: Y menos ahora que no estoy fumando, mi amor.
0: ¿No está fumando?
1: No, mi amor. Yo me despertaba a las 4:30 o 5 para fumarme un cigarrillo, pero ya.
0: ¿A eso se levantaba?
1: Ay, no. Es que el vicio es muy horrible.
0: No, pues, si se levantó, fumamos un cigarrillo, vuelva y acuéstese.
1: Ah, no, ni era capaz de fumar nadando.
0: ¿Nadando? No, Ave María, por Dios. Y si eso es, y si así, ¿es cómo? ¿Y está dejando de fumar?
1: Ya llevo 20 días sin fumar.
0: 20 días, ay, 20
1: días, pero me hace falta.
0: Ay, Dios mío.
1: Eso
0: mío.
1: Hace falta,
0: Juan. ¿Y usted ha fumado toda la vida? ¿Usted cuando, toda a los cuántos vida, años empezó a fumar?
1: A los 11 años empecé no, a fumar piel roja sin filtro.
0: No, yo no creo que usted deje eso, mi amor. No.
1: Ese piel roja sin filtro que lo llamaban, ¿sabe cómo le decían? Le decían pechi.
0: ¿Pechi?
1: Y tumba pecho.
0: Pechi y tumba pecho, sí.
1: Y le decían un pechi. Ay, no, eso era horrible. Pero bueno.
2: Bueno, es la bobada, pues, a ver. Oiga, oiga, hombre, Juangui.
0: A ver, hombre,
2: ¿no le parece estas alebrestadas? Ya dice que las están invitando para fiesta de disfraces.
0: Ay, pero si no se ha acabado septiembre, ya están. ¿Ya qué?
2: ¿No le parece?
0: Ya las están invitando para Halloween.
1: Ay, sí, ya tenemos 3 invitaciones. Julio Araiza nos invitó para uno.
0: ¿Fiesta de Halloween? ¿Ya están armando? Sí, no joda.
1: Ya la están armando.
0: No joda. Bueno, me entiendes.
1: Y a mí de la asociación de profesores. También de aquí del Colegio de María me están invitando.
0: Ave María. Oíste, pero no está muy, muy, muy temprano para eso, ¿cierto?
1: A mí sí me parece, sí. Pero ellas que para que vayan preparando el disfraz. Yo no sé si disfrazarme de Gatúbela o de Hada Madrina. ¿Usted qué me dice?
0: ¿Gatúbela o Hada Madrina? No, yo creo que le queda mejor el de Hada Madrina.
1: ¿Cierto que sí?
0: Sí,
1: que
0: yo
1: ella de Gatúbela, yo no la veo sé, muy cómoda.
0: Yo
1: Gatúbela.
0: No sé si usted tenga entablado para eso, mi amor.
1: No, yo tampoco creo.
0: ¿Cierto o no?
1: Yo creo que de Gatúbela mejor, porque por ahí dicen que, tiene más culo un gato empinado.
2: Yo sí este año me voy a disfrazar de samurái.
0: ¿Quién
2: es? Para hacerle honor a John Jairo con la canción del tirintín.
0: Del tirintín. Eso sí. Es como un samurái, un sayajín.
2: Un sayajín de esos, mira, yo creo.
0: A otro que están invitando para la fiesta de disfraces.
2: A Pinchao, ¿cierto? Pinchao. Lo invitaron para la fiesta de disfraces.
3: Mi hermana hay una.
2: ¿Y de qué va?
3: Voy disfrazado de...
0: ¿De qué te vas a poner?
2: Usted ponga así un poncho, hombre, que ha disfrazado de montañero.
3: Voy para el Carmen de Iborán, la disfrazado de montañero.
1: ¡Ay, verdad! ¡Para el Carmen de Iborán! Tráeme frijoles de allá, del Carmen. Gusta. Sí, hay un cargamanto vivoral, muy bueno.
3: Le traigo una florecita, hay mucha flor.
0: ¿Oíste?
1: ¡Ay, sí!
0: Pareciera que estuviese rápido, pero no, es que ya le falta que los últimos días de septiembre.
2: No, es que
0: ya.
2: Esto ya prácticamente agonizó.
0: Sí, señor, septiembre ya
2: pues,
0: acabó.
2: Ya, el que comió en dulce y el que comió cosas, ya, adiós, porque olvídese. Oye, se está jugando Corea con Colombia, ¿cierto?
0: Sí, señor, más minuto 10, 0-0. Ocas coreanas.
2: Oiga, Liberto.
0: Ya fueron campeones del mundo.
2: A Liberto le encanta. A Liberto le gusta el fútbol. Oiga, Liberto, que está jugando Colombia.
4: Hasta ahora está parando el culea.
0: ¿Qué dijo?
2: ¿Qué, Liberto?
4: Hasta ahora está parando el culea.
2: ¿Que si está jugando Colombia con Corea?
0: Sí, con Corea, sí, señor. Sí, así es, así es. Exactamente, sí.
4: Colombia. El equipo, te va a dar culea, muy bueno, te va a dar culea.
0: Corea del Norte, para que también esté bien ubicado el Liberto, listo.
2: Corea del Norte, es Corea del Norte.
0: Corea del Norte, exactamente.
4: Culea del Norte.
0: Sí, Corea del Norte, exactamente, sí.
2: Y atacan más que mejor dicho, vea eso, por Dios. Están buscando un penalti a toda la que da. Sí, sí, aquí la estamos viendo. Las muchachas de Colombia las veo muy replegaditas atrás.
0: Sí, iba a esperar ese partido. Bueno, oiga, vamos. Muchas gracias pues por llamar. Bueno. Espero entonces que los inviten a mucha fiesta de Halloween, pero terminen Amor y Amistad.
2: Yo voy a ver de qué me disfrazas, de qué me quisiera yo disfrazar, ahí así como de bailarina de pole dance.
0: ¿Bailarina de pole dance?
2: Así, bien atractiva, así.
5: ¡Y bien bueno!
2: Unos tacones altos, una tanguita chiquitica, cosa que se pierda en el... pierda en el niés.
0: ¿Y usted que sí tiene pechuga para eso, sí o no?
2: Y unos brasiercitos que solamente tapen así de esos pezoneadores.
0: ¡Ay, María mija!
2: ¡Ay, María Imelda! Si se disfraza de eso, yo voy a ese baile. Baile pole dance que yo le presto el tubo.
0: ¡Ay, María!
2: ¡María, qué maravilla!
0: Oiga, termina por dar el partido de Belio y almuerzo, hermano.
2: 0-0, pero veo eso muy desnivelado.
0: Está inclinada la cancha a favor de las coreanas, pero hay que aguantar, mijo, no le dé miedo.
2: Yo le digo a las coreanas, juegan más que un bo con las bolas.
0: ¡Qué marea, hombre!
2: ¿Le gusta el liberto?
4: ¡Hasta ahora es muy buena! ¡Hasta ahora es muy buena! ¡Hasta ahora es muy buena la culea! ¡Ahora es muy buena la culea!
2: ¡Qué muy buenas las jugadoras de Corea!
0: De Corea, sí, así están, ahí están. Vamos a ver, ojalá le vaya bien a Colombia, ¿listo?
2: Ojalá.
0: Bueno, vamos, chao.
2: Nos vemos, ya, María.

0: Muy bien, a esta hora, minuto 23, semifinal de la Copa del Mundo, Mundial Sub-20 femenino. Corea tiene 0, Colombia tiene 0, ¿sí o no, Nebrio? Ahí lo está viendo usted, 0-0.
1: No, yo le digo, eso por Dios.
0: Ahí está, 0-0. No, las coreanas encima, mijo, ¿sí o no?
1: No, yo le digo, bueno, una coreana encima.
0: Ay, yo le miedo, hermano, le miedo. 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
1: Oiga, oíste, Juan, qué cosa, ¿verdad? Que estaban dos tipos hablando y había uno de ellos con un perro ahí al lado.
0: Dos tipos hablando, sí, señor.
1: Y oíste, y ese perro, muy querido. Muy querido el perrito. Y le dijo, es tranquilo, dijo, es muy tranquilo, un perrito muy dócil, muy querido. Dijo.
0: Hablaban del perro.
1: Y le dijo, y come concentrado, dijo. Pues hombre, yo creo que sí, porque cuando está comiendo él no mira para ninguna parte.
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0: está loca.
1: El teléfono está ya disponible para que usted se desahogue con nosotros. Desahóguese, hora de entusaos, de despechaos, de llevaos, de traicionaos, de corazones rotos, de corazones con problemas sentimentales, hogares desbaratados, problemas desbaratados, mujeres que ponen cachos. Es que este programa es un programa muy diferente. Sí, esto es un programa para hablar de todas esas cosas que se llaman cachos, que se llaman tusa, que se llaman desengaños, que se llaman traiciones. ¡Ay, ay, ay! Y todo eso lo sufrimos, todo eso lo hemos sufrido alguna vez. Ya son las 12 del mediodía, 8 minutos. Bienvenidos a La Tusa.

0: ¿Qué le pasa? 314-580-1049. Las 12 del mediodía, 11 minutos, 12-11, Olímpica, en la ciudad de Medellín. ¿Viste esto qué es? Ah, esto es del micrófono. Hay una muela. Parece como un pedazo de muela caído. Ay, Dios mío. ¿Usted qué? ¿Cómo va, pues? Llamen a ver, cuenten a ver qué les duele, qué les lele. ¿Está ese corazón como un rajadero de leño o está bien? Si está bien, no hay ningún problema. Los felicito. Hay gente que es muy bueno. Hay relaciones muy lindas. No vayan a creer que es que todo en la vida es un desbarate o que todo en la vida es un despelote. No. También hay relaciones muy bonitas, hogares muy bonitos, muy hermosos. Felicitaciones a esos hogares que mantienen y que saben cómo se lleva un hogar. Buenas tardes. Aló, buenas tardes. Aló.
1: Hola, buenas tardes, pichao.
0: ¿Qué más, hombre? ¿Bien o no?
1: Excelente, gracias, mi Dios.
0: ¿Hogar bien o hogar malo?
1: Suavecito.
0: Suavecito.
1: Malo. Malo, pero o pésimo.
0: O sea, que usted ya, por ejemplo, que le mete el mercado a la señora, ya la da como presa, metéjelo. Y en cambio, cuando uno está de novio y recién ido con la señora para un apartamento, ay, mi amor, ¿qué le traigo? Mi amor, ¿le gusta este mercadito? Amor, ¿qué más desea? Amor, y todos los días le lleva mercadito como con esa traga. Y ya después le abre hasta llevarle un par de panela. No.
1: Y ya no hay rosas amarillas.
0: No, usted no ha visto que uno recién casado llega a la casa, llega con pollo. Llega con arroz, llega con ancheta. Eso es, mejor dicho, eso todos los días llegan con alguna cosa. ¿Usted no ha pillado?
1: Eso siempre al principio pinchado.
0: Y ya después ni un hijo de perro bombón para la señora. No. Eso es lo que no se puede cambiar en una relación.
1: Claro, eso es muy importante.
0: Claro, pues que usted no ha visto cuando están recién cansados cómo llegan a la casa, tanto el hombre como el, pero más que todo el hombre, ¿cómo llega? Con cositas, para la... ay, amor, aquí le traje esto. Amor, mire lo que le compré allí en la esquina. Mire lo que. Y esos llegan con mercado todos los días. Y ya después, se acaba de llevar un pantalón sucio para que lo lave. Ay, no pueden dejar de cambiar esas cosas. ¿Y vos qué? ¿Sos casado o qué?
1: Pinchado, pues 10 años a la basura.
0: Ah, ¿y eso por qué, hombre?
1: Bueno, eso ya pasó hace. Por ahí 5 meses.
0: Uh-huh. ¿Y tenés hijos con ella?
1: Esa era la idea, pero no.
0: ¿No les cuajó?
1: No, no es cuajo, pero sí cuajo por otro lado.
0: ¿Cómo? O sea,
1: no
0: sí.
1: No cuajo conmigo, pero sí cuajo por otro lado.
0: Ah. Te puso los bueno, cachos.
1: Resulta pinchado. Yo tenía un parcerito de por ahí más de 24 años de amistad. Y un día normal, yo estaba con la mujer mía, llevamos 10 años de relación, bien. Y un día por maricadas, el parcero y yo discutimos, ¿cierto? Entonces, en esa discusión, la mujer mía de la empresa le salió como un paseo por una finca. Y en esa finca resulta que un amigo de esa empresa llevó al parcero mío, ¿sí me entiende?
0: Ah. Y
1: él y yo estábamos guiados. Entonces en esa finca
0: espere, él y usted estaban peleados.
1: Sí.
0: Ah, y entonces.
1: Entonces, de la empresa de la mujer mía yo en una finca.
0: Le durmió la señora. Y entonces.
1: Y resulta que en esa empresa trabajaba un chino que también conocía al parcerito mío y lo llevó a esa finca porque se podían llevar acompañantes.
0: Sí, sí, normal, paseos.
1: ¿Y entonces? Entonces en esa era una finca de un fin de semana, sábado, domingo, bueno, empezó la noche y usted sabe que uno va a tomar ya en lo que es ese.
0: Y con traguitos y todo, así son las fiestas, la hora y empieza el boleo, ay, ay, ay.
1: Ay. Bueno, pasó la noche, todos estábamos tomados, la fiesta.
0: Pero vos también estabas allá. ¿Vos también estabas allá?
1: ¿Cómo?
0: ¿Vos también estabas en la fiesta?
1: Claro, yo también fui, no es que la mujer me llevó.
0: Ah, pues pucha, ¿y entonces?
1: Entonces, normal, estamos ahí tomando, o sea, como a las 2 de la mañana, y uno pues a esa hora ya tiene que estar medio loquito.
0: No, loquito, muchos están el súper locos. Y entonces...
1: Entonces yo no me hablaba con el parcero, pues yo era callado y él por su lado, yo por el mío. Uh-huh. Y en una de esas, ese marico se perdió.
0: Sí.
1: Y era donde se había metido. Uh-huh. Y yo en medio de la borrachera me voy a pasar con otra gente y la mujer mía se perdió.
2: ¡A bestia!
0: O sea, la mujer tuya se perdió también y el compañero de ese también se perdió.
1: Qué casualidad que se perdieron los dos.
0: Ay, fue pucha. Y todos borrachos por bueno, ahí. Ay, en una finca sí que pasa ya. Eso. Ay, ay, ay.
1: Y en una de esas ya apareció y que no, que ya está en el baño. Y pues bueno, el cuentito a la hoy.
0: Ay, ay, ay, ay, ay. Eso sí que cuando sí. Ya, y entonces.
1: Y ya cuando se acabó la fiesta, porque ya todo el mundo llegamos a la casa, la resaca, todo. Ajá. Uh-huh. Ella empezó muy rara conmigo después de la finca. Ya no le gustaba la compañía.
0: Después de que fue a la finca empezó toda rara.
1: Sí.
0: ¿Y qué le dieron?
1: Toda rara.
0: ¿Y qué le dieron pues en la finca?
1: ¿Quién sabe qué le dieron?
0: Lo que vos no le dabas. Ay, puche. Ay, ay, ay.
1: Bueno, entonces yo trabajaba, pero ya la relación era muy descaída después de esa visita por allá a esa finca.
0: Ah, no, qué pereza.
1: Entonces ya por cualquier cosita se nos pegaba y empezamos a pelear.
0: Claro, así son las personas cuando ya tienen otro. Cuando están bien por ahí, ahí empiezan a alegar y en la persona que va empezando por otro lado, lo que empieza rebotando y a mala clase y de todo. Ay, ay, ay, pelea tras pelea. Oíste, ¿y en qué terminó todo? ¿Ay, no te fue un embarazo de ese otro qué?
1: Y entonces, bueno, para resumirle todo, ya empezamos a pelear y sí. Un día nos dejamos.
0: Sí.
1: Y nos dejamos como 15 días, casi un mes.
0: Sí.
1: Y un día ella me escribió en la noche como a la 1 de la mañana, luego un viernes.
0: Sí.
1: Ella me tenía que decir algo. Claro. Él me confesó todo, que después de esa finca que ella había estado con el amigo mío.
0: Ah.
1: Que se había acostado con el amigo mío.
0: Ah.
1: Y resulta que ella estaba que muy asustada que porque no le venía el periodo.
0: Ah.
1: Y que fue preñada ese chino en esa finca.
0: Ah. Qué desilusión, ¿no?
1: Sí, porque... Entonces ahí se terminó todo, era de relación paila y ya hace 5 meses que no sé nada de esa pinta.
0: Oíste, pero qué desilusión, y eso pasa mucho, es que no vaya a criar los traguitos en fincas. Es que si yo pregunto a la gente en WhatsApp, 314-580-1049, ¿alguna vez en una finca o en una parranda a usted le ha pasado cosas? Voy a apostar que llaman y cuentan, voy a apostar que llaman al WhatsApp. Es que con traguitos, con parranda y con todo, sí que hay problemas. ¿Usted cree que cuando hay esas peleas por ahí en los conciertos, cuando se agarran a pelear es por qué? Porque se miran ahí, porque de pronto la otra miró el otro. Eso es por algo, pues, muchas veces por celos. ¿Y quiere que le diga? Entonces, tanto ella como el amigo tuyo tuvieron la culpa, porque si ella te quisiera o si te hubiera respetado, no te hubiera tenido que irse con él. O sea, que ella no te respetó.
1: Claro,
0: ¿no? Ella también.
1: Y el chino se fue para España.
0: Claro, el chino también tuvo la culpa, pero yo le digo una cosa, la culpa más que todo, y quiere que le diga yo siempre lo he dicho, la culpa es de la persona que dice sí. La culpa es de que si yo busco una persona y es casada y la persona me dice no, nada pasa, pero es que si yo busco a alguien y es casada o una mujer busca un hombre y es casado y el hombre dice no, nada pasa, es que la culpa no es del que busca, la culpa es del que dice sí.
1: Sí, entonces el chino fue para España y la dejó como allá tirada y hace 5 meses no sé nada de ella.
0: Bueno, menos
1: yo
0: mal.
1: Yo recibo llamadas de números desconocidos y no, eso, por lo menos que es esa pelada.
0: Ya te puso los cachos míos, consigas y ya, y listo. Y eso debe doler mucho, ¿no?
1: No, la confesar algo pinchado. Cuando yo me enteré de eso, yo caí, me suicidio.
0: Claro, eso es un golpe muy duro. Cuando uno se entera de que alguien verdaderamente tenía tantas cosas escondidas, eso uno no sabe ni qué pensar. Ya, pereza. Ya, uno se. Han dicho, la desilusión es completamente total. Bueno, mijo, la Virgen me lo acompañe y no piense en nada, eche para adelante que nada tenía. Si ella te hubiera querido demasiado, te hubiera adorado, te hubiera respetado, le hubiera dicho al otro, no. Listo.
1: Bueno,
0: mire, no, es que esa es la verdad. Mire, a veces culpamos a la otra persona que es que la otra persona es que si me quitó mi marido, que me... No, mira, ¿quién quitó a nadie? Él no iba a saber que el amigo se iba a... No. Es que yo digo que cuando el hombre propone y la mujer dispone, o la mujer propone y el hombre dispone, cuando usted es una persona comprometida y usted acepta a otra persona, la culpa es de usted que es comprometido. Yo digo, la culpa es del comprometido. Es que el que es casado o la que es casada o el que tiene novio o tiene novia, tiene que respetar a su pareja. Porque llega otra persona y la otra persona no va a saber si es casado. Si en una noche de farra, ¿quién va a saber y quién va? ¿Esa persona quién es? Yo voy a saber quién será. Yo solamente se lo pido y ahora se acuesta conmigo. Yo se lo pido, él sabrá si se acuesta conmigo. Yo voy a saber quién es. En una noche de tragos eso pasa. Usted se acuesta con alguien y no sabe quién es. Ahí está. Entonces la culpa no es tanto el que lo pide, la culpa es el que lo da. Ah, sí. Sí, casado, pero la culpa es de esa persona. Pienso yo. No sé, estaré equivocado. Buenas tardes.
3: Pinchadito, buenas tardes. De aquí es Rajes Morgan. Pinchadito, no, dígale a ese muchacho que perdone a esa muchacha. Hombre, qué pecado. Por una enterradita.
0: Ah, sí, no, sí, cómo no, moñito. Oigan a este. Y teniendo un hijo y que no es de él.
4: Hola. Hola. Yo opino que ella lo dejó porque no lo quería.
0: Claro, es que el que quiere no tiene por qué aceptar a otra persona. Yo digo una cosa, una mujer que respete a un hombre y que tenga un buen hogar. Pero es que eso pasa mucho. Una mujer tiene un buen hogar, tiene un buen hombre, se va para una parranda, se va para una fiesta y llega otro por ahí, le calienta la oreja y ahí está. Eso pasa mucho en fiestas, en eventos, en conciertos. Eso pasa mucho. En los conciertos sí que se ve. Oiga, usted va a un concierto y usted ve que fulanita llegó con el novio o llegó con el amiguito tal, y al amanecer ya la está viendo o lo está viendo, no solamente la mujer, sino el hombre. Ya el hombre lo está viendo por ahí con otras. Seguro, se ven a morir. Entonces, mira, ahí es donde están los problemas. La pelada llega y ve el hombre por ahí que se fue con otra y llega la otra y le mete la cachetada. O llega el man allá a ver la pelada que está con otro y llega y le mete la chaquetada. Entonces, ahí es donde se forman esas famosas peleas. Van para el baño, se quiebran allá se conquistan. Eso se ve mucho. Entonces, no es tanto el que pide, sino el que se es comprometido y acepta. Eso se ve mucho en esas peleas en los barrios, en los eventos, en los 15. ¿Usted no ha visto en los 15? ¿Usted no ha visto yo no he visto el primer cumpleaños de 15 donde no peleen? ¿Usted no han pillado?
4: Chavito, buenas tardes. ¿Sabe qué? La culpa es de ella. Ajá. Porque ella aceptó y ella sabía que era casada.
0: Claro, el otro pelado no sabía, el otro sabía que era el amigo de él. También estuvo muy mal hecho.
4: O sea que ella no lo quería él, no lo pero quería. Es que el otro tampoco era un amigo, no era un buen amigo no cuando se metió. Amigo.
0: Ahí le dije, ahí le acabé de decir, tampoco era un buen amigo.
4: Yo opino.
0: Mi amor, bien grabadito, porque es que para opinar hay que mermarle un poquitico para poder opinar. Buenas tardes.
1: Pinchadito, ¿será que ese man no sabía hacerle? Ese man no sabía y el otro y la cogió como era.
0: Pues yo no sé si la cogió como era. Yo no sé. Pero yo no sé si la cogería como era. Pero yo le digo, en esas fiestas o en esos paseos la cogen o no lo cogen, a uno ponen una manga y lo revuelcan y yo le digo.
5: No, buenas tardes. Buenas. Yo opino que la misma agua que sirve para endurecer un huevo es la misma agua que sirve para ablandar una papa.
0: Espere, esta reflexión, a ver, ¿cómo es la misma papa del huevo? ¿Cómo?
5: Mi amor, bien grabado. Pinchado, buenas tardes. Yo opino que la misma agua que sirve para endurecer un huevo.
0: La misma agua que sirve para endurecer un huevo.
5: Es la misma agua que sirve para ablandar una papa.
0: Es la misma agua que sirve para ablandar una misma papa. ¿Sí entendieron? Bueno.
4: Pinchadito.
0: Una reflexión.
4: Muy buenas tardes. Buenas. Para participar en el programa.
0: Claro.
4: No, pinchadito. Eso hoy en día no es raro. Eso hoy en día está de moda.
0: Eso no es moda, mi amor. Eso es que no se respeta a la persona que está al lado. Eso no es moda. A mí no me digan que poner cacho y traicionar a la persona que usted quiere y usted ama, eso es moda. Para mí eso no es moda. Eso es falta de respeto y falta de no querer a esa persona que está. Eso no es moda.
4: Es el hombre, es la mujer.
0: Ah, bueno, el que sea, pero eso no es moda.
4: En realidad, hoy en día no. No. Eso está que la persona verdaderamente
0: quiera.
4: Cuando le hagan eso, ya, chao el pescado.
0: Pico y chao, sí, pero eso no es moda. Eso no es moda, eso es. Y en los barrandas, y en los eventos, y en las fiestas, y en las fincas, sí que se ve eso. Ahí se ve amor. Las 12:25, están escuchando La Tusa. Aquí está John Alice.

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0: Luis Mateo sonando en Olímpica, la canción Luis Mateo de Hay Tristeza en Mí se llama. Son las 12 del mediodía, 40 minutos en Olímpica, 12:40. Un abrazo grande para la gente de Briseño, un saludito especial. Por allá vamos a estar en las fiestas de la raza en octubre, las fiestas del agua. Ahí está, y este artista va a estar, Luis Mateus. Saludo para la gente de Briseño, que yo sé que hasta ahora nos escuchan mucho por ese norte, Briseño y Tuango, la gente de Toledo, la gente de Valdivia, Puerto Valdivia, todo ese Hidroituango, todo eso por allá. Un abrazo para todos. Briseño, Yarumal, allá un abrazo, sé que pegan la tusa allá. Ay, qué pinchado almorzando, que me. Ah, nos vamos a ver si os quiere en el puente de octubre. El 10 y el 11 vamos a estar por allá. Saludos para la gente briseña. Bueno, ¿qué más dicen por acá? Los oyentes 314-580-1049. Marquen el WhatsApp, marquen el teléfono y nos desahogamos. Dice también por acá. Buenas tardes, pinchadito. Yo tuve un hombre de 50 años, yo tengo 32. ¡Ah, mi pichona! Yo tuve un hombre de 50 años, yo tengo 32. Le tengo un hijo. Precisamente en un paseo se consiguió una mujer. Y desde ese día yo empecé a desconfiar de él. No mantenemos peleando, es un gran hombre, es de todo, pero desde que ya le vi sus cosas, yo no he vuelto a creer mucho en él. No sé qué hacer para creer en esa persona, pero yo creo que después de que uno ya le dan desconfianza, es muy difícil creer. Y no le quito la razón. Y bien jovencita, y él con 50 va a poner paite para ti contentos. ¿Qué es el problema? Lo que estamos hablando hoy. Y yo le pregunto a la gente, ¿cuántas personas se les ha desbaratado el matrimonio, el hogar, en una fiesta, en una finca, en una fiesta, en un concierto? ¿Cuántas personas se les ha desbaratado el hogar? Se les ha desbaratado. Porque no faltan los cachos y no faltan los problemas. Y le garantizo que son muchos. 314-580-1049. Pinchadito, una mantica tendida acá en Bilbao. Eso en España. Saludos a todos ¿en el qué? En el Platanal. ¿Dónde queda eso? El Platanal me suena como a una vereda de Betulia. Vale, por allá de Briseño. ¿Dónde quedará el Platanal? Ah, eso queda en Bilbao, España. El Platanal. Ah, por eso parece el nombre de vereda de puro pueblo paisa. En Bilbao, saludos a todos en el Platanal. Así se llama el sitio, el Platanal. No, el Platanal, ¿dónde queda? No, Bilbao sí se queda en España, pero el Platanal, ¿dónde queda? Sí, uno que le digan el Platanal, uno mismo se imagina para Concordia. Porque es que aquí el pueblo es muy bello. 314-580-1049.
1: Pinchadito el que alivia almas destrozadas.
0: Las 12 del mediodía 42, son las 12 del mediodía 42 minutos. Escuchan Olímpica. 314-580-1049. 314-580-1049. Ese es el teléfono de la Tusa. ¿Listo? Ya la pueden marcar, ya lo puedo atender.

0: Llegó Danilo Valencia. Ay, ay, ay. Las 12:47, 13 minutos faltan para la. Vete, como Papá Noel Danilo, ¿eh? 12 para la 1, 3:14, 5:80, 3:49. Qué calor tan bravo. Estamos en la Tusa. Para que se desahogue, cuente su pena, márqueme ya. Por ahí me estaban llamando. A ver qué le colgó la llamada al muchacho. Aló, buenas tardes.
1: Sí, muy buenas tardes.
0: Qué pena, hombre. Te cayó la llamada, hombre. Qué más, mijo.
1: Bien pinchadito en ustedes.
0: Que está como con la cosa maluca.
1: Tengo la cosa peluda, peluda.
0: Qué problema, los problemas tan peludos a veces que se ponen en la vida. Uno no sabe si coger el rastrojo, ¿sí o no?
1: Sí, pinchadito.
0: Uno no sabe si coger el rastrojo, para que sepa. ¿Soltero, casado, ya le pasó cacho?
1: No, yo creo que me está pasando cacho, pinchadito.
0: ¿Y por qué, hombre? ¿Pero sos con... tenés novia o tenés señora?
1: No, pinchadito, imagínate que hace dos meses estoy hablando con una julana.
0: Sí, para la julana.
1: Y esta pelada dice pues que se va a volver para el pueblo, que...
0: ¿Oíste, verate?
1: Que es que le hace... Es que le hace falta...
0: Sí.
1: ¿Cómo?
0: No, estaba escuchando, ¿no?
1: Sí, estoy escuchando, pinchadito.
0: No, que por aquí me saludaron de Bilbao, España, y dijeron que a todos un saludito a toda la gente en el Platanal, y yo dije... Platanal, eso tiene que ser de algún pueblo de Antioquia. No, es de Betulia. Yo se lo dije. Vereda Platanal de Betulia. Yo dije, Vereda Platanal, eso tiene que ser de algún pueblo montañero de aquí, Antioquia, pues. Y preciso, es Betulia. Yo, yo sé. Oiga, pues, y entonces la muchacha se va a ir para dónde, para el pueblo.
1: Y pues la muchacha decidió irse para el pueblo, pinchadito, que porque le hace falta mucho el niño verlo. Y yo, bien enamorado que estoy.
0: ¿Y tiene un chiquito qué?
1: No, nada, bregando a buscar uno, pinchadito.
0: No, pero ella se va para el pueblo, ¿a qué?
1: No, pues no sé, que es que el papá le tiene el niño, entonces que ya va a visitar al niño.
0: No sé, estos casos como que me parecen como inventados. A ver, o sea, ¿ella vive acá en Medellín?
1: No, ella vive en un pueblo.
0: Sí, vos sos el novio de ella.
1: Yo soy el novio de ella y ella viene pues cada 8 días y nos vemos y eso.
0: ¿Y a qué viene?
1: No, pues viene y nos vemos y la invito a comer y así pinchadito.
0: ¿Ah, sí? ¿La invita a comer? Ay, mucha. La invita a comer. Bueno, y entonces ella qué dice, porque ya está en un pueblo.
1: Y ya lleva 2 fines de semana pinchadito sin venir.
0: No puede.
1: Y yo la llamo y no puede venir.
0: No puede venir, está ocupada.
1: No, pero pinchadito, ahí sí queda la cosa muy de para arriba.
0: ¿Y de qué pueblo es? ¿Pero cómo la vas a hacer venir si de pronto... ¿A dónde queda el pueblo? ¿En Betulia, tan siquiera o qué?
1: Son.
0: Eso está muy lejos, para ir cada 8 días. Oiga, está muy lejos. Son de aquí cada 8 días. ¿Vuelve a pagar los pasajes para que venga?
1: Obvio, pinchadito, claro. Yo le mando cada 8 de los pasajes.
0: Le mandas... Es que Sonsón está muy lejos. ¡Ah! ¡Qué pereza! ¿Viste? Ella cuando viene sí te da alguna cosita.
1: Pues sí, pinchadito, sí. Pero vos que me aconsejas ahí.
0: No, te estoy preguntando. Cuando ella viene, ¿cómo llega? ¿Llega avispada, contenta, amañada, aburrida, llega enamorada, llega tragada, te da alguna cosa? O sea, ¿cómo? ¿Cuánto llevas con ella charlando? Ay, Sonsón está muy lejos.
1: Con ella charlando, yo 7 meses, pinchadito.
0: ¿Y hace 7? ¿Cuántas veces se ha venido? Pues de Sonsón.
1: Del Sonsón, me he visto con ella por ahí 4 o 5 veces.
0: O sea, siempre, no, pero siempre le ha bajado. Siempre le ha bajado de Sonsón aquí. Entonces, este punto sí te quiere, obviamente, ¿cuál es el desespero que tenés? Es que uno para venir a visitar un hombre de Sonsón. Oíste, apuesto que vos no le has bajado.
1: Claro que sí, pinchadito.
0: Empiece usted a ir allá y listo.
1: Entonces, ¿qué hago, pinchadito? ¿Qué me aconsejas?
0: No, siga charlando, las cosas se van dando. Es que
1: no, pero eso cada ratico que me mande plata y no viene.
0: Usted le manda plata para que se venga.
1: Pues cada 8 días me llama que le mande y que va a venir y le mande y no viene.
0: También es otra cosa, le manda y le manda. Para plata sí está lista, pero para venir no. Ay, pucha. Erio, ¿qué hacemos aquí? Ella vive en Sonsón. Para que le mande plata si está lista. Pero dice que a veces le saca el cuerpo, que no pueden ir.
2: Que yo le digo, las de Sonsón.
0: No, de pronto lo quiere.
2: Y las de Titiribibi. Y las de Sopetrán. A mí me gustan más las de Sopetrán.
0: Pero le digo una cosa.
2: ¿Sabes por qué me gustan más las de Sopetrán? ¿Por qué? Porque las de Sopetrán
0: Pero le digo una cosa. Uno con una novia, pongamos por ejemplo en Abejorral o en Sonsón. Y uno seguido coche, mándele plata. No hay cajero que aguante.
2: Una novia en abejorral. Y uno mandándole plata a ella no se deje abejorrear.
0: No, y que venga, pues si viene, si ha venido. Pero que ya empiece a decirle, no puedo venir.
2: Yo le digo, ahí no hay nada.
0: Y si no le manda plata, se enoja.
2: Yo le digo, ahí no hay nada. Tiene mozo y se gasta la plata de que él le manda con el mozo.
0: Vamos, aquí dice la gente.
2: Se tiene mozo, positivo para mozo, positivo para clorhidrato de mozo.
0: Oiga, un hombre, por ejemplo.
2: Que alerta aeropuerto.
0: Un hombre que tenga, por ejemplo, una novia en Amalfi, que la tenga. Uno sí le va, cada 8 días sí le va.
2: No, yo a Amalfi no voy.
0: Por ejemplo, Yarumal, que está hasta cerquita, pues.
2: No, yo le bajo 2 veces, pero 3 no.
0: Sí, es que uno depende.
2: Bueno, ah, que para Amalfi, cacho.
0: Si está en Barbosa, yo sí le bajo casi todos los días a Barbosa. Barbosa sí está muy cerquita. Pues que
2: no,
0: muy
2: lejos. De pronto allá. Yo de pronto allá a la Salada. Es que, yo a la Salada le bajo 2 o 3 veces la semana, pero no.
0: ¿A Cocorna no le bajaría?
2: ¡No!
0: Cocorna está muy lejos.
2: No. De pronto, ¿sabe a dónde sí bajaría yo? Yo bajaría a Hoyo Rico.
0: Ah, en Santa Rosa.
2: A Hoyo Rico sí le bajaría.
0: Hoyo Rico. Bien, sí. Es que Hoyo Rico está muy cerquita. No,

0: Uno tiene una persona que uno quiere y que verdaderamente a la persona le corresponde, uno es capaz de ir hasta la seca, pues, uno es capaz de ir donde sea. El problema es que la persona le pide plata, le pide plata, le pide plata y le pide plata y usted no la ve.
1: La distancia acaba con el amor y con las llantas del carro.
0: No, depende también de la persona.
1: La distancia acaba con el amor y con las llantas del carro.
0: Pero es que usted le manda
1: plata. Amores de lejos no quiero.
0: A usted le manda plata y le manda plata y no la ve.
1: Tiene mozo, positivo sí. Para clorhidrato de mozo.
0: Plata y le mande y ahí, no.
2: Pinchadito. Esa mujer no quiere ese señor, yo. Porque ella está más joven y él está más viejo.
1: Claro.
2: Y por allá puede conseguir novios más jóvenes, entonces... Él le pide plata,
0: No, pero si uno tiene una mujer que a uno lo ama, yo le garantizo que si esté bien lejos, le dice, papi, ya voy. Papi, espéreme tal día. Papi, mándeme que ya voy. No le falla.
1: Señor.
0: Mi amor, aquí estoy. De allá lo llama, allá le conversa. Mi amor, el viernes voy, nos quedamos tal día. Vuelve y me vengo para el pueblo. Mi amor, tengo un hijo, pero vuelve y voy.
1: Ella es de Sonsón.
0: Sí, o sea, yo creo que una persona que lo quiera a uno, uno sabe.
1: No.
0: Empiezan a sacar el jundillo.
1: ¿Cuántos años tiene el señor?
0: No, está muy joven también.
1: ¿Cuántos años tiene?
0: No sé, porque yo no le pregunté.
3: Más pinchadito, ¿bien o no?
0: Bien.
3: Mijo, ella tiene en Sonsón el chiquito.
0: Por eso tiene un hijo allá.
3: Le dan por ahí.
0: No, yo no sé si le harán, pero ella tiene un hijo allá.
4: No, pinchadito. No le pasa. El man, hombre, haciendo las cosas de buena fe y todo eso, pero no, eso así, eso es muy duro.
0: Pero yo digo una cosa, si usted tiene una novia y está lejos, si usted sabe, si la novia lo quiere, la novia le va a contestar el teléfono, la novia le va a hablar, se van a ver por el WhatsApp.
1: Ay, no hay nada. Sí hay,
0: no tiene mozo.
1: O sea, tiene mozo.
0: No, ella no sé, pero si usted tiene una novia, tiene un novio lejos y la persona le corresponde, a usted no le va a chocar.
1: Con la plata del señor en Sonsón pasa sabroso. El verso que le tengo. Con la plata. Oiga, con la plata del señor en Sonsón pasa sabroso. Yo soy capaz de apostar que esa vieja tiene mozo.
0: Yo conozco parejas que viven lejos y a pesar de la distancia, se respetan. Yo los conozco.
5: Positivo para cachos de reno.
0: Ay, otro. Oiga. ¿Cómo?
5: Positivo para cachos de reno.
1: Para cachos de reno, que es ese animal que tiene como mil
0: cachos largos. Ese es el problema de las parejas hoy en día. Que si están lejos ponen cacho y no.
5: Pinchadito, ese man salió polvo de gallo, por eso esa vieja no volvió. Pinchadito, por eso no volvió, le salió polvo de gallo.
0: Bueno, no sé, pero si el man lo hubiera agarrado, lo hubiera cogido y ella se da cuenta, le garantizo que cada 8 días no le falla para venir, pues. Si está enamorado de él y lo quiere de verdad, no le falla cada 8 días más. Es capaz de venirse en la mitad. Uno enamorado y tragado de una persona es capaz de venirse en la mitad de la semana una vez.
1: No. Pinchado.
0: No me digan que no.
1: Tiene moza. Tiene moza.
0: No sé.
1: Tiene.
0: Pero le voy a decir una cosa. Un hombre enamorado.
1: Digo, para clorhidrato de cachos.
0: Pero le voy a decir una cosa. Un hombre enamorado, un hombre tragado y que verdaderamente se quiera con la mujer, le dé gusto, la agarró, es capaz de ir hasta Tarazá una vez en la semana y le va a dar los 8 días, uno viene enamorado, es capaz.
1: Sí, pero va 3 o 4 veces. Yo no paso de 4 veces bajar a Tarazá.
0: Entonces no la quiere.
1: No, la puedo querer mucho, pero valen más las llantas del carro.
6: Positivo para el venado, positivo para el venado.
0: Uno le anda con la gente y esta gente todo al contrario.
1: Pinchadito, hágame de cuenta que yo soy un oyente y no acabo de llamar. Pinchadito. Positivo para. Positivo para.
7: La vieron la cara de bobo.
0: Bueno, a él sí, de pronto sí. Pero yo sí digo una cosa: una persona enamorada, tragada y correspondida, sí es capaz de caminarle a una persona.
1: Sí, está muy bien, pues estamos hablando de este caso.
0: Este caso.
1: No te cerres, tiene
0: pues,
1: mozo.
0: Este caso, pues sí puede ser otra cosa.
1: Tiene mozo en su sol. Y ella nos está oyendo. Apuesto a que enseguida tenemos una llamada y dice: ¿de qué es Sonsón? Hablas con, no voy a decir el nombre, sí, tengo mozo.
0: Lo que sí le digo: no me ponga a mandarle plata a cada 8 días y no quiere venir.
1: Es que la enseñó muy mal.
0: La enseñó muy mal.
1: Mejor dicho, pinchadito. Positivo para huevón.
0: No, 12:58. ¿Cuánto estarán así con la novia en el pueblo y en este momento estarán diciendo: a mí me estará pagando lo mismo? el novio por aquí. Eso me está pasando lo mismo.
1: Oh, imagínate uno pinchado.

0: con una novia en apartado.
1: Y uno por aquí.
0: Y mandando un plato desde aquí.
1: No, no, sí lo hace. Si uno confía en la pareja, sí, uno sí vive. No. Sí, sí. No.
0: Dígame y no se ría. No,
1: no. Es que amor de lejos para los pendejos.
2: Pichadito, pichadito. Ese man está como la oreja de la vaca.
1: Ah, sí, ya sé.

0: Ay, ay, ay, vea lo que dice un oyente por acá. Berraco.
1: Pinche, no hay que ir hasta los pueblos. Véalo acá en la ciudad. Ya todas las mujeres consiguen es bobos para que les manden plata.
0: Sí, se ve mucho.
1: Por eso es que están así.
0: Se ve mucho ya la mujer cachoneando y manteniendo un hombre. Se ve mucho, hombre, donde no se veía casi, ¿cierto? Ya un pelado llega, un pelado pispito, un pelado así, ya la, conquista una mujer y ya. Y si va a ser una mujer pues, de 30, 35, más mayorcita, se engarra y se engaña y son capaces de cachonearle a un pelado. Le cachonean peor que un hombre a una mujer. ¡Ay! Todo esto está volteado al revés. ¡Qué cosa! 1:03, 3 minutos en Olímpica. Es la 1:03.
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a esta hora se presenta incidente de tránsito en la paralela a la altura de Acevedo, sentido sur-norte. Sentido sur-norte. Está el accidente ahí. Es lo que dice por acá la información. Un saludo para Jorge allá en Tarso. Pegadito de la Tusa también a la gente de Tarso. Pueblo Rico, Jericó. Una de la tarde, 18 minutos en Olímpica. La una tarde, 18. 314-580-1049. Estamos en la Tusa de Olímpica. Clin, clin, clin, clin, clan. ¿Qué es eso? Clin, clin. Además que una canción, pero no es vallenato ni despecho, no creo. Al mediodía, ustedes saben que lo que sonamos al mediodía es el vallenatico, vallenato bonito, y sonamos la música de despecho. Esa es la música, pero aquí lo que escuchamos son casos, historias reales de la vida. 314-580-1049, ya vengo con otra historia más, con otro caso más. En estos entusados de lunes a viernes de 12 a 2 de la tarde. De 12 a 2 de la tarde, la Tusa y Olímpica 104.9. Ya tenemos la 1 de la tarde, 19.

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1: Las noticias en Olímpica, señores. Un bus terminó en un abismo. Esta mañana lo decíamos, 20 heridos dejó el accidente en Puerto Berrío. Un viaje a Medellín terminó en una emergencia cuando el bus cayó a un abismo en Puerto Berrío, dejando 20 personas heridas. Los oyentes esta mañana nos contaban desde Puerto Berrío. Saludito para la gente de Puerto Berrío que nos escuchan tanto. Por aquí nuevamente aparece lo del bus, un muerto y 17 heridos dejó. ¿Este fue cuándo? Este fue el de ayer. Sí, porque es que esta mañana fue uno y ayer fue otro. Y ya se habla de un muerto y 17 heridos, dos de ellos en estado crítico, que dejó el accidente del bus intermunicipal en Santa Fe y Antioquia ayer. Te imaginas ya los buses. Ay, mucho juicio, muchachos, hombre, la gente de los buseros. Claro que uno no sabe una falla mecánica, pero muchas veces hay que decirlo. Es opinión mía, esto es mío. Muchas veces esos buses a las 2, 3 de la mañana, en esas bajadas, en fin, en la noche. Velocidad, hay que tener mucho cuidado, velocidad. Pueden pasar otras cosas, sí, pero a veces en la noche nos confiamos. Uno no maneja un bus, pero yo sé que la velocidad es lo más malo que hay en las carreteras. Atención, 5 días después falleció en Medellín Tony, minero venezolano, que había sido atacado a puñaladas en el municipio de Segovia, en el nordeste antioqueño. Más noticias Olímpica. Indignante, 9 perritos murieron tras un presunto envenenamiento. Este hecho sucedió en Santa Rosa de Osso. ¿Qué más hay por acá? La información, las noticias a través de los 104.9 y Olímpica Medellín. Cuando es la 1 de la tarde 23, ya tenemos la 1 de la tarde 23. Dice la información, insólito, pillan a 81 personas en pleno lavado clandestino mientras Medellín sufre la escasez del agua. Los lavados clandestinos, ahí los pillaron. Y no hacemos caso. Intento de homicidio en el Parque Berrío, capturan a 2 sujetos tras apuñalar de gravedad a un ciudadano en una riña. Apuñaló a Mía, era una perrita, hasta la muerte, capturado en flagrancia, hombre de 32 años por maltratar a un animal. Maltratar no, lo mató. Ah, sí, mató a la perrita. 1:24 en Olímpica, es la 1:24, más noticias.
2: Un grave accidente se registró en las últimas horas en la vía que comunica el municipio de Puerto Berrío con la ciudad de Medellín, a la altura de Altos de las Águilas. Eso es zona rural del municipio de Puerto Berrío, que deja un saldo de 20 personas heridas.
3: 2 mineros murieron durante la madrugada de hoy en la mina de carbón La Colina, ubicada en Titiribí, suroeste antioqueño. Los hechos son materia de investigación y las autoridades buscan establecer las causas de lo ocurrido. 25 presuntos integrantes de las bandas criminales Los Chatas y La Oficina fueron capturados en Antioquia. Los procedimientos se adelantaron en Amalfi y Santa Rosa de Osos. Capturado en Medellín, cabecilla de Cota 905, grupo vinculado al Tren de Aragua. Este hombre es requerido por las autoridades judiciales de Venezuela mediante una notificación roja de Interpol.
4: Transportadores y habitantes del municipio de San Juan de Urabá, cansados de esperar por cerca de 8 meses los trabajos en el puente sobre el río San Juan, decidieron ellos mismos abrir paso para vehículos, peatones y todo tipo de carga.
5: Mortandad de peces en el río Tonusco prende las alertas ambientalistas en Santa Fe de Antioquia.
6: Agricultores y comerciantes del municipio de Jardín se siguen beneficiando del programa Agro100, liderado por la Gobernación de Antioquia y la Universidad de Antioquia, en un proyecto que ya lleva cerca de 10 meses funcionando.
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0: 314-580-1049. Cada día te quiero más, dice Nelson Velázquez, cuando hacía esas canciones con Los Inquietos. A la 1:35, 314. Hay quien hay por aquí más para atenderlo. Marque ya. Las muchachas, ¿dónde estarán? Hace días. No, ayer sí llamaron varias mujeres. Hoy no me han llamado. Que ellas también tienen. O es que será que es que ya la mujer es la que más cachonea. Yo he visto que la mujer es como. Nos volvieron muy cachona o qué. Una mujer será capaz de aguantarle, de darle a un hombre y de mantenerlo. No falta, es que uno enamorado es una completa pelota. Y cuando usted se agarra o se agarró y se enamoró, es capaz. Hay mujeres que son capaces de mantener un hombre, un pelado. Hay hombres que son capaces de mantener una pelada, una mujer. Eso es, no es malo. Lo malo es que usted no sea correspondido. Eso es lo malo. Lo malo es que, ¡ay, María! Eso es lo más rico que hay. Pero usted ser correspondido. Si usted es una persona que no es correspondida, ahí sí se lo llevó el que se lo trajo, o se la llevó el que se la trajo. Sí, porque usted enamorado y solamente están por usted por interés. ¡Ay, ay, ay, ay! Olímpica, buenas tardes. ¿Aló?
1: Buenas tardes, Olímpica.
0: Buenas tardes. ¿Aló? 314-580-1049. 314-580-1049, línea de WhatsApp Olímpica. La puede marcar ya.

0: Estamos en la Tusa de Olímpica. Buenas tardes. Aló, buenas tardes,
1: Olímpica.
0: Buenas tardes, hombre.
1: Ahora sí.
0: Ahora sí. ¿Qué más, hombre? ¿Aliviadito, no?
1: Gloria a Dios.
0: ¿Ah?
1: Gloria a Dios.
0: Quítale el altavoz. Quítale el altavoz y verás cómo suena de bueno. Quítale el altavoz y verás cómo te suena de bueno.
1: Ahora sí.
0: Ah, no. Es que si le ponen altavoz al aire, yo le digo. ¿Qué más, hombre? ¿Soltero, casado? ¿Ya te pasó, cacho?
1: Las tres cosas.
0: Vos estás muy joven, hombre. ¿Cuántos años tenés?
1: ¿Ah?
0: ¿Cuántos años tenés?
1: 34.
0: Jovencito. ¿Qué te pasa, hombre? ¿Qué te hicieron ya?
1: Pues con una muchacha que llevo 3 años con ella.
0: ¿Tres años con ella? ¿Y qué te hizo, hombre, la muchacha?
1: Pues nos dejamos, volvemos y... Más que todo por esos celos.
0: Se dejan, vuelve. Vos sos muy celoso, ¿ok? ¿Por qué desconfías tanto?
1: Porque es que, pinchao, es que esa muchacha es muy hermosa.
0: Sí.
1: Sí. Y tiene mucho pretendiente.
0: Ah, ¿Y qué?
1: O sea, pinchao, que hace como año y medio. Ella, pues, yo llegué a la casa, allá le di la comida, pues, y cuando llegué no estaba. Uh-huh. Entonces le dije a la suegra que a dónde estaba esa persona.
0: Sí.
1: Dice que, oigan, yo no sé dónde está, no sé.
0: Es muy bonita.
1: Y yo era, llámela, y no me contestó.
0: Y como da rabia eso.
1: Y entonces, bueno, y a lo último, yo le mandé un WhatsApp y bueno, yo, si no me contesta, yo le espero hasta que usted llegue. A ver con quién está, para que me digas con quién estaba. Y resulta que ella llegó como a la media hora y hablaba y me dice, resulta que está saliendo otra vez con el ex.
0: ¿Está saliendo otra vez con el ex?
1: Sí, que también duró 3 años con esa persona.
0: Vení, yo te hago una pregunta. Vos decís que ella es muy bonita, ¿cierto?
1: Sí,
0: ¿Y vos también sos pintoncito para ella o sos más bien feito para ella? ¿Ah? No, pues la pregunta. No. O sea, ¿vos sos bonito para ella o vos más bien sos feito para ella?
1: O sea, los amigos me decían, ya, ¿usted qué le dio a esa persona? O sea, ese muchacho no es feo ni bonito, o sea, es como
0: no. Pasable. No, ya me... ¿Vos sos más feo que ella, por lo que estoy viendo? ¿Vos más feo que ella?
1: Pero formalito.
0: Pero sos buena persona, o sea, eso es otra cosa. La belleza es pasajera, pero el ser buena persona nunca deja de ser uno ser buena persona. Bueno, aquí la pregunta mía es, ¿usted no se la ha hecho a ella?
1: Pues ella me dice que ya, pues que lo hizo, que porque como una despedida.
0: Uh-huh.
1: Sí, pero resulta, piense que no sé qué hacer. O sea, yo de ella ya desconfío.
0: Claro.
1: Porque es que ella le tiene. Oigo, o sea, con huellas.
0: Tiene el celular con huellas. Ay, güey,
1: sí. Pucha. Ay, o sea, el WhatsApp.
0: Todo.
1: O sea, yo le digo. ¿Tú qué ocultas? Que nada, yo no oculto nada. Pero ¿por qué tan raro? Si yo ni siquiera ni el mío no. Lo tengo con huella, usted me sabe mi contraseña.
0: Yo no tengo nada. Yo no tengo nada, pero tengo todo bloqueado con huella, con claves, con de todo, pues yo no tengo nada. Pucha, me la lleva la boca.
1: Por eso, uno hay que pensar.
0: Me la boca.
2: Eso sí no me lo trago yo.
0: Bueno, y entonces usted la pilló que está con el ex.
1: Pues ese día salió con ese muchacho y me confesó que sí, que era con una persona que quiso en la vida, o sea, que lo quiso en el pasado.
0: Pero ¿para qué está saliendo con él?
1: ¿Ah?
0: ¿Para qué está saliendo con él? O sea, ¿para qué se volvió a ver con él?
1: Porque esa persona le habló a la mujer mía y le dijo... Yo quiero volverla a ver. Quiero ver de su vida, cómo está. Quiero volverla a ver.
0: ¿Y ella para qué fue? ¿Ella para qué fue otra vez?
1: ¿Ah?
0: ¿Y ella para qué fue otra vez a verse con él? Pues si yo ya tengo un pasado, ¿yo para qué voy a volver con una de esas? ¿Ah?
1: Porque es que resulta que ella dijo, bueno, veámonos, pero él se dé cuenta.
0: No, oiga.
1: Pero...
0: veámonos sin que él se dé cuenta, es por algo es.
1: O sea,
0: ahí sí.
1: O sea, Sí. Ella le dijo, es que yo por encima le di una conversación.
0: Ella es muy bonita,
1: decía,
0: para él.
1: William, yo vi una conversación por encima hace como un año. Y decía, yo sé, o sea, yo ya no siento nada por usted, ya no lo quiero, pero le tengo cariño por la forma que me trató en el pasado.
0: O sea, ¿vos crees? Sí, siga, siga.
1: Pero entonces no sé qué hacer.
0: O sea, ¿vos crees que ella te adora y que ella te ama a vos y que volvió con...?
1: Obvio. Ajá. Sí, ¿por qué? Porque es que resulta que ella, cuando salimos cada mes, tomamos fotos, ella me presume en pone estados conmigo, no lo oculta, pero ya lo que me haya, como es confianza, pues que se volvió a ver con ese muchacho.
0: Yo lo que estoy viendo es que usted, como se volvió a ver con el muchacho, tiene desconfianza. Y tiene mucho celos.
1: No sé qué hacer, pinche, porque es que, como dicen la gente, no. Mis amigos, es que esa relación tóxica, como que no va. Usted está en esas desconfianzas.
0: Mire, usted no puede seguir con esa desconfianza. Yo ya estoy viendo. Creamos que ella solamente se vio como para. Ella dice que para despedirse de él.
1: Por eso.
0: Que porque era muy buen amigo.
1: Mis amigos, o sea, es que
0: es el problema.
1: Usted se aguanta la cabeza pensando.
0: Es que eso no es que eso lo traga uno.
1: Que así no, sabe, o sea, no le contesta.
0: Pero bueno, vivís con ella.
1: No, ya no, yo no, ella.
0: ¿Ustedes se ven cada cuánto?
1: No, todos los días, porque yo voy a la casa de ella.
0: Ajá, y es amplia. Mijo.
1: Eso es que por ahí cada mes.
0: Cada mes.
1: Sí.
0: Cada mes te da la pruebita.
1: Ajá.
0: ¿Y cuánto llevan juntos? ¿Cuántos meses?
1: 3 años y medio.
0: 3 años. ¿Y cada mes?
1: Pues sí.
0: Eso es muy poquito. Eso es mucho tiempo.
1: Por eso, pinche, pero es que
0: ay.
1: No sé qué hacer. Porque es que yo siento que ya como que. Porque no sé, ¿cómo se dice?
0: Está muy confundido. Vea, primero que todo, a mí me parece que cada mes, pues, si llevan 3 años, vos sos amplio con ella, vos le das plática a ella.
1: Cuando la saco, pues sí, yo le doy para comer, salimos por ahí a piscina y así, pero cada 8 días salimos.
0: Pero cada 8 días salen y nada.
1: No, solamente salimos a compartir y ya no más.
0: Y cada mes y...
1: Eso no.
0: Pero cada mes y... Sí, ¿o no?
1: Sí, pues cuando llega el momento.
0: O sea, que... ¿ella sí le da alguna cosa o no le da nada?
1: Sí, sí me da.
0: Y pasan bueno, disfrutan.
1: ¿Ah?
0: Pasan bueno. Ay, padre Marianito. Bueno, vamos a ver qué dice la gente. Yo, pues, mijo, voy a poner aquí dice la gente. Pero me levanto, vamos a ver qué dice la gente. 314, así la gente está pensando lo mismo que yo. Vamos a ver las opiniones. Respetamos las opiniones.
3: A ver. No, pinchadito, vea. Cuando uno termina una relación, se acaba de raíz. Eso es para que despedirse de nada.
0: Por eso, ahí es donde yo encuentro un nudo. Yo termino una relación y le voy a decir a mi pareja, venga, es que yo voy a despedirme de mi expareja porque fue muy buena conmigo, fue muy bueno. Ahí no comparto yo. Venga, es que yo voy a ir a decirle a Julanita que después nos vemos, que es que yo me dejé con él y que usted con otro. ¿Voy a hacer una despedida de qué? ¿Despedida soltero o qué? Ahí no comparto yo mucho.
4: Pinchado, no pinchado, dígale a ese man que vea.
0: Pues ahí yo no comparto mucho. Uno no tiene por qué despedirse de él, ni decirle nada. Uno cuando dice, uno muchas veces hasta peleado termina con la persona. Está con rabia. Cuando uno termina una relación, hay relaciones que pueden terminar de amigos, pero son muy poquitas. Las relaciones cuando se acaban, por lo regular eso terminan de enemigos. Sí, ni se vuelven a ver, ni se vuelven a llamar, ni se vuelven a hablar. Yo creo que toda relación, pues, por lo regular termina es así. Toda relación. Hasta cuando hay hijos, pues. Pero yo no conozco la primera relación que diga, ay, amor, hasta luego, hasta aquí llegamos. Tú te vas por un ladito, yo me voy por otro, yo ya tengo... Yo creo que una relación no va a terminar así. La mayoría de las relaciones terminan usted bloqueando a la persona con peleas, con de todo, diciéndole, insultándolo o insultándola, una relación termina mal. Por eso se llama terminamos, y eso termina mal por lo regular. Hay otras que pueden terminar, no, son muy poquitas. Bueno, eso por ese lado yo no sé. Por el otro, que cada mes le da... Esa es otra cosa que tampoco me...
5: Dígale a ese man que donde hubo juego...
0: Cenizas.
5: Donde hubo juego... Donde hubo juego, ahí siempre se calienta eso.
0: Eso se calienta eso ahí. Eso cuando donde hubo eso se calienta, eso se va calentando. Y lo otro es que él puede estar muy enamorado de ella. Ella es muy bonita, él es más o menos, pero se ve que es muy buena persona. Entonces, perdona lo que voy a decir, pero cuando un hombre o una mujer es tan buena persona... Es donde más lo engañan, donde más le ponen cachos. Mientras uno es más... Me perdonan esta expresión, pero yo lo voy a decir. Mientras usted es más huevón, o la muchacha lo mismo, mientras usted es más buena persona, a usted más la engañan, más lo engañan, más le ponen cachos, más juegan. Mientras usted es más bueno sea, peor es. Entonces yo creo que él es bueno, es buena persona, por lo que veo. Mira, en el hablado, o al hablado se le ve, y tal vez ella lo tiene y es como por... Yo no sé. No sé.
6: Che, pinche. Entonces, cada me le da gripita o qué.
0: Yo no
6: que
0: sé.
6: Que tome mierter tos.
0: Que mientes tos.
5: Pinche, pinche. Dígale a ese man que se abra de ahí. No,
0: es que le ponen.
5: Porque una... seguro al otro sí le da cada 8 días.
0: Por él. ¿Cada 8 días? Hombre, a uno, a él le da cada mes y al otro le da. Vea, cada 8 días. Si no le da día por medio, yo no me llamo Alexander Arboleda Tortúa. Porque así es. A la persona que seguro es bien bueno con ella, es querido, es formal, no le falta... Mire que está enamorado, está tragado. A él cada mes se ve con él, mire. Y en los otros, téngalo por seguro, porque es que así es. Entonces, eso es lo que duele, eso es lo que duele. Pues yo siendo él, no me retiraría. Lenta, pero él la quiere, es que el problema es que él la quiere. Pero no puede estar al lado de una persona que no le está ofreciendo nada.
5: Pinche, pinche, no, ahí no hay nada. No hay ahí nada. Lo tiene es como para que la saque cada 8 días, sí, a comer y a piscina y listo, ahí no hay nada.
0: Y de vez en
5: cuando le quede ser bobo.
0: Sí, debe ser bobo, debe ser bobo, mijo, debe ser bobo. Y de vez en cuando le da la untadita, le da la pruebita ahí como para tenerlo ahí. Ah, no, yo lo dejo que toque ahí y que y ya el hombre con eso está agarrado. Ave María. Ah. Es la 1:00 p.m, 49. Ave María. ¡Ay, ay, ay! ¡Qué cosas tiene el amor!

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0: 2 en la tarde, 17 minutos, 2:17. 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
0: Así que preparados para la clave de hoy, 2 en la tarde, 20 minutos. 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

0: mandando un WhatsApp. ¿Qué pasaría? ¿Qué pasaría? Miremos a ver.
1: Hola Olímpica, mi nombre es Marcela. Me gustaría una ancheta de puros dulces, chocolates y un litro de guaro tapa verde. 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Y escucho Olímpica porque me pone todo y bien bueno.

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0: 3 en la tarde, 11 minutos.
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0: Bueno, mis señoras y señores, a esta hora de la tarde, fuera de las tareas que están haciendo, porque yo sé que muchos a esta hora tienen la tarea llenada de nevera, tienen la tarea de la endulzada de olímpica, pues hoy prepárese porque, bueno, en la llenada de nevera, señoras y señores, tenemos artista en la casa, nada más y nada menos que el señor Ronnie Ron. Óigame, artista nuevecito en la ciudad de Medellín, ¿sí o no, mi hermanazo?
2: Así es, directo desde Quito, Ecuador, acá a la capital de la música. Muchísimas gracias aquí a Olímpica, a ti, Danilo, por abrirme las puertas de esta radio. Y estoy aquí a las órdenes.
0: Qué bacano, mi hermano, desde Ecuador. Bacano, mi vida, ¿qué parte de Ecuador?
2: De Quito,
0: ay,
2: de
0: la María, capital. Plena capital. Hombre, sí. Verdad, buenos recuerdos de Ecuador. Y venga, veo que la música popular también se está tomando Ecuador, pero por toda parte.
2: Sí, sí, sí, realmente hay muchos artistas colombianos que están tomando mucha fuerza en Ecuador, y creo que esa ha sido parte de mucho de la inspiración que yo he tenido para decir, ok, yo también quiero seguir este camino, y pues nada, eso son una fuente de inspiración. Yo creo que los colombianos en general son muy aguerridos, son gente muy linda y son pioneros a través de diferentes industrias, y para mí eso es una inspiración.
0: ¡Qué bueno, hombre! Venga, Ronnie, entonces a ver, ¿cuánto tiempo llevas ya pedaleándole a la música? Que usted dice, no, me voy por esta vaina, o sea, lo otro no era, esto sí.
2: Vamos un mes, un año, cuatro meses.
0: Un año, cuatro meses, o sea, sí. Con esta canción, me imagino que ya has grabado antes otras canciones, pero esta, con esta te vienes para Medellín y dice, usted me dijo, mejor dicho, me tomo Colombia por acá.
2: Sí, totalmente, es que si vemos bien el proyecto de Ronnie Ron, nosotros venimos trabajando ya hace algún tiempo atrás con un equipo. Yo tengo un equipo sólido de Manizales en Colombia, tengo una persona que me ayuda a mí a escribir las canciones, a componer, a poner todo lo que yo, los poemas que yo tengo, todas mis vivencias, mis experiencias en melodías, en canciones. Se llama Laura Vargas, es una artista y compositora realmente espectacular.
0: O sea, es la columna vertebral, la composición.
2: Sí, totalmente, totalmente. Y creo que hacemos un buen equipo. Yo siempre he sido más bien de unir fuerzas, porque yo creo que dos cabezas piensan mejor que una.
0: Siempre.
2: Definitivamente. Y creo que el ADN colombiano es demasiado berraco. O sea, es increíble.
0: Qué bueno, Ronnie. Bienvenido a Colombia, bienvenido a la ciudad de Medellín. La canción que estamos escuchando, ¿cómo se llama?
2: Se llama Tengo Ganas de Ti. Esta es una canción producida, escrita y producida por Georgie Parra, aquí en los estudios de Salvaje de Medellín. Realmente trabajar con Georgie me ha llevado a mí a un nuevo nivel, a subir de nivel. Él tiene un nivel de exigencia muy grande. Eso es muy positivo, porque yo siento que pues marca un antes y un después en mi carrera. Conocerlo a Georgie como exitoso, como un productor increíble por su experiencia, su trayectoria, pero más allá de eso, por todo su corazón. Es una persona que tiene un corazón enorme y me llevo esas cosas en mi vida.
0: Qué bueno, Ronnie, así que bienvenido a la ciudad de Medellín. Hoy te vas con uno de los, digamos, de las actividades más chéveres de Olímpica, que es la llenada de nevera.
2: Genial.
0: Eso toca almas, toca corazones, porque es llegar a los rincones de la ciudad y con tu música, mejor dicho, usted hoy, mientras va cantando tu canción Tengo Ganas de Ti, vas allá metiéndole que la yuca, que vas metiéndole las papas, que, mejor dicho, y por eso vas conociendo también la gente y, ¿por qué no?, presentarle también tu música. Así que presenta la canción, porque va completica esta hora en Olímpica.
2: Así es, para toda la gente que tiene ese amor prohibido, que no sabe cómo decirle que tienen ganas de ella, por favor, escuchen esta canción, Tengo Ganas de Ti.
0: Ahí está completica, 3 en la tarde, 15 minutos. Hoy con llenada de nevera, hoy con Ronnie Ron. Y si usted quiere que Olímpica esté en su casa, ¿qué está esperando para hacer la tarea?

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0: ¡Ve! En este momentico me está entrando un guasapo. ¿Qué pasaría? ¿Qué pasaría? Miremos a ver.
1: ¡Buenas, Olímpica! Oiga, hombre, todo el mundo jugando amigos secretos y definitivamente, hombre. Vea, hay gente que se hace la pendeja para jugar el amigo secreto. Ese día se enferman, no aparecen, se les enferma la mamá, entierran la abuelita, una tía está grave. No.
2: ¡A tomar una uña!
1: Se les enterró una uña, ¿qué más?
2: ¡A tomar una cueva!
1: Que tienen que pagar la casa nueva. Sacan disculpas. Yo no he visto peor juego que el amigo secreto. Más de la mitad quedan en secreto porque no se vuelven a ver y no se sabe ni quién fue. ¡Ave María, hombre! ¡Hombre! ¡No sean tramposos! Si usted jugó amigo secreto, pague legal.
2: ¡Pague legal, hijo de puta! ¡Pague legal, hijo de puta! ¡Usted va a pagar también!
1: El libro, el día, el amor y la amistad. ¿Usted qué va a hacer hoy? Sí, ¿qué va a hacer hoy día el amor y la amistad?
2: ¿A qué va a regalar la pichería de pipi?
1: Pues sí, eso es lo que sabe hacer usted. No sabe otra cosa, pendejo.

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0: WhatsApp. ¿Qué pasaría? ¿Qué pasaría? Ay, mire, madre.
1: Ay, buenas, Olímpica. Ay, venga, ¿cómo le parece que endulzaron a Belarmina? Belarmina, ¿qué fue lo que le dieron?
2: Ay, yo estoy muy berraca. No, no, no. Oiga, oigan a esta. Pues lo que me dieron de endulzada, eso es como una sátira.
1: ¿Pero cómo así que una sátira? ¿Por qué? ¿Qué le dieron, pues?
2: Vea, primero en la semana me mandaron un pote de vaselina.
1: ¿Un pote de vaselina? Eso es un lubricante. ¡Un pote de vaselina! Ay, Belarmina, es que a vos pa' entrate se necesita taladro.
2: ¡Que deja de ser pendeja! ¡Deja de ser pendeja! Vea, y después me mandaron un pepino combro.
1: ¡Vio! Tiene que ver la una con la otra. Vaselina y pepino combro. Eso no fue una endulzada, mija. Eso fue una puya.
2: Y eso es lo que digo yo. Me dan un pote de vaselina y un pepino. ¿Qué me quieren decir con eso? Y yo con esta depresión vaginal.

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1: ¡buena! Rebelio Jaramillo Loaiza de la bella y regalona municipalidad de Yarumal, Antioquia. Rico y extravagante. 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
1: 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Está malito ese todo ese baldosín. 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
1: Yo me llamo Fabián.
2: Buenas tardes, Olímpica. Habla Ángela Ramírez, de municipio de Caldas, Antioquia. Mi endulzada, me gustaría que fuera una picada grande con una mega de Coca-Cola. 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

0: En la tarde, 49 minutos, 4:49, y hoy Olímpica llenando neveras, señoras y señores. Ganadora en Manrique, hoy nada más y nada menos que con Ronnie Ron. Así que, don Ferre.
1: Bueno, muchachos, estamos en, ¿cómo llamas eso por acá? Moscú, Aranjuez, Manrique. Lo que pasa, no sabemos dónde estamos, pero aquí estamos. Aquí llenamos la nevera de, ¿cómo llama usted?
2: Yerliani Andrea.
1: Yerliani Andrea, se ganó la nevera, ¿cierto?
2: Sí, me la gané.
1: ¿Cómo le pareció la llenada de nevera?
2: Excelente.
1: Ya se la llenó nada más y nada menos que artista ecuatoriano estrenando éxito musical, Ronnie, ¿sí o no, Ronnie?
3: Así es, estamos llenando la nevera de Yerliani y también cantándole con el corazón.
1: Vení, hombre, Ronnie, ¿cómo suena tu nuevo éxito?
4: 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Lo saben mis amigos, yo nunca me he rendido.
3: Pero venimos a promocionar Tengo Ganas de Ti también.
1: ¿Tengo ganas de ti? ¿Y sabes qué le dijo? ¿Cómo llama usted? ¿Yerliani? ¿Cómo?
2: Yerliani.
1: ¡Ah, Yerliani! Que tengo ganas de ti, suave. Bueno, augurando muchos éxitos a la carrera de Ronnie. Ronnie, bendiciones, hermano. Esto es una obra social también. Nos toca el corazón. Y bienvenido aquí a la Tierra País, hermano.
3: Muchísimas gracias. Y no se olviden a seguir y escuchar y sintonizarse a Olímpica. Vamos a replicar esta cosa tan bonita en Ecuador.
1: Ok, ¿y cómo te consiguen en redes sociales?
3: Como Ronnie Ron Oficial, eso es RONNY RON Oficial.
1: Ronnie, y ahora desde septiembre antes que en diciembre, con Ronnie Guaro.

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0: estamos más que listos. 5 de la tarde, 14 minutos en la que me pone de todo y bien bueno. Señoras y señores, 23 de septiembre.
1: Cuando llega la
0: Olímpica, Navidad. ¡Olímpica! Sí, señores, estamos en diciembre. En septiembre.

0: ¡Qué ganas de aguinaldo, sí o no! ¡Qué ganas de aguinaldo, señores! No, no, no. Les saludamos en el 23 de septiembre 2026 que va rodando y Olímpica sonando. ¡Óiganlo, medallo! Día 266 del año. Nos bajamos a dos cifras, Danilo.
1: A dos ya.
0: ¡99! ¡Arriba de mucha!
1: Ya me voy a ya. No. ¡Maluco!
0: 99 días para que finalice el 2026. Está la semana 39 del año. 7 días para terminar septiembre. Cuarto miércoles del mes. Próximo festivo el 12 de octubre por el Día de la Raza. Bueno, muchachos, ¿cómo están? ¿Cómo les baila? ¿Bien o no?
1: Súper bien. Justamente en un día tan especial como es hoy.
0: Es hoy, sí, señor. Ya usted nos estará hablando de qué pasa en el mundo. Sí, porque hoy en Colombia, para el reloj ya, muchachos, eso está muy bien. Hoy en Colombia tengo varios famosos de cumpleaños, ¿cierto? Tengo el primero, actriz y modelo colombiano, Norma Nivia, ¿sí o no? Norma Nivia.
1: Norma Nivia.
0: Grandota ella, ¿sí la decía?
1: La pelirroja.
0: Exactamente, ¿cierto?
1: Esa sí es pelirroja.
0: Esa sí es pelirroja, exactamente, Norma Nivia. ¿Cuántos años le pone pichinguito a Norma Nivia? ¿Vos te imaginas cómo queda pichingo al lado de Norma Nivia?
1: Un llavero 3D.
2: Depende.
0: Depende
2: de cómo me le arrime.
1: Llavero, Dildo, una de dos.
2: No. Depende de cómo me le arrime. Sí. Pues yo la conozco.
1: Como que yo no, sí.
2: A ver, yo la Oscar.
1: Es enorme, pelirroja. Fuera
2: ¿y
1: que
2: qué
1: es,
2: hace ella?
1: Fuera que es modelo, es actriz.
0: Modelo y actriz, ¿sí o no?
1: Ha Norma en películas.
0: ¿Sabe cuánto mide Norma Nivia?
2: Uno. Pero es que esta es la. Esa fue la que formalizó noviazgo con esos muchachos en la casa de los famosos y todo.
1: Por eso, Norma Nivia. ¿Es colombiana o es irlandesa?
0: Ya le voy a buscar la nacionalidad, pero me parece la estatura de 1.84.
1: Híjole, ese es grande.
0: 1.84, sí. Parcero, listo.
2: Llega nada, le hice una trova a una muchacha así. Ah, así le,
1: así era, grande.
2: De 1.90 ella. Yo le decía, yo sé que usted es así larga, como en los rieles de un tren, que le hace que sobre en puntas y en la mitad encaja bien.
0: Ahí la tiene, ¿sí?
2: Norma Nivia debe tener 42 años.
0: Oiga, nació en el Líbano. Pero en el Líbano,
2: Tolimense.
1: Yo, es que libanesa y yo.
0: No, sí, es libanesa.
1: Líbano,
0: es
1: pero Líbano, Tolima. Líbano. Ah, no, mijo. Más criolla que otra cosa.
0: Norma Nivia. Y el nombre completo es Norma Constanza Nivia Giraldo. ¿Sí o no?
1: Ah, no, papá. Es más colombiana que otra cosa.
2: Tiene nombre de
1: irlandesa.
2: Tiene nombre de profesora.
0: ¿Cuánto le pone usted a Norma Nivia?
1: 45.
0: 45, pichingo. ¿Cuánto le pone a Norma Nivia?
2: 42 le puse.
0: 42. Y chiste malo, ¿cuánto le pone a Norma Nivia? Con las buenas tardes.
3: Hola, buenas tardes. 45.
0: 45. Está cumpliendo 47 años.
2: No lo aparenta.
0: Traga
2: años. No lo aparenta. ¿Traga qué?
0: Traga años.
1: Años.
0: Traga sí. Años. Traga años.
2: O sea que el novio es mucho menor. Yo creo que el pelado es mucho menor.
0: No conozco el novio de ella.
1: Sí, sí. Pero mejor si está grande.
0: Ahí está. Sí, ahí está. Sí. Bueno, y hoy también está de cumpleaños, amiguito. El cuentahueso. Está
2: amiguito.
0: Cumpleaños Juan Ricardo Lozano, actor, humorista colombiano, conocido con sus personajes de Alerta, el Cuentahuesos y Tonto Niel. ¿Sí o no? ¿Cuánto le pone usted a
1: 60.
0: 60. Sí, pichingo, ¿cuánto le pone a Juan Ricardo Lozano?
2: No.
0: El Cuentahuesos.
2: Alerta está marcado para 85.
1: Años. Ay, qué
0: ay, no, chiste malo, ¿cuánto le pone a su colega?
3: ¿Colega mío?
0: Sí, claro. Bonito, 50 chistes, claro.
3: Yo le pongo unos 55
0: años. 55
3: años.
0: Está cumpliendo 61 años.
1: Ay, casi le pego otro come años.
0: 61 años el cuentahuesos. Bueno, muy bien.
2: Quien lo ve, quien ve a Ricardo, porque yo tengo la oportunidad de compartir con él. Y sabe que ese man es muy juicioso. Sí. Ese man todos los días se levanta y donde esté, lleva su ropa de trotar y sale a trotar y hacer ejercicio. Siempre es muy juicioso. Mire, bueno. Se conserva muy bien.
0: Ahí está el cuentahuesos. Bueno, muy bien. En el mundo, ¿qué tenemos, don Danilo?
1: Señoras y señores, hoy es una de las fechas que más me gusta del año para nuestro hemisferio, o sea, casi el norte. Comienza el equinoccio de otoño, ya comienza todo a ponerse naranja. Acá en Colombia no se pone nada naranja.
0: No, es que gracias a Dios. Pero ese clima de Colombia es muy rico.
1: Sí,
0: hermano.
1: Claro, pero usted,
0: aquí somos entre el calor y la lluvia.
1: A mí me encanta el otoño, definitivamente. Eso para el hemisferio norte. Y para el hemisferio sur entra la primavera. También hoy es el Día Internacional del Lenguaje de Señas.
2: Ahí fue donde nació la canción, ¡ah, la maldita primavera!
0: Puede ser,
1: Pues el caso es, hoy es el Día Internacional de la Bisexualidad y es el Día Mundial de las Piernas Inquietas.
0: Ahí está, piernas inquietas, qué bueno.
2: Si se malo le hablan.
0: ¡Ja, Bueno, señores y señores, estamos listos.
2: Se dice pierna inquieto.
0: ¿Por qué le dice eso el compañero? No,
2: pierna inquieta.
0: Ni más faltaba. Bueno, 5:19. Estamos listos. 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Tenemos también, señoras y señores, remodelación de baño con Pisende. Y el humor del más grande. Pichingo.
1: ¿El maqué?
2: Se ríe muy raro.
1: No.
2: Está muy sarcástico.
1: Ni estirando el hombre.
0: Es que me inspiré y me salió así. Es que el humor del más grande, pues, de Granada. Vamos, pues.
2: Vamos a ver cómo me sale el tubo porque soy recién inyectado del fundillo.
0: Hágale, pues.

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0: señoras y señores, bienvenidos. Viene el humor de Chiste Malo. ¡Véngale, Chiste Malo!
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0: ¡Pam, pam! Chiste Malo. ¿Qué sería de la vida de Chiste Malo sin Santiago Digital?
2: Pero ojalá que el digital dejara todo para que saliera su futuro.
0: ¡Ah! ¡Dele las gracias, hombre!
2: Oigan, pero... nosotros siempre dañamos, él no.
0: Hágale pues Chiste Malo.
2: Que imagínate que llegaba una muchacha y le dice a un muchacho que llamaba Santi.
0: A Santi, sí.
2: Le dice: Santi, usted es muy achapado. Y le dice: no, mi amor, yo no soy achapado, a mí me gusta ahorrar. Sí, a usted le gusta ahorrar. Vea usted. Y en esas pasaba un man. Y llega el man y dice: ¡eh, qué hombre, Ton!
0: ¿Ton?
2: Le dice: Ton. Pero usted, ¿por qué le dice Ton si él se llama Milton? Vio, ahí me ahorré mil.
0: Pichi, baila la canción tuya, baila.
3: Ay, ¿cómo es?
4: Porque tengo esta garra. Porque tengo estas amígdalas inflamadas.
0: No me digas que vos utilizabas gafas o te mandaron gafas.
4: No, mira, a mí me pusieron gafas. ¿Sí? Y yo dije: no, póngame en pichingo.

0: 5:26 en la que me pone de todo y
1: bien bueno.
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0: Dos corticos de la hora. Tenemos a Pichingo y a Chiste Malo. ¿Por dónde arrancamos, don Danilo?
2: Arranquemos con el dildo del humor.
0: O sea, Pichinguito en Olímpica.
4: Sí, ahorita debería volverme a poner esa canción. Lo meto de día, lo saco de noche, no hay paz en mi alma.
0: Hombre, respeto con el señor Rodolfo.
5: Lo mismo de ayer a esta misma hora.
0: Respeto por el señor Rodolfo. Rodolfo dice, tormentos de día, tormentos de noche. No hay paz en mi alma, dirin, dirin, dirin.
4: Pero más bueno, lo meto de día, lo saco de noche, pues no hay perro. Paz en mi alma.
2: Ay, aunque no. Hay unos perros muy lindos.
4: No, pero...
2: ¿O no, Juanqui?
0: Sí, señor, sí, muy bonito, muy bonito.
4: No puedo gritar mucho porque estoy enfermo de la
2: cabeza. Ah, no se vino mucho hoy.
0: Vamos con el humor, Pichinguito, el humor.
4: Vine mucho, mucho. Es que, amiga, dos muchachas hablando. Amiga, usted cuando usted quiere tener intimidad con su esposo Carlos, ¿usted es cómo hacen? Sí. Pues, ¿cuál es la señal? ¿Cuál? Pues, ¿qué? ¿Cómo hacen? Ah, no, amiga.
0: Sí.
4: Por ejemplo, mi esposo cuando quiere tener intimidad conmigo, yo estoy, por ejemplo, en la cocina y en la habitación y él silba. Y yo ya sé que es el pajarito que tiene ganas de...
0: De tirin, tin, tin.
4: De papaya.
6: De ay, ay, ay.
4: Claro. Ay, ah, ¿cómo así?
0: Bueno,
4: ay,
0: bien.
4: Y si él no silba, si él no silba, yo entro a la habitación y digo, silbaste.
0: A ver, Chiste Malo en Olímpica. ¿Cómo es en su casa, Chiste Malo? ¿También silban o cómo es allá?
5: No, yo vivo solo, papá. Ni silban ni me hago el bobo.
0: No, y si ve solo y donde le sirve, corre.
5: Corre, corre. Ay, donde me sirven.
0: El chiste malo.
5: Que imagínate que estaban dos amigos hablando.
4: Chiste malo.
5: Y le dicen dos amigos. Pero yo cuento el chiste malo.
2: Cuando lo ven.
4: No quiero, lo acompaño, man.
5: No
4: le silbo, eso sí, no le
5: silbe. ¿Sirve usted?
4: No, es que
5: mejor dicho, desocupo la casa.
4: No, llevamos quien silbe.
0: Apuntes, hermano. No, dale alegría a esto, hermano.
5: No, va a llevar.
2: La Pichingo se sacrifica.
5: Es que
2: oiga.
5: Llevamos a alguien que sirve y va a llevar un amigo maluco.
0: Bueno, entonces, ¿qué chiste malo? Cuéntame.
5: Dos amigos que le dice. Un amigo le dice al otro: oíste, vos sabes por qué los peces del mar, los peces del río. No utilizan Facebook, no utilizan Instagram,
0: no
5: utilizan TikTok, no utilizan todas esas cosas del internet.
0: Sí.
5: El otro, no, papi, yo no sé, es que ¿por qué los peces no utilizan nada de eso? Porque le tienen miedo a las redes.
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0: 531, véngale. 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
0: Muy bien, 532. 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
1: Muy bien, aquí estamos, 5 de la tarde, 43 minutos. Danilo Valencia, Pichingo Chiste Malo, quien les habla, Juan Gui Román. Hacemos parte de esta gran familia en la ciudad de la eterna gozadera. Y es el momento de presentarles esta sección que se llama Las 5 a las 5.
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1: Hombre, son las de hoy, las más importantes. 23 de septiembre 2026 que va rodando y Olímpica. Arrancamos con la número 5 y esto que dice.
3: ¡Atención, señores!
2: ¡Atención!
3: ¿Cómo les parece que el sancocho volvió a quedar entre las mejores sopas del mundo?
1: El sancocho, el colombiano, ¿cierto?
3: Sí, señor, el sancocho. Sí,
1: es que bueno, es que no hay en otro país que haga el sancocho. Solo es colombiano. Solo es colombiano, bueno. Solo es colombiano. Ahora, dentro de Colombia hay varios sancochos.
4: El sancocho no es de... Venga.
3: No, solamente de acá, vea.
4: Venga. ¿El sancocho no es de Colombia?
1: Sí, es colombiano.
3: Yo fui viendo ya de la región, tiene sus especificaciones y cositas.
1: Eso, exactamente.
3: No es más lo que tiene, digamos, el sancochito. Pero resulta que es denominado entre las sopas y está en el ranking más importante a nivel internacional como una de las mejores del mundo.
1: Qué bueno, ahí está, ¿sí o no? El sancocho paisa, el sancocho bayuno, ¿sí o no?
3: El costeño.
1: Sancocho, mi hijo. Sí, señor.
5: El sancocho bayuno muy bueno. El sancocho de gallina es muy bueno.
1: Uno en guayabajito y un sancocho. Hágame.
5: Muchachos.
3: Sancocho de leña hecho aquí. Ay, papazo, levanta muertos.
5: Yo les voy a decir una cosa. Sí, yo soy fan
1: número uno del sancocho.
5: Soy fan número uno del sancocho. Me encanta el sancocho.
1: El sancocho muy bueno.
5: Y me gusta hacer el sancocho.
3: Perfecto. Paisa que no le gusta el sancocho. No es paisa.
1: Bueno, y cuando... hay muchachos que no les gusta el sancocho.
3: Hombre.
5: Y cuando le cambian el cilantro. Y en esos pasos de olla que le cambian el cilantro.
3: A propósito. Hay que caer en cuenta de algo. Yo... No es una changua. No,
1: estamos hablando de
3: caldo de papa, no.
1: Es más, yo tengo, no voy a decir el nombre, pues para no le decir.
3: Sí.
1: Tengo a alguien que le gusta el sancocho, pero hay que fritarle la carne.
5: No le gusta la carne frita.
1: Échale, le gusta la carne frita.
5: O sea, no le gusta la carne cocinada.
3: Cocinada. Ah, bueno,
4: valga, valga la cuña para Oscar en Sabaneta, que tiene un sancocho trifásico del carajo.
1: ¿Y hoy por qué usted está hablando así, hermano? ¿Por qué? ¿Qué?
3: No sé. ¿Qué le puso al sancocho? Pues hoy chiste malo.
5: ¿Qué le metió al sancocho? Chiste malo.
3: Le puso así. ¿Cómo es? Cilantro.
5: Se le escucha muy lindo, papi. Debe ser porque se puso la candonga negra.
4: Estamos ya en TikTok.
1: Sí, señor. Aquí estamos. Un saludo entonces a la gente de donde Oscar en Sabaneta, delicioso además.
4: Oscar Campestre. 546.
1: Bueno, muy bien. Estamos en TikTok, @olímpicamedallo. Desde la pasadita, @olímpicamedallo. Ya tenemos señal en vivo ahí en TikTok. Están escuchando y están viendo las 5 a las 5. Y ahora venimos con la número 4.
5: Venga,
1: Danilo.
5: Les iba a decir.
1: Señor.
5: Yo, por ejemplo, que vengo del campo, nosotros todos los días comíamos sancocho trifásico.
1: Ah, pero muy pinchado.
3: ¿Qué? Todos los días. ¿Qué?
5: Papá, yo que plátano.
3: Te lo digo porque a mí me tocó.
5: Ese era el trifásico de nosotros.
1: Ya, oiga, muy pudiente, ¿no? Para echarle tres carnes. Eso carne.
3: Oiga.
5: ¿Y sabe qué?
4: Y el trifásico ebrio, que es salchichón, salchicha y huevo.
5: No, no. ¿Y sabe qué? Y yo recuerdo, pues, porque la economía de ese entonces era muy regulada, ¿cierto?
1: Sí.
5: Y mi papá llevaba una carne especial que era para sancocho. Y era esa gordita, esa grasa. ¡Uy, hermano! Eso sabía
3: es como hoy. ¿Llevaba posta o qué?
5: No, ojalá posta.
1: Hoy un sancocho gordita. De morrillo es delicioso. Chata. De morrillo. Ay, María, es delicioso. Señor.
3: Bueno, ahí los dejé locos
1: hambre,
3: con eso.
1: Como dirían los reggaetoneros, hambre y sueño.
3: Número 4.
1: Hambre
3: y sueño es con la que nos van a dejar si por fin le decimos adiós al 4x1000.
1: Cuénteme.
3: El gobierno promete gradualmente ir haciendo el desmonte de esta cuestión. Se está viendo que, digamos, se puede establecer un proceso gradual teniendo en cuenta que ese gravamen representa una entrada importante de grandes recursos y finanzas al país desde que fue inventado.
1: Pues estaba escuchando la cifra, Danilo. Se recogen 16 billones a punta del impuesto del 4x1000.
4: Pero entonces, recuerde que eso fue una emergencia. Fue una emergencia.
3: No,
4: y dijeron que por un tiempo.
3: No, pero venga, no.
4: Por unos días mientras se recuperaron.
3: No, a ver, no de la noticia a medias, es el problema. No demos noticias a medias.
4: La completa vez.
3: Eso fue para salvar la banca nacional.
1: Por eso,
4: hijo. Por eso, hijo, estoy diciendo. En una emergencia. Pusieron el 4x1000, que iba a ser por un tiempo, y vea todo el tiempo que lleva.
1: En su
4: como
1: momento,
4: cuatro gobiernos.
1: En su momento era un impuesto transitorio. Transitorio y de manera transitoria. Pero no lo terminaron.
5: Y supositorio.
1: Pero no lo terminaron, fue clavando.
3: Más supositorio.
1: Exactamente. Sí. Ahora Ahora, muy buena la iniciativa del gobierno actual, pero entonces la pregunta, al desmontar esto y, y necesitando tantos recursos, ¿de dónde van entonces a sacar esos 16 billones que entran ahí?
3: Viene la noticia maldadosa. ¿No será que le van a clavar el 5 por mil?
1: No sé qué va a pasar. No sé qué va a pasar exactamente.
5: Porque bueno, eso fue transitorio y después fue supositorio. Eso.
1: Porque lo único que yo sé que está cursando en el Senado es la propuesta de que si usted es el titular de dos cuentas en distintos bancos, pues hoy una es exenta.
3: Ya está, eso ya está, usted tiene derecho a una sin...
1: Por eso, pero lo que está proponiendo en el Congreso es que las dos estén exentas del 4 por mil, ojalá. Siempre y cuando se hagan transferencias entre la misma cuenta. Yo, por ejemplo, tengo dos bancos, ¿cierto? Ajá, tengo una exenta del 4 por mil.
4: ¿Usted tiene dos bancos?
1: Sí, pues, dos cuentas bancarias. Y si paso de una cuenta a la otra, en la otra me cobra el 4 por mil. ¿Sí me hago entender?
5: Sí.
1: Entonces sí no tendría ningún sentido. Si usted es el mismo titular y se pasa cuenta, dinero de su cuenta a la otra...
3: Y tener pues, 4 por mil.
1: Exactamente. No, pero eso apenas está cursando en el Senado.
3: Ojalá que...
1: Apenas está cursando.
3: Ojalá.
1: Vamos a ver qué va a pasar, ¿sí o no? Entonces vamos muy bien con eso. 549, número 3.
3: Claro, la número 3, señoras y señores. Abelardo de las Priella no se quedó con las ganas al frente de la presidenta de Costa Rica y les zampó esta, señoras y señores. Dice... Hombre, nuestros connacionales costarricenses vienen a Colombia sin visa. Pero si un colombiano quiere ir a Costa Rica, necesita sacar visa.
1: Correcto, sí.
3: Entonces, están llegando, señoras y señores, a un acuerdo que posiblemente a final del próximo mes es donde nos demos por enterados si Costa Rica anula la visa para los nacionales o Colombia realiza la visa para los costarricenses.
1: Vamos a ver qué va a pasar. Ya,
3: él dice,
1: ya,
3: seamos recíprocos.
1: Sí, exactamente. Vamos a ver qué le responde el gobierno de allá. ¿Sí
5: Costa
1: o no?
5: Rica.
1: En Costa Rica.
5: Claro que conseguir la
1: visa.
5: La visa de Costa Rica es fácil.
1: Eso no es difícil.
5: Es difícil. Es más una carta, ¿cierto? Eso es una carta.
3: Pero venga, no es tan fácil. Colegas suyos han tenido problemas para entrar a Costa Rica para presentarse.
5: Pero
1: una cosa es la de turismo y la otra es de trabajo.
5: Sí.
1: Ya son dos cosas distintas.
5: Pero yo recuerdo que yo iba a viajar incluso a una presentación allá y no era tan complejo.
3: Lo dejaron entrar fácil.
5: Fue por el tema de agenda que no pudimos llegar, pero sí.
1: Ojo, en TikTok. Atención en TikTok.
5: Sí.
1: Joan Alberto Guevara.
5: Sí.
1: Pichingo parece con esos lentes a chiste malo.
5: Ay, no.
1: Así dice.
3: Le falta la pelada y ya.
4: Yo digo, venga.
1: Así Pichingo lo dice.
4: Ey, Pichingo, póngase ahí. Pueden ver, Pichingo.
5: Ya me los quité.
4: Pichingo es barbado.
5: Sí.
4: Pichingo tiene pelo.
5: No, pero no corramos riendo, no comamos.
4: Pichingo no tiene aretes.
5: No, yo ya me lo
1: parecido.
4: Pichingo es flaquito.
5: No corramos riendo. Ya me las quité.
4: No sean malintencionados.
1: Simplemente leo el mensaje de la gente de TikTok.
4: No, usted tan amable, Juan.
1: Número 2.
4: Nunca cambie.
3: Histórico, señoras y señores.
1: Y mire la otra, perdóname, Danilo. Pichingo, quítele el sticker a las gafas. No sea chicanero.
3: La Hugo Boss.
5: Pues si vale los comentarios, déjeme comentarle algo. No es un sticker.
1: Ah, vienen así marcadas.
3: Están impresas.
5: Carajo. Deje de ser montañero.
4: No.
3: Que yo no voy a rayar.
4: No tomar la sevicia del señor Juangui. No tomar la sevicia.
5: No, están escribiendo. Él está
4: es
5: leyendo.
4: Como cuando Pichingo dice: acaba de escribir alguien. Juanqui tan papacito, tan lindo, que no sé qué.
5: No, pero no se quitan. No
3: antes, Pichi, ¿sabes qué? Como
5: mire, es un sticker, mire.
3: Es que me voy a morir un ratito, ¿sabes qué? Bloquéla.
1: Vamos con la número 2, avancemos.
3: Número 2,
4: eso sí lo dice Toro.
3: Histórico. Corte Constitucional prohíbe los vehículos de tracción animal de turismo en toda Colombia.
1: Es que todavía no existía.
3: Claro, es Cartagena, ¿sí? Todavía tenía sus animalitos, digamos,
4: claro,
3: los caballos
4: en Cartagena
3: y los carros, eléctricos.
4: Se veía muy romántico. Ahora, ¿cómo se ve una carreta de esas con una moto?
3: Ya son eléctricos. Las carrozas son eléctricas en Cartagena.
1: Sí.
3: Pero resulta que en otras partes en el país.
1: Que no estaban cumpliendo la norma entonces. Es lo que estaba pasando, porque la norma ya estaba.
3: No, empezaron por sectores, por ejemplo, Medellín, Cartagena, Barranquilla. Estaban con esto. Pues ahora resulta que es. Digamos, Corte Constitucional prohíbe en toda Colombia la tracción animal, los vehículos de tracción animal.
1: Listo, ahí eso está claro. La norma ya estaba, hoy nuevamente se pronuncia la Corte y busca simplemente hacer cumplir.
3: Que la cumplan.
1: Exactamente, que cumplan la norma. Y la número uno.
3: La número uno. Hombre, esta es de EPM para garantizar el cuidado del agua. Y pues, hombre, ¿cómo te parece que nos hacen una pequeña propuesta bastante interesante acerca del ahorro del agua? Y usted, para que lo vaya mirando, porque el derroche lo va a pagar caro. Cada hogar en Medellín debe ahorrar por lo menos 70 litros de agua diarios.
1: Sí.
3: Diarios. 70 litros de agua. ¿Usted no se baña con más de 4 litros?
5: No, no lo creo.
1: Depende del tiempo.
5: Dependiendo del tiempo que se quede en la ducha. Hemos hablado mucho sobre el tema, pero.
4: ¿Qué clase de familia se va a gastar? Si son 4 personas, 70 litros de agua.
5: Uy, chiste malo, sí.
3: No, hay gente que las derrota.
5: Déjeme contarle que sí. Por ejemplo, personas. En mi casa somos 4.
1: Mire, por ejemplo, esas 3 mujeres bañándose el cabello.
5: Sí, por eso. Allá voy.
1: Y las mujeres que por general se echan el champú y después se echan otros 2
5: acondicionadores y todo. Y allá voy con otra. Y eso que en la casa tenemos conciencia de ahorro. Tenemos conciencia de ahorro. Y allá va la otra, la ropa. Por una ejemplo, por los semana. Que tenemos que hijos. Salir hijos
1: ah, bueno,
5: y los que tenemos hijos y que salimos diario, los que salen diario pueden gastarse todo eso.
3: Bueno, ahí la cosa es ahorrar lo menos siquiera 70 litros de agua diarios, advierte el alcalde. Pues sabemos, hombre, que ya se empieza a sentir el fenómeno del Niño y eso que no ha entrado en todo su rigor.
1: Perfecto, 5:54, se lo contamos en Olímpica. Vamos a cerrar con la trovita y agradecemos a los amigos de TikTok, arroba Olímpica Medallo. ¿A qué le trovamos, don Pichingo? Véngale.
5: A lo que usted quiera, papi.
1: No, mijo, ponga el tema, hágale.
5: Al 4 por 1000.
1: Listo.
5: Yo me sé la posesión llamada el 4 por 1000. Porque ya se viene, porque ya se ponen 4 y el hombre se viene a mí.
1: Así como dice Santo Tomás, hasta no ver,
6: no creer.

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0: Conecte, 557-2
2: con. ¿Cómo es, Fanny, que trae?
0: Conecte y conecte. Con eso toca conectar.
3: Para acá y pasar para allá. Mételo, que lo saque.
0: Sí,
3: que
0: no, eso es para que los
4: lo meto de día, lo saco de noche.
2: Eso es para que le estuviera pagando Rodolfo por decir
0: para
2: eso.
0: Que los amigos de, para que los amigos de TikTok obviamente nos puedan escuchar cuando vamos con el humor. Viene Chiste Malo, arranca Chiste Malo en Olímpica.
2: Ah, arranco yo.
0: Sí, señor, arranca usted, ¿eh?
2: Que imagínense que había una ballena, estaba muy gorda la ballena.
3: Sí.
2: Entonces le dijo a otra ballena: ay, amiga, ¿qué hago yo con esta gordura? ¿Qué hago yo con esta gordura? Y ella le dice: ¿por qué no le pide ayuda a un del fitness?
0: Venga, en serio.
2: Ay, muy bueno.
0: Bueno, Pichingo, venga. Vamos.
3: Si es por esa línea que vamos a contar los chistes, voy con ese.
0: Hágale.
3: Que el instructor, nada que llegaba el instructor del gimnasio, nada que llegaba la señora, ¿cierto? Pero esta señora, ¿qué le pasó? A los 15 minutos la llamó: doña Olivia, ¿cómo está? De esas señoras que les da a los 55 años para entrar al gimnasio. Ya, ¿para qué? Y se metió a la...
5: ¿Cómo así, de 55? Sí, una cosa loca, por Dios.
3: Pues depende, depende. Bueno, de todas maneras, una señora de 55 que le dio por meter al gimnasio, ¿cierto? A los 55, ¿cierto? Y nada, que llega a la clase.
5: Nada, perdido.
3: Le llamó y le dijo: doña Olivia. Ay, hola, Juan. ¿Cómo estás? Claro, una señora de 55 que la llama el instructor. Ay, hola, Juan. Mi reina, ¿usted dónde estaba? Estoy aquí en el banco.
5: ¿En el banco?
3: En el banco. ¿Y usted qué hace en el banco? Si tenemos clase, pues tenemos
0: ¿a esta
3: clase
0: ahora?
3: ¿Usted qué hace en el banco? Usted me dijo que hoy íbamos a hacer cola.
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0: Danilo, la hora en Colombia, las 6 y qué.
1: Las 6 en la tarde, 10 minutos. Señoras y señores, el momento de las noticias nacionales e internacionales del mundo deportivo en la voz única, la voz clara del deporte. Él es Don Feyman, lo dice.
2: ¡Qué acocho!
3: ¡Qué alegría!
4: Cuando la necesita, son las 6 y 11.
0: No, pero le estamos enfrentando a las 6 y 10. Cambió en ese momento cuando enfrentaban a las 6 y 10.
4: Adentro para apretar los dedos en la boca, Virginia.
0: No, mijito, a las 6 y
4: 11. A las 11.
5: Puedes parar derecho a la cámara.
4: Sí, señora, a las 11 y 11. Había que, por favor, Virginia, no me apretar los dedos en la boca, Virginia.
0: Si usted quiere pelear, peleamos.
4: No, a las 6 y 12. ¿Cómo me va a presentar a las 6 y 10? A las 6 y 10, Virginia. Ahí empezó fallando. Empezó fallando, viejito.
5: ¿Dónde está? ¿Dónde está? ¿Cogelo con pinzas, hombre?
4: No, señor, dice, señor.
0: ¿Qué
4: dice,
0: señor tan cansoncito?
4: Y usted tan incumplido, que no aprendió a hacer radio, que tiene que salir a las 6 y 10. Y usted tan metido entre barbaritas, que en la cocina y leche. No, viejito, 6 y 10 puntos. Pero bueno, saludamos a la gente de TikTok. ¿Cuántos conectados damos en TikTok?
0: 400
5: en
4: TikTok. 415.
0: Ahí está.
4: A ver qué dice, que yo me meto TikTok. Vamos a meternos todos a TikTok y piden donde echarlo de Pichinguito.
0: Esa fue la canción que ganó. Bueno, para los oyentes de radio, estamos haciendo una encuesta TikTok,
4: sí,
0: preguntando cuál era la favorita. Si el techador de Pichingo o donde echarlo donde Pichingo con los cantores Coco y Coronel.
4: Saludo para Teresa Villalba.
0: Ahí está.
4: Un saludito para Flavio. Dice por aquí, verdadero de los teatros de Weimar. Sí, señor, un saludo muy especial para Vivian de Gómez. Un abrazo fuerte para ella. Con la buena salud para todos los oyentes de Olímpica, será para el señor Juan Quiroz, para Chistemalito, para el señor Danilo Valencia, el fundillón de la radio. Y para todos los oyentes de Olímpica, ¡ay, para Pichiquito!
5: ¿Qué?
4: Pichiquito es el mejor humorista de la Vial Bomba.
0: ¡No! ¡El roto apareció! ¿Cuándo pararemos ese discurso que está carente de realidad?
4: Viejito.
0: Como decía, pero en español, un lindo eufemismo.
4: A usted no le da rabia, viejito, pero Pichiquito es el mejor humorista. A mí me dicen, el mejor humorista de Colombia es Barbarita.
5: Sí, señor.
4: Barbarita no le carga una hueá a Pichiquito, viejito. No, viejito, no. Pichiquito es el mejor humorista de Colombia y de Colombia.
0: Pues yo hoy lo voy a dejar que usted mismo se engañe, pero sí, hágale, hermano.
4: Pero usted quiere ser el mejor humorista.
0: ¿De Pichingo a Barbarita, Barbarita?
4: Sí.
0: Sí.
4: Sí. ¿Barbarita lo llama usted?
0: No, Barbarita no me llama a mí.
4: ¿Lo saluda?
0: No.
4: Entonces, ¿quién es el mejor humorista? Pichiquito es el mejor humorista de Colombia.
5: ¡Tráfico influencia!
4: ¡Deseamos con la información! ¡Pasamos con la información deportiva!
5: ¡Sube, cortina!
4: Baja cortina, vamos a contarle a nuestros oyentes sobre los partidos de ayer en la Liga Bay Play. En los partidos de ayer...
5: No, ¿para qué?
0: No.
5: Lo que vale la pena.
0: Lo de hoy, o sea,
5: sí.
0: Hoy tenemos una noticia más caliente. Es como el pan.
5: Sí.
0: El pan caliente se saca a la vitrina. El pan más caliente es de la noticia en la almohada. Claro, claro.
4: Al contrario, el pan viejo se puede adelante. El pan caliente se puede atrás.
0: Pues podrá ser.
4: Es que se pierde el pan
0: no,
4: de ayer.
0: No, pero usted tiene que sacar la vitrina lo que está fresquito. Tiene que sacar la vitrina lo que está fresquito.
4: ¿Qué pasa con los oyentes? Espera. ¿Qué pasa con los oyentes y con todos los de TikTok? Por favor, suba cortina, le voy a enseñar algo.
5: Suba, venga, tenga la gomina,
4: mía. O sea, usted dice que empecemos con la noticia de las niñas.
0: Claro.
4: Pero si eso es una noticia triste, mijillo.
0: No, pero es la más importante.
5: Porque es importante. Y la más fresquita.
4: No sé yo cuál fresca, viejito.
5: Fue de ayer.
4: Pero si perdieron, si hubieran quedado, pues yo diría, bueno, saquemos
0: entonces. Estamos hablando de un campeonato mundial. Es un campeonato mundial. Es más importante.
4: ¿Cómo va a ser más importante?
5: Es más importante.
4: No sé yo, más importante. No sé qué ropa de allí. Es mucho más importante. Las muchachitas perdieron. Usted no sabe de hacer radio.
0: Calma, haga lo que quiera. Haga lo que le dé la bendita, hermano. ¿Por dónde empezamos?
4: Baja cortina.
0: Baja cortina, sí.
4: Mijillo, el pan caliente que pones lo delante.
0: Ay.
4: Vamos a empezar contándole de lo de hoy, lo que está fresco, mijito. Así ha ganado el Medellín ayer, pero es más importante lo de las niñas.
0: Creo yo.
4: Eliminaron a las niñas de la Sub-20. Un paso de la final nos quedamos 3-0. Terminó el partido contra Corea del Norte. La vuelve a eliminar y aplica la misma dosis. Y como dice usted, mi querido, se nos quemó el pan. Es la puerta del Ordo.
0: Hombre, para una liga que está en... no incipiente. ¿Qué adjetivo le ponemos? Que está en
4: proceso.
0: En crecimiento. Para una liga femenina que apenas está avanzando. Hombre, esas muchachas han hecho mucho.
5: Que llega a semifinales.
0: Correcto.
5: Que más que llega a semifinales. Y ya va a disfrutar el tercer lugar contra Italia. Italia... Y va por el tercer
1: lugar. La primera vez.
4: Además,
1: es
4: la segunda, vez que pasa.
0: Entonces, muchachos, hay que reconocer, no restarle mérito. Y obviamente darle el aplauso a la chica súper poderosa.
5: Por aquí dice Richie, a ganas de la selección Colombia Morir llegar a un tercer o un cuarto lugar.
0: No.
5: Llegaron a semifinales. Ya para la segunda vez que lo hace.
0: Exactamente. Entonces a las chicas superpoderosas, un aplauso, muchachos.
5: Bravo.
0: Y ahí está. Vamos por el tercero o el cuarto. Sí, contra Italia, ¿no?
4: Sí, señor. Sí,
0: ahí
4: señor.
5: Contra Italia.
4: Sí, señor. Ellas son las vivo y triste. A Luisa, por ejemplo, la portera, que es tan bonita, esa muchachita triste. Lloraba. Sí, lloraba. Somos contentitos. Qué pesar. Pero como dice el mudo, por mi casa.
0: ¿Qué dijo? ¿Cómo? Se vio el partido de la
4: chica. Sí, claro.
0: Así que dijo el mudo.
4: El mudo por mi casa, apenas vio a Luisa llorar, decía.
0: ¿Qué dijo ahí?
4: Que lo que estás llorando, papá, que entonces soy que tenía toda la razón de estar llorando, mijito.
5: No, por Dios.
0: Ahí lo tienen.
4: Yo, la verdad, estoy contento con lo que hicieron las niñas. La verdad, me siento. Han hecho más que lo que han hecho sus muchachitas, esos que hay que sabes que. Y que no ganan lo mismo. Ni siquiera se ganan ni la mitad de lo que se ganan estos sinvergüenzas.
0: No. Es un panorama totalmente distinto.
4: Totalmente, sí.
0: Y más meritorio el de este, el de las muchachas,
4: sí,
0: ¿cierto?
4: Sí, esperemos
0: que nos siga yendo bien en cualquier categoría de fútbol que juguemos. Y ahora, pues este tercer puesto, si lo ganamos, pues sentará muy bien. Bueno,
4: sí,
0: listo.
4: Seguimos con la información deportiva. ¡Suba Gordina! Anoche Medellín 2, Jaguares 1. Medellín 2, Jaguares 1. Este partido fue en la Tarasco Girardot. Es un partido que comenzó con un Jaguares ganando, muy superior al equipo antioqueño. Después logra remontar el equipo de Medellín y empata. A lo último, lo que hace el equipo de Medellín es que logra remontar el marcador y gana 2-1. Nada se sabe hasta el momento también de Juan Fernando Quintero, que salió del campo de juego con una pequeña lesión.
0: Antes de finalizar el primer tiempo, Juanfer ya estaba afuera.
4: Sí, señor. No fue un gran partido tampoco, fue un partido sin muchas emociones, la verdad. Tenía más emoción de un regaño del gobernador de Antioquia que este partido, pero... ¿Cómo regañar el gobernador de Antioquia, cierto? Que está así todo pasivo. ¿Cómo será un regaño? Pero de todas maneras, otro partido que no tuvo muchas emociones fue Santa Fe contra el Deportivo Cali.
0: Oiga, no, pero espere, no hubo emociones, pues yo me lo vi. El partido estuvo bueno.
4: A mí no me parece.
0: Movidito. Sí, el Santa Fe insistente. El Cali también, sí, obviamente, siendo recursivo en su parte defensiva. Y logró sacar tremendo triunfo el Deport Cali. En la ciudad de Bogotá.
4: Pues a mí no me pareció, mijito. Claro que yo me quedé dormido en el segundo tiempo. Por la etapa de...
5: Frontal. Por eso lo está diciendo.
0: El partido
4: terminó 0-1, 0-1. Ganando Deportivo Cali.
0: Mira, el Tigre Activo en TikTok le dijo: sí, señor, estuvo bueno el partido Santa Fe-Cali.
4: ¿Quién dice?
5: Tigre Juan Activo. Monsalve dice: tenía más emoción una batalla de aura.
4: Tenía más emoción una batalla de aura.
1: De farmear aura, no, joder.
4: Pues a mí no me pareció. A mí me pareció que fue un partido muy aburridor.
0: Menos mal, los ojos míos no son los suyos.
4: Menos mal. Y la boca mía no es la suya, porque usted mete esa boquita por ahí en cualquier parte, mi hijita.
5: Juan, una pregunta. A Hab Durango 21 viene insistiendo con un comentario. BTS, no sé qué es, nos quitó el campo.
0: Los BTS.
5: Eso, hoy nos sacaron de la final. Sí. La vara para los coreanos. Ah, ya entendí.
1: Ya. Un concierto.
0: Exactamente, es un concierto. Lo que pasa es que este concierto ya estaba pactado desde hace mucho tiempo. Correcto, ya tenían firmado el préstamo del el alquiler, no es préstamo, es el alquiler del Campín, sí, para montar el concierto de esta agrupación.
4: Para montar el concierto.
0: Y esto que están llevando, que se lleven varios partidos afuera, tanto de Millonarios de Santa Fe, y hoy la final femenina, que se debería jugar en el Campín, tocó llevarla a Tunja.
4: Sí,
0: ¿tenía usted esa noticia, don Weimar?
4: Sí, señor, claro.
0: Adelante, continúe.
4: La final femenina tuvo que llevarse a Tunja. Toda la información conmigo.
5: Listo, Ya, no siga repitiendo que ya salimos de la duda.
4: Sí, sí, señor. Dice por aquí Richard Correa, Cali campeón. Villito, pues puede darse las cosas, esperemos a ver qué pasa. De todas maneras,
0: si no estoy mal, discúlpeme, Weimar, en esa final que me femenina, Santa Fe ha ganado 3 veces y Cali 3.
5: Sí.
0: Entonces ahí va a haber un desempate de campeonas.
4: Esperemos, eso está muy bueno, eso está muy bueno, viejito. Sí,
0: ahí
4: señor.
0: Está. Bueno, muy
4: de
0: bien.
4: Todas maneras, vuelvo y retomo el partido de Cali ayer contra Santa Fe. A mí no me gustó. Me pareció aburrido, más aburrido que un mocoso con manga sisa, si quiere que le diga.
0: Pues para usted parecerá aburrido, pero los hinchas del Deportivo Cali están contentos.
4: Sí, están contentos.
0: Primero, llevan tres partidos en línea.
4: Sí,
0: y
4: señor.
0: Esto los pone ya en el lote de los 8.
4: ¿Listo?
0: Entonces, listo. No está tan mal ese partido.
4: No está tan mal tampoco, sí. Todo, me dice por aquí por el interno que no está tan mal. Todo la información conmigo. Ahorita a las 7:30 de la noche, América contra Águilas Doradas, un partido donde la necesidad está en las Águilas Doradas.
0: Sí, señor.
4: Ya que América sigue boteando en el primer lugar. Sí, señor, boteando. Sí, que mañana a las 7:30 de la noche, Atlético Nacional recibe a Millonarios. Y
5: no
4: lo que estábamos. Espera, mijito. Y lo que estábamos esperando, que viniera Juan Guillermo Cuadrado.
0: No, no, viajó. Sí, no viajó
4: con el equipo. Y quería volver. Y otra cosa que escuché yo por ahí,
0: sí,
4: mi querido amiguito Juan Yoga, que James como que tampoco va a jugar.
0: ¿Ah, no?
4: Entonces, no, que es que está como que agripadito, que ya no sé qué, es que son, pues así son muy mariquitas, viejito.
0: O sea, yo lo que no entendí es si Millonarios había luchado tanto esa sanción de 2 fechas Juan Guillermo Cuadrado y que una de ellas no la pagara en la liga, sino en la Copa, correcto, para poder jugar con Nacional, y que no, que ya Juan Guillermo Cuadrado no viene a Medellín.
5: Según Gamero, porque apenas se está acoplando, lleva 2 entrenamientos, falta que se acople.
4: No, amiguillo,
5: no lo hacen.
4: Dicen eso.
5: Pero para mí eso tiene que ver más por el tema de que tiene que pagarla por la liga. Porque allá en Italia fue por la liga que tenía que pagar las 2 fechas.
0: No
5: por
0: la Copa. Vea, los titulares dicen, Gamero explica la ausencia de Cuadrado frente a Nacional.
5: Eso
0: y descarta, y el técnico de Millonarios confirmó que no apresurará el debut del extremo y reafirmó la propuesta ofensiva de su equipo para el clásico en Medellín mañana jueves.
5: ¿Listo? JJM dice, Juan Guillermo Cuadrado se está motilando, entonces se demora.
4: Bueno, dice por aquí Tito también, sí, James entrenó y normal, que no deben las noticias de Weimar. No, señor, eso fue de una fuente, y una fuente, viejito, de un medio. Es que este viejito te debe haber cuidado, porque estaban diciendo que posiblemente no jugaba. Si entrenó muy bueno, porque no necesita de las tradiciones de
0: acción. Bueno, esperemos. Mañana que tengamos un buen espectáculo en el Atanasio.
4: Sí, señor.
0: Hoy cerramos dándole el aplauso a las chicas superpoderosas.
4: Sí, señor.
0: Resaltamos el triunfo del Deportivo Independiente Medellín.
4: Sí, señores.
0: Hasta aquí los deportes.
4: Hoy
0: muchas gracias.
4: De feliz. Hoy vida de feliz.
0: Exactamente. Amigos de TikTok, muchas gracias.
4: Muchas gracias.
0: Y para complacer.
5: Como siempre, Juanqui, despachando a todos.
4: Eso. Y para complacer a todos los oyentes y a todo el mundo, un tema que está cerquita, un Grammy, y apenas lo estrenamos ayer.
0: A un Grammy.
4: Con ustedes, los cantores Coco y Coronel
0: y Pichinquito,
4: el mejor humorista de Colombia del mundo, con Don Becharlo. Chao, chao.
0: Mentira, amigo.
5: Chao aquí de TikTok, pero se pueden ir a escuchar el tema en 104.9.
0: Vamos a ver aquí qué pasa. Hagámosle el favor a Pichingo con esta canción. Jesús María José Pichingo. Vale, vale.
4: Vale.

0: también.
1: ¿Dónde Chalo? ¿Dónde Chalo? 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
1: Señoras y señores, el humor viene por partida triple, tres corticos. Don Ebrio, pichingo, chiste malo. Bienvenido, Don Ebrio, arránquelo.
3: Ay, Dios mío, bendito Padre Celestial.
1: Uno bien bueno para arrancar, Don Ebrio.
3: Oiga, ¿cuál les parece que estaba el curita echando cantaleta? Misa de once un domingo.
1: Misa de once un domingo.
3: Hijo, se han descarado en la parroquia.
1: Ah, carajo.
3: Esta mañana, 5:30, y saco la chancleta al atrio.
1: Sí.
3: Pongo mi pie en el atrio y me he parado en un popó humano.
1: ¿Popó humano? ¿Qué es eso, por Dios?
3: Y lo más grave, el popó era de una vieja.
1: ¿De una vieja? De
3: una vieja. Y le preguntó el sacristán: padre, ¿y por qué sabe usted que era de una vieja? Dijo: porque el charquito estaba a cuatro dedos del popó.
1: Ay, oí. Ya venimos con las claves de Suzuki Pichingo en Olímpica, véngale.
4: No, vámonos ya.
1: No, vámonos ya, vamos a la mañana, mijo, hágale. ¿Dónde Chalo? ¿Dónde Chalo? Ya tenemos donde Chalo. Hágale pues, Pichingo, hágale pues, Pichingo.
4: ¿Cómo le parece que le dice el padre al sacristán? Así, desde allá, desde el altar, al padre le dice al sacristán, le dice abajo, le dice: mi hijo, ¿usted sabe quién está capando la... capando, pues, se le dice sacarle plata. Capando la canasta de la ponchera de las limosnas.
1: Ah, sí, oílo.
4: Y el sacristán barriendo abajo allá en los escaños. Allá: padre, no le escucho. ¿Qué? Que si sabe de alguno, que tan raro, que hace falta plata en la ponchera de...
1: ¿Quién está ahí, vea?
4: Y el monaguillo abajo barriendo. Padre, la verdad, no sé si ese es el eco del templo, que pues no le escucho bien. No me escucha bien. Venga, haga, si usted aquí era, yo le hablo desde allá. Bueno, venga, a ver, pues ensayemos. Y se pasó el padre para abajo y se subió el monaguillo al altar con la escobita y le gritó al padre: padre, ¿usted sabía que viene doña Magnolia después de las 8 de la noche, que me mete a la sacristía y sale como a las 10 toda despelucada? Y dice el padre: ve, no se escucha nada.
3: Tiene toda la razón, ¿no?
1: ¡Chiste malo, véngale! Ya venimos con la clave de Suzuki, chiste malo.
5: Que imagínense que ustedes saben cuál es el colmo de un odontólogo japonés.
1: ¿Colmo de odontólogo japonés?
5: ¿Cuál es el colmo de un odontólogo japonés?
3: ¿Cuál es el colmo?
5: Que un paciente se le muela.
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1: Muy bien, señoras y señores, 6:31, prepara el papel y lápiz. Bueno, ya se escribe en el celular también, ya papel y lápiz en el celular. La clave de hoy, miércoles, para participar por la DR160X. ¡Préndala, muchachón! ¡Préndala, que nos fuimos! Recuerden que si usted quiere participar por la moto, se viene el WhatsApp 314-580-1049. Escriba la palabra Suzuki y ahí se registra. Después debe estar atento a la clave. Claro, la clave de la semana, usted debe armarla con las frases que le vamos dando día tras día. La de hoy, miércoles: llega con todo a Medellín. Esa es la clave de hoy, miércoles. Llega con todo a Medellín. llegan con todo a Medellín. Esa es la clave de hoy miércoles para participar por la Suzuki. La clave de hoy, llegan con todo a Medellín. Se la repito, llegan con todo a Medellín.
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0: Relájese, que están escuchando Olímpica, la que me pone de todo y bien bueno. 6:41, ¿qué tal si nos vamos con una tandita de chismes? Claro. La farsándula nacional e internacional con Don Fran Solomo.
2: Hola, buenas tardes para todos ustedes. Tardes, noches, soy Fran Solomo. Y cuando no hay Solomo, de todo como. Óigame, Don Juan y Romale, querido Pichingo, para que lo sepan ustedes, antes de irme con el tema grande y golpeador de la farándula, les tengo un chismecito de esos de barrio, de esquina, de casa, de familia grande,
0: de pasillo.
2: Oiga, hasta el momento 81 comparendos se han emitido en la ciudad de Medellín porque la gente sigue botando agua y lavando carros en la calle.
0: Lavando carros en la calle y motos en la calle.
2: Si usted está lavando su carro, pasa la policía, puede perfectamente ponerle un comparendo. ¿Cómo le parecía a ustedes? Una señora con una teta para el norte, otra para el sur, la trapeadora en la mano y la manguera lavando un andén. Dios mío.
3: Usted me corregirá, Don Fran, pero independiente de que estemos en el fenómeno del Niño y estemos invitando al consumo responsable del agua, ¿está prohibido lavar el carro en la calle?
2: Sí, totalmente.
3: Está prohibido.
4: Hay lenguajes y en todo donde...
2: Hay algunos sitios donde está permitido la lavada en las calles, que pagan sus impuestos y permisos y qué sé yo. Pero usted se puede ir tranquilito a uno de los supermercados donde hay lavadero, que usted llega.
3: Un lavadero de carros.
2: Y usted, creo que son como 4,000 o 5,000 pesos, le da 7 minutos, usted lo enjabona, lo juega y chao, chao, así como la lavadita del bañito ese del baño polaco, calaculo y sobaco y salió.
3: ¡Ole, qué hubo, hermano!
2: Así mismo, pero botando el agua en la calle, lavando las ventanas, cuando no ha llovido, cuando no hay pantano y lo único que hay es polvo y la señora estregando el andén porque quiere verlo brillante, baldosas y un roto.
3: No, no, señora, coja un trapito húmedo y limpie, mija, pero no le eche agua a eso.
4: Y es que sacándole el moho a la tapa del alcantarillado,
2: Dios mío, señora. Pero bueno. Así son las cosas, la gente inconsciente. Ahorrar agüita, recuerden, ya hay barrios de la ciudad de Medellín con racionamiento alternado en las noches, sobre todo los que pertenecen a la represa de la Fe, que son las aguas que en este momento están más bajas, pues tienen que aguantarse de 8 de la noche
3: hasta las 4 de la mañana.
2: Hasta las 4 de la mañana sin agua.
3: Bueno, muy bien, está muy bien. 6:43, digo bien por la información que nos está dando.
2: Sí, claro.
3: ¿Cierto? Porque la situación porque hay que ponerle cuidado, atención y obviamente mucha conciencia ciudadana.
4: Otra cosa, a mí me tocó ver nomás esta semana. El personal de aseo que se encarga a veces de las unidades, ¿cierto? Y es que echándole agua con una manguera al jardín, echándole agua. Qué pesar de las maticas, ¿cierto? Qué pesar. Pero en este momento, yo creo que esa agüita no la podemos estar ahorrando.
2: Y les recomiendo, si van a regar matas, porque las matas son seres vivientes y sintientes, aunque algunos dicen que no, si usted las va a regar, riéguelas en la noche. ¿Por qué? Porque hay menos evapotranspiración en la noche, las maticas absorben el agua en el día, no solo la evaporación, sino lo que consume la planta, lo aprovecha. Bueno, pero dejémonos de hablar de plantas, hablemos más bien de otras cosas.
3: De lo suyo, mijo, los chismes.
2: ¡Nos vamos con chisme! ¡Y este porque es que es famoso!
4: ¡Chisme!
2: Bueno, les cuento, el hijo de la actriz Lina Tejeiro tiene un nombre hasta simpático. Se llama Gael, me imagino que debe ser como el nombre de algún ángel, porque como dicen por ahí, que esos nombres que terminan en él son nombres de ángel.
3: Gael.
2: Hágame el favor, Pichingo, y me busca Gael, ¿qué quiere
3: decir?
2: Pero
3: es como el hijo de Maluma, que ya como es Orión.
2: Dios mío, Padre Santo. Bueno, nació el 16 de septiembre pasado y ella ha manejado esta etapa de su maternidad de una manera independiente, silenciosa, callada, prácticamente el secreto más guardado de todo Colombia. Es el padre.
4: No se sabe nada del papá.
2: Vea, es más fácil dar con el escondite de Iván Mordisco que dar con el papá.
3: O sea, sabemos que la actriz tuvo hijo.
2: Tuvo hijo, pero
3: sabemos el nombre del bebé.
2: Gael.
3: Pero ¿quién es el papá de Gael?
2: El papá, ella lo tiene reservado, no se sabe quién guardado. Es el padre. Pero bien guardado, le digo una cosa.
3: Pero es ella la que no dice quién es el
4: padre. No. Y en redes sociales a ella en un en vivo que estuvo haciendo en TikTok, le preguntaban que si iba a ser mamá soltera. Y ella se rió y dijo, sí, voy a ser mamá soltera. Y el no sabemos quién es el papá.
2: Que no es ningún pecado ser mamá soltera.
3: Sí, no, pero es que muchas mujeres, o la mayoría, no todas, pues son mamás solteras no por elección.
2: Bueno, pero yo creo que es mejor que digamos madre soltera, porque madre. Mamá soltera toda. Bueno.
4: El nombre Gael significa principalmente el que es generoso, hombre dotado de generosidad.
2: Ahí tienen. Pues ahí tenemos a Gael, el hombre generoso, pero su mamá no ha sido generosa
3: con la información.
2: Y nosotros con esta gana de chisme que tenemos, por Dios Padre Santo.
3: ¿Y quién es el papá de Gael?
2: Puede ser.
3: O habrá que esperar entonces.
2: A lo mejor será un celador de la unidad. Y
4: no, chisme,
2: Juan, y chisme. O el señor que le lleva la leche o algo así, porque las mujeres así de ese tamaño y de ese
3: elucubremos un poquito.
2: A ver,
3: ¿por qué una mujer tendría esa motivación de no decir quién es el papá de su hijo?
2: Porque puede haber sido la moza de él.
3: Bueno, esa es una.
2: Porque primero, puede tenerlo, escondido, bueno, guardado, sí. Puede ser un tipo casado, un tipo de la gran farándula al que hay que proteger.
4: O a lo mejor es un personaje que no hace parte de la farándula, que es un personaje, digamos,
2: quiere
4: ya...
2: quiere cuidar la identidad.
4: Eso, y que quiere decir, yo no quiero que usted pertenezca al mundo de la
3: farándula. O sea, no exponerlo públicamente.
4: O el mismo papá dice, ¿sabes qué? Está en embarazo, ta, ta, ta. A lo mejor pienso yo, lubricando. ¿Cierto? Sí.
3: Lubricando.
4: Pero es más bueno lubricando.
2: Lubricando fue cuando ella consiguió el muchachito.
4: O a lo mejor fue un susto en las tales. Ajá. Y el man le va a decir, yo le respondo por la criatura, pero no quiero pues que se la vida que pública yo salga así, que vea este bueno.
2: O ella no se quiere hacer mechonear de la esposa el tipo.
4: Son cosas
2: porque en estas relaciones tan encopetadas y tan nombradas siempre hay un guardado. Pero como nada hay oculto bajo el sol, puede que sea lo que dice Pichingo, me parece muy acertado. Puede ser una persona que no quiere ser parte de la farándula y del montón y de todo eso. Eso sí le advierto, el día que sepan, vas a ver lo que es esto.
4: Porque le voy a decir una cosa, ese mundo de la farándula, no a todo el mundo le gusta ese círculo estar ahí.
3: Ahí está.
4: El nombre Orión, que es el del hijo de Maluma, significa el cazador.
3: El cazador.
4: O puede derivar de la palabra griega Oreos, que significa límite.
3: Ahí está, perfecto. Montaña.
2: Y de la palabra Oreos, que también es una galleta que le gusta mucho a la gente.
4: ¡Para los chismes nosotros!
3: El hijo de Maluma nació en Medallo, parce.
2: Sí, claro.
3: Es paisa, señor.
2: ¿Cómo le parece? Es Orión. ¿Por qué no lo pusieron de pronto Timoteo a Luis Alfonso?
3: No, mijo, los papás.
2: Carlos Gabriel. Esos muchachos de ahora, ¿por qué les ponen unos nombres tan raros? ¿Cómo le parece a usted Brian Sneak?
3: No.
2: No lo podían poner Miguel Ángel,
3: ahí está. Sí. ¿Estamos listos, don Frank?
2: Estamos listos, estos son los chimes. Y les recuerdo, manejen bien el agua. Esto es conciencia social. Piense en el otro, no piense solamente en usted. Báñese cortico, 3 minuticos. Con eso tiene para dejar su cuerpo fresco y limpio. Y no bote agua lavando andenes ni lavando carros.
3: Así es.
2: Yo soy Fran Solomo y cuando no hay Solomo, de todo como.
3: Hablando de Maluma, aquí está con Shakira, don Francisco. ¿Lo más escuchado esta canción?
2: Preciosa.
3: Se llama Agua. Maluma y Shakira. ¿Eh?
2: Agua. Les digo una cosa.
3: Oiga, esta canción salió perfecta para la sección, ¿sí o no? Hablamos de Maluma, hablamos de ahorrar agua, ahí están. Maluma.
2: No nos faltó sino Shakira porque no tuvimos tiempo. Pero ojalá nos hubiera dado papaya porque hay fotos.

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1: Feliz de acompañarlos, claro, en esta noche ya de miércoles 23 de septiembre. Hay mucho más para contarles, muchos invitados para presentarles. Aquí en el pico y placa del humor. Vamos a la Alpujarra, todavía este hombre trabajando, hombre. Vamos a saludar al primer mandatario de la ciudad de Medellín, hombre. Aquí está con ustedes el alcalde. ¡Alcalde!
3: ¡Juanqui, cómo está!
1: ¡Muy bien, alcalde!
3: ¡Hombre, cómo vamos, hermano! ¡Diablo!
1: Excelente, alcalde, excelente. Muy complacido, muy complacido que nos llame, alcalde.
3: Un saludito muy especial para vos, hombre, y para todos los oyentes de Olímpica Estéreo. Aquí estamos hablando por Medellín y por Antioquia, hermano.
1: Qué bueno, alcalde.
3: Aquí estoy con Julián Andrés, hermano, con el gobernador.
1: Ah, ustedes como que andan para arriba y para abajo, ¿cierto?
3: Aquí, espera, yo lo paro, Julián. A ver, Julián. Saludate a los muchachos de Olímpica, hombre.
1: Ah, se le va a ver ahí.
3: Antioqueño. Saludito muy especial para todos los oyentes de Olímpica Estéreo. Sí, para todos los paisanos. Ajá. Y para todos los que están aquí, estoy con Fico. Y estamos muy animados por Antioquia. Saludo muy especial para todos. Eso, así les escucho, hermano. Sí, aquí estamos trabajando, hermano, por Medellín. Hermano, los llamamos a lo siguiente, hermano.
1: ¿Qué pasó, alcalde? Me la pegó. Alcalde, ¿qué pasó? Cuente a ver.
3: Hermano, lo llamaba para darles el resumen. Como no he podido, hermano, hemos tenido mucho trabajo.
1: Sí, señor.
3: Para dar el resumen de lo que fue el fin de semana con la celebración de Amor y Amistad.
1: Ah, ya. Usted sí, tiene, señor, el balance de Amor y Amistad, ¿cierto?
3: Sí, señor, ya me entregaron el balance, me lo acabaron de entregar.
1: Yo sé que usted lo tenía desde el lunes a primera mano, pero bueno, aquí ya, pues...
3: Sí, pero ya me lo dieron completo, hermano.
1: Listo,
3: aquí lo
1: perfecto.
3: Tenemos. Hasta el día de hoy.
1: Sí, señor, cuéntenos.
3: 10 pastillas del día después vendidas.
1: ¿Cuántas?
3: 10.
1: Eso es poquito. Eso es poquito, alcalde. Apuesto que son más.
3: Ah, no, son 100.
1: Ah, 100.
3: Y 100 pastillas 23 del día condones del... rotos.
1: ¡No joda, alcalde! ¡Qué susto, alcalde! ¡No, no!
3: Y 508 cantidades de... A ver, 23 condones rotos.
1: Sí, las 100 del día después.
3: Sí, señor. Y 508 mil personas pilladas.
1: ¡Ay, hijo de madre!
3: Y según los taxistas de la ciudad, recogieron más de 1.200 mujeres en los moteles que salieron con cara de insatisfecha.
1: ¡No, alcalde! ¿Qué es esos datos, por Dios, de Amor y Amistad?
3: ¡Farmaceuta, cómo está! ¡Quiero! Prepare, pues, hermano, para vender pañales dentro de 9 meses después de esto. Un saludo, pues, hermano. Juanqui, ¿cómo estás?
1: Alcalde, muy bien, pero concéntrese en los datos porque es lo que nos importa en este momento. Los saludos para después, alcalde.
3: Ve, hermano, le cuento. La verdad es que la celebración del Día del Amor y la Amistad en Medellín fue muy positiva. Aunque va a ser más positiva dentro de 2 meses o dentro de 1 mes con las pruebas de embarazo.
1: Esas sí van a ser más positivas, sí, alcalde.
3: Pero en cuanto a comercio, fue algo muy positivo, hermano.
1: Sí, alcalde.
3: Creo que en los moteles hubo filas de hasta 2 y 3 horas, hermano.
1: ¿Filas en los moteles en Amor y Amistad?
3: La gente llegaba a hacer la filita, hermano, a esperar que le entregaran la habitación.
1: Sí.
3: Con decirle que escuché yo por ahí, Juan, ¿y sabes qué, hombre?
1: ¿Qué decían, alcalde?
3: Hombre, es que se ponían a esperar ahí las parejitas, a ver cuando les dan la habitación, y se ponían a charlar entre ellas.
1: ¡Claro, interactuar!
3: Que se hacían tan amigos que cuando entregaban una habitación, entraban todos juntos a la misma habitación.
1: Eso se llama un compartir.
3: Bueno, ya. Que allá le dieron la endulzada a todos, todos con pirulito en la mano. ¡Lotero, cómo estás!
1: ¡Ah, no, alcalde!
3: ¡Cierro, no! ¡Vaya, salimos a almorzar, hombre, para comprarle ese seco! ¡Dale, pues, hermano! ¡Juanqui, cómo estás!
1: Alcalde, concentrado, que la noticia está importante y muy buena, hombre.
3: No, y otra cosa, Juanqui, hermano.
1: A ver, alcalde,
3: De la que me enteré.
1: ¿Qué pasó?
3: Oíste, yo no sabía que es que el año pasado en la casa de Nariño habían jugado al amigo secreto.
1: Ay, sí, en la administración anterior.
3: Sí, señor.
1: Sí.
3: En la administración anterior habían jugado en la casa de Nariño habían jugado al amigo secreto.

0: amigo secreto a la secretaria y le dieron de regalo un iPhone 18 cuando el regalo era de 50 mil pesos, hermano. Hombre, son muy huevones también, se dejan pillar muy fácil, hermano. ¡Guaje!
1: ¡Alcalde!
0: Y ahorrar agua, hermano.
1: Ahorrar agua, esa es la invitación. Dele ese mensaje todos los días, alcalde.
0: Hombre.
1: Ahorrar, ahorrar, ahorrar y agua, ¿listo?
0: Vamos a ahorrar agua, hermano, hombre, a los caballeros, hombre. Mm. Hay muchas maneras de ahorrar agua, Juan. Y por ejemplo, usted, hermano.
1: Señor.
0: Cuando se bañe, no se bañe en una sola cabeza, hermano.
1: No.
0: Eso es una manera de ahorrar agua, hermano.
1: No, no.
0: Vamos a ahorrar agua, hermano, porque los embalses están abajo.
1: Yo baño en las dos rapidito, alcalde.
0: No. No, empecemos por eso. Lo que se viene es muy, muy teso, sí, hermano, sí, para
1: sí,
0: la
1: sí,
0: ciudad.
1: Sí, yo sé, alcalde. Yo sé,
0: vamos
1: alcalde.
0: A empezar a ahorrar agua porque ese fenómeno del niño, hermano. No. Aunque ya tenemos la solución para el fenómeno del niño.
1: ¿Cuál, alcalde?
0: Lo vamos a dar en adopción.
1: ¿Sí? Sí, no, señor, lo van a regalar.
0: Lo vamos a regalar, hermano. Nos toca, hermano. Y lo vamos a llevar a Bienestar Familiar para que
1: vaya,
0: hermano. ¡Vendedor de chance!

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3: Un amigo que le decía al otro, no, pues, fíjate que mi señora me... Me salió como toda insensible.
1: ¿Insensible?
3: Toda insensible. Y le dije, hombre, ¿y eso qué pasó? No. Me dijo que allá no. Yo le dije,